0: Bueno, esta hora 7:02, muy importante, gracias por acompañarnos. Pulso 60 News, actualidad noticias en 60 minutos. Vamos en breve a analizar varios temas. Bueno, vamos, presentó 70.000 firmas recolectadas. 70.000 firmas recolectadas que, nada envidiable, obviamente. En el sentido, obviamente, de que mientras eso se da, está corriendo en la mesa, no en la mesa, perdón, en la asamblea, el paquete de reformas al Código Electoral, un mamotreto que están tratando contra viento y marea los diputados trasnochados, rancios, le digo yo, curtidos en la política, que no han entendido que la que el sistema o te engulle o te escupe. Y cuando usted se da cuenta que crea ese monstruo de mil cabezas que usted tiene que dar la hojita de zinc, el cajón del muertito, el tanque de gas, los medicamentos, el nombramiento de eso de $400-300, la libreta de lotería, la beca, el cupo de taxi, sí, sí, por 30 años, mientras usted está pegado a la teta del gobierno. Esa gente que está introduciendo esos, hombre, esos artículos y modificaciones y demás, obviamente que están tirando para su lado. Obvio, están tirando para su lado. Pero no entienden algo. Que ya la ciudadanía no cree en ese asunto. Y lo vimos con el proceso pasado, con 20 independientes. Ahora, ¿qué están haciendo? Como obviamente le pueden voltear la paila o voltear la lonchera, entonces dice, ups, contra viento y marea, dos gamonales. Uno que llega por primera vez al legislativo y el otro que tiene 30 años. Como dice mi señor padre, Dios los crea y el diablo los une. Entonces, esas dos figuras están articulando para meter artículos como que, hombre, cualquier persona que tenga puesto de mando y jurisdicción a nivel nacional, se queda en el cargo y tiene tiempo para hacer campaña política cuando tiene aspiraciones políticas. Cuando actualmente la norma dice seis meses antes se retira y usted va al asunto suyo. Libera el puesto, pero se dedica a lo que va a hacer, a su proyecto político. Bueno, ¿qué dice la norma? ¿Qué dice la propuesta de este mamotreto político? No, te quedas ahí en el puesto y vas a seguir haciendo, vas a ganar tus 7.000, tus 4.000, tus 5.000, tus 10.000, te vas a quedar ahí ganando hasta el último día, pero vas a hacer campaña política. ¿Qué le parece? Maleantería pura y dura, obvio que sí. Maleantería pura y dura. Ayer hablamos con Jesús, que aparte de diputado, perdón, aparte de colega periodista, es abogado, y decía, no, es un retroceso, es el término tuyo más diplomático. Para mí es maleantería, pura y dura. Pero eso demuestra una vez más que tienen miedo, totalmente, o sea, tienen miedo de lo que venga. Porque luego de que venga ese asunto, obviamente van a haber las denuncias para investigarlos. Y sí, van a enfrentar la justicia. Así tan sencillo. Pero bueno, 7:06. Griselda Estremelo, ¿cómo está?
1: Bien, con el favor de Dios, ¿cómo está usted?
0: Me alegro. Una leve llovizna que estaba cayendo más temprano en Capital. Y bueno, normal, escampó temprano. Mucho más temprano hubo obviamente un incendio en Caledonia, Calle Q. Que ahí estaban los bomberos también. Entre otros aspectos que en breve vamos a comentar. ¿Qué más? Cuénteme.
1: Viendo esto que ha pasado y con usted atinadamente comentaba, uh-huh, y que hace un momento analizaba con mis estudiantes de, ajá, opinión pública, este tema interesante, sí, que ha generado opinión pública, el contexto en que se ha dado, se da precisamente en momentos en que supo aprovechar. Tiene una estrategia, definitivamente, eso no hay duda, y ha sabido aprovechar ese instante también de la comisión de presupuesto, donde han pasado tantos, pero tantos funcionarios. Algunos han sido expuestos, otros no. La cantidad de temas que han salido, familiares nombrados, y otras situaciones que definitivamente también indignan a la población. Veía un video hace un momento del señor Juan Diego Vázquez que hablaba, hacía las denuncias de lo que está pasando en la Comisión de Reformas Electorales y cómo quieren de alguna manera coartarle el ejercicio o las oportunidades a la gente de la libre postulación y cerrar el camino a nuevos partidos políticos. Todo esto se conjuga y la maquinaria de ellos sale a la calle a buscar los votos. Y yo tengo que decirle algo, y lo analizamos a la luz de las teorías de opinión pública también. El mensaje que se lleva busca, toca emociones, causa indignación y todo lo demás. Pero aparte de eso, vamos, sale, y no solamente las noticias recogían que tenían que tener, no sé, un mínimo de 500 firmas. Vamos, no solamente saca 500, sino que habla que tienen que tener, creo que son 45, 48 mil para ser ya reconocidos como un partido político.
0: Sí.
1: Si me estoy diciendo algo errado,
0: No,
1: me
0: para, a
1: corrige.
0: ver, Esther,
1: No.
0: primero tienen que tener una muestra representativa a nivel nacional, entre 1.500, 1.000 y tanto. Luego, cuando
1: Ajá.
0: presenta eso, el tribunal depura las firmas y al depurarla, y si tiene ya la cantidad, entonces oficialmente establece un periodo de impugnación, que algún partido, algún ente no esté de acuerdo con el asunto. Terminado eso, ya entonces viene este otro proceso, una resolución que lo establece como partido en
1: Sí.
0: formación, para empezar entonces a recoger el resto de las firmas.
1: Sí, pero si usted analiza el mensaje del señor Juan Diego Vázquez y la acción de vamos, de llevar tantas firmas, es para decirte no solamente, o sea, tengo que cumplir el requisito, pero tengo tantas firmas ya para hacer
0: Sí,
1: un partido. O
0: pero
1: sea, se aseguraron.
0: escuche muy bien,
1: Ajá.
0: mientras el tiempo ese con esa normativa está corriendo en la Asamblea con las reformas actuales, establece que si usted se pasa de la cantidad, hay un corte y el resto queda invalidada. Ni siquiera
1: No puede
0: corre,
1: ser.
0: sí, ni siquiera corre para el otro proceso de recolección de firmas. Obviamente que hay miedo, que hay temor. Obviamente,
1: Pero
0: entonces.
1: eso es lo que está en asamblea.
0: Sí, está en borrador. Está en borrador. Por eso te digo, los tiempos se han trastocado, los tiempos están corriendo en paralelo. Vamos, está corriendo con la normativa actual. ¿Ves? Mientras que en la asamblea ellos están tratando de sembrarle ese asunto, minarle ese asunto, porque obviamente tienen miedo por el último resultado que se dio en la contienda del 24 y saben perfectamente que la gente está hastiada, asqueada y que el hartazgo le respire la nuca. Entonces están confabulándose todos para ver de qué forma pueden eliminar el tema de las figuras o la libre postulación. No solo para la conformación de partidos, que hay un despertar en estos momentos, yo le digo como especie de una primavera, sino también el tema, Esther, de las postulaciones o de la recolección de firmas para libre postulación. Han acortado el tiempo, todo en borrador, ojo, han acortado el tiempo, han subido la cuota para hacerle mucho, mucho más daño o prácticamente torpedear la decisión o la intención de poder lograr candidaturas o partidos políticos. Mientras en la Asamblea Esther corre un proyecto de ley, los otros movimientos de partidos políticos o proyectos se están moviendo con la ley actual electoral, la ley actual electoral. Y eso hay que entenderlo muy bien. ¿Por qué? Porque es que, hombre, definitivamente lo que se está viendo aquí es, aparte de ese proyecto mamotreto, Esther, es que tienen miedo. Tienen miedo. Los partidos tradicionales tienen miedo. ¿Y cuál es el miedo, Esther?
1: Bueno, vamos a ver.
0: ¿Cuál es el
1: ¿Cuál es
0: miedo?
1: el miedo?
0: Que se
1: De
0: acabe como
1: perder en las elecciones.
0: que se acabe los reinados como el de Juan Díaz, que se acabe el reinado como hombre San Francisco, como San Miguelito y otros circuitos o áreas por lo menos como juntas comunales en donde ahí toda la familia estaba nombrada. Yo no lo digo yo, ahí están las pruebas. Vuelvo y cito las declaraciones del presidente, a las pruebas me remito. Hubo feudos de feudos de feudos que vivieron por muchos años. Al que había que tocar la puerta para que te diera un puesto de trabajo, a que había que meterte en el partido político, afiliarte y ser activista para que te dieran un trabajo, al que había que afiliarte para que te dieran una beca, te dieran un cupo de taxi, te dieran una libreta de la lotería y un nombramiento de $400. O sea, ese sistema pernicioso y para mí vulgar al que han sometido a un sector específico de la población, en estos momentos peligra, Esther, peligra totalmente. Entonces...
1: Sí, recuerde que en la asamblea, uh-huh, en la asamblea están los mejores sastres.
0: Sí. ¿Por qué? Porque han entendido cómo torcer las normativas a su favor para enquistarse y luego pavonearse sabiendo que has logrado esa puerta trasera del sistema para mantenerte en el cargo, nombrar a tu parentela, tener todos los salarios que tengan, todo el poder, desgraciarte en el partido tuyo, porque es una realidad, aunque no lo quieran reconocer, y ser el amo, dueño y señor. Y todos han entendido que por ahí va el asunto, y estamos viendo ahora diputados de un quinquenio irse para el segundo, para el tercero, para el cuarto quinquenio, o sea, 20 años. Y el máster que se pavonea de 35 años, obviamente. Porque han entendido ese tema, que yo juego con tu necesidad, que yo te tengo ahí comiendo migajas, mientras yo me sirvo con cuchara grande y le meto el diente hacia el pedazo del pernil. Es así, tan sencillo como eso. Tristemente. Pero bueno, eso se está cocinando en estos momentos y en breve... en breve está el legislativo en ese asunto. Todo parece indicar que van contra viento y marea a aprobar ese paquete de reformas. Y si queda entonces en el terreno del Ejecutivo, el Ejecutivo sabrá qué pasa. Si el Ejecutivo lo aprueba y es publicado en Gaceta, automáticamente es ley de la República y obviamente los sistemas o los resortes van a decir, cualquiera puede demandar la norma en los artículos en varios de los aspectos.
1: Sí, pero mientras eso se demanda, amigo, eso va a la corte. ¡Ay!
0: Sí, la demanda, a ver, una demanda puede de repente tardar solo el acogerlo, Esther, por fondiforma.
1: Bueno.
0: Pero apenas lo acoge, le pregunto a usted como abogada, se detiene y nos trabajamos con la ley vieja o trabajamos con la ley aprobada y promulgada, nueva y nociva, pregunto.
1: Mientras la pueden acoger, pero sigue rigiendo la que está vigente, o sea, no se detiene.
0: Bueno.
1: No hay un fallo en firme, no hay una decisión.
0: Ahí está a prueba el sistema, ¿eh? Y los resortes de controles, ¿no? De pesos y contrapesos.
1: Bueno.
0: Pero sí, en estos momentos... Mira, proyectos... Perdón, artículos como que si Griselda Estremelo aspira a representante y se postula como representante de corregimiento y al mismo tiempo diputada y salen los dos, usted se puede alegremente quedarse con los dos puestos. ¿Qué les parece? Vamos treto, obviamente, para no decir maleantería. Sí. Elevar...
1: ¿Cómo vas a hacer? ¿Cómo ejerce esas dos funciones?
0: Bueno, usted tiene el poder de la ubicuidad, estar en los dos lados al mismo tiempo, que sepa, ¿eh? Según la norma. Igual elevar de 300,000 a 500,000 el financiamiento privado. Privado, ¿sí? Privado. También.
1: Sí, si es privado, no le veo problema. A cosa que eso sea público. Sí.
0: Entre otros aspectos de mes, que es que abrí la carpetilla que me mandaron. Deme un segundito. Aquí tengo. Ajá, una persona elegida para dos cargos de elección popular podrá conservar la titularidad de ambos durante todo el periodo constitucional, aunque solo se ejercerá uno a la vez. Este es uno de los cambios planteados en ese proyecto, el 699, que fueron aprobados en primer debate para reformar el Código Electoral y al que tuvo pues acceso.
1: Pero es que eso no tiene sentido. Eso no tiene sentido.
0: Obvio que no, Esther. Obvio que no.
1: O sea, porque si usted sale de diputado y de alcalde, ¿cómo le va a hacer?
0: Yo le
1: Ah,
0: explico,
1: señor diputado, señor alcalde,
0: yo le explico cómo
1: si
0: va
1: no
0: a ser.
1: está ejerciendo las dos funciones, ¿para qué va a tener las dos titularidades?
0: Yo le explico cómo va a ser. ¿Cómo va a ser, Esther? Como lagartos.
1: Ajá.
0: Lagartos. Usted sabe un lagarto cuando va a agarrar una presa y la desmembra, da vueltas. Porque el lagarto no puede masticar. Desmembra y traga, así engulle. Por eso es que se le llama candidaturas lagartos. Porque usted quiere postularse en todos los puestos de elección popular. En la propuesta modificada se establece que quienes busquen una candidatura de libre postulación necesitarán firmas equivalentes al 3% de los votos válidos emitidos en la elección anterior. Para el mismo cargo y circunscripción, el plazo para reunirla llegará hasta el 31 de agosto del año previo a los comicios. O sea, te elevan el tope de firma y te cortan el tiempo de buscar la firma. Obviamente es estrangular la figura de libre postulación. Tienen miedo, Esther. Tienen miedo. Eso es todo. Tienen miedo que sus reinatos acaben. Tienen miedo que sus garulillas sean investigadas. Tienen miedo que la cashback muera, porque existe la cashback. Existe la cashback. Muera. Tienen miedo en que, mientras yo te tengo bajo el yugo comiendo migajas y yo comiendo jamón, acabe también. Y obviamente tienen miedo de que se acabe el estatus de vida, obviamente.
1: Comiendo tuna en lata o en botella.
0: En botella, no en vidrio, no sé cómo le dicen ahora. Bueno, para la presidencia, el Parlacén, entre otros cargos, podría llegar a la papeleta en tres nóminas o más firmas válidas para que se cumpla. Este es el tema del Parlacén. Ese Parlacén ya te sabe cómo lo han calificado. En los circuitos plurinominales se podrá reconocer un número de candidatos independientes, igual que al curul que se disputa. Aquí está. El documento plantea asignar a los partidos 93% del financiamiento público preelectoral. De esta suma, una cuarta parte se repartirá por igual y el resto se distribuirá según los votos obtenidos en la elección anterior. Esto es para el tema del financiamiento público, que es lo que debe ser. O sea, debe ser el Estado panameño quien dé el financiamiento público. El privado, para mi concepto, tiene que eliminarse con todo lo que ha pasado. Y malos señalamientos, inclusive uno que actualmente es presidente cuando fue ministro de gobierno, de seguridad, perdón, que dijo que el narcotráfico financiaba candidaturas políticas, ¿se acuerda? Y nunca presentó la denuncia el actual presidente Mulino, nunca la presentó. Decía que el narcotráfico financia contiendas.
1: De hecho, ese término en Panamá se puso muy de moda a raíz
0: Sí,
1: de unas declaraciones de
0: narcopolíticos,
1: él,
0: narcos
1: la
0: políticos.
1: narcopolítica.
0: El señor Varela en su momento lo dijo. Ninguno de los dos presentó denuncia. Qué fácil es, ¿no? Los topes de financiamiento privado serían hasta 10 millones para la candidatura presidencial. Para las diputaciones se propone un límite de 300 mil, 400 mil, 500 mil, de acuerdo al número de electores por circuito. Y para la alcaldía el máximo podría llegar a 500 mil. Eso es el privado. Si usted recibe la plata del sector privado, y yo no sé si usted le da la trazabilidad requerida. Pero bueno, es parte de todo este mamotreto. Para mí es un mamotreto, Esther. Este proyecto es un mamotreto. Yo espero que tanto el presidente, si se logra aprobar en tercer debate, y tanto los magistrados, e inclusive la clase política, hombre sana, seria, responsable, honesta, pueda presentar, de darse la aprobación y promulgación, las demandas requeridas. Las demandas requeridas. Tienen miedo, Esther, tienen miedo. 7:21 minutos, Esther, tenemos invitados.
1: Sí, tenemos invitado. ¿Ya está conectado?
0: Vamos a hacer la pausa rapidito, muy importante la pausa, porque me he ido con este tema, no, y ni hablar del mamotreto en la aprobación de la
1: Usted.
0: Comisión de Presupuesto. Citan a los
1: Mira,
0: comisionados.
1: usted le gusta la política. Usted se está disfrutando esto como, ¿cuál es su comida favorita? Arroz con poroto y rabito.
0: Ajá, exacto. Pero bueno,
1: Así
0: pero es que,
1: mismito.
0: Esther, si usted es diputada comisionada de la Comisión de Presupuesto, y usted la citan a las 9 de la mañana, y usted llega a las 9 y 10, y usted se da cuenta que aprobaron traslados de partidas por 32 millones a favor de la Asamblea, entre ministerios que ya han pasado por la asamblea, por la comisión sustentando presupuesto y diciendo me cortaron, no sé qué voy a hacer para la asamblea. No hubo transmisión, no hubo canal de la asamblea, se adelantaron y lo hicieron sin los 15 miembros de la comisión. Dígame, ¿cómo se interpreta eso, Esther?
1: Maleantería.
0: Maleantería pura y dura. De los que saben cómo se mueve y cómo se cuecen las habas dentro. O sea, para mí, maleantería pura y dura. Pero bueno, no sé qué ha pasado porque he visto a algunos diputados de Vamos, diputados comisionados de ese ente, la Comisión de Presupuesto, elevar la voz. Pero, ¿qué va a pasar? Si yo lo hago así, tan vulgar y descaradamente, es porque a mí no me pasa nada. 32 millones más para la Asamblea, para pagar planillas, para pagar todo lo que usted observe, cashback y todo. Y entonces, y van a seguir pidiendo, porque van a, miren, se lo estoy diciendo yo, Esther, antes de irnos con el invitado. El legislativo, para este periodo fiscal que viene, se va a tirar más de 200 millones de dólares, que para mí no se justifican jamás en su presupuesto. Pero bueno, 7:23 minutos. 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Hacemos la pausa y en breve entonces conectamos con el invitado para otros temas también que nos ocupan aquí en Pulso 60 News, Esther.
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0: Bueno, 7:27, Grisel Estermelo, los medios siguen reportando los 70.000 firmas que ha presentado este movimiento Vamos, obviamente una fiesta democrática en la cual apuestan a su partido político, más que todo un proyecto político, obviamente. Y bueno, en breve podemos analizar un poquito rapidito el tema. 70.000 firmas, en creo que 27 días, que fue el anuncio que se había dado por parte de este movimiento, que bueno, tuvo su participación activa en la contienda electoral y que hoy este es una realidad política en nuestro país, nos guste o no nos guste. 727, Esther, Griselda Estremelo, contigo.
1: Así es. Vamos, cambiamos radicalmente de tema, porque hablar de política dura y pura, como a usted le encanta. Vamos a conversar, nos acompaña el pastor Wilson Suárez, él es secretario de la Alianza Evangélica Capítulo Metro Sur, y vamos a hablar un tema totalmente diferente. Vamos a conversar sobre esa gran caminata por la Biblia, porque este es septiembre, ha sido denominado por ley como el mes de la Biblia. Y yo creo que es propicio hablar de este tema, porque también las iglesias juegan un papel muy importante y preponderante en la sociedad. Buenas noches, pastor. Bienvenido.
9: Buenas noches, Griselda. Buenas noches. Espero que se encuentren todo muy bien. Y buenas noches a nuestros amados oyentes de Arca Media.
1: Cuéntenos un poco de esta caminata por la Biblia que se va a efectuar, en qué sector, cuántas iglesias van a participar.
9: Nosotros pertenecemos a lo que es la Alianza Evangélica, el capítulo Metro Sur aquí en Panamá. Es una caminata caravana que vamos a realizar el día de mañana, 26 de septiembre. Daremos inicio desde el Hotel Euro por todo Caledonia hasta llegar a las 5 de mayo, lo que es la Asamblea Nacional. Es un evento donde estaremos exaltando la Biblia, el Día de la Biblia, ya que gracias a Dios tenemos aquí por como ley, por constitución, realmente tenemos una ley, que es la ley del 26, la ley 26 del 10 de julio del 2007, el cual decreta el Día de la Biblia o el mes de la Biblia, que es septiembre. Entonces, aprovechando esto, hemos querido como iglesias, como conjunto de iglesias, porque Alianza no es una iglesia, es un grupo de iglesias, es una institución que abraza iglesias de diferentes denominaciones. Entonces queremos extender cordialmente esta invitación a todos nuestros amigos que nos escuchan, jóvenes, adultos, no interesa su sexo, su religión, esto no es un evento religioso, es un evento realmente en el cual vamos a exaltar el libro de los libros.
1: Importante es esa marcha, llega entonces hasta la Plaza 5 de Mayo, ¿entendí?
9: Así es, hasta la Plaza 5 de Mayo frente a la Asamblea. Ahí vamos a tener una tarima donde vamos a estar haciendo una oración y vamos a estar compartiendo un poco de la palabra, unos 30 minutos, 40 minutos, donde ahí les invitamos, vamos a tener también vehículos, aquellas personas que de pronto no puedan caminar, que digan, bueno, a mí me gustaría asistir a este evento, pero no puedo caminar, vamos a tener buses también, vamos a tener unos busitos donde esas personas van a poder estar.
1: ¿Se espera que participen cuántas iglesias, cuántas personas se esperan ahí?
9: Sí, esperamos más o menos la participación de unas 50, 100 iglesias realmente, y este evento lo estamos haciendo en conjunto con la Policía Nacional, con la alcaldía y con la Junta Comunal de Caledonia.
1: Pastor, el papel preponderante que juega la iglesia, usted mencionaba, sin importar la denominación, en esta sociedad donde decimos, bueno, se han perdido los valores, se ha perdido el respeto, se ha perdido. Sin embargo, siempre queda un remanente. Hay gente que en casa mantiene el orden, hay gente que en casa necesita también orientación en muchos temas.
9: Sí, claro, Griselda. Mira, la verdad es que, como he podido compartir con muchas personas, porque a veces la gente ve la Biblia como simplemente un libro religioso, pero la verdad, la Biblia es mucho más. La Biblia es una biblioteca, como bien lo dice Biblia, biblioteca, en los cuales Dios nos ha dejado un manual de convivencia, un manual donde la Biblia habla de alimentación, la Biblia habla de relación de pareja, la Biblia habla de relación de padre e hijo. La Biblia nos enseña realmente a hacer todas las cosas que nosotros tenemos que hacer bien hechas en esta tierra. Entonces, es un libro que realmente es un manual nuestro, que nuestro creador, así como cuando compramos un electrodoméstico, nuestro creador se tomó ese trabajo especial de darnos ese manual. ¿Para qué? Para, como tú misma decías, realmente vemos que día a día las cosas están difíciles, vemos día a día cómo el mundo se ve en oscuridad. La Biblia dice, tinieblas cubrirán la tierra. Entonces, para una tiniebla, también la palabra de Dios nos dice que lámpara es a mis pies y lumbrera a mi camino es tu palabra. Entonces, la Biblia es una luz en medio de esta oscuridad que estamos viviendo hoy en día, de falta de principios, de tanta dificultad, de tanto problema, de tanto inconveniente que estamos viendo, de tantas situaciones difíciles que se están viviendo en este tiempo.
1: Me llamaba la atención ver un post en redes sociales en donde decía que una mamá fue con un arma de fuego a un colegio, no sucedió aquí, gracias a Dios, a reclamarle a la maestra porque su hija no era cuadro de honor. Y dije, ¿cuándo hemos llegado hasta este punto como sociedad? O llama la atención ver noticias de muchas personas que tienen temas de salud mental, atentan contra su vida. Necesitamos reorientarnos, tomar el rumbo, hacer una reflexión como sociedad de muchos de los temas que nos están aconteciendo.
9: Sí, Griselda, realmente pues esa es nuestra preocupación, o es nuestro trabajo, o es el llamado que realmente Dios, es el sentir que Dios ha puesto en nuestro corazón de poder trabajar realmente en eso, en poder mejorar, en poder ayudar en lo que son principios, en la juventud, en los niños, aún en los adultos, ¿ya? Y todo esto realmente lo tenemos que hacer, o lo hacemos basado en la palabra, basado en las Sagradas Escrituras, basado en la Biblia, como le llamamos.
0: Sí. Pastor Wilson, ¿qué tal? Buenas noches, gracias por acompañarnos. Mire, a mí me llama la atención porque yo converso mucho con las personas, pastor, y la cosa no está muy fácil, la cosa está dura. En materia de conseguir un empleo, en materia de los problemas, todo se ha desmejorado la calidad de vida del panameño por el tema del tráfico vehicular, la gasolina, el alto precio de la vida, de la comida, perdón. O sea, son tantas cosas que martillan al panameño en sí, y no nos queda más que el poder de la oración, de orar, pedirle a Dios por cosas que mejoren el momento. Y yo quiero, en medio de esa bataola que está el panameño del día a día, del tráfico, del alto precio, y todo ese tema, ¿cómo podemos nosotros, en esa gran caminata por la Biblia, entender el poder que tiene la oración y la fe para estas personas que prácticamente las invade la desesperanza, pastor?
9: Bueno, sí, realmente es una de las, no es como de pronto alguien nos decía, es caminar por caminar, no es caminar, ¿cierto? Nuestra mayor intención realmente es poder hacer un llamado a que podamos leer la palabra, pero no solo leerla, sino ponerla en práctica, porque la misma Biblia dice, seamos hacedores de la palabra, no solamente oidores, porque hay poder cuando nosotros ponemos en práctica realmente esta palabra. Empiezan a ocurrir cosas especiales cuando nosotros ponemos esos principios en nuestra casa, cuando nosotros ponemos esos principios en nuestro hogar, principalmente en nuestro corazón, y nosotros empezamos a trabajar sobre estos principios y empezamos a ver que las cosas cambian. En mi vida yo llevo casi 36 años más o menos practicando, ¿cierto?, buscando de Dios a causa realmente de una situación muy, muy difícil que viví en mi vida. Y no tenía esperanza, no veía salida, no sabía qué hacer, pero gracias que Dios me dio esa luz que es su palabra.
0: Griselda.
1: Bueno, definitivamente, hay mucha gente que ya se nos está escuchando y que ahora mencionaba un tema bien importante, la desesperanza. gente que ya ve el panorama sin salida, no saben qué hacer y a veces toman decisiones fatales. ¿Cuál es ese mensaje a esas personas que nos escuchan y que quizás uno puede decir, la gente los puede criticar, pero nadie está en el zapato de otro?
0: Sí.
9: Así es, así es. Griselda, mira, realmente sí hay veces en que nos encontramos en momentos que no sabemos qué hacer, donde viene la desesperanza, donde nos encontramos en un hueco, en una oscuridad profunda. Realmente Dios nos da la salida. Como les decía, yo hace 36 años tuve una situación muy dura, me desahuciaron. Tenía un problema de salud, el cual no había salida, no había escapatoria, no había dinero que me pudiera ayudar, nadie me podía ayudar, ni la medicina, nadie, y me encontraba en un hueco oscuro. Y este es el mensaje que yo quiero darle a cualquier persona: en la situación que se encuentre, Dios tiene la salida. Y yo encontré esa salida hace 36 años, cuando todo el mundo me decía, cuando la medicina me decía, no podemos. Cuando toda la economía, el dinero me decía, yo no puedo hacer nada por ti, encontré a alguien que me dijo, yo sí puedo hacerlo y quiero hacerlo. Y esto hace 36 años que ocurrió y no me arrepiento porque he visto la fidelidad de nuestro Creador.
0: Interesante, wow. Pastor, ¿qué veremos en esa caminata ese 26, que ya es mañana sábado, que es importante tener también en cuenta que es mañana sábado, la hora, el lugar y qué vamos a ver en esa caminata como actividad también para las personas que van a participar?
9: Bueno, la hora es, vamos a salir, a salir, a realizar ya la caminata a las 12 en punto de la tarde. Estaremos saliendo desde el Hotel Euro en Caledonia y marcharemos hacia las 5 de mayo. En ese periodo vamos a estar haciendo varias actividades, vamos a tener la banda de la policía, vamos a tener personas que van a cantar, vamos a tener personas que van a orar por Panamá. Van a orar por las instituciones de Panamá. Vamos a pedirle a Dios que tome el control de nuestra nación, que nos ayude, que nos perdone. Vemos lo que está ocurriendo en las diferentes naciones. Hace poco, hace unos días, yo estaba en mi apartamento, piso 25, y qué terrible fue la sacudida que sentí yo realmente. Vemos lo que está pasando en el mundo entero y debemos clamar a Dios, debemos pedirle a Dios que nos ayude en todas las áreas que necesitamos realmente de él. Entonces esa es nuestra intención, poder mostrarle, repartir algunas Biblias, queremos repartir algunas Biblias, queremos dar un mensaje de diferente manera, con música, ¿cierto? Con una reflexión corta, con tratados, con imágenes, queremos mostrarle a la gente, a despertarle la gran importancia que tiene la palabra de Dios.
0: Dice el Dan.
1: Bueno. Para que reitere entonces la hora, punto de partida, nuevamente haga ese llamado a todos los que tengan a bien sumarse a esta gran caminata que
9: Sí, bueno, muchas
1: se
9: gracias.
1: realiza, creo que se realiza todos los años, yo he participado en muchas de ellas, así
9: Así.
1: que los micrófonos se los cedemos.
9: Muchas gracias, Griselda. Sí, realmente llevamos ya varios años realizándolas. Pero este año hemos visto algo muy especial, hemos visto un despertar especial. Hemos estado trabajando con las diferentes instituciones, como le decía, la policía, la alcaldía. Entonces vemos que hay un hambre realmente por Dios, vemos que hay un hambre porque hay necesidad, hay oscuridad. Entonces reitero esa invitación para toda persona que nos está escuchando. Venga con su familia, no tiene ningún costo, esto no se le va a cobrar nada, no debe, si puede traer un suéter blanco, tráigalo, si no traiga de cualquier color, puede asistir, puede venir, ¿cierto? Puede traer también su vehículo si quiere traerlo y puede estar con nosotros. Lo importante es que se disponga a venir este sábado, mañana sábado 26, 2 en punto de la tarde frente al Hotel Euro y estaremos terminando en las 5 de mayo en frente a la Asamblea.
0: Importante, lo acabo de escuchar, un evento respaldado por la Policía Nacional, la Alcaldía Capitalina, la Junta Comunal de Caledonia, mañana 12 mediodía, sábado 26 de septiembre. Importante, puede ir vestido de blanco para participar entonces en esta actividad que pues, damos espacio, que es la Gran Caminata por la Biblia. Griselda Estermelo.
1: Gracias al pastor por por acompañarnos y dirigirse pues a nuestra amable audiencia, y el que tenga la oportunidad de ir, participe de esta actividad, una actividad sana que reúne a la familia y que se realiza por el mes de la Biblia. Estuvo con nosotros el pastor Wilson Suárez, secretario de la Alianza Evangélica Capítulo Metro Sur.
0: Pastor, gracias entonces.
9: Muchas gracias, que Dios le bendiga.
0: Amén. Saludos. 7:42. ¿Qué tan importante, obviamente, Esther? Porque yo me toca conversar con muchas personas que no la están pasando bien, ¿eh? Y vos sabés, no la están pasando bien, que la situación está cada vez más estrecha, que hay poco espacio para maniobrar en materia de empleo o mejorar el empleo o lograr un ingreso extra para enfrentar los gastos de la casa. Y esto, ¿cómo hace mella en el ser humano? Esto se suma a otras condiciones, porque siempre estamos reportando que si la falta de agua, que se están robando las barriadas, que no recogen la basura a tiempo, que los centros educativos mal estado, tantos temas que al final yo siento que forman parte de ¿cómo se dice? Ese martillar en la cabeza del panameño que desmejora su calidad de vida. Y cuando usted ve en las calles la gente que no, que se agarran a puñete por cualquier cosa, que se chocó con el otro, que el otro le golpeó, no sé qué. Yo digo que al final es como ese alfiler, Esther, que revienta ese globo de tantas preocupaciones.
1: Sí, y la presión también.
0: Sí, a mí, obviamente la enfermedad es obvio.
1: No, la presión. Yo decía, no solamente la presión, así como usted, sino la misma situación que vive. Todos estos temas que agobian, y si tú no tienes de mirar con luces largas, más allá de la dificultad y la situación, siempre Dios tiene la salida, siempre hay una salida. Y hablar con, y nosotros también tenemos que estar anuente, Ícar, ver señales. Hay gente que comienza a despedirse, a manifestar aislamiento. Tenemos que ver señales. No todo el mundo tiene la misma entereza, la misma capacidad. Entonces, muchas veces, ¿qué hacemos? Cuestionar, burlarnos, hablar de más.
0: Sí.
1: Y no acompañar y no escuchar, no ser empáticos. Eso nos pasa como sociedad.
0: Sí, a veces, y qué bueno que traes a colación el tema de la salud mental, porque es tan importante y delicada la salud mental, que ya muchos expertos que yo quisiera abrirle prácticamente una vez a la semana estos los espacios para que nos sigan dictando cátedra, nos sigan presentando estudios, nos sigan validando algunas investigaciones sobre el tema de salud mental, porque, hombre, no es Panamá, a nivel mundial, una serie de situaciones que, como tú dices, hay alerta, aprendamos a entender las alertas, aprendamos a estar pendiente de nuestros familiares, de nuestros amigos, de todas las personas cercanas, porque prácticamente, como tú dices, cada quien, tú ves a una persona que está reída, tú ves que está contenta, alegre, está muy motivada, pero tú no sabes al final cuando esa puerta de ese apartamento, de esa casa se cierra, ¿Qué le bombardea a esa
1: gente,
0: criatura?
1: Mucha gente, Ícar, hace bullying laboral. Me he dado cuenta que existe bullying laboral, también no solo escolar, laboral también.
0: Sí.
1: Y otras situaciones, y no todo el mundo, le hablaba la entereza, no todo el mundo tiene la misma resistencia. A mí me vale si se burlan de mí, no me importa, yo sé quién soy y hacia dónde voy, pero no todo el mundo la toma, o de repente hoy Griselda Melo no estaba en su mejor día y le hicieron algo y no le gustó y ya viene todo el tema por ahí, ¿no? Pero es levantarse, tomar la bandera, la frente en alto y pedirle mucha fortaleza a Dios para salir adelante. Entonces, hay que hablar con alguien, hay que entender las señales.
0: Sí, pues son señales, sí, son señales que...
1: La persona manifestó, señor Icar, días antes de que iba a cometer el hecho, comenzó a aislarse y nadie le prestó atención. Entonces yo creo que siempre es bueno observar a los demás, siempre es bueno velar por el bienestar, porque si yo digo que yo estimo a una persona o la considero una, yo tengo de las alertas, de las cosas que que la gente sin palabras te quiere decir, o a veces hasta con palabras te las dice.
0: Bueno, importante entonces al pastor Wilson que estuvo con nosotros para esta actividad de este sábado mañana, mediodía, allí en este punto de Caledonia. Es el límite de Bellavista con Caledonia. Ahí hay un parador fotográfico también al frente del Hotel Euro. Y caminarán hasta las 5 de mayo para entonces. Yo imagino que al final, Esther, usted que ha participado, cuando llegan allá todas las delegaciones que se hace, no sé, alguna intervención.
1: Se ponen a orar. Hay artistas, hermanos que cantan. De seguro, Pablo dijo que iban a ser como 20 minutos para hablar de la palabra. Así que es un evento sumamente interesante. Quienes puedan ir a aproximarnos allá a esa caminata en el mes de la Biblia, la palabra de Dios.
0: Bueno, 7:48. Y en la parte final, Esther, rapidito ya para irnos, porque mira, habíamos hablado de la coalición de Vamos, que entregó esta firma hoy en el Tribunal Electoral para convertirse en partido político. Ahí estuvo el exdiputado Juan Diego Vázquez, que fungía como presidente de la coalición, y aseguró que se entregaron 70.000 rúbricas, las cuales pidió a los magistrados pues, de que esas firmantes sean incluidos como iniciadores, es la palabra, y también los primeros adherentes del colectivo. La coalición entregó al tribunal estas firmas para dar el primer paso a la constitución de un partido político. El trámite ocurre mientras la Asamblea Nacional, como le dije, debate el proyecto 699, aprobado en primer debate y en medio de controversia por las reformas electorales. El diputado Vázquez fungía como presidente de la coalición y aseguró que entregaron 70.000 firmas. Pidió a los magistrados pues, que estos firmantes sean incluidos dentro de los fundadores, como le dicen ellos. El numeral 1 del artículo 52 del Código Electoral actual vigente exige que la solicitud para comenzar a formar un partido político esté firmada por al menos unos 500 ciudadanos en pleno goce de sus derechos políticos. De ellos, al menos 25 deben residir en cada provincia y 10 en cada comarca, o sea, 500 proporcional para una muestra representativa. La decisión de Vamos de convertirse en un partido se produce después del desempeño electoral alcanzado por Vamos como coalición en las elecciones del 24, cuando al menos 30 autoridades resultaron electas mediante la figura de la libre postulación, bajo la coalición, entre ellas diputados de la Asamblea, alcaldes, representantes y también representantes, como se dice, de corregimiento, Esther. Esto fue entonces en la mañana de hoy. Ya también el señor Martín Torrijos, habíamos dicho eso ayer. Y sigue las propuestas o proyectos de nuevos partidos políticos. Nuevos partidos políticos, Esther. Uno de los Así puntos es. Que llamó la atención, dice el Cermelo, aquí sentada estuvo la ingeniera Balbina Herrera, que decía, es el resultado de no haber hecho ese mea culpa de la crisis en la cual hemos caído los partidos tradicionales. Porque una vez esos partidos abran su proceso de recolección de firmas, ¿a dónde van a tirar mano, Esther? A ver, ¿a dónde van a tirar mano?
1: Exacto.
0: A los partidos
1: de los que
0: tradicionales.
1: Ya están inscritos.
0: Exactamente. Que Exacto. dirán, tengo 20, 25, 30 años de militancia y sigo siendo base. Sigo siendo base, no me tengan en cuenta.
1: Base y le dan bola.
0: Sí, exacto. Y entonces no respetan los méritos, la misma gente, lo mismo y siempre lo mismo con los mismos. ¿Sí? Y empieza ese gaste de las figuras, Esther.
1: Así mismo es. Hay un desgaste, Ícar, en los partidos políticos. Y un desgaste que gente que se siente, como usted decía, ignorada,
0: sí.
1: va a decir, bueno, esta es mi oportunidad, a ver si acá me dan en mi espacio. Y va por fuera y sin piquera, como se dice por ahí.
0: Sí. Al final, yo siempre he dicho que un grupo como un partido político es un ente en donde usted gana sus espacios por mérito. Por mérito.
1: Debiera ser.
0: Sí.
1: Debiera ser.
0: Mira, recientemente...
1: No por ser el hijo de...
0: Sí,
1: el hijo de nadie.
0: No, ni por heredar, ni porque yo soy no sé qué. No, por mérito.

0: que tienen, o sea, que esto no es cuestión de crear castas, que las mujeres son mejores que los hombres o viceversa. Es que todos tenemos capacidades por iguales y necesitamos las mismas oportunidades.
1: Sí, exactamente. Hay casualmente que dentro del paquete de reformas se debate el tema también de, en el caso de los espacios para las mujeres, ¿no? La paridad de género. Me ha tocado escuchar muchos años, Esther, me ha tocado escuchar a diputadas, tristemente, decir que si yo llegué, ellas también pueden llegar. Pero se le olvida que usted está abriendo el camino para crear las condiciones. No es igual Griselda Esther Melo.
0: Exacto.
1: No es igual Griselda Esther Melo que antes de salir a buscar los votos, después de una jornada de trabajo, a hacer la comida, dejar a los niños con sus trabajos del colegio, atender a su esposo, salir a la noche a buscar votos. No es igual que un hombre que tiene 24/7 para ir a esta reunión aquí, reunión allá y acullá. Nada más por poner un ejemplo, ¿sí? El hecho de administrar un hogar, eso no es fácil, Esther. Usted lo sabe muy bien.
0: No,
1: Y
0: no,
1: administrar un
0: no es fácil.
1: hogar, familias con hijos, tampoco es fácil. Entonces, esa parte también uno tiene que tener, como usted dice, empatía. Empatía para respetar que más que mujer, o sea, usted es administradora de un hogar, cabeza de familia, y es una persona importantísima en el seno para sus hijos. Y luego que usted deja todo eso, incluyendo la cena calientita ahí tapada, entonces usted va a salir con su equipo, su comité, a recorrer las calles a buscar los votos o a hacer proselitismo. No es fácil. Créame que no es fácil. Por eso yo abogo porque se den estos espacios. Nos vamos, 7:55.
0: Bueno, nos vamos. Si Dios nos lo permite, estaremos por acá
1: El
0: el
1: lunes.
0: próximo lunes. Descanse este fin de semana.
1: Sí.
0: Pásela en familia. Si puede a la iglesia, vaya a la iglesia.
1: Importante.
0: Riegue las plantas, pase al perrito.
1: Balde y
0: Se
1: saque
0: dice
1: la
0: eso, ¿verdad?
1: basura. Sí.
0: Todo eso.
1: Bueno. En nombre de Grisel de Esther
0: Así mismo
1: Melo,
0: es.
1: en nombre también de César Salazar en los controles y también de servidor Icar Reyes. A todos, mil gracias por su atención. Tengan un excelente fin de semana, de verdad, descansado y desconectado. Y a todos también, buenas noches.
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5: Buenas noches, le damos la bienvenida a su programa La Cancha por los 97.7 FM de Arca Media en directo. Mi nombre es Henry Rivera y los voy a estar acompañando a ustedes durante una hora completa de análisis y comentario deportivo. Quiero, la verdad que sí, darle la bienvenida a César en controles, quien estará con el pulso, con el control, justamente en el 360-2036, para que ustedes puedan venir, llamar y entrar a la cancha con nosotros. Adicional a eso, me acompaña Adrián Lorenzo. Adrián, buenas noches.
6: Buenas noches, Henry. Estamos aquí desde la 97.7, donde traemos toda la información del amistoso de hoy contra la India y el proceso que se está llevando Felipe Aloy con la Sub-17. ¿Qué tienes para la noche de hoy?
5: Bueno, la verdad que hoy tenemos dos bombazos, bueno, tres bombazos realmente que compartir con ustedes, pero no podemos arrancar sin antes recordar a nuestros queridos oyentes que nos siguen en nuestras redes sociales, @arcamedia en directo, @eslacancha. Y también no podemos arrancar sin recordarle a nuestros oyentes que en escasos 26 minutos arranca lo que es la jornada 10 de la Liga Panameña de Fútbol, nuestro fútbol. El Deportivo Árabe Unido va a estar recibiendo al Herrera FC en el Estadio Armando Deli a las 8:30 de la noche. Para el día de mañana, el Club Deportivo Universitario estará recibiendo al UMESID, duelo de universidades, en el Estadio de la Universidad Latina. By the way, el partido de hoy va por RPC y va por Tubi, que es la plataforma que también se han estado tratando de promocionar. Regresando, el partido de mañana a las 6:15 entre el Universitario y el UMESID va por Fox, 6:15, Estadio Universidad Latina. A las 8 es un buen partido, la verdad que sí. El Tauro se enfrenta al San Francisco, a los Monjes, 8:30 de la noche en el Estadio Rommel Fernández. El domingo, 27 de septiembre, a las 4 p.m., en el Estadio Virgilio Tejera, el Unión Coclé recibe al Plaza Amador. El Veraguas, posiblemente, recibirá al Sporting San Miguelito a las 6:15. Esto será en el Estadio Toco Castillo. Y el lunes 28 de septiembre, el Alianza recibe al CAI a las 8 de la noche en el Estadio Rommel Fernández. Partidos de televisión abierta, nuevamente, el partido que va a empezar ahorita a las 8:30 entre el Deportivo Árabe Unido y el Herrera, y también el partido que va a suceder el domingo a las 6:15 p.m. entre lo que es Veraguas y Sporting San Miguelito. Ahorita mismo, en lo que es la Liga Panameña de Fútbol, antes de que inicie la jornada 10, tenemos un empate en la Conferencia del Este entre lo que es el Plaza Amador y el Árabe Unido. El Plaza Amador está arriba solamente por diferencia de goles. De tercero en esa tabla está a un juego y medio, estaría lo que es el Tauro FC. En la Conferencia del Oeste, San Francisco está de puntero con 17 puntos, seguido un juego y medio también, un juego de diferencia por el Veraguas FC, y de tercer puesto lo que es el Club Atlético Independiente, señores. Así es como está la cosa en lo que es esta Liga panameña de fútbol. Así que nosotros, por supuesto, estaremos dándoles a ustedes updates durante este fin de semana de cómo van agarrando y van mejorando las cosas. Adelante.
6: El que está mejorando es el Tauro, porque ya va de tercera posición.
5: Sí, el Tauro, estos juegos de interconferencia siempre son juegos que le van ayudando y ajustando, pero lo decía Miguel, ¿no? Desde que cambiaron ellos
6: de técnico,
5: y justamente él mencionaba de que tres equipos cambian de técnico y a esos tres equipos les cambió la cara. No cambió nada más, le cambió solamente el técnico y les cambió la cara por completo. Así que la verdad que sí, yo estoy alegre ahorita mismo con el Lau, Marcelo Mufa, pero ahorita mismo así es como está la situación en lo que es el plano local, correctamente. Señores, tenemos que hablar, la verdad que sí, ya entrando en lo que es tema de Nation League y tema de amistosos.
6: ¿Vamos a hablar de la isla primero o de Panamá?
5: ¿De quién?
6: De las islas, que la isla República Dominicana ganó y Curazao le dio la vuelta a Costa Rica.
5: Bueno, justamente vamos a hablar del descalabro que hay, que hubo entre lo que es Costa Rica y lo que es
6: Curazao.
5: La verdad que sí, este es un partido que Costa Rica prácticamente lo tenía ganado. Es un partido que se estaba dando creo que fue en el Deportivo Saprissa, pero en el estadio en Tibás. Dame un segundo, Adrián Lorenzo, solo para compartirte el like de nosotros, para que puedas ir conmigo. Bueno, regresando ya a lo que es el tema en sí, a ver, Curazao venció anoche en el estadio del Saprissa, 4-3, tras Costa Rica ir 0-3 al descanso en lo que es la jornada 1 de esta preclasificatoria de lo que es la Nation League. Costa Rica estaba estrenando técnico. La verdad que, este Fernando
6: Batista,
5: este era su debut, y yo creo que esto va a ser debut y despedida.
6: Hay varios que han debutado. Debutó Forlán con Uruguay, cayó también.
5: Y Forlán debutó con Uruguay. Bueno, lo conversábamos ayer, el caso de Xavi y también el caso de este Zidane el día de hoy. Que gana, le gana 1-0 con gol de Mbappé y lesión de Mbappé, que eso también lo estaremos conversando. Y también este Jürgen Klopp era el otro que también debutaba, era entre los que se
6: Gallardo debutaba con Ecuador,
5: estrenando. Gallardo hace un par de días estrenó también con derrota ante los 3-0 ante lo que fue Corea del Sur. Se pone interesante el panorama y se abre el mercado de contrataciones de técnicos, por lo menos en el caso de Costa Rica, por ejemplo, regresando al tema, demasiado enojo por parte de lo que es la afición. Esto fue un debut muy amargo y se cuenta de una sola manera. Dominio por parte de Costa Rica, se hicieron unos cambios, los cambios no funcionaron, cambiaron la línea 5 atrás y prácticamente la línea 5 fue un desastre completo. En el caso de Surinam solamente le bastó menos de 20 minutos de terror a lo que fue Costa Rica para agarrar y para solventar el juego. Nuevamente ellos vinieron de atrás, 3 goles desde atrás. Y Curazao que se sume a la cima compartida de lo que es el grupo A de esta Nation League. Mire, señora, ayer Héctor como que me trataba como de aranguear acerca de que si yo realmente iba a empezar a comer ascuas. Yo le digo a Héctor, la verdad, Costa Rica, que se gane lo que se merece. Y le voy a decir algo, mis queridos oyentes. Costa Rica se merece esto y más por lo que hicieron en 2014. Cuando aquí estaba en juego, aquí en Panamá, lo que era, y había ya, se estaba tratando de instalar una matriz de pensamiento de que no necesitamos a Christiansen y que simplemente teníamos que salir de Christiansen, yo agarré y yo saqué el esqueleto de Jorge Luis Pinto, para que la gente supiera lo que una lo que unos federativos ineptos pueden hacerle a lo que es un buen equipo. Y aquí la realidad es que no dejamos de los costarricenses de vivir las secuelas de lo que sucedió en ese entonces. ¿Por qué? Porque realmente cuando tú te pones a ver la cronología de la presidencia de lo que es la Federación Tica, tú tenías a Eduardo Lee, que fue el presidente durante todo el segundo ciclo de Pinto, y se encargó de que se fueran. De hecho, Jorge Luis Pinto se va por desacuerdos con él. Luego él queda preso por lo que es el escándalo del FIFA Gate, detenido en mayo de 2015. Luego viene Jorge Hidalgo, que es interino. Luego viene Villalobos, que él asumió, pero él era el tesorero del LIN. O sea, todo queda en familia. Y él formaba parte de la misma administración. Y estuvo 8 años al mando. Y luego venía Maroto, que es el que todo el mundo ayer estaba ayer en el Ricardo Saprissa, pidiendo la salida a él. Y la realidad es que Maroto, un cambio de persona, pero al final lo que es la FEDEFUT, que es el ente de Costa Rica, sigue siendo muy, muy, muy influido porque es por la mesa de club de primera y por la red de dirigentes, que ellos se van agarrando y se van rotando el cargo en lo que es el comité ejecutivo, lo que es el director de selecciones. Y Costa Rica, te digo, no es que yo me alegre por el estado y la vergüenza que pasó Costa Rica, pero yo soy una persona que, digo, a pesar de mis luces y sombras, yo me considero una persona justa. Y a mí me parece justo lo que le está pasando ahorita a Costa Rica. Porque Costa Rica, y yo lo he dicho en este micrófono, y nuevamente es mi opinión personal, Costa Rica no ha hecho el cambio apropiado, no ha hecho la rotación. Es la misma camarilla que cada vez que requiere hacer un cambio, se colocan entre ellos. Entonces, caramba, al final tú no puedes tener o esperar de que haya un cambio cuando a nivel top lo que hay es una continuidad de los mismos grupos de poder y el mismo estilo de dirigencia que viene desde la época Eduardo Lee y Pinto. Entonces, señores, esto es para que barramos aquí en Panamá, en Panamá para adentro. La verdad que, y yo lo digo, un compañero de trabajo que él viaja mucho a Costa Rica, él me dice Costa Rica sabe vender muy bien muchas cosas. Y le aclaro a los que me escuchan por primera vez, yo soy de Costa Rica. Costa Rica sabe vender muchas cosas muy bien. Por ejemplo, su ecología, por ejemplo, su supuesta transparencia, la supuesta educación de lo que son sus habitantes que la tienen. Pero al final, a la hora de los mameyes, en el caso deportivo, te das cuenta de que esta federación es una federación que necesita una limpia, una verdadera limpia completa. Y es parte de las mismas malas costumbres que normalmente no se le achacan a lo que son los organismos de este país. Así que la verdad que sí, Costa Rica ahorita mismo está recibiendo lo que merecen. Reebok se enojó mucho con ellos. No sé si era Reebok o era Adidas, creo que fuera Adidas. Creo que es la marca Adidas, sí, arriba de la de Panamá. Se había enojado mucho con ellos cuando ellos quedaron fuera del Mundial. Bien merecido también, bien merecido. Y al final Surinam gana y gana... Curazao, gana y gana con lo justo, justamente. Con la fuerza testicular necesaria para ganar y darle lo que es la vuelta a lo que es ese partido. Perdón, el Curazao, me corrijo. Así que, señores... lo que se espera es que nuevamente vuelvan a tirar abajo otro técnico, el caso de Fernando Batista, de que simplemente lo cojan de cabeza de turco. Los ticos, la prensa tica, y yo lo estaba compartiendo justamente en el grupo de la cancha, creo que tú estás en ese grupo, estaba compartiendo la cantidad, la incredulidad que hay ahorita mismo. Y la verdad que sí, en este caso, como dice el dicho, el césped no está más verde del otro lado, señor. Así que...
6: Pero a nivel de clubes, Costa Rica tiene a la Juelense, que es tricampeón en la Copa
5: Centroamericana. Ah, no, sí, te digo. A nivel de clubes, todavía hay no se ha entrado todavía en esa decadencia en la que ha entrado lo que es a nivel de selecciones. Pero en clubes, por ejemplo, hay rotaciones. Los clubes obviamente es un negocio que ellos tienen muy bien armado. Hay muchas cosas que de verdad Panamá podría aprender acerca de lo que es el, la forma en la que se manejan ni siquiera los clubes grandes. Yo no estoy hablando ni siquiera de lo que es Saprissa o lo que es la Liga Deportiva Alajuelense, sino que clubes, el trabajo que hacen clubes de mediana, de mediano tamaño para agarrar y para tener amarrado a lo que es su, su lo que es su, su fanaticada, ¿no? Entonces, en ese aspecto, la verdad que sí, señores, yo sí considero de que Costa Rica sigue cosechando lo sembrado, sigue sigue haciendo trastadas. Pero
6: una pregunta, ¿y cuál es si los equipos como Herediano, Saprissa, la Liga Deportiva se mantienen así deportivamente bien en Centroamérica, como lo viste en la Copa Centroamericana? ¿Cuál es ese contrato entre la Federación y la Liga? O sea, ¿comparten similitudes o
5: son? No, a ver, son dos cosas distintas. Así como la LPF está separada de lo que es la FEPAFUT, son dos cosas distintas. Hay mucho dinero por medio en esto, pero a nivel de clubes sí hay mucho más involucramiento, sobre todo en lo que son las categorías menores. Yo tengo que darle la bienvenida a las 8 y 18 a nuestro director deportivo, Miguel Ángel Cuadra. Señor, ¿cómo está?
7: ¿Qué tal, Henry? Un saludo para ti, para Adrián, para César, para todos los amigos oyentes.
5: Miguel Ángel, bueno, tú tienes ascendencia tica, ¿no?
7: No ascendencia, tengo familia tica.
5: Familia tica, ¿no? O sea,
7: sí. ¿tú tienes... Tengo ascendencia nicaragüense.
5: Ah, nicaragüense, como yo.
7: Sí. Mi abuelo era nicaragüense.
6: Ah, Nicaragua, o sea, le pegaron. Le pegó República Dominicana.
5: No, te hago la pregunta porque te digo, ¿cuál es el análisis tuyo de lo que está sucediendo con Costa Rica? Costa Rica va con de Costa mal Rica en peor, señores. Aquí vivimos tratando de hacernos el harakiri narrativo y la verdad que sí, nosotros no vemos cómo está.
7: ¿Sabes qué pasa con Costa Rica? Desde mi óptica, digo, y es mi humilde opinión desde afuera, ¿no? Costa Rica no ha querido procesar, y cuando hablo de Costa Rica, tanto de la prensa como de los fanáticos, Siempre se va a culpar a los técnicos de los descalabros de los equipos. Pero es que también hay una cosa que se llama que tú no puedes pedirle milagros a alguien que no es un santo. Y la realidad que hay en el fútbol costarricense es que el nivel de sus jugadores es muy bajo. Y lamento decirlo, pero es que lamentablemente Costa Rica hoy es una selección de un nivel muy bajo. Y esto no lo quiere reconocer la prensa, no lo quiere reconocer los fanáticos.
5: La federación no lo va a reconocer jamás.
7: Es más fácil echarle la culpa a los técnicos que reconocer que no tienen jugadores con el nivel y el compromiso que requieren. Yo he visto N cantidad de documentales del fútbol costarricense y de periodistas costarricenses de mucho renombre, no de los que hacen bulla y hacen alaraca y dicen que ellos son y son y son. Y todos redundan en un significado muy común. Esta es una generación que vive de las redes sociales pero que no ha logrado nada para disfrutar de las mieles que te da ese éxito, porque no han logrado absolutamente nada.
5: Uno de los comentarios sarcásticos que se hacían ayer en redes era justamente de que decían de que esa era la historia hablando, porque ese era uno de los en la previa a estos partidos, la prensa siempre tiende a decir que no, pero la camiseta pesa y sí, que siempre, o sea, hay una historia.
7: La historia siempre juega. Pero
5: la realidad es que Costa Rica, a fin de cuentas, solamente ha tenido dos buenas selecciones. En el 90...
7: Y en el 2014 solamente.
5: Entonces, y es la realidad. O sea,
7: ¿Qué pasa? Y lo que le pasa a Costa Rica es lo que le ha pasado a selecciones como Salvador por muchos años, que le ha pasado históricamente a Guatemala y le está pasando factura a la selección de Honduras. El fútbol centroamericano se mantiene un crecimiento franco. Sus ligas crecen, tú lo decías hace un momento, Adrián lo decía hace un momento con lo de los equipos. Pero lamentablemente los equipos crecen porque tienen un poder adquisitivo que es bastante notorio. Pero es un poder adquisitivo que trae mucho talento extranjero. Pero el talento local no crece. El talento local se pasma.
6: No se exporta y se pasma.
7: Entonces, si tú buscas hoy exactamente en el fútbol costarricense, busca qué jugador de Costa Rica está jugando en un club importante.
5: Ninguno, realmente.
7: No hay ningún jugador de Costa Rica jugando en ningún club importante. Cuando Costa Rica llega al Mundial 2014, la gran base de su selección, primero todos estaban afuera, pero muchos estaban jugando en la Premier League. Muchos estaban jugando también en el fútbol de Dinamarca. Otros estaban jugando directamente en el fútbol de Grecia. Otros estaban jugando en el fútbol de España. Hoy día la selección de Costa Rica, su base es de jugadores de plano local. Entonces, eso te habla precisamente de esa transición que le cuesta mucho a los clubes. ¿Por qué? Porque tú no puedes tener en una liga de Costa Rica, voy a ponerlo con nombres y números, un jugador como Joel Campbell, que jugando directamente para
6: Arsenal,
7: para el equipo que esté, yo no me acuerdo si era para la Juelense o qué equipo era que estuvo él hace poco, y que le paguen $45,000 por jugar fútbol en el fútbol de Costa Rica. O sea, tú no puedes tener un jugador en una liga de Costa Rica, que tampoco es la liga wow, un jugador que cobre $45,000 al mes.
5: Sí, ganando $500,000.
7: Fíjate, si en el fútbol mexicano, jugando en el León, le pagaban $60,000, pero el fútbol mexicano es un fútbol de mucho dinero. Porque sabemos que la inversión en México es alta, pero en el Costa Rica, un jugador que gane $45,000. Eso no tiene lugar. ¿Ves? Entonces tú no puedes tener jugadores así, porque tú lo que creas es una burguesía de jugadores. Y te hablo de Joel Campbell por lo que representa en el fútbol, más de lo que te puede aportar al día de hoy. Porque ya hoy está en el ocaso de su carrera. Pero eso pasó hace 2 años. Entonces, lo que voy es que cuando tú tienes futbolistas que pasa en México, pasa en Costa Rica, pasa en Honduras, pasa en Salvador, y bueno, en Salvador no tanto, pasa en Guatemala, donde tú tienes jugadores que cobran tanto dinero por jugar en el fútbol local, que no tiene nivel para poder competir a nivel internacional, entonces te das cuenta que hay un problema serio. Entonces sí, el jugador no avanza, el jugador no crece. Vamos con el amigo oyente. Adelante, bienvenido, buenas noches. ¡Adelante!
8: ¿Cómo estás, Miguel Ángel, Henry? ¿Cómo
7: ¿Qué
8: estás?
7: ¿Qué dice, señor de León? ¿Cómo anda?
8: Ahí hoy voy a participar porque me ha interesado esa conversación que tienes ahí con... O sea, sobre que la tiene Henry, que él empezó con el compañero.
7: Con Adrián.
8: Ahí, sí. Mira, yo pienso, Henry, y también se lo digo a ustedes ahí en el panel. En estos días habló Rafa Márquez. ¿Te acuerdas? ¿Se acuerdan que había el torneo Durá la Leyenda, no?
5: Sí.
8: El legado. Rafa Márquez dijo algo muy importante, y eso creo que le está pasando a Costa Rica, pero nosotros en el boxeo. Rafa Márquez dijo que es muy extraño y es muy duro que Panamá no tenga esa cantidad de campeones como tenía antes, a pesar de que somos un país pequeño, campeones mundiales de boxeo. Ahí es donde yo voy con Costa Rica. Costa Rica como que de verdad el tiempo se le paralizó en el mundial ese del 2014, que tenían tremendo equipazo. Celso Borges jugaba en el Deportivo La Coruña, el otro en Europa, ¿cómo se llama?
7: Brian Ruiz.
8: Brian Ruiz, era una monstruosidad.
5: Sí, pero una camarilla de la verdad que sí, de gente tonta, porque no hay otra forma de decirlo, se le llenaron los ojos y ellos juraban de que los huevos de oro los ponían ellos mismos. O sea, y se derrumbaron por tratadas internas. Porque la verdad...
8: Yo pienso que eso ha sido el problema de Costa Rica. Y como decía hoy, no sé si el mismo Christiansen, como que dijo que crear una nueva camada no es fácil. Y mire cómo lo pasamos hoy en ese juego. Que no estoy diciendo que estuvo mal del todo, pero no es lo mismo. No es lo mismo cuando tú tienes una generación y va a entrar otra. Es difícil. Ahora Costa Rica, que está ahora mismo años luz de tener una generación de verdad competitiva, o por lo menos la mitad de que fue esa generación de oro, que fue la generación casualmente de Borges, Campbell y toda esa gente, toda esa gente de Brian Ruiz, Oviedo, es un equipazo.
5: Pero
8: un
5: mira,
8: equipazo,
5: mira, te digo algo, cuando tú vas a estos clubes de ayudas de adictos o que tienen problemas, una de las primeras cosas que te hacen hacer es agarrar y decir todas las cosas malas que tú has hecho en tu vida, pedirte perdón, pero sobre todo aceptarlas. Y eso es algo que la federación no ha hecho. La federación sigue en negación todavía de las cosas que muchos le criticamos. Y eso, la verdad, al país allá, acá en Panamá estamos súper unidísimos comparados como está el país, porque no ha habido como esa especie de mea culpa que tiene que haber cuando tú realmente haces un cambio. Pero ni siquiera en las acciones tampoco. Entonces, ni en palabras ni en acciones. Al final del día, el fútbol costarricense sigue en una decadencia, la verdad que sí, con un ángulo de ataque muy, muy, muy alto en picada prácticamente. Entonces, caramba, o sea, aquí estamos viendo las consecuencias. Y el resto de la gente sigue avanzando, querido oyente.
6: Se
5: fue. Listo, gracias. Gracias por lo que es su opinión. Y Miguel Ángel, aprovechando que estás aquí, vamos, ahora sí.
6: No saldemos todavía. Porque se están jugando en simultáneo los partidos de... Bueno, no están en simultáneo, pues. Ya el partido de Jamaica con Guatemala va 2-2, minuto 68. Y el de Honduras-Surinam, 2-1 a favor de Honduras.
5: Tenemos oyente antes de arrancar con Panamá. Adelante.
8: Sí, sí. Se me cayó la llamada.
5: Ah, ok.
8: La llamada. Oye, sí, Miguel Ángel y Henry, sobre todo. Sí, es lo que tú dices. Y es algo positivo, porque mira, creo que dos periodistas, bueno, tú aquí en Panamá que eres Tico, y creo que un periodista Pedro Fonseca, ahí en Costa Rica lo estuve oyendo ayer.
7: Tomás Fonseca.
8: Culpa de las... ¿Perdón?
7: Tomás Fonseca.
5: Sí, Tomás Fonseca.
8: Fonseca, sí. Uno delgadito, él.
7: Sí, sí.
8: Estaba hablando y estaba haciendo un mea culpa, casi lo mismo que tú dijiste, Henry. Así es que, bueno, por lo menos dos, o sea, no vi a esa costa, a esos periodistas, o sea, algunos periodistas de Costa Rica, no, que no sé qué, que pasó esto, pero ellos, tú y ese joven Fonseca, sí hicieron una mea culpa, que el problema no es de nadie, los demás equipos todos están avanzando.
5: Yo compartí.
8: El problema es de la misma, como te digo, federación.
5: Sí, pero también hay una complicidad, gracias querido oyente, también hay una complicidad por parte de lo que es la prensa. Mire, yo compartí hoy un video, un reel, donde un periodista Teletica, ellos ayer justamente en la tarde, antes que del partido, ellos iban preguntándole a la gente que cómo iban por la calle preguntándole cómo venía el partido, y cuando ellos, cada vez que una persona expresaba algo de manera negativa, ellos agarraban y le decían que eran unos resentidos. Y usted también está resentido, le decía así. Usted es otro resentido, le dice así, porque la gente diciendo verdades, tirando factos de la selección. Y yo le digo a mi equipo de la cancha y a mí un periodista de Teletica me viene a decir resentido y yo le escupo la cara, definitivamente. Porque te mienten, de verdad que sí. Cómo te mienten y cómo le cubren la espalda, definitivamente, a lo que es los fallos que tienen. Entonces, digo, allá es un problema estructural. No estoy diciendo que este problema lo tengamos acá, pero sí tenemos que verlo de lejos para no enfermarnos, porque sí es un problema estructural. El que tú tengas a periodistas diciéndole resentidos, tú primero vas y le pides la opinión a la persona, y la persona cuando te responde lo que tú no quieres escuchar, tú le dices resentido. Y no fue una vez, fueron varias veces. A mí la verdad eso me pareció de muy mal gusto y también una radiografía de cómo están las cosas allá. No se puede criticar, no se puede decir nada, ellos son perfectos y la verdad que sí, nuevamente estamos los costarricenses viviendo y lo que nos merecemos definitivamente. Ya dejando este autoflagelo de lado, ahora sí yo le voy a preguntar a Miguel Ángel, quien seguramente tiene muchísimo, muchísimo, muchísimo que contarnos acerca de este empate, Miguel Ángel, 1-1, en lo que es Bangalore, ¿no? El hombre de la noche para nosotros fue Ryan Williams, un verdadero dolor de cabeza, ¿no?
7: Pero está bien, digo, vamos a separar el comentario en varias partes, ¿no? Lo primero, la expectativa. Lo habíamos analizado aquí hace 3 días atrás. Pueden pasar 3 cosas. Panamá puede ganar y aún así ganando no jugar bien y la gente te va a criticar. Podías empatar jugando bien y la gente te va a criticar. Y podías perder y la gente te iba a criticar. Al final, lo que yo creo que la gente no termina de entender, y hablo de la gente en general, inclusive muchas personas que están ligadas a la prensa, es que esto es un partido de preparación. Esto no tiene significado alguno para Panamá. Para los que creen que con este partido Panamá iba a llegar a la Copa del Mundo y se iba a clasificar en el Grupo de la Muerte y que iba a tener que ir a jugar la final de algo, no lo sé. Yo les repito que directamente la gente quiere cambios, pero ¿a qué precio? Y es lo que yo siempre he dicho. ¿Sabes por qué a mí me gusta tanto el deporte americano? Porque el deporte americano te enseña algo. Nada es eterno. Porque en el deporte americano, no es profesional, sino a nivel universitario o colegial, tú sabes que los jugadores tú los vas a tener por 4 años nada más. Porque después su estadía ya tiene que pasar a una estadía superior. Por decirlo así, si tú estás en nivel escolar, no hay un 13º grado a nivel escolar. Hay un 12º grado, que es un 6º año acá en Panamá, si lo trasladas. No hay un 13º grado. Por ende, al 12º grado, ese jugador ya lo pierdes, ya se te fue, ya olvídate de él. Y tienes que volver a empezar. Pero antes de empezar, tuviste que haber empezado a construir.
5: Claro.
7: Y a desarrollar jugadores. Pero nosotros queremos tener la tecnología más moderna, jugar con los jugadores que ninguno milita en ningún club importante.
5: Improbable.
7: Pero queremos que entonces que el equipo juegue como si estuviéramos hablando de una potencia mundial de fútbol, que es Panamá, que no lo somos. Entonces, cuando tú creas falsas expectativas de algo, y eso lo repites una y otra vez, creas una situación donde la gente siente que es que Panamá está obligado a todo. Y Panamá no está obligado hoy a nada, porque tenemos que entender primero que nada este partido qué significaba. Este partido que representaba un partido de preparación para Panamá, para India era un partido importante porque estaban jugando con una selección mundialista.
5: Correcto.
7: Pero para Panamá era un partido de preparación, porque si hubiese sido un partido diferente, Christensen no alinea nueve jugadores nuevos directamente en el planteamiento inicial. Pero la gente quiere cambios, pero no quiere lidiar con los resultados de los cambios.
5: Es como el perro del hortelano, ni comes ni dejas comer.
7: O sea, hay, en los negocios hay una frase muy interesante que yo siempre utilizo para todo, porque dice que en los negocios tú puedes tener tres resultados: rápido, bueno y barato.
5: Y puedes tener dos nada más.
7: Pero solo puedes tener dos. Correcto. No puedes tener los tres. Y aquí pasa lo mismo en el fútbol. La gente quiere resultados, pero quiere que los resultados sean en base al precio que estamos dispuestos a pagar. Y queremos jugar con selecciones top del mundo, pero queremos entonces que no jueguen los que ya juegan, sino que jueguen los nuevos que nunca han jugado.
5: Señores,
7: entonces, solo, tú dices, ¿cómo hacemos entonces?
5: Solo para darles contexto, es lacancha.com. Nosotros tenemos un análisis profundo. No estamos leyendo lo que son estadísticas, estamos haciendo un análisis profundo de lo que pasó en el partido. Y la verdad que sí, sí, sí es una lectura incómoda, hay que decirlo, un poco incómoda, claro, en el sentido de que no fue un empate de control, fue un empate de corrección. Panamá, hay que decirlo, regaló el primer tiempo con una posesión. Y el plan inicial de Panamá sí buscaba posesión y amplitud, pero, y hay que decirlo, probando sangre nueva justamente. Marco de León al arco, de hecho yo lo había comentado, de que yo no iba a alinear, se lo había hecho a Héctor. Yo hubiese preferido tener a Mosquera en el arco o alguien más, sí, pero se arriesgó el hombre. O sea,
7: pero volvamos al mismo punto, Henry, es lo que decíamos, ¿no? Y aquí es una opinión muy personal. Tú no puedes hacer cambios si no estás dispuesto a lidiar con el resultado. Si Christensen hoy sale ante India a jugar con todos los jugadores que ya sabemos que puede jugar y termina ganándole 6-0 a India, ¿cuál iba a ser la crítica? No iba a ser el resultado.
5: Sino que no le dio oportunidad a los muchachos nuevos.
7: Exactamente. ¿Ves? Entonces, esto es como cuando tú estás construyendo una casa, pero resulta que quien la está construyendo le cambia los planos cada vez que se le ocurre una idea al arquitecto y al ingeniero que está exactamente diseñando, y quiere que entonces sobre lo que se diseña se vaya modificando, pero ojo, pero no me puede costar más caro. Entonces, ¿cómo tú quieres que yo te ajuste todo lo que tú me estás pidiendo y te cambie lo que me estás pidiendo si al final esto no cuesta
5: Miguel Ángel y Adrián, solamente para colocar el contexto a los queridos oyentes, Christensen sale con 5 debutantes: Jose Jones, Davis Murillo, Jair Modelo, Giovanni Herbert y Miguel Jiménez. Marco de León, que es un nombre que normalmente no se ve, Curiel Marco, César Blackman, capitán por la derecha, Anderson, central con Jones, Griffith con Murillo en el medio, Herbert con Rafa Mosquera abriendo las bandas, y Tomás Rodríguez y Miguel Jiménez partieron arriba. Y la verdad que sí hay que decirlo, y creo que esto refuerza justamente el punto que tú mencionas. El primer tiempo, reveló de que a esta reveló lo novel o lo novato que puede ser esta camada, en el sentido de que no había mucha conexión. Y esto a Tomás Rodríguez sí lo dejaba desubicado en lo que era la banda. En lugar de tratar de fijar dos puntas. Y la verdad que sí, te digo, hubo una desconexión muy grande, a pesar de demostrar por momentos que sí agarraban y sí guardaban esa posición, Miguel Ángel, ¿no?
7: Mira, más allá del funcionamiento de Panamá, yo lo que quiero que la conceptualización de la idea del juego es lo que tenemos que mirar. Tú querías cambios, se dieron los cambios, se dio una rotación de jugadores. No podías esperar un fútbol vistoso, no podías esperar un fútbol champán, cuando directamente estos muchachos nunca han jugado juntos, nunca han practicado juntos. Es la primera vez que muchos de ellos entran a jugar con la selección de Panamá Mayor. O sea, ¿qué podías esperar? Pero reitero, queríamos hacer pruebas, se están haciendo las pruebas. Tú quieres ver resultados, pero entonces no quieres hacer pruebas. Pero quieres hacer las pruebas haciendo lo que todo el mundo espera que se haga. Es que jueguen los que tú quieres que jueguen, pero no con los resultados que la gente va a saber que puedes lograr.
5: Tenemos oyente, adelante, bienvenido a la cancha. Vuelvo a llamarte, 602036, aquí para que venga la
7: para mí, personalmente, para mí es, te lo digo con honestidad, Henry, Adrián y César y amigos oyentes. A veces, yo te lo digo con mucha preocupación. Yo siento que nosotros, y hablo de nosotros los que estamos de este lado, que tenemos una responsabilidad para con los oyentes, o los televidentes, como lo quieran ver. nosotros nos estamos confundiendo de rol. Porque nuestro rol debe ser un rol de informar, de analizar y de brindar herramientas para que cada quien saque su criterio de juicio. Yo no le puedo cambiar el juicio a César si César piensa bien o piensa mal de lo que hace el técnico nacional. Yo no puedo cambiar el juicio a Adrián si Adrián piensa que un jugador juega bien o juega mal. Yo no puedo cambiar el juicio a Henry de que si piensa que el portero debió ser este o debió ser aquel. Pero lo que nosotros sí podemos hacer es darle los elementos de juicio para que ustedes ponderen exactamente por qué se están haciendo esos temas. ¿Y por qué lo digo? Porque yo todo lo que escucho ahora es crítica sobre el resultado. ¿Pero qué querían? ¿Queríamos cambios? Entonces los cambios son esto. Para poder cambiar tú tienes que saber exactamente qué cosas tienes que corregir. Si me repito la prueba, si van con el mismo equipo que juega siempre, que es que la gente dice que siempre son los mismos, y Panamá le gana 6-0 a India, ¿qué hubieran dicho? Lo que acabo de señalar, que entonces no le da oportunidad a los jóvenes.
5: Ahora,
7: si le da oportunidad a los jóvenes y no se sacan los resultados que la gente espera que se saquen, porque ojo, vuelvo y repito, que la gente espera que se saquen, pero es que la gente no juega, esa es la gran diferencia. Y ese mismo criterio pasó en el Mundial, que pensaban que porque ibas a jugar directamente con Ghana, ya le ibas a ganar a Ghana. Pero si quién te ha dicho a ti que Panamá es mejor que Ghana.
5: Sí, la gente va a aportar, si todo.
7: ¿Quién te dijo a ti que Panamá es mejor que Croacia?
5: La gente decía
7: que
5: como había una disparidad en lo que era el ranking, ya
7: ¿quién te ha dicho a ti que, tú le ibas a ganar a Inglaterra? Tú ibas a competir y competiste, pero no pudiste ganar. Entonces ya eso es otra historia. Pero me da mucha gracia cuando hablan del ranking, porque para unas cosas el ranking funciona, correcto, pero para otras no. Panamá tiene que pasarle por encima a la selección número 138 del mundo. Le pasamos por encima a la selección número 138, porque cuando se cuente la historia, nadie va a hablar de que Panamá alineó 9 jugadores que nunca han jugado en la selección de Panamá. Van a decir Panamá 1, India 1. Punto. Nadie va a hablar del ranking, nadie va a hablar exactamente de dónde salieron los muchachos que estaban en la cancha.
5: La realidad, y esto lo hemos mencionado aquí, es que lo que tiene Panamá en juego en esto no son los resultados, sino que es el proceso mismo. Miguel, estamos claros y despertemos, señores. Este es el arranque de lo que es el ciclo al 2030, lo que es ese mundial.
7: La transición es así.
5: Esta es una gira que sigue ahora con lo que es Nueva Zelanda. Mira, y luego con Ecuador o Japón. Un empate, la verdad es que no nos hunde de nada. O sea, si pues, es un mal sabor de boca, hay que decirlo, pero no nos hunde porque la realidad es que este fue un empate producto de experimentos que se tienen que hacer. Aquí al parecer nosotros queremos jamás tener merma. Te digo, esta es la merma de nosotros. Caramba, o sea, fue un empate, hay que decirlo. Del otro lado del mundo.
7: Mira, yo no conozco una persona que practica una disciplina deportiva pensando que va a perder.
5: Correcto.
7: O sea, nadie que ha jugado deporte ni de competencia ni recreacional sale de su casa pensando que va a perder. Porque si yo sé que voy a perder, no voy a ir a perder mi tiempo. Yo voy a divertirme, voy a aprender, voy a distraerme, voy a pasarla bien, voy a aprender cómo compartir con un grupo de gente con el que nunca he compartido, porque eso se trata del crecer. O sea, nosotros queremos hacer una transición de una selección mayor con puros juveniles, pero no queremos que los juveniles jueguen como juveniles, sino que jueguen como profesionales de 10 años de experiencia.
5: Miguel Ángel, en el análisis, y corrígeme, ¿qué debe mantener Panamá? Me parece que la respuesta en el segundo tiempo fue inmediata. Se cementó mejor. Lo que es el Carajía como un eje, hay que decirlo. Sí hay que corregir lo que es la salida ante presión, que fue una de las cosas que más nos costó. Y la verdad que sí, se regalaron mucho mano a mano, sobre todo ante este muchacho, el que mencionaba Williams. Justamente fue un dolor de cabeza.
6: Pero
5: también pongamos los puntos sobre las IES. Sin tratar de inflar a India ahora para defender a Panamá, India tuvo un bloque compacto, tuvo una línea ordenada.
7: India hizo lo que tiene que hacer un equipo como India. India no puede hacer más de lo que hizo, tomando en consideración.
5: Pero hizo lo que tenía que hacer.
7: Por eso, hizo lo que hizo porque eso es lo que va a hacer. O sea, pero Panamá.
5: Y por una individualidad realmente.
7: Repetimos lo que siempre decimos. Tú pones a Panamá a jugar con México y Panamá siempre te da la sensación que le puede ganar a México, pero termina perdiendo. Pero juega duro con México, sí. Juega a full. Y tú dices, no hay ninguna distancia, ninguna diferencia entre el jugador mexicano y el jugador panameño. Pero tú agarras a ese mismo Panamá y lo pones a jugar con Dominica. Y tú ves entonces que Panamá se enreda y se complica, claro, y termina rogándole a todos los santos para poder sacar resultados. Panamá juega con Estados Unidos y le gana a Estados Unidos. Pero pones a ese mismo Panamá a jugar después con Puerto Rico, con el respeto que merece, y termina pateándose ahí a lo loco y terminamos sacando un empate a milagro. Entonces, lo que te quiero decir con esto es que Panamá juega al nivel del rival que tiene al frente, como si nosotros fuéramos una potencia del fútbol. No lo somos. Tenemos que ser humildes y reconocer que estamos avanzando, pero no somos ninguna potencia del fútbol. Tenemos que entender que para hacer una transición tú tienes que ver exactamente a los jugadores. Estos jugadores que estaban, los que estuvieron convocados y tuvieron la fortuna de jugar hoy, nadie ha dicho que es que van a estar en noviembre jugando en la Nations League. Pero la gente quiere ver cambios, y por eso yo vuelvo y repito y les hago la pregunta, y usted en su casa no me tiene que llamar para decirme, piénselo. Si usted tuviera que escoger hoy el once inicial para jugar contra quien nos toque en noviembre en la Nations League, ¿cuál sería su once inicial? Y si usted me dice que tiene tres jugadores distintos a los jugadores que ya todo el mundo sabe que están en la selección, entonces yo le invito a que usted revise nuevamente su lista, porque no va a haber tres jugadores distintos. Porque Thomas Christiansen, la gente quiere resultados, le exige títulos, pero quiere que vaya con jugadores nuevos. Entonces, o sea, por eso vuelvo y repito a lo que decíamos hace un momento.
5: Y barato, bonito, rápido,
7: exacto. O sea, no puedes tener las tres. Entonces yo digo, la gente quiere títulos, yo te voy a traer el título de la Nations League, pero no vamos al Mundial, pero ya tenemos tu título. Ya tú querías un título, ahí está tu título. ¿Ves? Entonces, ¿qué es lo que quiere? O sea, ¿cuál es el objetivo final del proceso? Es crear una generación que sea competitiva y nos lleve al Mundial. Nadie ha dicho que va a ser fácil. Nadie ha dicho que te van a regalar nada. Entonces, ¿por qué la gente se queja del empate? Y si hubiéramos perdido, ¿qué hacen? ¡Lo matan! Por eso digo, ¿cómo es la vuelta? A lo que voy, y tratando de remitirme a lo que decía hace un momento, porque llega un momento donde nosotros, los que estamos de este lado, pareciéramos que tenemos la vara mágica para que todo cambie, y eso no es así. Mi opinión es mi opinión, es mi criterio de analizar en base a lo que yo sé y lo que conozco. Mi opinión no puede ser convencerle a usted de la suya. Mi opinión no puede ser influir en su opinión. Lo que yo puedo influir es en los datos para que usted tenga otro criterio de análisis de su opinión. Y que se dé cuenta que a Panamá le falta mucho trabajo. Pero el trabajo está empezando ahorita. Si es la primera vez que están jugando con este grupo de muchachos.
5: Y acá justamente esto sí abre a lo que será este próximo partido.
7: Y te pongo un contexto. Exacto. Y ahora tú lo acabas de señalar porque era para donde iba. Va a jugar con un rival que es distinto a India, que es Nueva Zelanda.
5: Distinto.
7: Y a ese partido te vas a dar cuenta que no vas a jugar con tantos chicos de los que estuvieron en el primer cuadro. Pero lo peor va a ser el siguiente partido, porque lo más probable es que Japón, por lo que yo vi de Japón, jugando contra Uruguay, que le pasó por encima a Uruguay.
5: Sí, que los japoneses están a otro nivel, hay que decirlo.
7: Será que le va a ganar Ecuador, que perdió con Corea del Sur, y que Corea del Sur todavía está en su transición también de técnico nuevo y demás, pero Ecuador también está en esa transición de un técnico nuevo. Pero conociéndolo como juega Japón, lo más probable es que sea Japón el que va a ganar ese partido y va a ser el rival que le toca a Panamá, porque Panamá si no tiene una condición que si gana o pierde juega con X o Y. Panamá le toca jugar con el que gana entre Ecuador y Japón. Y te vas a dar cuenta que aunque Panamá juegue con su 11 titular, los 11 que tuvieron en el Mundial, no le va a poder ganar a Japón. Pues Japón juega dos niveles arriba de lo que juega Panamá. ¿Ves? Entonces, lo que te quiero decir es que Panamá tiene que entender que para poder crecer, tú tienes que estar dispuesto a sacrificar. ¿Qué estás dispuesto a sacrificar? ¿Qué estás dispuesto a sacrificar? ¿Quieres resultados? Entonces no pueden jugar los jóvenes. Porque aún con los jóvenes, nadie te da garantía que jugando con los viejos vas a sacar los resultados que tú quieres. Pero la gente quiere resultados distintos, pero no quiere lidiar. Es como yo le digo a la gente, tú quieres las rosas, pero no quieres lidiar con las espinas.
5: Miguel, Christiansen en la conferencia postpartido sí asumió lo que fue una postura de autocrítica. Dijo que el resultado era suyo, que lo asumía, que habló de bastante desorden táctico por el sistema nuevo y rescató justamente lo positivo de este Valencia y de modelo. Y él sí lo menciona, de que la decisión esta de poner lo que es casi solo sangre nueva, que fue prácticamente la apuesta que él hizo, sin mezclar lo que eran los mundialistas de entrada, es algo que fue como eje de lo que es su misma autocrítica. Pero la verdad que sí, para mí, también hay que ser valiente para hacer este tipo de cosas.
6: Pero de los que fueron al Mundial, ¿quiénes son los que siguen jugando? O sea, porque Carrasquilla está tocado todavía. Igual, y Harvey no tenía condiciones todavía para jugar. Blackman y Cristian Martínez sí venían de jugar con el reloj Batislava. Pero ¿quién es más?
7: Pero es que ahí está Fajardo, ahí está Tomás Rodríguez, ahí tú tienes al Puma Rodríguez, tú tienes a Giovanni Ramos, tienes a Gutiérrez, tienes a Cuti Mosquera. O sea, tú tienes gente para poder jugar. Tienes un montón de gente, tienes a Londoño. O sea, a los que están, todos pueden jugar. El problema no es que no puedan jugar, el problema es que tú tienes que jugar con gente con la que nunca has jugado. Y como tú no has jugado con esa gente, yo no sé para dónde va a correr Adrián. Yo no sé si va para allá o para acá. Adrián, mírame. Y tú me estás mirando para otro lado. Ya cuando todo el tiempo estás jugando con Adrián, Adrián sabe que levanta la mirada y yo te hago así, ya sabes para dónde vas a correr. Y ya yo sé para dónde vas a correr cuando te toca poner la pelota. Pero eso lleva un tiempo, eso lleva un proceso. Entonces, lo que yo invito a la gente es a entender. Tenemos que empezar a medir realmente qué queremos. ¿Queremos resultados? ¿O queremos un desarrollo del futbolista panameño? Porque si quieren un desarrollo, tienen que lidiar con esto. Esto es parte del proceso. Todos son chicos jóvenes. La mayoría está debutando con la selección mayor. Que se equivoquen. Estos son los partidos que te tienes que equivocar. Si no te equivocas en esto, ¿cuándo te vas a equivocar? Cuando tengamos que jugar con México, que estamos ganando a México, ¿puedo avanzar? Ah, perdimos porque Adrián, metimos a Adrián. ¿Y para qué metiste a Adrián? Pero espérate, ¿tú no querías que entraran los nuevos?
5: No, igual.
7: ¿Pero para qué lo metiste en este juego? Pero entonces, ¿cuándo lo metemos?
5: Igual es que está claro en que, te digo, es muy diferente jugar selección en lo que
7: es contra el club. Mira, un tema que la gente tiene que entender, Henry, y por eso siempre se los digo a toda la gente que escucha la cancha. Desde afuera todo se ve distinto. Yo puedo decir esto, puedo analizar aquello. Métete a la cancha. Cuando yo peleaba, para los que no saben, que peleaba artes marciales mixtas, y escuchaba a la gente afuera gritar de que, pero pega, después que tú tienes 20 minutos de estar peleando, ven, pégate tú, pues. Ven, sube tú y pega tú, pues.
5: El abrazo es...
7: Ven, súbete tú y pega tú.
6: Pelea de MMA.
7: Entonces, yo le digo a la gente...
5: Miguel era masándula, no.
7: La gente piensa que eso es fácil. La gente piensa que eso es... Porque afuera todo se ve fácil. Desde afuera todo se ve bonito. Y todo es fácil. Yo lo hubiera definido. Perfecto. No,
5: de hecho
7: perfecto. Sabes, ahí está la consecuencia.
5: Tú sabes que cuál es el entrenador que quiere como de que los... de que los entrenadores tengan como una especie de plataforma. No sé si era Mourinho o era... No recuerdo, pero... Eso te dice mucho acerca de que inclusive hasta estar parado en el campo te da una vez. Tú tienes un vantage point en lo que es la visión, te es fácil hablar desde arriba.
7: Por eso yo le digo a la gente: una cosa es decirlo y otra cosa es hacerlo. Estar en la cancha es otra cosa.
5: Creo que el Arne Slot, creo que el
7: que es otra cosa. Tú tienes que pensar.
5: Es de que cuando tú estás a nivel de cancha, inclusive para dirigir,
7: es otra cosa. Es
5: muy diferente verlo de ahí arriba.
7: Estando allá, por eso que tú ves que hay deportes donde tienen gente arriba.
5: Bueno, arriba, ofensivo y defensivo.
7: Ven la cancha completa. Pero el que toma la decisión está abajo a nivel de terreno viendo exactamente lo mismo.
5: No, igual el que está jugando también.
7: ¿Ves? Y el que está abajo también jugando tiene que pensar rápido. Pero entonces. Al final nosotros queremos exigirle a un equipo que nunca ha jugado juntos, a chicos que están debutando, que jueguen como si tuvieran 1000 años jugando juntos. Ey, tranquilo, pasa. No pasa nada, fíjate. La gente está molesta porque se empató con India, pero le pregunto, y si hubiéramos ganado a India, reitero, 6-0, con los viejos, ¿estuvieran contentos? No, pues entonces no jugaron los jóvenes. Entonces, por eso te digo, no quedamos bien ni con uno ni con otro. Entonces, ¿qué quieres lograr? O sea, ¿quieren criticar? Critiquen, critiquemos. ¿Quieren que tengan otro técnico? ¡Busquen otro técnico! ¡Búsquenlo! ¡Ey! ¡Busquen el técnico que sea! Y nada va a cambiar. Mira lo que está pasando a Costa Rica. Mira lo que está pasando a El Salvador, lo que está pasando a Honduras, lo que está pasando a Guatemala. O sea, lo que está pasando a otras selecciones del área.
5: Hay que decirlo.
7: O sea, la gente quiere ver, o sea, quiere resultados distintos, pero no te ha dispuesto a sacrificar nada. Entonces, ¿qué? Vamos a poner, pues. ¿Y tú qué tiras al agua, como dice la canción? ¿Tú qué tiras al agua? Porque me estabas criticando que empatamos con un equipo 138 de ranking, ok. Y esa selección de Panamá, ¿qué ranking sería? Porque esa no es la selección que está en el ranking 44. Panamá como país está en el ranking 44, pero esa selección no es la que claro tiene no. Ese ranking. Entonces, ¿qué ranking sería la selección que jugó hoy ante India? Porque la 44 no es. Entonces, partamos de ese hecho. ¿Qué estamos comparando? ¿Manzanas con peras? Entonces yo siento que la gente coge una fugia y una lucha y una calentura innecesaria. Porque tú lo que necesitas de estos partidos es evaluar. Henry, yo te repito ahorita y vuelvo y digo a Adrián y a César y a los amigos oyentes. Si Panamá el 1 de octubre pierde con Nueva Zelanda, ¿qué van a decir?
5: Que ya hay que agarrar y bueno...
7: Ya es culpa... Más allá de que sea culpa de Christiansen nuevamente, ¿qué van a decir?
5: De que hay que traer a tal jugador o X jugador porque nunca
7: alcanza. Porque y esto es un... Por eso te digo que nosotros tenemos que... No podemos influir en la forma de pensar de la gente, pero tenemos que ilustrarlos. Porque ahora resulta y pasa que el que no está es el que iba a resolver el problema de los que están.
5: Es el remedio chino e infalible, señor.
7: Entonces, esto es como decía mi abuelo en vida. nalguita que quiere Rejo solita la anda buscando. Resulta que el que no está, va a resolver los problemas de los que están. Pero ¿cómo resuelve el problema de los que estamos si tú no estás? Y por, la pregunta que te tendrías que hacer es ¿por qué no está?
5: Bueno, yo lo decía.
7: No, ¿por qué? Porque pareciera que fuera un tema como que es que la ayuda divina va a bajar disfrazada de esta persona y se va a poner en el centro de la cancha y él solito va a jugar porque está jugando pádel seguramente. Pero es que no entienden que el fútbol colectivo o un deporte colectivo no depende de una persona. Depende de muchas cosas. Si no, preguntan a Michael Jordan si cuando él jugaba basquetbol solito podía ganar campeonatos. Y no fue hasta que se armó un equipo donde todo el mundo entendía lo que tenía que hacer y cada quien tenía un rol, que entonces en la NBA Michael Jordan se convirtió en el mejor jugador de la historia del baloncesto. Porque cuando él estaba solo todavía, cuando lo draftearon, pregunta si Chicago Bulls ganaba algo. No, no ganaba nada. Michael Jordan hacía cosas, pero Chicago Bulls no ganaba nada. Cuando construyeron un equipo que entendió el sistema y cómo ayudar a Michael Jordan con los jugadores claves, como traer a Dennis Rodman, Scottie Pippen, un Horace Grant,

0: Pues convocaste a este que no está jugando. Pues convocaste a... Pero entonces, Dios mío, pero entonces, ¿cómo hacemos para traer jugadores jóvenes? ¿De dónde lo sacas? Debajo de la piedra, ¿quién quiere que lo vaya a buscar al río? ¿Dónde quieres que lo traiga?
1: No, definitivamente.
0: Si estos son los que hay que traer, si usted, la gente no quiere cambio. Entonces, Miguel, vamos a buscar de la lista.
1: Miguel.
0: Esto no dije, espérate, va. Ah, este. Ah, Chuzo, espérate, Adrián. No, no, Adrián, no, no lo llames. Mira, hey, vamos a llamar a este grupo porque necesitamos estos jugadores con estos perfiles.
1: Miguel, pero te hago la pregunta. Sumando y restando, ¿para ti este partido sí te deja un saldo positivo o negativo?
0: No me deja ningún saldo, Henry, porque al final la evaluación es individual. No, el resultado colectivo para mí,
1: pero,
0: es distinto.
1: Pero, por ejemplo, en el caso de los jugadores, justamente, por ejemplo,
0: yo te tendría que decir que...
1: Le puso un mark, por ejemplo, a Modelo, por ejemplo.
0: Por eso te digo, yo tendría que decirte qué es lo que esperabas del técnico de cada uno. Él esperaba ver opciones en el lateral izquierdo. De Jair Modelo vio algo en el primer tiempo y después de Valencia vio otra cosa en el segundo tiempo. Él tendrá que ponderar cuando lo compare con Jorge Gutiérrez, que es el que él tiene, cuál tiene distintos atributos para poder...
1: En el caso de Miguel Jiménez, por ejemplo.
0: Yo te diría que directamente tiene que seguir trabajando. Porque ¿dónde estuvo la deficiencia más grande de Panamá en el primer tiempo? En las entregas y que no hubo asociación en el fútbol. Tenía la posesión, pero no tenía fútbol asociado. Yo no le puedo dar la bola a Adrián porque Adrián no, nunca... Si tú me dices a mí que Panamá llegó con claridad en el primer tiempo, que creó jugadas, no pudo hacerlo. No. Porque no tenía conducción.
2: Y la línea de defensa está muy abierta.
0: Y al final, vuelvo y repito lo de siempre, si tú tienes un equipo que no se conoce, entonces yo pienso que Adrián va a hacer algo y yo hago otra cosa, entonces resultamos que los dos estamos fuera de sintonía.
1: Señores.
0: Pero eso va a pasar.
1: Señores.
2: Pero, igual calma. También es por el tiempo de que tienen de preparación.
0: Calma. Mira, y inclusive, yo te aseguro algo. Si nadie me querés llamar a hacer el presagio de algo que no puedo tener 100% de certeza. Pero tal vez esta no era la idea de Christensen. Pero es una realidad que muchos de los jugadores llegaron fue ayer.
2: Y vienen llegando.
0: Por eso, jugadores llegaron fue ayer. Entonces, ¿cómo los pongo a jugar ya? Por eso no puso a Harvey de titular. Por eso no pudo poner a Giovanni Ramos. No pudo poner tampoco, no me acuerdo quién era otro que estaba llegando con ellos. O sea, los jugadores llegaron fue ayer.
1: Sí.
0: O sea, llegar a la India, lo habíamos dicho aquí en estos días, no iba a ser sencillo. O sea, fue un tema delicado. Inclusive él estuvo explicando también lo que le pasó a Martin Krug, que hubo un problema con el muchacho para poder ingresar a la India por un problema con su pasaporte, no sé cómo es el tema con la visa. Entonces el muchacho parece que tenía un problema para poder ingresar y tuvo mucho tiempo esperando para poder ingresar al país. Entonces, te lo aseguro que tal vez eso no es lo que él quería hacer, pero lo tuvo que hacer porque dice, bueno, mejor juego con los que están, que son los que llegaron pero inicialmente.
1: Eso es algo que siempre, le va a pasar a Christensen. Él va a tener que hacer con lo que hay. Dicho esto, señores, para el día de mañana, antes de irnos, 26 de septiembre, la verdad que sí creo que el juegazo, que es el día de mañana a las 1:45, hora de Panamá, España contra Inglaterra. Ángel, ¿qué podemos pedir más para un fin de semana?
0: Eso es.
1: Bueno, aparte de ese Finlandia y San Marino, que debe ser una locura que va a suceder ahí, pero, la verdad que sí, Inglaterra, España, para mí es un juegazo, señores. Lo estaremos justamente analizando a fondo posteriormente. Y también el día de mañana, México, esto ya no son Nation League, esto ya son con lo que son amistosos internacionales. México se estará enfrentando a Colombia, es un partido que está sucediendo en Estados Unidos, Canadá con Chile y Estados Unidos con Perú. Esos son los partidos de más alto perfil que hay en
2: Henry, te tengo actualización con el partido del árabe, va ganando 1-0 al Herrera FC. Y en la Nation League, Jamaica le gana 3-2 a Guatemala y el partido de Honduras con Surinam van entre tiempo 2-2.
1: Bueno, se va a alinear las cosas. Señores, antes de irnos, sí les quiero recordar a ustedes de que en lacancha.com, es lacancha.com, nosotros tenemos bastante información, tenemos NFL, tenemos algo lo que es NCAA, fútbol. ¿Qué está pasando con Texas, Miguel Ángel? Que está de lo que más ha ruido ahorita mismo está haciendo. Si se están haciendo esa pregunta, es lacancha.com y le vamos a tener esa respuesta. Y señores, ahorita mismo hay un culebrón gigantesco que acaba de... yo le prometí a ustedes tres bombazos. Bueno, el otro bombazo que hay ahorita mismo, más allá de lo que es la lesión de Mbappé y la victoria de Zidane en su debut contra lo que es Marruecos, ahorita hay un bombazo en Brasil, señores.
2: Y le voy a decir
1: el porqué justamente. Porque de un solo plumazo, el presidente Luis Ignacio Lula Silva firmó una medida provisoria que prohíbe de inmediato todas lo que son las apuestas deportivas y casinos en línea en Brasil, señores. Y esto habla mucho acerca de lo que es

0: la respuesta que muchos pedían al endeudamiento familiar que causa salud mental, ellos hablan de daño de salud mental y sufrimiento. Sea la opinión que se tenga, cuando ya se va a la acción, la norma entra en vigor de inmediato. Debe ser ratificada por el Congreso en 120 días, pero entra en vigor inmediato. Y desde el día de hoy no se permiten ni depósitos nuevos. Los apostadores tienen hasta el 5 de octubre para sacar sus fondos y el 6 de octubre se bloquean todas las aplicaciones y sitios de apuestas. Entre el 9 y el 14 de octubre, las empresas de por ley tienen que reembolsar los saldos restantes y cesar. El mismo 6 de octubre quedan anulados todos los patrocinios vigentes de la casa de apuestas con los clubes. Y el Ministerio de Hacienda cortó de inmediato la firma de nuevos contratos publicitarios de Rubio. Así que, señores, ahorita mismo el brasileirao está, la verdad que sí, está caminando por el filo de un cuchillo, hay que decirlo. Porque creo que era 3 de los clubes más grandes, el 45% aproximado de lo que es la entrada de dichos clubes
1: son por casa de apuestas.
0: Es por casa de apuestas. Y yendo a lo que mencionabas tú de la Liga Premier, uno, esto ya se había empezado a trabajar en la Liga Premier, por eso es que los equipos empezaron a mover los, ahí fue más gradual, los que son los patrocinadores a lo que era del pecho a la manga. Pero encima de eso, el otro bombazo justamente que les teníamos es el bombazo del City. City habían dicho que ellos preferían pagarle 40 millones de euros a abogados, agarrar y tener que pagar las onerosas penaltis que les tocarían si ellos quedaban o si ellos salían culpables de por lo menos uno de los cientos de cargos. ¿Ciento cuántos cargos fueron que quedaron?
1: 115
0: cargos. Creo que era, ¿cómo era el asunto? Era que 15, ellos perdían, creo que era 18 puntos por cada cargo, y se sumaba que eran 696 puntos, pero tienen 5, al día de hoy tienen 15 puntos, y se le hacía toda la resta, como debería ser, ellos quedaban en el fondo de lo que era el Championship 2, una cosa así, o sea.
1: En sí, yo tengo, dice que el posible castigo sería enfrentar una gran deducción de puntos, multas muy altas o incluso el descenso, pero Manchester City presentará una apelación contra esta decisión.
0: No, papá, qué va, eso lo veo muy, muy, muy complicado, porque equipos como el Manchester United, el Arsenal justamente, ellos están reclamando no solamente lo que son sus títulos, sino daños y perjuicios a lo que es el club. Recordemos de que estos clubes, algunos son parte, son propiedad de fondos de inversión, otros son propiedad de inversionistas del Medio Oriente, como es el caso, creo que...
1: Incluso en el Chelsea también tuvo problemas cuando tuvieron que el presidente ruso del Chelsea,
0: claro,
1: tuvo que irse.
0: O sea, Abramovich, él tuvo que agarrar y vender y le quitaron. Pero aquí lo interesante es, y le hago la pregunta a Miguel Ángel Cuadra, pidiendo de que nos haga a nosotros un acto de futurología, ¿qué puede pasar con Haaland?
2: Lo que pudiera pasar, si se dan las situaciones que todo el mundo visualiza que puedan llegar a darse, tendrían que entonces llegar a un acuerdo con sus partes, me imagino que su agente se pondrá las pilas y tratará de buscar una salida salomónica directamente, ¿no? Para que pueda llegar a otro club. Porque
0: ¿para Barcelona será?
1: Y monetaria.
2: No sé si para Barcelona, no creo que Barcelona hoy tenga la capacidad financiera para poder pagarle un contrato a Haaland, más teniendo claro todo el tema.
0: Había dicho esta semana de que ellos no iban a hacer ningún tipo de contratación hasta enero, justamente.
2: Pero por eso te digo, igual lo que te va a pedir Haaland, yo no creo que ellos tengan esa facilidad financiera para poder hacerlo. Ojo, eso es lo que yo pienso, no sé.
0: Sálvese quien pueda,
2: cualquier cosa puede suceder, pero creo que hay otras cosas que tendrían que identificar, ¿no? Yo creo que hay otros clubes también en la Premier League que podrían interesarse y poner la plata para que Haaland llegue allá.
0: Y que la tienen,
2: Por eso te digo, de pronto buscar otra... No cambiar de liga, sino cambiar de casa. Y eso podría ser una solución.
0: La pregunta de oro es, cuando agarraron a Lance Armstrong y a los, creo que eran los 19 que venían detrás por dopaje, todos ellos se disculparon, todos ellos decían que lo sentían, pero ninguno devolvió la plata a los patrocinios. ¿Sucederá aquí algo parecido a la pregunta?
2: Lo que pasa es que tal vez no la devolvieron al patrocinio, pero sí con las demandas que recibieron quedaron casi todos en bancarrota.
0: O sea, la trataba de gastar y gozar, eso sí.
2: No, ya, lo bailado no te lo quita nadie, claro. Pero después viene el problema.
0: Señores, cuando son las 9 y 2 de la noche.
1: Antes de finalizar, ¿sí? El anuncio de la Sub-17, Felipe Barloy está en una gira en España, lo estamos siguiendo por medio del Instagram de La Cancha, @es_la_cancha. Panamá le gana a Austria 1-0 el 24 de septiembre con gol de Stevie. Mañana juega contra Marruecos. Y estos son amistosos preparativos para lo que será la cita mundialista en Qatar del 19 de noviembre al 13 de septiembre. Y siguiendo con lo del City, el Manchester City fichó a Enzo Fernández por 145 millones y a Anderson por 135.
0: Esto hace un desmadre, señores.
1: Sí, va a ser no algo forma, muy grande lo no que está pasando ahorita mismo legal en Inglaterra.
0: No hay otra forma de decirlo porque los mismos clubes, los otros clubes se han parado en firme con respecto a esto. Señores, cuando ya son las 9:03 de la noche en todo el territorio nacional, de parte de Miguel Ángel Cuadra, Adrián Lorenzo, César Salazar en controles, Henry Rivera, la verdad que sí se despide y les agradece su atención durante esta hora. Lo volvemos a invitar, @es_la_cancha, @arcamedia en directo, nuestras redes sociales, y eslacancha.com, donde van a encontrar análisis profundo. Esta semana, este fin de semana vamos a tener bastante trabajo en NFL para que entren ahí, puedan ir más o menos viendo por dónde es que va cogiendo rumbo esta liga. También tendremos información de MLB. Así que eso es lacancha.com para que se unan ahí.
1: Se la postemporada.
0: Y nada más por el momento, manejen con cuidado. Nos vemos el lunes a las 8 de la noche aquí en La Cancha.
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2: Muy buenos días, amigos. Bienvenidos nuevamente a Silver Talk. Hoy estamos a 26 de septiembre del año 2026. Y estamos ya, creo que este es el último sábado del mes.
3: Increíble.
2: Que tenemos Silver Talk.
3: Dios mío.
2: Ya se está acabando el mes de septiembre y bueno, ya ahora sí comienza a oler a Navidad. Cada vez más temprano, ¿no?
3: Sí.
2: Cada vez más temprano.
3: Tú sabes que yo hablaba eso ayer con mi mamá. Yo dije, espérese, es que ya la otra semana es octubre.
2: Exactamente.
3: Sí, yo no pensé.
2: Y cada vez van adelantando más los temas de Navidad. Así que bueno, por ahí vendrán los...
3: Ah, sí, los almacenes.
4: Y ahora que regresó el Día del Niño, el primero de noviembre.
2: También, como los viejos tiempos.
4: Como los así viejos que, tiempos.
2: Así es. Así es. Pero bueno, bienvenidos a todos nuestros oyentes, los que nos escuchan y nos ven. En YouTube nos tienen que ver por
3: Panamá en directo.
2: Ahí nos pueden ver cómo estamos vestidos, si estamos sonrientes, si estamos serios. Estamos ahí buenos. Se pueden dar cuenta si las damas tienen todo el maquillaje encima o no lo tienen. Dios, todo eso Dios lo pueden ver tanto. Aquí.
4: Por YouTube.
2: Y también acá nosotros los caballeros, si estamos bien vestidos, si no estamos bien vestidos, si no nos peinamos o si nos peinamos. Así que usted también nos puede ver, no solamente escuchar por 97.7 FM. Y saludos también en los controles a Víctor Salazar, que sin él esto usted ni nos ve ni nos escucha. Así que Víctor también es parte esencial del equipo de Arca Media todos los sábados. Oiga, hoy vamos a hablar, es una línea que llevamos ya hace varias semanas, venimos dedicándole tiempo a todos los temas que tienen que ver con esa reinvención después de llegar a la época plateada, ¿no? Tanto de qué vamos a hacer, qué actividad nos podemos involucrar, cómo nos reinventamos. Hemos venido hablando de eso en varias ocasiones bajo diferentes aspectos y ángulos. Hoy vamos a abordar ese tema bajo la perspectiva del emprendimiento en sí, ya más específicamente el emprendimiento, y cómo las personas que tienen una buena trayectoria, una excelente experiencia, pueden transformar eso también en debidamente guiados y asesorados, pueden transformar eso en también en un valioso activo. Se puede convertir en algo interesante en esta segunda etapa de vida, ¿no? Así que vamos a estar hablando de eso, del emprendimiento plateado, el emprendimiento silver, que a todos nos interesa escuchar eso porque todos estamos en esa categoría plateados que queremos ver qué seguimos haciendo en nuestra vida, en qué nos metemos.
3: E incluso nuestra invitada ya entró.
2: Sí, La última vez que tuvo, no estaba todavía oficialmente.
3: Exactamente.
2: Pero bueno, sí. Ahora vamos a hacer la representar nuevamente a nuestra invitada del día de hoy en unos instantes, ¿no? Pero bueno, como siempre, Víctor, vamos a dar inicio a nuestro primer segmento.
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0: Oye, como siempre, antes de entrar con el invitado, en este caso la invitada del día de hoy, tiramos ahí unos datitos generales como para calentar motores y entrar en materia, ¿no? Previamente, antes de entrar con la invitada. Aquí buscaba algunas estadísticas de diferentes fuentes, CEPAL, que es una organización de temas económicos en la región, y también del GEM, que es el Global Entrepreneurship Monitor, que es un estudio que se hace anualmente de los temas casualmente que tienen que ver con todo lo que es emprendimiento a nivel global, y en Panamá también se hace. Aquí les traeré unos datitos interesantes para compartir con ustedes y que podamos ir pensando dónde están las áreas de oportunidad, ¿no? Dice CEPAL, por ejemplo, que más del 25% de la población latinoamericana tendrá 60 años o más ya para el 2050. El 2050 está a la vuelta de la esquina. En realidad ya estamos bien cerca. O sea que esencialmente una cuarta parte de la población va a tener pronto, ya nos estamos acercando a eso, va a tener 60 años o más. Si usted baja eso un poquito y lo baja a los 50 años, que es el número que utilizamos nosotros arbitrariamente hasta cierto punto, pero es porque también esas son las tendencias de utilizar la edad de 50 como en el momento de vida donde comienzan a ocurrir ciertos cambios, que ya entra o comienza a germinar la generación plateada, ¿no? Pero si usted baja eso un poco a los 50 años, ya estamos en ese porcentaje, por ejemplo, en Panamá. En Panamá prácticamente una cuarta parte de la población tiene 50 años o más. O sea que es un bloque enorme de gente que estamos en esa categoría. Lógicamente hay diferentes realidades, desde situaciones económicas muy difíciles, muy complicadas para muchas personas, otras mucho más
1: holgadas.
0: Uh-huh. Pero lo que sí es cierto es que es un bloque de gente, de personas, hombres y mujeres, que estamos en esa categoría, que estamos constantemente en este proceso de ver qué hacemos. ¿Qué hacemos? Tanto porque ya llegamos a la etapa de jubilación y estamos en una nueva oportunidad de reinventarnos, o porque se está acercando la persona a esa edad o entrando a esa edad y también quiere ver qué pasa hacia futuro. ¿Ve? Llega hasta los 50, llega hasta los 51, los 52, estás en 49 y estás viendo ahí ya el horizonte, tú dices, oye, espérate, ¿qué voy a hacer yo? ¿Qué voy a hacer yo? Si de pronto pierdo mi trabajo, si de pronto hay cambios en la empresa donde yo estoy, ¿qué va a pasar? Entonces, es interesante ver cómo ese bloque de población va creciendo cada vez más y cada vez más se convierte en un área tanto de oportunidad para el que quiera atender a ese grupo como para que ese grupo también vea qué va a hacer con su vida.
1: Así,
0: ¿no?
1: Es.
0: ¿Ve? Así que bueno. Adelante. Así que eso es interesante. Las MIPYMES, por ejemplo, otro datito, representan aproximadamente en la región latinoamericana, representan aproximadamente el 99% de las empresas. O sea que las MIPYMES, las micro, pequeñas y medianas empresas,
1: alto.
0: Prácticamente podemos decir que casi
2: acaparan
0: todo el sector productivo en nuestro continente, ¿no? O sea que las empresas grandes son pocas. ¿Y por qué esto es importante también en el contexto de lo que vamos a estar hablando en el día de hoy del emprendimiento? Es porque no hay que pensar en términos de grandes empresas, ni monstruosas empresas, ni para trabajar, ni para hacer negocio, ni para emprender. O sea, no tenemos que pensar que vamos a emprender y tenemos que crear esta mega empresa. No, el emprendimiento es desde
1: Que
0: sea sostenible de los más pequeños, ¿no? De los más pequeños.
1: Exacto.
0: Las empresas grandes son pocas. Entonces, si usted es un ejecutivo, usted va a tener también menos probabilidades de seguir trabajando en una gran empresa si usted pasó ya de los 50 años. Simplemente es una, ya sea porque se va a jubilar, o porque las empresas como son pocas, están haciendo cambios, están haciendo reestructuraciones y usted puede que no entre en esa jugada en una próxima vuelta. Entonces tienen que ir pensando, ¿qué voy a hacer yo con mi vida posteriormente, ¿no? Así que eso, para que usted todos los que hemos pasado por el mundo corporativo sabemos que eso es así. El mundo corporativo es relativamente pequeño. Es bastante pequeño.
1: Así es.
0: Y hay cambios que a veces suceden de pronto por decisiones que se toman en otro lugar, en otro país, circunstancias. Aquí tenemos ya varias guerras que están sucediendo, eso está afectando la economía. Y el día de mañana usted le dice, mire, Jaime, te queremos mucho, te apreciamos mucho, un excelente trabajo, pero la empresa va a cerrar operaciones en Panamá y no tenemos que movilizar, ¿no?
1: Entonces, no, pero eso que comentaste, y lo veremos ahora más adelante con la invitada, es interesante tener conciencia de que no solamente tengo que convertirme en una empresa grande o hacer negocios con una empresa grande para tener éxito, porque es lo que tenemos como modelo ideal y no necesariamente eso determina el éxito, ¿no?
0: Exactamente. Así que bueno, eso lo vamos a ir viendo también. Otro datito interesante para los que estamos arriba de los 50 años y nos gusta el tema de emprendimiento, es que los emprendedores, las estadísticas lo dicen del GEM, de este estudio de Global Entrepreneurship Monitor, los emprendedores de 45 a 64 años muestran mayores tasas de supervivencia empresarial que los más jóvenes. O sea que ya comienza también la estadística a estar a favor nuestro.
2: La calidad.
0: Nosotros nos metemos en emprendimiento y tenemos mayores probabilidades de éxito que el más joven. No es porque seamos más inteligentes ni tenemos algo único, sino simplemente porque hemos adquirido experiencia, porque tenemos trayectoria, tenemos conocimientos que nos ayudan a manejarnos en el ambiente del emprendimiento con un poco más de probabilidades de éxito. Entonces ya eso de por sí debe lanzar un poco de ideas positivas a la gente. Porque, oye, si yo me lanzo a hacer algo, las probabilidades pueden ser de que me vaya, por lo menos va a ser sostenible.
1: Somos más intuitivos y no es una cuestión mágica, sino un tema de observación. O sea, los comportamientos, deducimos más rápido qué puede suceder.
0: Puede ser varios factores ahí que entran en juego, pero el hecho es que tenemos, estadísticamente hablando, tenemos mayores probabilidades de éxito en el campo del emprendimiento que los más jóvenes, los que tenemos entre 45 y 64 años, ¿no? Hay sectores, y esto también nuestra invitada nos puede hablar, hay sectores que son muy interesantes para el emprendimiento, la consultoría, la educación, el turismo, los servicios profesionales en general tienden a ser áreas muy interesantes para todo lo que es el emprendimiento, especialmente de personas que tienen una buena trayectoria, han ocupado puestos gerenciales, puestos de supervisión, ejecutivos en empresas, pueden involucrarse en este tipo de actividades con relativa facilidad, si saben lo que tienen que hacer y si los guían correctamente, ¿no? Así que bueno, eso era una de las cositas que quería tocar con ustedes, así como para ir calentando motores, porque verdaderamente los números, por eso traen las estadísticas, los números se inclinan a nuestro favor, honestamente. Exacto. Se inclinan a nuestro favor.
1: No es algo que yo creo, sí, yo pienso. No es
0: exactamente.
1: Está eso. Medido.
0: Somos más, uh-huh. Estamos creciendo, es una población, un grupo de población creciente. Las estadísticas dicen que tenemos mayores probabilidades de éxito. Entonces, yo creo que aquel que está sentado escuchándonos, va en su carro escuchándonos y está pensando, oye, yo tengo una idea de negocio que quiero echar a andar.
1: ¿Por qué no?
0: ¿Por qué no? ¿Por qué no? Quiero una escuela de baile. por ahí hay algunas personas que tienen ideas de escuela de baile en el tema de cultural, folclórico. Pueden lanzarlo. Que no se sigan aguantando. Que lo lancen.
2: Clase de Saloma.
0: Así es. Todo eso.
2: ¿Se está perdiendo? Bueno.
0: Cerramos el segmento, Víctor. Y ahora sí venimos con nuestra invitada del día de hoy.
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0: Bueno, la invitada ya es amiga de la casa. Pero le voy a pasar el micrófono a Bernet para que la vuelva a presentar una vez más.
1: Gracias, Lourdes, por estar aquí. Lourdes Navarro ha estado ya en varias ocasiones con nosotros. Muy interesante siempre que nos trae un tema y no se pierda en el día de hoy, porque, como decía Jaime, para los que estamos emprendiendo o los que estamos pensando emprender, es un buen momento donde nos van a dar pues algunos tips y varias herramientas. Así que gracias, Lourdes. Lourdes es fundadora de la empresa TLM Tools, consultora de disrupción empresarial, coaching para C-Level y para marca emprendedora. Y hoy vamos a tocar un tema extraordinario. Ejecutivos de élite, de jubilados a empresarios. qué pasa cuando llegamos a la jubilación o estamos cerca de ella, porque es mucho más interesante los que están en un momento que pueden planificar uh-huh. ese futuro. Ahora, los que estamos ya dentro de la generación Silver también podemos hacer cosas diferentes. El inventario de activos invisibles y el cambio de mentalidad es uno de los temas que vamos a abordar con Lourdes. El error de emprender sin estrategia en la edad Silver, porque tengamos experiencia en algo, en un tema específico, no quiere decir que sepamos la estrategia para poder que esa empresa crezca como debe ser, de manera sostenible. Barreras y acompañamientos, de una manera práctica, ahí vamos a hablar un poquito de la tecnología, y por supuesto, casos de éxito y metodología del programa que suceden en esas primeras semanas. Bienvenida, Lourdes.
2: Muchas gracias.
1: Bienvenida, Lourdes. De verdad que muchas ganas de escucharte para aportar a la generación Silver, a todos los que tenemos pues empresa. ¿Cómo hacemos para crecer en este mundo? Así que pues
0: ahí escuchaste estadísticas, Lourdes, algunas estadísticas claro que yo sí. creo que tú conoces muy bien, mejor que nosotros, pero ¿qué te llama la atención de esos números?
2: Es interesante porque uno de los puntos que resalta es justamente el GEM. El GEM este año cumplió 15 años, Ciudad del Saber lanzó de manera importante, incluso entregó cierto material a los invitados que permitía ver cómo la evolución del GEM en Panamá se constituía de una manera interesante de crecimiento. Algo bonito, algo de verdad profundo que hizo Ciudad del Saber este año por sus 15 años fue incorporar un estudio que llevara no solamente el tema de ver los números detrás del monitor de emprendimiento, sino también ver cómo la persona va transformándose o se ha ido transformando y qué retos sigue teniendo a través de este monitor. Entonces, aparecieron algunos temas conductuales macro, no desde el punto de vista táctico, sino desde el punto de vista estratégico, que se pueden considerar importantes. Los invito a ver esa página de Ciudad del Saber, ver los números, cómo esa investigación generó un valor interesante desde este otro ángulo y cómo se vivieron algunas mesas de trabajo que han permitido hacer una estrategia y una planificación futura de Panamá tras ese monitor. Entonces, sería interesante después que toquemos eso en otro, otro, ¿cómo se llama? En otro espacio, pero ciertamente es de gran valor lo que se está haciendo en Panamá, a diferenciación pues, de otros manejos que ha tenido la región con el GEM. Trabajar esa parte que tiene que ver con la mentalidad emprendedora.
0: Exactamente. Que tú sabes que, bueno, no tenemos una buena relación con la Ciudad del Saber y tratamos de participar en las actividades que ellos hacen, que casualmente tuvieron una esta semana.
2: Sí, esta
0: tuvieron
2: semana.
0: Un conversatorio que me lo perdí porque me chocó con otra cosa y no pude ir. Tuvieron un conversatorio sobre casualmente la generación plateada y la economía plateada.
2: La economía plateada.
0: Exactamente. El jueves. El jueves tuvieron ese conversatorio. Pero lo que te iba a decir, una de las cosas interesantes, Lourdes, es que casualmente del GEM y de otros esfuerzos que se han ido haciendo, el concepto de emprendimiento ha ido evolucionando también. Antes, cuando pensábamos en emprendimiento, era como algo para los jóvenes. Si tú eras joven, estabas en una buena edad para emprender.
1: O algo chiquito.
0: Puede ser, pero típicamente era joven. Ese era el concepto. O sea, la palabra emprendedor, tú lo ponías casi signo de igual a joven.
2: A juventud.
0: Juventud. Veintena, en los 20 años, 30 años. Y a 40 tú ya no lo veías tan emprendedor. Ya era alguien que ya estaba instalado o estaba ya de ejecutivo en una empresa o lo que sea. Pero ya no era emprendedor en el sentido estricto de la palabra. Emprendimiento o la parte inicial del emprendimiento tenía que ver más con la juventud. Hoy en día el concepto de emprendimiento está comenzando a evolucionar. Inclusive estudios como el GEM ya están poniendo la atención específicamente a ese segmento de edad como área de oportunidad para todo lo que es emprendimiento. Así que ya en eso ahí comenzamos a ver cambios.
1: Cambio de pensamiento.
0: Cambio de pensamiento de nosotros mismos y de la sociedad hacia nosotros.
1: Claro, porque hace unas décadas atrás, con cierta edad, tú empezabas a emprender, eras enjuiciado primero por tu familia. O sea, y este a qué se metió.
2: No vas a trabajar.
0: Exactamente.
1: Estoy trabajando.
0: Exactamente.
1: Y a esta edad. Entonces, qué bonito que se abra eso, porque no, quizás no solamente por lo que piensen los demás, sino que hay una apertura en el mercado. Hay una apertura en el mercado de hacer cosas.
2: Y yo creo que algo también interesante que lo vimos en uno de estos espacios que tuvimos anteriormente es que muchas veces se le veía ese matiz de emprendedor solo a la etapa de la empresa, pero no a la caracterización de la persona. Exacto. Emprendedora. Y creo que eso ya poco a poco se va entendiendo más, o sea, se va utilizando la palabra emprendedor, y es que ese niño, ese joven o ese colaborador tiene unas capacidades emprendedoras. Entonces ya se está concibiendo también, o se está reconociendo la palabra emprendedor como una mentalidad, como unas características que diferencian al resto por su forma de manejarse.
1: Cierto, porque aunque hoy pues vamos a hablar sobre la parte del jubilado empresario, dentro de una empresa tú puedes tener gente emprendedora porque es un tema de mentalidad, o sea, que no nos equivoquemos, el tema de emprendimiento puede abordarse dentro de las empresas.
2: Mira que, de hecho, y yo creo que fue muy atinado el nombre que ustedes establecieron con el tema de ejecutivo élite, porque es que allí empieza el emprendedor silver. El emprendedor silver empieza con mayor potencia, obviamente, de ese ejecutivo, que muchas veces incluso las empresas tienen este apoyo de outplacement cuando van a jubilarse e incluyen servicios como el nuestro, que tiene que ver con trabajar esa capacidad emprendedora como nuevas iniciativas, desarrollarlas, acompañarlos, porque no es simplemente que tengan una idea o que ya tengan esas capacidades instaladas por haber asumido riesgos como ejecutivo, por haber establecido KPIs, metas, llevar gente, tienen todo el bagaje. Sin embargo, ahora lo van a hacer para ellos. Y eso tiene, obviamente, otro enfoque, otro manejo que tienen también que adaptarse para llegar allá de una manera efectiva.
0: Lo que decías también ahora, eso que estás comentando internamente en las empresas, se puede convertir hasta en un valor agregado de las diferentes empresas. Las empresas que se enfocan también en ayudar a sus profesionales, a sus supervisores, a sus gerentes, a sus ejecutivos, a prepararse a hacer una transición.
1: Eso es hermoso.
0: Se convierte también en un valor agregado que, claro, esa empresa tiene, y un atractivo que esa empresa tiene. ¿Por qué? Porque las realidades son las que mencionamos anteriormente. El mundo empresarial es mucho más volátil hoy en día.
2: Así.
0: ¿Ves? Esa historia de las de mis padres, trabajaron 35 años en una empresa y te daban un pin y tomaban una foto y todo el mundo contento y ese era el sueño de todo el mundo.
1: No, ¿no?
0: Eso es raro ver eso, y es raro aspirar a eso. ¿Ves? Eso es raro aspirar a eso. Estos tiempos han cambiado. Entonces,
2: hoy en día un joven que aspira a eso.
0: Exactamente, es muy raro. Y
1: mismo joven no busca.
0: Misma empresa también reconoce que esa no es la realidad hoy en día. Entonces, las empresas que van abriendo ese espacio para ayudar a sus colaboradores, especialmente los que tienen un buen potencial, ayudarlos a que transformen esa experiencia, ese conocimiento en nuevas oportunidades, ya sea allí mismo en la empresa o saliendo de la empresa, porque la empresa tiene que tomar decisiones también, reducirse, cambiarse, cambiar operaciones. Entonces, se convierte también en un valor agregado para la empresa. Trabajo como el que tú haces, Lourdes. Trabajo de ayudar casualmente a desarrollar esos programas y esas capacidades en esos profesionales, ¿no?
2: Y mira que yo siempre lo veo, aunque la empresa no lo vea directamente a eso, porque obviamente lo ve como un ciclo dentro de la vida del colaborador, que ahí está esa parte de marca empleadora, trabajar marca empleadora hasta el final, que ese colaborador realmente se sienta a gusto hasta su cierre, es realmente extraordinario, porque allí también estás impactando responsabilidad social empresarial. O sea, allí estás generando un semillero de potenciales empresarios. No es que todos lo van a hacer. Sin embargo, aunque no lo sean todos, van a ser voceros del emprendimiento. Claro. Van a poder generar valor como mentores, como empresarios, como consultores, o sea, diferentes ramas que ellos comienzan a activar y mejorar la economía. Y de eso se trata, de que el jubilado pueda también ser parte de esa fuerza económica de país.
1: Y hablando de eso, uno de los puntos que comentamos, y me interesa muchísimo, dice el inventario de activos invisibles y el cambio de mentalidad. Así es. Hablando de eso.
2: Mira, es interesante porque uno de los puntos relevantes de nuestro programa es que inician con ese inventario de activos invisibles. Muchas veces no saben por dónde empezar. Piensan en sus atributos más que de repente en su conocimiento. Por ejemplo, oye, es que yo tengo buen networking, entonces sería bueno hacer un restaurante porque entonces todo el mundo va para allá y eso va a ser como que el boom para mí. Pero tú no eres del mundo del restaurante. Tus conocimientos no están allí. Puede ser que definitivamente estés muy enfocado porque ya lo has vivido desde una experiencia familiar. Eso es diferente, porque ya has estado involucrado en ese mundo de una u otra manera, quizás más chiquito, y ahora quieres hacerlo más grande. Eso es maravilloso. Pero cuando te quieres pasar de una industria a otra completamente desarraigada de tus conocimientos, el riesgo es mucho mayor. Entonces, ciertamente ese trazar esos ese inventario es importante porque son esos activos invisibles que te van a hacer incluso recordar esas cosas pequeñas, como yo decía, bueno, tuve una experiencia familiar o tengo una experiencia familiar o tengo familia que se dedica a eso que me puede ayudar. Todo eso es parte de tu activo, todo ese conocimiento que tienes sumado al de tu networking, lo pones como una herramienta inicial dentro de un cuadro que te va a ayudar a ver un plano completo, no solo del tuyo, sino de todo el de tu networking. Cómo poder hablar después positivamente a favor de tu emprendimiento. Entonces, ese primer punto es relevante. Y el segundo es, ¿cuántas horas voy a dedicar de ahora en adelante a este nuevo quehacer que voy a tener, que me va a llenar de mucha energía, que quiero que salga bien, pero que también tengo que ser coherente con temas de salud, familia, esparcimiento? Ya estamos en otra edad, entonces, ¿cómo nuestras prioridades también tienen que cambiar? No puede ser convertirme en un emprendedor de 20 años. Mi emprendimiento va a tener hasta una altura diferente. Y esa altura tiene que ver con esas otras dimensiones que yo voy a comenzar a manejar también.
0: Sí, ese punto es bien interesante, Lourdes, porque sí, yo creo que a veces también cometemos el error de, precisamente como tenemos el concepto de emprendimiento enmarcado dentro de lo que es el emprendimiento que hemos visto en las películas, el de Steve Jobs que tenía 20 años y arrancó con Apple y ese tipo de cosas. Entonces pensamos que ese es el emprendimiento. Pero el emprendimiento, cuando tú estás en la edad plateada, debe tener otras características que tienen que ajustarse a tus realidades también. O sea, si tú eres una persona que ya tienes más de 50 años, tienes familia, tienes nietos, tienes otras prioridades, entonces no está mal que emprendas, pero tienes que hacerlo dentro del el marco ese de la realidad que estás viviendo, porque tienes otras responsabilidades, posiblemente aprendiste también de errores, quizá cuando estabas más joven le dedicaste tanto tiempo a tu emprendimiento o a tu trabajo que sacrificaste familia. Así entonces no es. Quieres volver a cometer ese error o no debes cometer ese error en la segunda mitad de tu vida profesional, ¿no? Entonces si vas a emprender debe ser con otra característica. Eso también es importante tenerlo claro, ¿no?
1: Claro, eso y eso le da otro orden. Primero reviso qué sé hacer para entonces decidir cuáles son las oportunidades en el mercado. Y como dice Jaime, la mayoría de las veces nos tiramos ilusionadamente a copiar algo, a ver algo que sale en las redes con estos vendedores de humo que vemos en las redes.
2: Totalmente.
1: Contándonos historias que no son. y nos aventuramos en algo
0: no,
1: que...
0: No, y pues el emprendimiento tiene características a veces sí que requieren eso, pero tú tienes que tener la realidad si yo puedo hacer ese tipo de emprendimiento.
2: ¿Por cuánto tiempo?
0: O sea, exactamente.
2: Y consolidarlo también con la familia.
0: Claro,
2: o sea,
0: claro.
2: Estos 3 años voy a estar metido de lleno, necesito apoyo, necesito... Porque yo no me voy a quedar en esto así. Uh-huh. O sea, van a ser 3 años intensos y vamos entonces a avanzar de una manera ordenada. Y va a haber desafíos, por supuesto que va a haber, pero importante llevar desde el principio esa visión de dónde va a estar mi rol, que no va a ser en el hacer, sino en el dirigir, en el buscar inversor, en el buscar el crecimiento del negocio, en el buscar nueva tecnología, nuevos partners. O sea, eso va a ser clave para que definitivamente el emprendimiento genere un valor diferenciador.
1: Y con...
0: Vale.
1: No. Iba al próximo paso, el tema de la estrategia, uh-huh. ¿no? O sea, es que precisamente es lo que estamos hablando. ¿Qué pasa cuando no tenemos ninguna estrategia o no tenemos ninguna guía, sino que asumimos que lo podemos hacer solo?
2: Así es.
1: Las cosas que nos pueden ocurrir o no.
2: Ciertamente, y se basa justo en esa planificación. Siempre lo hemos hablado, incluso lo hablamos en la última vez que los visité. O sea, la planificación para el emprendedor, cualquiera que sea, es clave. El tema de cuál es la visión, hacia dónde quiero llegar y cuál es la planificación para llevarlo a cabo. Y definitivamente que esa planificación, por eso ese inventario inicial es clave, porque allí yo voy a incorporar no a todo el mundo en el mismo momento. Yo voy a ir priorizando por fases cómo mi inventario va a estar a favor mío. ¿Cuándo voy a ir incluyendo? Así es como saltar la soga. ¿Cuándo me voy metiendo otra vez? ¿Cuándo me voy a ir metiendo otra vez? ¿Cuándo me salgo y observo a otro que es mi colaborador o mis colaboradores saltando esa soga para yo corregir, para yo formar? Porque no quiero estar del todo involucrado, sino poder, vuelvo y repito, hacer crecer o consolidar. A veces ni siquiera es hacer crecer. A veces simplemente quiero consolidar bien este negocio. Que te atienda un nicho bien claro, que estemos a gusto. Hay veces personas que abren, pues por ejemplo, un estudio de fotografía, pero de manera muy específica, por ejemplo, para el tema de las polleras, muy claro, muy contundente. No se dedican a otras cosas. De hecho, lo llaman para otras cosas y dicen, no, yo me dedico a esto. Yo estoy dedicado a esto, pero lo disfrutan, saben sus horarios, sus agendas. Y eso es lo bonito. Cuando yo no estoy, cuando me voy de viaje, ¿quién va a estar a cargo? ¿Cómo financieramente se va a llevar? ¿Cómo se van a manejar los pagos? ¿Mi contador, mi abogado? Puntos relevantes dentro de la estrategia que generalmente dejamos de último y que tienen que ser el inicio.
1: Okay. Es bueno aplicar metodologías, estrategias que sean ya comprobadas y no que nos las inventemos a última hora. Pero escuchándote, también te pregunto, ¿puede ser que en un momento dado estuve con algún asesor, me dio una metodología, pero yo pienso que también con el transcurrir de los años es algo que no nos podemos desconectar porque las cosas siempre van cambiando? Entonces, siempre refrescar las estrategias, qué se está dando en el mercado. Bueno, más bien es una consulta que te hago. Yo me imagino que sí, pero es una consulta que
2: totalmente.
1: Te hago.
2: Totalmente. Y mira, y allí parte de lo que nosotros les comentamos es que no dejen perder el acompañamiento. Porque si bien es cierto, el ejecutivo tenía su board, tenía su equipo que compartía con él, que le ponía mala cara, que lo regañaba, que le generaba algo de fricción, de intensidad en su día a día, pero ahora él está con dueño del mundo. Entonces sí es importante ese acompañamiento porque es el que lo sienta y le dice, ¿qué está pasando con esto? Entonces, ya más desde el tipo, el coaching empresarial para el Silver, lo que hacemos nosotros es eso, colocarle esa visión de qué está pasando con tu emprendimiento o qué está pasando con esa visión de emprendimiento que quieres arrancar, porque siempre están esas dos, esa dualidad, ¿verdad?
0: Vamos a hacer un breve receso, Víctor. Y vamos a regresar con Lourdes Navarro, seguir hablando de esto del emprendimiento. Tengo unas preguntitas ahí que tienen que ver también con el tema del temor, porque muchas veces no arrancamos porque tenemos miedo de las cosas, ¿no? Así que vamos a hablar también de eso cuando regresemos con Lourdes Navarro.
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0: Bueno, estamos de vuelta aquí en esta cabina fresca.
2: Es que el tema estaba caliente.
0: Estaba caliente, se estaba calentando la cabina aquí, pero bueno, ya resolvimos el problema. El problema. Y las cosas han vuelto a su temperatura normal.
2: Temperatura.
0: Sí, hombre, hablamos con Lourdes Navarro. Ella es una experta asesora también en estos temas de emprendimiento. Casualmente ayudar a las personas que están en esta etapa de transición de su vida, ya sea por jubilación, porque se están acercando a ella, hacer ese cambio, ¿no?, hacia el emprendimiento y ayudar a las empresas también a que apoyen a sus ejecutivos en ese proceso. Y uno de los temas que me venía a mí a la mente, Lourdes, cuando comentabas todos estos puntos interesantes que estabas tocando, es que como uno viene también del mundo, el mundo empresarial, pareciese que entre más alto uno sube, más experiencia adquiere, mejores puestos uno ocupa en una organización, también acumula o desarrolla mayores temores a hacer cosas por uno mismo. Porque uno se acostumbra a un entorno protegido hasta cierto punto, predecible hasta cierto punto del mundo corporativo, el mundo de las empresas, ¿no?, en el cual tenemos equipos de trabajo que nos apoyan, gente que nos revisa nuestro trabajo y nos dice: jefe, falta esto, hay que agregar esto, o un jefe que te dice: necesito también que me deje esto adicional. Entonces nos movemos en ese ambiente. Entonces, saltar de eso a ser emprendedor, en el cual vas a tener que hacer muchas cosas por ti mismo, ¿cómo lo ves tú? ¿Por dónde tú atacas este tema de los temores que pueden surgir?
2: Mira, es súper interesante y ahí voy a entrar quizás como a mi rol como representante del programa Empretec de Naciones Unidas en Panamá. Ajá. porque es algo que no es nuevo. Un psicólogo de los años 60, David McLelland, detectó que justamente el emprendedor arranca con esos temores. Y esos temores se basan justamente en esa visión que tiene, pero cómo, y hablábamos hace un rato, cómo voy a aterrizarla, cómo voy a concretarla de una manera efectiva. Allí vienen temas personales, ese miedo interno, pero que también el entorno le genera un temor al emprendedor sin darse cuenta. Y es una de las primeras barreras que tenemos que cruzar. Les decía hace un momento que el tema del contador o el abogado no es un tema que quizás voy a ver si lo tengo. Tengo que tenerlo. Una de las situaciones que más nos genera esa ansiedad es la parte económica y cumplir con la parte legal de la empresa. Cosas que, justamente como tú bien comentabas, yo tenía bien protegida en mi entorno empresarial. O sea, yo como ejecutivo simplemente tenía eso cubierto. Yo me enfocaba en producir, en mis metas, en mi tarea, en mi visión. Por más retadora que fuera, por más retadora incluso que el presupuesto fuera. Porque no es que a veces el capital, y que vuelve a ser, y lo traigo porque es uno de los temores también, es que tengo poco capital. ¿Cuántas veces te recortaron el presupuesto siendo ejecutivo? Y lograste a veces hasta más.
0: Resolvías,
2: generabas sinergia, te volvías mucho más disruptivo. Entonces, eso es lo que tienes que traer, esas historias. Por eso les decimos que el acompañamiento que nosotros tenemos en términos del equipo de trabajo de coaches que trabaja con ejecutivos que quieren ir hacia emprendimiento Silver, trabajan justamente esos temores de una manera efectiva. Sobre todo para hacerles recordar esos momentos claves donde lograste un éxito a pesar de que todo se veía negro. Y lo hiciste para otro. Ahora lo vas a hacer para ti. Pero con la compañía eficiente de esas personas claves, que vuelvo y repito, no son negociables. La parte legal, la parte fiscal, la parte contable, no son negociables. Son parte de ese kit del emprendedor, del empresario, que lo acompaña a través de toda su vida. Entonces, ciertamente, esos temores vienen también de ese capital pequeño que ustedes tienen que manejar adecuadamente, que tienen que abordar, incluso de si tengo que empezar desde mi casa, en mi, como quien dice, en mi espacio de oficina dentro de mi casa y donde mis colaboradores están también en sus casas. Hoy en día eso es real, eso es posible. Usted puede tener colaboradores incluso de medio tiempo trabajando en casa, puede usar practicantes de la universidad por graduarse de alto nivel. Usted los puede hasta entrevistar, eso es un dato que les doy. Y usted puede traer recursos frescos, joven, a su empresa o a su emprendimiento de una manera pues distinta. Tenemos la ley de pasantes, donde usted paga $500 por un pasante universitario que justamente le agrega valor a su empresa y no tiene que asumir quizás ese desembolso importante en el inicio, sobre todo para temas de orden, de administración, de seguimiento al cliente y de innovación y tecnología, que ahora no me voy a adelantar.
0: Este tema de los temores, y parece mentira, a veces uno entre más experiencia adquiere, más temores tiene. ¿Por qué? Porque también entra en juego las otras cosas que hablamos hace un instante atrás. El tener más responsabilidades, el tener otras cosas en la vida, familia, casa, a veces te pone en una situación en la cual quieres ser más cuidadoso con las decisiones que vas a tomar. Pero eso puede trabajar en contra tuya, porque entonces te puedes demorar en un proceso de emprendimiento.
1: O hacerlo nunca.
0: Es que en estos días me reunía yo con una persona, Silver, también, hace unos días atrás, y estábamos hablando de algo y me decía, pero es que esta idea la he tenido yo hace rato y yo voy a tener que hacerla ya. Yo le dije, sí, estimado, ya hay que lanzarse porque te vas a quedar toda la etapa Silver planificando.
2: Totalmente.
0: Y después de la etapa Silver, yo no sé qué otra etapa sigue.
2: El análisis parálisis.
0: Sí, yo no sé qué etapa sigue después de la Silver. La gol. La
2: juventud gol, acumulada.
0: La gol, yo no sé si vas a llegar a la gol. Entonces tienes que hacer algo, ¿no? Porque se queda uno en planificando, claro, porque tiene esos temores, esos miedos.
2: Por supuesto.
0: Que ahí sí la juventud trabaja diferente. Ajá, la juventud, como tiene menos riesgo.
2: Totalmente.
0: Y está en otro impulso de su vida, se va lanzando. Bueno, me quedé sin carro y me voy a tener que movilizar en Uber. Bueno, te movilizarás en Uber. Pero no es lo mismo para una persona que tiene 3 hijos.
2: Por supuesto. Pues, y a ver.
0: Y se queda sin carro.
2: Ver,
0: y dice,
2: ¿cómo chicos, y a ver, chicos Silver, les voy a dar un dato maravilloso. Lo bonito es que el Silver vuelve a ser joven. Sí. Y por eso es que tiene que también tener cuidado, porque entonces ahora quiere ser un joven nuevamente de 16, 18 años que se sube a un Lamborghini y quiere ir a toda velocidad. Y no es así. Uh-huh. Es la entereza de ese Silver con ese Lamborghini. No está mal. Pero justamente por el matiz que tiene la empresa que voy a lanzar. Tiene, o el servicio. Muchos de los emprendedores Silver van más hacia servicios. Y ese es algo, de verdad, es algo extraordinario, porque es lo que más tiene nuestro país. Tiene esa fuerza de servicio, y es donde, conectando con lo que mencionabas al inicio en la introducción, donde las empresas grandes son pocas, los bancos cada vez se consolidan más, se transforman, uh-huh. se cambian, incluso el área logística cada vez está también en más transformación. Los servicios cada vez se van a necesitar más, pero servicios de alta calidad. Entonces no tengo que tener la gran empresa, tengo que ser un extraordinario proveedor. Uh-huh. Incluso parte de los ejercicios que les ponemos a hacer es, si tú fueras proveedor de tu empresa, ¿cómo harías tú para trabajar tu emprendimiento? ¿Qué emprendimiento harías? ¿Cuál consideras que es el fallo que está teniendo, la fisura que está teniendo ese sector? Y comienzan a darse cuenta de que realmente tienen mucho que no han terminado de dar a ese sector, uh-huh. y que están pensando en otra cosa. Vuelvo y les digo, sin desmeritar el tema del restaurante, pero es para potenciar lo que ustedes saben hacer. Ponga el restaurante, pero también ponga esa empresa de servicio que va a generar valor a esa fisura de su sector, que está generando ciertamente quizás un dolor de cabeza a esa empresa grande, que no tiene cómo resolverla, y usted mismo es el experto, pero es el experto jubilado o por jubilarse. Entonces, vamos hacia allá.
0: Ahora me recordaba eso del ejemplo del restaurante. Tuvimos aquí hace unas semanas atrás a Camilo Hoyos. Él es un emprendedor Silver.
2: Exacto.
0: Un emprendedor Silver. Él está muy vinculado al tema de
2: gastronomía,
0: restaurantes.
2: Así es.
0: Él había trabajado para grupos empresariales grandes, importantes, y montó su actividad ahora como Silver por su actividad de asesorar y guiar a esos que están lanzando sus restaurantes, porque necesitan concentrarse en restaurantes y no en las otras cosas que le quitan tiempo. Entonces, él con su experiencia está ayudándolo, ¿no? Entonces, es una manera interesante de utilizar todo ese conocimiento que vas acumulando, ¿no?
2: Y llegas a ellos y es casi como hay confianza,
0: claro.
2: Hay credibilidad, como no habías venido antes.
0: Y las necesidades, o sea, la detecta porque como estuvo del otro lado, tú sabes cuáles son las necesidades de ese sector.
2: Totalmente.
0: Si tú trabajaste en un restaurante, tú sabes qué es lo que un restaurante necesita. Entonces, ahora tú del lado de afuera les puedes dar ese servicio al restaurante. Es un ejemplo más que se me vino a la cabeza cuando dijiste el tema de montar un restaurante, ¿no? Y así hay muchas otras cosas.
2: Por supuesto.
0: En la logística, en la tecnología, en muchas áreas que tú te das cuenta, estando como un ejecutivo de una empresa, te das cuenta cuáles son las necesidades.
2: Totalmente.
0: Y qué tipo de proveedor a ti te gustaría tener para ti. Entonces, tú puedes salir de esa empresa y convertirte en ese proveedor ideal que tú diseñaste en tu cabeza.
2: Así es.
0: ¿Ves? Te diste cuenta que para tu empresa no tenías buenos proveedores y los proveedores que tenías fallaban en esto.
2: Exactamente.
0: Entonces tú vas a estar al lado afuera y tú vas a brindar casualmente ese tipo de servicio que faltaba.
1: Te abres, sin darte cuenta, te abres a nuevas posibilidades que no tenías, pero es que
2: Y no tenías tiempo de hacerlo, quizás, no, porque confiabas en el proveedor en ese momento.
0: Exactamente. Ahora vas a ser tú el proveedor.
2: Así es. De lujo.
0: De lujo. Exactamente.
1: Mencionaste algo de la tecnología. Cuéntanos.
2: Mira, interesante porque ese es otro de los temores. El Silver dice, pero con esta cantidad de herramientas tecnológicas que yo no sé ni siquiera cómo manejarlas, ¿y cómo yo me voy a meter a emprender ahora? Y por eso menciono mucho el tema ese de la gastronomía, porque así como el emprendimiento parecía ligado a la juventud, el emprendimiento parecía ligado a los temas de gastronomía. Era como... pero
0: ¿de tecnología?
2: No, de gastronomía. De gastronomía. O sea, lastimosamente, y sobre todo para países tan pequeños como el nuestro, que tenemos una gastronomía muy buena... pero que comienza a entrar todo tipo de personas porque se vende que el emprendimiento, si tú te metes en comida, ganas de una vez.
0: Ajá.
2: Pero entonces estás dañando la plaza, estás dañando el mercado porque, vuelvo y repito, te estás metiendo a un área que quizás no conoces.
1: O no te gusta.
2: No te gusta, pero es porque, bueno, me dijeron que es allí donde está y no hay pasión tampoco en eso que estás haciendo. Entonces, con la tecnología, ciertamente... es un elemento que el emprendedor Silver generalmente tiene como mucha aprensión porque dice, yo no manejo todas estas herramientas. Y ciertamente no es conocer todas las herramientas, es conocer dos o tres herramientas claves. No más de eso. Métete a conocer bien, pero bien, dos o tres herramientas claves ligadas a la solución que le quieres dar a tu cliente. Puede ser que incluso termines en una muy buena y esa sea el pilar. Sin embargo, ciertamente tienes que conocer, muchas veces también dejarte aconsejar por ese networking. No todo tiene que ser, vuelvo y repito en ese inicio, con grandes consultores. El networking es tu mejor mentor. Tienes gente que conoces a tu alrededor, que has... esa es parte, decíamos, de tu activo. Tienes que conectarlo ahora, tienes que usarlo. Muchas veces nos queremos volver cobradores, vendedores, tal cual, ta, ta, ta. Y la tecnología nos va a ayudar, pero nos va a ayudar si usamos a ese networking que tenemos, que ha pasado muchas veces hasta por eso, que está ligado en el área de tecnología o que está ligado en el área que más difícil nos está haciendo. Vamos a poner, nos está haciendo difícil la cobranza. Y tenemos un amigo ligado a la parte financiera. ¿Cómo lo está haciendo tu empresa? ¿Qué está pasando allí? Y muchas veces la tecnología está dando esa respuesta y tú te acercas a ella de una manera más real.
0: Tú sabes que uno de los fenómenos que estoy viendo positivo que está sucediendo con el tema de tecnología es que como estamos, la población plateada Silver está creciendo y se está manteniendo activa durante más tiempo. Entonces está surgiendo una situación de cohabitar entre las generaciones más jóvenes y las generaciones de mayor edad. Antes no se veía, antes eran más cortadas, ¿no? Tú llegabas a la jubilación, te separabas y te perdías del mundo productivo porque ya estabas jubilado, estabas en tu casa.
2: Exacto.
0: Hoy en día, como sigues trabajando, entonces estás relacionándote con otras generaciones.
1: Interactuando
0: con esas generaciones mucho más intensamente que antes. Entonces, eso puede trabajar a favor de nosotros también para temas como tecnología. Yo he encontrado mucho apoyo y me gusta mucho en temas tecnológicos utilizar generaciones más jóvenes.
2: Así es.
0: Porque lo conocen, lo manejan con mayor facilidad.
1: Es su lenguaje natural.
0: Se sienten cómodos. Ellos. Entonces, pedirle asesoramiento a ellos también. Ellos también me pueden asesorar a mí, me pueden ayudar. Me pueden decir, no utilices esto, utiliza mejor esto. Si vas a utilizar esto, ten cuidado con esto. O sea, entonces creo que ahí también tenemos que tener esa apertura de mente. Porque también, nuevamente, quizás por nuestra manera de desarrollarnos profesionalmente, nos hemos enfocado que todos los que están en este nivel de desarrollo tienen que ser igual a nosotros.
2: Así.
0: Pero no necesariamente es así. Tenemos que utilizar los recursos que tenemos también a nuestro lado, abajo de nosotros, en cualquier lugar. Y si es el joven el que nos tiene que ayudar para desarrollar nuestro emprendimiento, entonces tenemos que buscar a ese joven también para que nos dé ese servicio, ¿no?
1: Como decimos, no somos todólogos.
2: Exactamente.
1: No somos todólogos.
2: Y mira que allí incluso, hasta en eso está la tentación. Y es que el temor siempre llega, sí, o sí. sea, el emprendedor siempre le llega pues ese temor de perder el control de la empresa, de lo que hace, sobre todo cuando está en un inicio, cuando es una empresa naciente, o cuando la está planificando y está eligiendo exactamente qué quiere hacer. Cuando decíamos que dos o tres tecnologías las tienes que aprender muy bien y ligadas a ese servicio que le vas a dar al cliente, esas sí tienen que ser tuyas. Las otras, como bien indica Víctor, tienes que ciertamente dejarte guiar, pero de manera también donde puedas abrir la mente. Uh-huh. Hay veces que pedimos ayuda al joven, pero le dices, no, es que quiero que me enseñes, no que me digas lo que tengo que hacer. Hay veces que vas a tener que dejar que el joven te diga,
0: ¿Qué tienes que hacer?
2: Tú no necesitas, suena horrible, perder el tiempo en aprender todo eso. Tienes que saber qué hacer para solucionarlo rápidamente, porque el tiempo es oro, y si está dando la tecnología o la solución, sobre todo, que genera un valor inmediato, lo vas y lo trabajas. Van a funcionar cosas y otras no van a funcionar. No pasa nada. No deja de ser tu canal de acceso, porque a veces también queremos tachar al joven. Eso no me funcionó. No me funcionó y no me funcionó por esto. Y al final terminamos haciendo una combinación muy bonita entre mentor y mentoreado, pero al revés. También.
0: Ahí lo he visto mucho en... ¿Tú sabes en qué área lo he visto mucho? Por ejemplo, en los temas de todo lo que es podcast, grabaciones y eso. Sí. Hay muchas personas ahora de la edad plateada que están metiéndose también a mandar mensajes, a grabar programas y eso, pero no dominan la parte tecnológica. Entonces se tienen que apoyar en los más jóvenes, o sea, claro. Porque ellos tienen el contenido, el tema lo tienen, el conocimiento lo tiene esa persona de la edad plateada, pero tiene que apoyarse en el más joven, que es el que le dice, utiliza esto, vamos a poner este micrófono, vamos a poner estas luces, vamos a grabarlo de esta manera, no lo lances por TikTok, lánzalo por Instagram. O sea, ese es el tipo de asesoramiento y guía que te puede dar el más joven, porque conoce y se mueve en ese ambiente. Entonces puede ser una sinergia bien interesante entre ambas generaciones.
2: Ambos aprenden.
0: Ambos aprenden en ese proceso.
1: Lourdes, el tiempo vuela. Y antes, porque sí, decíamos que dejes tus datos,
0: sí.
1: A mí me causa una curiosidad. ¿Qué es lo que sucede en esa primera semana con esa metodología que tú compartes con los empresarios?
2: Bueno, ante todo, voy entonces a lanzarles una invitación. Tenemos un nuevo laboratorio que va a salir ahora en octubre.
1: ¡Oh!
2: 5 días intensivos, media jornada. Incluso el precio, se los voy a decir inmediatamente, es $85. Es una certificación de Naciones Unidas que vamos a tener con aliados. 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Si quieren invitar a alguien a hacerle esa bonita maldad de convertirlo en emprendedor Silver, empresario Silver, inscríbanlo ustedes y nada más le dicen, te regalé esta certificación, o cúmplenlo para ustedes mismos, inviertan ustedes en ese laboratorio que va a estar de verdad extraordinario. Es media jornada, pero en realidad son 3 horas que van a dedicarle a esto. Eso sí, son intensivas, quiero comentarles. Así que de verdad,
0: ¿Es presencial?
2: Es virtual.
0: Es virtual,
2: así que pueden conectarse.
0: Buenísimo. ¿Y eso es para certificarte en qué? ¿En emprendimiento?
2: En emprendimiento Silver, específicamente.
0: Y es una certificación de las Naciones Unidas.
2: De las Naciones Unidas, no tienen excusa.
0: Interesante. ¿Qué fecha va a ser eso?
2: Si quieren establecerlo. Les voy a mandar todo el programa, exacto, igual te lo voy a compartir, pero se los comparte las personas pues que van a estar... Uh-huh. Enviando, pues que necesitan más información, les envían toda la información.
0: Okay.
2: Creo que, si no me equivoco, es la tercera semana de octubre.
0: Okay.
2: Así que sepárenla por allí, tercera semana de octubre. Y en esa primera semana o en esa semana intensiva que me preguntabas qué va a suceder, va a suceder primero quitar todos esos temores. Eso es lo primero que aparece en esa semana, porque se van a dar cuenta de que son capaces de hacerlo. Van a descubrir cómo pueden, ante las barreras generar una disrupción rápida, que ustedes no se la esperan, que ustedes no saben ni siquiera que tienen esa capacidad muchas veces para hacerlo en un emprendimiento, y van a poder llevarse un plan real de cómo dar esos primeros pasos para su emprendimiento.
1: ¡Wow! Extraordinario.
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2: 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Okay. Así que recuerde, regálelo si quiere hacer una maldad bonita.
0: Perfecto. Y a ti, Lourdes, si alguien quiere contactarte a ti para mayor información de los servicios que tú brindas.
2: Bueno, pueden escribir a certificación

0: por LinkedIn.
1: Yo creo que eso va a estar buenísimo. Sí,
0: exactamente, sí, sí. Me contactan bueno. Y podemos hacer sinergia.
2: Bueno, Lourdes Navarro, muchas gracias por estar con nosotros en la mañana de hoy y hablar de emprendimiento, que siempre es un tema que a todos nos fascina.
0: Bueno, y saludos a Neisa, que me dice que me está escuchando.
2: Ah, bueno, perfecto. Cerramos el segmento, Víctor, y venimos ya con las palabras finales del programa del día de hoy.
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2: Por ahí me encontré una expresión o un pensamiento de un emprendedor y motivador estadounidense, Chris Grosser, que se dedica a estos temas, y dice él, las oportunidades no aparecen, usted las crea. Entonces, sí, las oportunidades van a aparecer cosas, pero
1: hay que saber detectarlas.
2: Y tú eres el que vas a darle forma a esa, oportunidad. Así que
1: excelente.
2: Piensa en eso porque estamos rodeados de oportunidades que tenemos que darle forma. Lo dejamos hasta ahí, amigos. Y Dios mediante, nos volvemos a escuchar y ver aquí la próxima semana en Silver Talk. Hasta pronto.
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Yo quiero decir que las personas que están aquí esta noche, yo sé que conocen la trayectoria musical de esta figura, que no solamente es un gran cantante, sino un gran músico desde cuando estaba con la Dimensión Latina. ¿Recuerdan eso?

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1: La selección panameña de fútbol en su primer compromiso en esta tercera era de Thomas Christians enfrente. La selección de India en India. Empató 1-1 y lo vamos a analizar todo, a escuchar a los protagonistas aquí. Sean bienvenidos a JM Deportes Radio, su programa deportivo especial a través de la 97.7 FM bajo la dirección de Johnny Mosquera, que más adelante se va a estar uniendo y nos va a estar acompañando para dar su punto de vista. Y vamos de inmediato con información, señor Juan Powell, bienvenido. Un día más, un sábado más. Pero hay que hablar de muchos temas que hay en el ambiente, el EPF, la pelea, el legado de Roberto Mano de Piedra Durán, lo que ha sucedido en los Juegos Suramericanos y por supuesto los amistosos importantísimos, sub-17 y aún más el de la mayor. Juan Powell, bienvenido.
2: Buenos días, Panamá. ¿Cómo se encuentran el día de hoy? La verdad, mucha información, así como tú dices, Tomás Aristizábal, la selección no pudo con la selección de India.
1: Eso lo dijo usted.
2: Selección no pudo, es su titular, señor Tomás Aristizábal.
1: Eso lo dijo usted, señor Ángel Suri, bienvenido.
3: ¿Qué tal, Tomás Aristizábal? Un gusto estar aquí nuevamente. Sí, un poco agridulce la mañana del día viernes ayer, así que bueno, contento de estar aquí nuevamente y lo dejo continuar, que sé que tiene ganas Tomás Aristizábal.
1: Mientras que voy saludando al señor Yacir, vamos a preparar la alineación, porque correcto, quiero ver cómo salió Panamá, señor Yacir. Buenos días.
4: Bueno, muy contento, buena.
1: Ahora sí, lo escuchamos.
5: Buenos días, estamos aquí nuevamente, sábado más, JM Deportes. Hoy, la mañana de ayer, sorpresas y sorprendido con el resultado de Panamá frente a la selección de India. A pesar de que fue una alineación con bastantes jóvenes, la gente esperaba una goleada de escándalo y al final terminamos empatando contra la selección de India, como ya habían mencionado.
1: Estoy de acuerdo con usted en que la gente esperaba una goleada de escándalo, pero no lo comparto. Vamos a ver la alineación, porque de esta manera la selección panameña de fútbol se enfrentó a India, con Marcos de León en la portería, por una banda César Blackman y el brazalete de capitán, en el medio Víctor Griffey, también salió Tomasito Rodríguez, Rafael Mosquera con la número 10, Giovanni Herbert, Mijair Jiménez en la punta de ataque, también estuvo por ahí Joseph Jones, el señor Davis Murillo y Yair Modelo, dirigidos por Thomas Christiansen. Miren, para las personas que nos ven a través de nuestras plataformas digitales, esta fue la alineación del señor Thomas Christiansen. Y sí, al jugar con alguien que casi triplicamos en el ranking FIFA, muchos esperaríamos que el resultado hubiese sido una goleada, o muchos esperarían. Pero a ver, Y con el respeto que todos ustedes se merecen, no se puede cuestionar, no se puede dañar absolutamente todo. Cuando salió la lista de convocados, mi opinión era que sí, a mi concepto debía estar Kadir Barría. Pero también estaba de acuerdo que era o es una buena lista de cara a todo lo que queremos. Un recambio generacional, teniendo en cuenta que es un recambio generacional, hay que entender que los procesos llevan tiempo y hay que entender que los procesos no se construyen de la noche a la mañana. Señor Juan Powell.
2: Yo creo que así como tú dices, no se construye de la noche a la mañana y pues hablando de los debutantes, así como usted lo dice, no era la manera, señor Tomás Aristizábal. Yo creo que le comentaba un ejemplo al señor Ángel Suri antes de iniciar el programa. Imagínese usted que el primer programa de radio en el que nosotros estábamos aquí

0: nos hubieran tirado solamente a hacer nuestro programa de radio. Solamente nosotros. No es la manera de tirar a la candela a los nuevos, siento yo.
1: Le está tirando de una vez.
2: Sí, sí, sí.
1: Porque le dejó un programa directo para el Mundial.
2: Está escuchando. Buenos días, señor Johnny Mosquera. Bienvenido.
1: ¿Cómo están?
2: Bien.
0: Muy bien, muy bien. Muy bien.
1: Buenos días, ¿cómo les va?
2: Contento de que sean dos programas que esté de manera consecutiva, señor Johnny.
1: Siempre hemos estado. Usted sabe que estábamos cumpliendo
0: otras labores.
1: Otras labores, otros compromisos con el país, con la juventud.
2: Muy bien.
1: Y aquí estamos. ¿De qué están hablando? Señor Hassan, qué bueno volver a verlo. ¿Cómo está? ¿Cómo le va?
3: No, amén. Siempre también, todos los sábados a las 10 a.m.
1: Se puso lentes, igual sí. Que el otro.
3: No, me copian.
1: No, me copian. Ahora quiere ser intelectual.
0: No, toda la vida he sido ciego.
1: La primera vez que yo salí con lente en televisión me sacaron una glosa.
0: Dios.
1: Que él ahora quería ser intelectual. Y ese día se me olvidó quitarme los lentes. Usualmente no salgo en pantalla con lentes.
2: La pena.
1: No, por el reflejo. De hecho, me lo prohibían por el reflejo. Pero a veces había, no me gustaba leer prompter.
2: Le tocaba.
1: Y ese día me tocó. Pero bueno, ¿cómo está, señor Zurich?
4: De maravilla. Johnny Mosquera un poco disgustado, ¿no? Con la actuación de Panamá, pero bueno.
1: Siempre está usted disgustado.
4: No. Pocas veces, con la selección no,
1: Pocas veces lo veo
4: a gusto. ¿Cómo está Johnny Mosquera?
1: Bien, gracias a Dios. Señor Aristizal, ¿cómo le va?
2: Todo bien, Johnny. Señor Johnny Mosquera, ¿cómo le fue?
1: Bien, gracias a Dios. Un poquito resfriado, pero aquí estamos.
2: Ahí vi que está usted en el meollo de la tormenta, donde...
1: No, eso fue un avión mexicano.
2: Todo se gestiona.
1: Que cruzó...
2: No, estoy hablando de aquí, de Panamá.
1: En el ojo del huracán.
2: No invente. Está usted por los lados de la federación, ¿verdad?
1: Sí, ahorita no puedo hablar de eso, Tomás Estezábal.
2: No tiene noticias.
1: No. Oiga, venimos a hablar acá. Buenos días a toda la gente. A ver, hay mucha gente que nos escucha a esta hora, que están en el tranque, que están en su casa, que nos ven también. ¿Cómo titularon ustedes? Saludo a la gente que nos ve también en nuestro canal de YouTube. Siempre me reclaman que no saludamos a la gente de nuestro canal de YouTube. Así que saludo a la gente que nos está viendo y a la gente que nos está escuchando a través de Arca Media. Sin duda... Saludos al Chiri también. Sin duda alguna que hay varios temas interesantes. Más adelante vamos a tener invitados. Hay que hablar un poco de ese relevo que tanto ustedes están hablando. También en el deporte, en otros deportes se da. Y nos ha ido bien últimamente en eventos internacionales. Y de eso vamos a estar hablando. Pero sin duda que el tema es la selección de fútbol. El tema que ha obligado, digamos... En esta última semana ha sido ese inicio, ese tercer periodo, como dirían ustedes en política, para el técnico Thomas Christiansen. Mire, ayer volví a escuchar mis declaraciones de la semana pasada y fue una radiografía. Va a empezar, va a ser el periodo para Thomas Christiansen más intranquilo, donde el fanático va a cuestionar más, donde la prensa va a cuestionar más, donde él mismo va a dudar en algún momento dado si fue buena opción quedarse dirigiendo a la selección de fútbol de Panamá. Pero bueno, hay muchos temas para abordar respecto a lo que pasó ayer, señor Tomás Aristizábal.
2: Así es, Johnny Mosquera, y ya repasamos la alineación.
1: ¿Le gustó la alineación? ¿Ya la repasamos?
2: Sí.
1: ¿La podemos poner de vuelta, por favor?
2: Una alineación bastante, no sé si decir buena o bastante...
0: No, señor Tomás, dígalo.
1: Pero usted no está...
0: Dígalo
1: bien. A ver.
0: ¿Le gustó o no?
1: Yo pregunto, ustedes, ahí está, ustedes no estaban pidiendo esto.
2: Es que sí, por eso te diría que es una alineación buena, pero cuando ves... La alineación
1: antes del pitazo inicial era buena.
2: Es el mismo comentario. Estás tirando a la candela a más de cinco jugadores.
1: La candela es otro programa.
2: Más de cinco jugadores, señor Johnny Mosquera.
1: Yo pregunto de vuelta.
2: No, pero es que escuche.
1: Cuando, a ver, señor Hassan, cuéntame. Cuando usted vio la alineación,
3: okay.
1: ¿Qué pensó?
3: Era lo que la gente pedía, el fanático.
1: Hasta ahí. Ejemplo. Señor Zurich, cuando usted vio la alineación, olvídese del resultado del momento. Cuando usted vio la alineación, ¿qué pensó? Estaba dando clase, usted no la vio. Señor DJ.
4: Sí la vi, ¿eh? Sí, ¿ah, la sí? vi. Quedé dubitativo. Me sorprendió. Precisamente por lo que dijo Yacir, era algo que se pedía, pero que yo particularmente no esperaba que Thomas Christensen hiciera.
1: Ok, ¿y usted, DJ?
0: Se pedía así, pero no era la manera. Totalmente que no era la manera.
1: Pero es que no los entiendo. Un sí, pero un no.
2: No, pero es que, a ver, Johnny, no me preguntó. Pero primero, sí, escucha, sí, primero, va, primero el fanático.
1: Es que luego cuando le pregunto a usted, fanático, no me va a dejar hablar el resto. Quería asegurarme. Quería asegurarme de darle sus minutos a los muchachos
2: ahora
1: también.
2: Usted le va a dar la razón quería, a Thomas Christensen.
1: No, yo estoy preguntando. Yo aquí estoy de periodista estoy iniciando el debate.
2: Johnny, usted inició diciendo, esto no es lo que ustedes querían.
1: Sí, hablo de la afición, hablo del técnico, hablo de la gente.
2: No tiene que levantar la voz.
1: No estoy levantando la voz, Tomás Aristizábal. Tomás Aristizábal. No es lo que el fanático estaba pidiendo que el técnico hiciera cambios.
2: No es lo que el fanático estaba
1: pidiendo. No es lo que los periodistas estaban cuestionando al técnico, que tenía que hacer cambio, que tenía que hacer el relevo generacional.
2: Y lo tiene que
1: hacer. A ver, por un momento pensemos que Tomás es teenager, Tomás es Zurich, digamos, rebelde. ¡Ah! Era lo que estaban pidiendo. Ahora hago 9 cambios.
2: Y ahí estuvo el error.
1: Ahora hago 9 cambios. Rebelde, modo Zurich, modo DJ, rebelde. Ah, ¿quieren cambio? Ah, bueno, ahí lo tienen.
2: Y ahí estuvo el error. Y ahí estuvo el error.
1: Pero no era lo que estaban pidiendo.
2: 7 jugadores crucificó.
1: ¿Cómo usted me analiza? A ver, tengamos un poquito de mea culpa. Fanáticos, medios. Tengamos un poquito de mea culpa y un poquito de acompañamiento en esto. Yo no le estoy dando la razón o no a Thomas Christensen, simplemente estamos en un debate de lo que ocurrió. Era lo que se estaba pidiendo.
2: Más no la forma.
1: Y exacto. Dos, a ver, la alineación se tiró una hora antes. Yo no leí un solo comentario en esa hora de alguien sorprendido o disgustado con la alineación. Siempre va a ser más fácil hablar después de los resultados. Siempre va a ser más fácil analizar después de los resultados. Nadie levantó la mano y dijo, ¿cómo vas a hacer 9 cambios? Tuviste una hora antes de que arrancara el partido. Si
2: algo.
1: Las cosas le sale al técnico con esos 9 cambios y los muchachos se destacan y lo hacen bien, hoy todos estuvieran aplaudiendo al técnico. Usted sabe que al final yo tengo mi tema con el técnico Thomas Christensen desde el inicio. Nunca me gustó que no se le pudiera cuestionar, porque aquí te caían. Me parece que se ha hecho algunas cosas, que se ha equivocado en muchas otras. Pero era un técnico que antes estaba blindado. Ya ese blindaje parece que se le terminó. Pero, ¿por qué cuestionamos siempre después? Si aquí todos querían cambio y el técnico hizo 9 cambios. Me pareció un poquito rebelde y nadie ha hecho ese análisis. El técnico le pedían cambio y dijo, ahora hago 9, es el momento. ¿Qué busca? Y ojalá me pueda equivocar. ¿Qué busca con tirarlos a la candela, con quemarlos? Blindarse de vuelta. Es que ustedes me pidieron cambio, yo hice 9, ahí están los resultados. Ahora le da pie a él para hacer lo que le da la gana y volver a traer a los que él considera. Para eso es el técnico, para eso cobra lo que cobra. Y está bien. Si analizamos lo que pasó ayer, en efecto, y aquí sí coincido con todos ustedes, no era la manera de tirar al agua, de exponer de esa manera a estos jugadores que están empezando. Prácticamente a quemarlos. Pero sí me pareció un poquito rebelde por parte del técnico decir, bueno, querían cambio.
0: Correcto.
1: Ahora hacemos 9 cambios. Ese es
4: literal.
1: Mi lectura de lo que ocurrió en el día de ayer. Y creo que aquí el técnico, reitero, en ese tratar de complacer a los medios, de complacer a la gente, a los miles de técnicos que hay, dijo, bueno, es el momento de hacer los cambios. Y se tiró con 9 cambios, señor Tomás.
2: Bueno, después de, sin querer contradecirlo, Johnny, pero después del partido, Tomás Christiansen habló, como es habitual, en conferencia de prensa y dijo que la culpa era de él.
0: Correcto.
2: Yo no voy a defender a Tomás.
1: Y
2: con su comentario quiero proponerle algo.
1: Okay, ahora...
2: Vamos a decirle al profesor Edwin Cabrera, que de seguro está oyendo, que el día miércoles, este miércoles, prendamos programa a las 12 y 10, porque tenemos una hora antes del partido para analizar la alineación, y ahí le decimos si nos gusta o no nos gusta la alineación. ¿Le parece?
1: ¿Va usted a Lons?
2: Le pregunta, no, 1:10 de la 12:10 de la mañana, de la madrugada.
0: Madrugada.
2: De sí, la madrugada.
0: Tú vas a estar despierto.
2: ¿Le parece?
1: Ah, va a estar despierto esa hora.
2: No, le pregunto, ¿le parece?
3: Víctor, que ¿quién va a estar aquí para producir?
2: No, pues es que él está diciendo que analicemos la alineación. El partido fue bien temprano. Un partido de preparación. Tampoco hay que darle Johnny Mosquera.
1: No, para eso dígale, al Chiri, se va al estudio y hace transmisión en vivo. No necesariamente tiene que ser en la radio, en cabina. Ahora hay miles de opciones.
2: Y el Chiri va a estar a esa hora. Esa hora está en Chiriquí.
0: Siempre está a esa hora.
2: A esa hora está en Chiriquí.
1: No, pero no hay. Tenemos otros colegas suyos que transmiten.
2: Sí. Me consta.
1: El querer es poder. Si usted quiere analizar, lo va a hacer. Ya sea a través de su cuenta, ya sea a través de un like en Instagram, ya sea, no me haga venir acá el señor de la cabina, porque en la mañana el profesor Cabrera tiene que analizar los 70,000 inscritos en Vamos y sus temas políticos y demás. Y las visitas a Colombia que se hacen. ¿Usted no ha ido a Colombia?
2: Ahora,
1: ¿usted fue?
2: En enero, sí.
1: ¿En enero? ¿No le han sacado trapo sucio en esas visitas allá?
2: No. No, fue a Medellín, no a Bogotá.
1: Por eso, Medellín es...
2: No.
1: De fiesta.
2: Dejémoslo ahí, señor Johnny Mo. Y bueno.
1: Oiga, vamos a abrir líneas telefónicas a ver si la gente nos quiere comentar también. ¿Me recuerda las líneas telefónicas, señor DJ?
0: 360-2036.
1: Nos puede llamar. ¿Le gustó o no le gustó lo que vio ayer de la selección de fútbol de Panamá? La actitud del técnico de proponer...
0: Siete.
1: Alrededor de 7 cambios de 11 en una alineación titular ante un rival mundialista. No sé si se confió. Yo creo que lo hizo premeditadamente. Yo no quiero pecar de buena gente en decir de que lo hizo tranquilo. Ahí están los debutantes de la selección. Tomás Aristizábal, me lo recuerda. Mire, por favor, para toda la audiencia.
2: Sí son debutantes y a la vez no, porque por ejemplo, Rafita Mosquera jugó contra Chile en el año 2024, en ese partido que se realizó en enero. Tenía uno, luego jugó en Perú 2 partidos, si no estoy mal, con la selección panameña de fútbol. Al mando, se puede decir, sí, al mando de Tomás Christiansen. Los que sí son debutantes son Mijair Jiménez, Davis Murillo, Marcos de León, Joseph Jones... Y, por supuesto, Jair Modelo. Giovanni Gerber también estuvo en aquel compromiso del año 2025, corrijo. El año pasado estuvimos por allá en Chile y lo recuerdo perfectamente. Partido que perdimos también 6-1 ante la selección chilena.
1: Entonces, usted tiene que corregir al amigo da Silva.
2: No, ese arte lo hicimos nosotros o lo mandó...
0: Chile.
2: Ahí está.
1: No, incluso entonces el error es nuestro.
2: Sí, incluso la federación los publicaba el día de ayer debutantes. A ver, que se entienda, estos jugadores no son parte del proceso. Ellos ya debutaron en la selección. Sí, porque
1: Chiri no es periodista, Chiri le mandan el contenido,
2: en la selección de Panamá.
1: ¿Quién le mandó el contenido, Chiri?
2: Ellos ya debutaron en la selección de Panamá, estos dos jugadores, Giovanni Gerber y Rafita Mosquera, el año anterior.
0: ¿Como titulares?
2: Antes, ¿ah?
0: ¿Como titulares?
2: Sí, debutó Rafita Mosquera. Yo estaba allí, señor DJ. Oh, wow. ¿Qué pasa?
0: Eso no, yo le preguntaba.
2: Fue en Santiago de Chile. Recuerdo perfectamente que esa vez entrevistamos al Tigre Gareca. Luego fue meme. Y debutó Rafita Mosquera. Incluso tengo una foto con él y con Giovanni Gerben en aquel... Estamos con Cheveluz. Saludo a Julio. Pero bien.
1: Buen periodista, sí, Cheve.
2: Un crack, Cheve.
1: Le diré que verificar siempre la información.
2: ¿Sí?
1: Sí, siempre.
2: Como debe ser. ¿Se lo dijo muchas veces a usted?
1: No me lo he dicho. Okay. No necesito que me lo diga.
2: Está bien.
1: Yo lo sé.
2: Muy bien. Mijair Jiménez, David Murillo, Marcos de León, Joseph Jot y Jair Modelo fueron
1: entonces,
2: los
1: al
2: debutantes.
1: Entonces, al final, ¿cuántos debutantes fueron?
2: 6. 5. 5 más Rafita. Ajá. Y Herbert, que se pueden considerar también debutantes. Si usted, si el Chiri, porque el Chiri es una mente macabra, quiere decir que debutó, Rafita debutó con la 10. si es lo que el Chiri quería decir.
1: No, pero ¿por qué le echa la culpa al Chiri? El Chiri le transfiere la información.
2: Pero es que no dijo nombres. Son tibios. Es como uno visto la semana pasada. Diga nombre. No dice nombre. ¿Cuál es el miedo?
0: Hable con nombres usted, señor Tomás. Me está hablando mucho de la alineación, mucho de los debutantes. ¿Usted vio el partido?
2: Claro que lo vi. Yo lo llevé.
0: ¿Y vamos a analizar el partido?
2: Analicemos el partido. ¿Qué le pareció el partido?
0: Me pareció un partido que...
2: está viendo eso, él me empieza a preguntar a mí, yo le pregunto a él, sí, y el sí. Que termina hablando.
0: Bueno, pues es que así es usted.
1: Aproveche sus minutos.
0: No, yo la verdad creo que la primera parte del partido era como se esperaba. Jugadores tal vez no tan acostumbrados al esquema que planteaba Thomas Christensen. Como lo dijo usted, no era la manera de tirar a estos 6 jugadores de titulares, no teniendo jugadores de experiencia a su lado. En la media cancha me parece perfecto que esté Davis Murillo y Víctor Griffith, ya que es un jugador, Víctor Griffith, que ya ha tenido por lo menos la experiencia de tener este esquema de Thomas Christensen y tener al lado a Davis Murillo. Sin embargo, y me lo comentaba el señor Agensuris, se ve un poco perdido, no sabe quién pedía el balón, el gol cae en el primer tiempo. Y yo también creo que la saga central entre Anderson y Joseph Young, la verdad, estoy muy contento con esos 2 centrales. Me parecen los centrales que se tienen que quedar. Obviamente no estaban en la oportunidad de hacer cambio. No está Andrade, no está Cotto. Pero no era la manera, tal vez, de alinear a todos estos jugadores nuevos. Yo creo que la manera era jugar un jugador debutante o uno que tuviera experiencia por esa misma banda. Por lo menos lo vimos en el caso de Miguel Jiménez y Tomasito. Pero no era la manera. En el primer tiempo se vio. El segundo tiempo sales con muchos cambios, se ve un nuevo esquema. Durante la primera parte del partido pasaba mucho por el medio. Ya cuando entró Coco Carrasquilla y Harvey, se veía que tenían más espacio a los laterales, más pases de izquierda a derecha, un poco para desconcentrar a la zaguera india, que obviamente, pues, un pase largo, zaga central que estaba adelantada, cae el gol. También me parece a mí un buen trabajo de Marcos de León, la verdad. Por más de que se vio un poco nervioso, no creo que sea anormal. Es algo normal del primer partido, creo yo. Señor Tomás Rizá, ¿usted piensa...?
2: No, yo voy a darle un dato en unos momentos. Estoy corroborando, señor Yacir Hazard.
1: Ah, usted sí verifica la información.
2: ¿Y quién no? O sea, ¿usted cree que vamos a venir aquí a ilustrar de forma incorrecta a nuestra fiel audiencia?
1: ¿Qué diría Zurich al respecto?
4: Que estoy de acuerdo con usted y con Tomás Aristizábal. Siempre se corrobora, siempre.
2: Muy bien.
4: Yacir Hazard.
3: El planteamiento del partido, como bien dicen, con el diario del lunes es fácil criticar, es fácil hablar. Pero con el diario del viernes yo no vi a nadie una hora antes del partido.
2: Otro Yuri Mosquera.
3: No, pero es que es así. Nadie se quejó de la alineación. Es lo que el fanático pedía.
2: Yo ni Mosquera.
3: Y al final se hizo notar pero, ¿por qué la no falta sé qué? De experiencia.
2: A ver, pero si a ustedes dos no les gusta el postpartido, ¿por qué ni uno de los dos lo vi tuiteando ni publicando?
4: Pero ¿y para qué le pide la opinión si lo va a interrumpir?
3: Eso es lo que estoy diciendo. Tomás, es lo que estoy diciendo.
2: Es que tienen una... Dios mío.
3: Es fácil hablar con el diario del lunes.
2: 360-20-36 líneas telefónicas. Llamen y opinen y con...
1: Nos pueden comentar. Nos pueden comentar también en nuestro canal de YouTube.
2: Correcto.
1: Pero es que los que están cuestionando son ustedes.
2: Usted no... Johnny, yo acaba de dar un editorial que está interesante, el editorial. Y entre las cosas que dijo en el editorial usted y el señor Hazard fue que nadie cuestionó antes del partido. Pero si ustedes sueltan un editorial, ¿por qué tampoco cuestionaron antes del partido? Solo para entender, ¿no? Porque no
0: está. O sea, que usted está de acuerdo con la alineación.
2: Nos están tirando la pelota a mí no, a los colegas.
3: Está de acuerdo con la alineación,
2: pero
3: entonces.
2: Pero ninguno de los dos antes del partido tampoco salió a decir nada.
1: En su segundo... año de universidad, Tomás Aristizábal, no le pretendo dar una clase de periodismo, pero cuando se hace análisis político o en este caso deportivo, tienes que dar los dos argumentos para que la audiencia quede ilustrada y tenga las dos opciones. El analizar de que nadie cuestionó no significa que estés o no de acuerdo. Fue una realidad. Es una realidad. El que el técnico haya expuesto a los jugadores ya empieza a ser subjetivo. Por eso yo dije, yo quiero equivocarme de que el técnico no lo haya hecho premeditadamente, pero eso es subjetivo, es la opinión suya, es mi opinión, y es la opinión del resto. Probablemente le haya tenido otro argumento para alinear cosas que uno estando, y en mi caso, mucha concentración de la selección, cosas que pudieron haber influido, que en su momento también me pareció que no se le preguntó. Uno, pocas horas de trabajo con los jugadores.
2: Dos,
1: si se dio cuenta... alineó los con los que más tiempo tuvo.
3: Correcto.
1: Trabajando. Buenos días. Aló.
0: Buenos días, buenos días.
5: Sí, para participar, hombre.
1: Adelante, buenos días.
5: Bueno, yo opino en el juego que lo que usted dice es verdad. Pues debieron poner uno de experiencia y otro de sin experiencia. Pero bueno, lo puso así. Yo era uno de los que pensaba, esa era mi preocupación. Muchos novatos. Yo creo que hubieran llevado 5 novatos y 22 con experiencia. Porque los novatos nunca se ponen de un solo viaje. Bueno, ahora solo queda tener paciencia y tratar de ver cómo Panamá sale en esta gira. Yo no sé, pero yo hubiera puesto todo, si la palabra dice fecha FIFA, se entiende que hubieran puesto Panamá hubiera conseguido la mayor cantidad de jugadores de FIFA y la mayor cantidad de jugadores de experiencia. Yo nunca entendí, por lo menos, por qué escracharon o dejaron sin, ¿por qué no llamaron a Carlos Blackwood, por lo menos? A Adley Carrasquilla, a Adley Ayarza.
1: Bien.
5: Son jugadores que no estaban todavía.
2: No están en la lista. Sí, muchas gracias, señor oyente, por su comentario. Y es verdad, o sea.
1: ¿Me reitera la línea telefónica?
2: 360-2036, 360-2036.
1: Ya encontró el dato, lo veo ahí hace rato buscando, googleando.
2: Sí, sí, ya lo tengo.
1: ¿O está haciendo la tarea de la U?
2: Esta semana fui todos los días, para que sepa.
3: ¿Cómo?
2: Oiga, todos los días, de lunes a jueves, a viernes. Bueno, les tengo un dato.
0: Atención.
2: Porque no quiero... Dicen que los datos hablan solos. ¿Puedo dar mi dato?
0: ¿Para qué pide permiso si ya lo dijo?
1: No, pensé que usted iba a seguir el resto. Todos nos quedamos en silencio.
2: Miren, señores. Aquí están diciendo... Saludos a todas nuestras personas de YouTube, por cierto. Dice que un comentario, uno... que está de acuerdo con la opinión de Mosquera. Muy bien. Aquí están diciendo en la mesa, o están insinuando, que Tomás salió a decir a quemar los jugadores. Ustedes pedían cambios. Aquí están los cambios. Para darle la razón al que no la tiene, o para llevarse el punto. Pasa y resulta, damas y caballeros, y atención, mucha atención, porque cuando Panamá...
1: Señor Ochoa, está al aire.
6: ¿Cómo estás, Johnny?
1: Está al aire.
6: ¿Cómo estás? ¿Todo bien,
1: Johnny? Bien, gracias a Dios.
6: ¿Estás en la onda de criticar la decisión de meter a los jugadores o estás en la onda de decir que bien vimos a dos laterales, vimos a David Murillo, vimos a un Jair Jiménez? ¿En qué vertiente estás, Johnny Mosquera?
1: El de siempre, el del análisis periodístico. Las dos versiones son analizables. Es decir, okay. El técnico... me parece que exagera con la cantidad de titularidad y al mismo tiempo, hombre, es lo que se le estaba pidiendo y al final es lo que hace. Entonces, en el análisis periodístico, tú tienes que dar los dos argumentos y el oyente y el fanático decide. No puedes tú influir en la el argumento o en la percepción que se haga un fanático. Es lo que le decía Tomás Artizal, porque él me dice, bueno, es una cosa o es otra. No, el fútbol te da un análisis amplio.
6: Sí, sí, tú puedes tener diferentes partes, pero tú decides también cómo verlo también. Yo creo que de cierta manera...
1: ¿Usted dónde está? ¿Usted está en la India?
6: Estamos en la India.
1: Ah, que bueno, ¿no? Puede sintonizarnos a través de nuestro canal de YouTube.
6: Correcto, por eso que lo vi y quise saludarlo.
1: Ah, qué bueno.
6: Y estar ahí con ustedes...
1: No, pero me hubiese dicho, le mando un link para que hubiese salido desde la India en vivo aquí en...
6: Sí, estamos en la logística esa, pero creo que lo importante, Johnny, es que empezó el proceso, vimos a un Joseph Jones, que vimos a un modelo, vimos a un Trucho Valencia, que era lo que queríamos ver, de que jugamos mal, claro, jugamos mal, pésimo, creo que también se podía hacer un mixto de 5 de experiencia con y completarlo con otro, o buscar un mix de 4 y ahí vas dosificando según la carga. pero lo importante es que también se vio algunas cosas también, lastimosamente, se vio también que Mosquera no estaba a ritmo, porque, y es la realidad, no está a ritmo porque no está teniendo minutos en
2: tiene
6: ritmo,
2: lesión.
6: Pero la selección luego de ese partido ya entrenó hoy en la mañana acá en la India. Hay que recordar que acá son las 9 de la noche. Y nada, mañana es el último entrenamiento y en la noche, casi madrugada, estarían viajando para Japón.
1: Bueno, Raúl Ochoa es el que está hablando para la gente que nos está escuchando desde aquí a través. India. Está desde la único periodista al final.
2: Como dirían los amigos de Raúl, para hablar hay que estar. Y bueno, Raúl está ya viendo desde primera mano lo que es el compromiso de India.
1: No es un país al que hubiésemos querido ir. Pero felicidades a nuestro colega y compañero.
6: No te creas, Johnny, no te creas. No es todo lo malo que lo que tú ves en TikTok. La gente, lo que pasa es que siempre enfocamos lo malo. Y ahí también está el punto. Siempre se muestra lo malo de los países.
1: A ver, pero yo no estoy diciendo, yo no he hablado, yo no he dicho absolutamente nada malo de la India. Dije que no está entre los países.
2: Oiga.
6: Dijiste que no querías venir a la
2: Ochoa,
6: India.
2: Ochoa, yo, Raúl.
6: Porque tienes miedo de encontrarte con empanadas de sobaco. No, no todo es malo. Porque si enfocamos.
1: Parece que lo quieren saludar.
2: Oiga, Raúl, bueno, sabemos que está ocupado, pero quiero que nos cuentes, también va a estar en Japón, ¿verdad? Los demás compromisos con Nueva Zelanda y lo que sigue.
6: Sí, vamos a estar justamente, cosa de la vida y del destino, viajo creo que en el mismo vuelo de la selección, así que estaremos en esa salida y llegada al suelo de Japón para luego comenzar a pensar en Yokohama. Ya el equipo está completo, está preparado. Hoy entrenaron 16 jugadores, ya mañana están todos a disposición.
2: ¿Quién no entrenó? ¿Por qué no entrenaron?
6: ¿A dónde?
2: Dice que hoy entrenaron 16 jugadores, ¿los demás por qué no entrenaron?
6: Sí, porque recuerda que los demás, como Joseph Jones, Víctor Griffith, Eduardo Anderson y Mijair Jiménez, tuvieron la recuperación en el hotel.
2: Okay.
6: Le dieron descanso.
1: Chiri, tenemos imágenes del entrenamiento.
6: De recuperación de la piscina, un poquito de gimnasio. Y 16 sí estuvieron en cancha. Así que mañana va a estar el grupo completo. Va a estar hablando uno o dos jugadores. Y ya en la noche se estará viajando para Japón. Así que a pensar en el siguiente rival, que ya creo que el contraste va a ser totalmente diferente. Ya Tomás ya va a comenzar o ya está pensando en buscar hacer algo histórico, en ganarle a Nueva Zelanda. Hay que recordar que en esta gira asiática, en estos dos partidos, por lo menos estos dos partidos, nunca habíamos jugado con un sistema de selección mayor, más Japón sí, con Ecuador también, pero bueno, ya se está teniendo esa concentración y en este momento la selección está cenando para ya de ahí que todos descansen y preparar el día de mañana.
1: Bueno, ahí está Raúl Ochoa desde la India. ¿Cuáles son sus redes sociales para que la gente lo siga? Le tengo un reclamo.
6: ¿Cuál es mi reclamo?
1: A ver, usted es conocido por también, además de estar siempre en las coberturas, pues subir muchos videos, ¿no? De aquí estamos y esa cosa. No he visto nada exótico de la India. Entonces espero que cuando llegue a Japón,
6: claro,
1: comiendo alacrán, o yo comí alacrán frito, o sea. Creo que no ha sido usted, no ha sido usted, ni el tranque me mostró Ochoa.
6: Raúl Ochoa se monte en los carritos verdes,
1: sí.
6: Va a estar recorriendo, va a ser un color de la India para cerrar este capítulo, donde reconozco que estoy sorprendido por el país.
1: ¿Qué dice DJ?
6: Siempre DJ. Se habla de lo malo y la gente muy amable.
1: Pregunta a DJ por la India dormida, por Dios. DJ, eso queda en Coclé. ¿Qué tiene que ver la India dormida con la... Dios mío, estos muchachos. Raúl, gracias. Repítame sus redes sociales para que la gente lo siga y vea su cobertura.
6: Está fácil, en todas las redes sociales está Cuaro Ochoa. Solamente que en TikTok no tengo nada porque no había hecho el trabajo de investigación y en la India está bloqueado el TikTok, así que tuve y no pude activar el VPN, así que bueno, ya queda para aprendizaje, pero en Japón sí me funciona el TikTok.
1: Muy bien, perfecto, ya se sube.
6: Hasta luego, Johnny.
1: Gracias.
6: Pasé bien y te felicito, porque no lo había hecho, te felicito, hiciste historia en estos juegos en Honduras, creo que ese es el camino, que se mantenga, y eso va a seguir nutriendo a todas las disciplinas en el desarrollo, porque los deportes se arrancan desde la escuela.
1: Así es. Gracias, muchas gracias, muchas gracias. Recibo con gratitud sus felicitaciones.
6: Hasta luego, chao.
1: Esto no estaba en el guión.
2: No, muy bien. Oiga, no me enfríen el programa, que el montón de gente que está conectada.
1: Pero porque
2: está preguntando, pero espérese, está opinando.
1: A ver. Teníamos imágenes en vivo de lo que está pasando. Estas son imágenes para la gente que nos está escuchando. Saluda a su querida madre, Tomás Aristizábal. Saludos. Venimos acá, señor director, por favor, para la gente que nos ve.
2: Le tengo otro dato.
1: Saludos a su señora madre.
2: Saludos a mi madre.
1: ¿Cómo se llama su madre?
2: Natalia Ortiz.
1: Ya, entonces dígalo así con orgullo y con propiedad.
2: No, pero saludos, es que viene de la nada, usted me está porque hablando de una cosa.
1: Porque su madre nos reportó sintonía.
2: Y ahora me habla de otra.
1: Porque me reportó sintonía.
2: Bueno, pero le está reportando usted. Salúdelo usted, Johnny Mosquera. O sea, viene, estamos hablando de algo y me cambia el tema. Saludos. Ahora bien, mire, le tengo
1: la bandeja paisa.
2: Ahora que habla de Ochoa, la selección de Panamá.
1: Oiga, este para año, los oyentes, Ochoa está en la India. Por eso.
2: Y no en la dormida.
1: No en la India dormida, como dice el DJ. Quería preguntar por las Indias.
2: ¿Sí?
1: Dios mío. Y lo que hizo fue preguntar por la India dormida. Así que válido el reporte desde la India. Así que vaya apuntándolo, Chiri.
2: 68.300.
1: Ese es su dato.
2: Es el dato puntual de los kilómetros que ha recorrido Panamá en este año 2026. Y yo le tengo un dato para los que quieren analizar. Panamá jugó en África contra Sudáfrica, jugó en Sudamérica contra Brasil, jugó en Centroamérica y jugó, por supuesto, también el Mundial en Canadá y los Estados Unidos. Ahora ha jugado y falta sumarle estos, bueno, no, ya están sumados estos kilómetros hacia la India, hacia Bangalore, que fueron 16.000 kilómetros. Ahora faltan los de Japón y son 68.300 kilómetros recorridos de Panamá en este año 2026. Para que los que le gustan los datos, las estadísticas, ha viajado bastante este año la selección de Panamá.
4: ¿De dónde saco esos datos, Tomás Aristizábal?
2: Los investigué. Wow. Hay que investigar.
1: ¿Y qué tiene que ver eso con que Cristian se haya alineado a 7?
2: No me llama la atención porque es 78.000, estamos hablando con Ochoa, y Ochoa es alguien que ha acompañado a la selección, incluso estuvo en Sudáfrica y ahora en Asia.
1: Usted estuvo en Brasil y en Chile, y en Canadá y en Estados Unidos.
2: Y en Seattle, y sí, sí.
3: ¿En Estados Unidos?
2: Colombia también estuve viendo a Messi, pero eso no tiene que ver.
1: Dice Zuris, tiene más minutos afuera que en los partidos de la LPL.
2: Cual. Eso es falso.
3: Tal cual.
2: Quiero saber cuántos partidos tiene esta temporada. Ya sumo 4 para que sepa.
1: Nos repite la línea telefónica y vamos con los comentarios de la gente en 360, YouTube.
2: 360-20-36.
1: ¿O no les gustó a nuestra audiencia lo que pasó ayer con la selección? El relevo generacional que estaban pidiendo empezó.
4: ¿Y cómo empezó,
1: Yo desde la semana pasada quiero hacer un comentario que me da miedo hacerlo.
2: No lo haga. Todavía no, Johnny. La otra semana. No, en un mes.
4: No, para que después le digas que no, que antes del partido no lo dijo.
2: No, pero es que luego afecta. Entonces esos comentarios afectan.
1: Bueno, no sacan este clip. ¡Atención!
2: Pobrecito, los profes.
1: Mejor no lo voy a decir.
4: Ya le pusieron la musiquita.
1: No, se los voy a decir. Se los voy a decir fuera del aire. Y tiene que ver con el proceso de Tomás Christiansen.
2: Me va a afectar a los colegas.
1: Vamos con llamada. Buenos días.
2: Buen día, saluda. Lo escuchamos, amigo oyente. ¿Cuál es su nombre?
7: Manuel, saluda a la mesa. Mira, yo quería hacerle un comentario y más a ustedes que son periodistas para que revisen un poquito, porque si no me equivoco, en la conferencia de prensa de Christiansen, antes de salir de Panamá, dijo que iba a meter algunos muchachos y lo iba a cuerpar con los viejos, o sea, con la selección más fuerte, pues con los pelados grandes. Y eso fue lo que no hizo precisamente. Llega allá y los tira a todas las pedras, como si tú llegas a Ucrania y te hacen un casting y vete a la guerra, matarte allá. No, eso no era así. Él tenía que acuerpar a los muchachos uno por uno. Pues bueno, Mijail, yo le doy gracias a Dios que ni Yayita ni Cair fueron para él, porque así estuviera todo el mundo reventando a esos muchachos que no metieron gol, que no, pero qué bola le llegó. Pero que no le va a, no los acuerpa por los laterales con los pelados que saben, con Cocobolo, con Fulo Martínez, qué bola le llegó por el centro también, tres contenciones jóvenes, bueno, dos jóvenes y Griffith, perdido en el mapa. No hubo una bola filtrada que dejara a Mijail cara a cara con el portero por el medio. Entonces, estas son las cosas que a veces uno dice, pero si dijiste que iba a hacer esto, ¿por qué no lo hiciste?
1: Claro. O sea,
7: esas son las cosas que yo digo que y eso lo dijo en conferencia de prensa, búsquenlo para que vea, él mismo lo dijo, que lo iba a cuerpar con los grandes. Entonces, no lo hizo. Y al final, pues bueno, es un amistoso y los pelados, bueno, eso solo tienen que coger golpes, todos esos nuevos que vienen van a coger su golpe hasta que después pues ya maduren y crezcan, y pero eso no era la idea realmente, porque ahora están matando a los muchachos y lo están matando al mismo, a Christians. Entonces, esas son cositas que al final, pues, no deja como ese sinsabor, que podía mover a un Jiménez, de repente moverse mejor, a un mediocampo moverse mejor, de los viejos con uno nuevo, bueno, ya centrales vimos que, pues, dos quedaron huérfanos, y había que usar lo que había, pero ahora vienen dos partidos fuertes. ¿Qué vamos a hacer con claro. esa línea de atrás? O sea, no vienen partidos suaves, ya no viene la India, ni el sol de la India, ni viene
2: nada de eso.
1: Ahora menos la India dormida.
7: Y menos la India dormida. Ahora vienen dos partidos que son mundialistas los equipos con que nos vamos a enfrentar. Y
1: bueno,
7: y nuestra falta, o sea, nuestra debilidad, yo vi que fue con los jóvenes en el mediocampo y atrás. Porque India no nos metió tres goles más, porque ellos son de la India. Porque si eso hubiera sido otro equipo, a nosotros nos facturan por lo menos dos goles más.
1: Gracias, gracias, amigo oyente. Gracias por su comentario, muy amable. ¿Qué dice la gente en YouTube? Quiero leer los comentarios de la gente que nos está viendo en YouTube.
2: Apoyo tu comentario, Mosquera, dice por aquí Martín Spain. También dice Bernardo Moto. Dirás de los periodistas, querían más jugadores nuevos, y para como algunos decían goleadas. Dice por aquí el señor Enrique Quirós. Mister puso a este once titular por los periodistas. El papel periodístico está dañando a la selección. Ahora la culpa es de
1: ¿usted de los periodistas? ¿Usted de los periodistas?
2: Excelente programa. Felicidades, muchachos. Saludos de Tampa, Florida.
1: Oiga, saludos a la gente en Tampa.
2: Saludos, saludos a Juan González.
1: ¿Cómo diría usted un saludo hasta Tampa en inglés?
0: Dígalo.
2: ¿Para qué quiere que yo dé un saludo en inglés hasta Tampa? Innecesario. Oh. Oiga, le voy a dar mi dato, mire.
1: ¿Otro?
2: No, es que no me han dejado dar el dato.
1: Ah, no era el de los kilómetros recorridos. ¿Me recuerda las líneas telefónicas?
0: 360-2036, 360-2036.
1: Y nos puede dejar su comentario tanto en el YouTube de Arca Media como en el de saludos JM Deportes. Por favor, síganos en nuestro canal de YouTube de JM Deportes.
2: Saludos a mi tía hasta Medellín, Antioquia, a Cristina.
1: Saludos a su tía Cristina. Con su tía Cristina puede estar tranquilo que no va a... O sea, en noviembre, diciembre no le van a publicar sobre sus visitas a Colombia.
2: Con ella no hay problema.
1: Con ella no va a haber problema.
2: O sea que sí puede que
1: lo que pasó en Medellín.
2: Se queda en Medellín.
1: Se queda en Medellín.
2: Pero tenemos llamada. Buenos días. Bienvenido a JM Deportes Radio.
8: Sí, buenos días. Para saludarlo. Buen programa.
1: Gracias.
2: Saludos. ¿Cuál es su nombre, amigo?
8: Porque tenía que ir al trabajo. Estaba, ¿qué va? Estaban todos descoordinados. No estaban jugando como una birria de ese. Yo creo que los pelados de. El barrio juega mejor. Estaba todo, no había una comunicación. Estaba escuchando a un el jugador, Blas Pérez, estaba escuchándolo en un programa allá en televisión que va ese muchacho. Entonces deben hacer las cosas mejor. Si están por allá, hagan las cosas bien. Y Cristian se echó la culpa y ahora fue de colmo que no diera que fuera él, porque él es el jefe del barco. Entonces, si él es el encargado del equipo, tiene que decir las cosas buenas y las malas.
2: Así es.
8: Buen programa a ustedes. Que pasen un buen día.
2: Gracias, amigo. Gracias. Buen programa. Bien, ahora sí voy con mi dato. Le voy a decir una alineación.
1: ¿Me recuerda la línea telefónica?
2: 360-2036. Le voy a decir una alineación y usted dígame si recuerda de qué partido fue. Usted estuvo presente, señor Johnny Xavier Mosquera. ¿Le parece? El partido es del 27 de marzo de 2022. ¿Ya? ¿Ya sabe qué partido es?
1: Diga, sí.
2: ¿Cuál es?
1: Dios mío. Va de tanto drama.
2: Estados Unidos, 5-1 Panamá, en Orlando City, en los Estados Unidos. Este partido nos dejó fuera de la Copa del Mundo, ¿sí? ¿Estamos claros hasta acá?
1: ¿Qué año fue?
2: 2022, 27 de marzo. 5-1 ganó Estados Unidos en Orlando. Ahora bien, escuche la alineación, ¿cuál fue? Orlando Mejía, Michael Amir Murillo, Fidel Escobar, Andrés Andrade, Eric David. En el medio sector, Alberto Carrasquilla, Aníbal Godoy. Por delante, Edgar Joel Bárcenas, Alberto Negrito Quintero, Freddy Góndola y en punta, Rolando Blackburn. Ajá. Hasta aquí estamos bien.
1: Ajá.
2: ¿Escuchó? ¿Todo claro?
1: Tomás, avance sin tanto drama.
2: No, pero es que necesito que lo entiendas.
1: Y señor, que le meta drama, claro. Ajá.
2: Ahora bien, el partido siguiente, ¿sí? Vinieron una serie de amistosos fuera de fecha FIFA. Y la alineación fue, escuche bien, José Guerra, Omar Valencia, Edgardo Fariña, Reinel Perdomo, Gilberto Hernández, Jorge Serrano, Carlos Harvey, Ricardo Phillips, César Giannis y José Gasper Murillo.
1: Ajá.
2: ¿Hasta aquí vamos bien?
1: Uh-huh.
2: Ok. ¿Cuántos jugadores del partido que nos dejó fuera al siguiente partido hubo en esos dos partidos?
1: Dígame usted.
2: Ninguno. Ningún titular hubo en esos dos partidos. ¿Por qué traigo este dato a colación? Porque ahora están matando a Christiansen, que tampoco lo voy a defender. Y sí, para mí se equivocó. Pero tenemos que tener y saber...
1: Ah, me está cambiando el discurso ahora.
2: Izquierda y derecha. Yo no cambio discurso.
1: No, pero usted estaba con un solo discurso atacando al técnico. Buenos días.
2: Tenemos llamada. Se fue. Yo no cambio discurso. Y se lo digo muy claro.
1: 360.
2: Estoy de acuerdo con la convocatoria, sí. DJ. ¿Hizo falta Kadir Barría? Sí. 360-20-36.
1: 360-20-36.
2: ¿Me va a dejar hablar o no me va a dejar hablar?
1: Más todavía, dejamos esperando al oyente.
2: No, que no contestó. ¿Me va a dejar hablar o no me va a dejar hablar? Porque si quiere me voy. No tengo ni un problema. Ya tenemos
3: drama, suficiente Dios mío.
2: Invitado en la mesa.
1: Termine, por favor, termine su argumento.
2: No, ya no voy a terminar nada.
1: Bueno, al que entendió, hablando entendió. De los periodistas, está con nosotros el profesor Carlos Julián Otero, también analista por mucho tiempo, profesor de educación física.
2: Por eso lo trajo. Profe, buenos días, bienvenido. Hey, profe, hace rato lo estaba invitando.
1: No, hoy porque el Chile le dijo. Igual que Ochoa, no estaba en agenda. Profe, ¿cómo está?
9: Buen día a todos. Y la verdad que feliz de estar aquí con ustedes. Siempre quise estar aquí.
2: Se nota.
9: No,
1: el chiste se cuenta solo.
9: Ese discurso de que alguien se va de la cabina tiene antecedentes.
2: Sí,
9: vamos a comentar ni de evitar.
2: No te está clarito, ¿verdad?
9: Sí, pero si ha existido.
2: Usted lo vivió.
9: Si han existido
2: varias veces.
9: Antecedentes. No sé si varias veces, pero sí.
2: Y en televisión.
9: Ah, sí, en pleno. Sí.
2: Dejémoslo ahí.
1: A lo que vinimos, por favor.
2: ¿Cómo está, profe?
9: Bueno, bien.
1: ¿Le gustó la alineación de Panamá?
9: Si no venía hoy, la semana, ¿quién aguanta cierta personaje ahí tirando? Pero mira,
2: el profe y su historia también.
9: Yo quiero. Johnny, esto es un programa serio, ¿eh? ¿Qué pasó?
2: Pero ¿por qué se ríe? Enfoque
9: de la burla, de la cuestión. Pero, ese es el problema. Ese es el problema, la burla y cosas. Entonces,
1: adelante, bueno, profe.
9: Bueno, no. Yo pienso algunas cosas, ¿no? Y lo del tema del Cadillo Arriba va a seguir un tema latente para algunos. Y voy a empezar por ahí para que no se me vaya a perder la idea. No sé qué tan... Bueno, primero que Tomás ya lo conoce, ¿ok? Segundo, que no sé qué tan beneficioso es para Kadir Barría venir en estos momentos donde su equipo tiene una crisis grande. El fútbol brasileño se puede decir que atraviesa una crisis grande. Algunos comentaban por ahí, el caso de Valdano, de que sabrá Dios cuándo vuelve Brasil a quedar campeón del mundo. Por la misma circunstancia, porque... El fútbol se ha vuelto tan físico que ya no basta con tener el talento y hay que trabajar mucho, hay que trabajar mucho. La alineación, pienso que la gente estaba pidiendo renovación. Ojo, hay que estar claro en una cosa, los cambios generacionales siempre van a costar. No pensemos, porque algunos empiezan a ser, se puede decir, bullicioso y alardear de lo que no somos. Entonces no piense que ahora... le vamos a ganar a Nueva Zelanda y que vamos a tener un paseíto. El fútbol en estos momentos, en estos tiempos, ya se ha vuelto, por las mismas comunicaciones que existen, muy global. Entonces, ya se trabaja en cualquier parte del mundo. Antes un instructor estaba por allá por África, por decirlo algo, y él no tenía acceso a la tecnología, no tenía acceso a la capacitación. Ahora en este tiempo de la globalización, pues todo el mundo se prepara. Y si te diste cuenta... Es tan posicional la situación que India se vio un equipo súper ordenado. Y el fútbol es así ahora mismo. Todo el mundo se ordena de tal manera que el espectáculo, para mí, no es tan bonito como el de antes, donde estaba el 10S, que la verdad, ya es muy difícil.
1: Eran otros tiempos.
9: Era otra la historia.
2: Antes se jugaba por la camiseta.
9: Por el honor y la gloria.
2: Sí. Está okay. Clarito.
9: Entonces, no hacen perderle uno así. Me invitaste, me tiraste y no vengo y después entonces no me...
1: Mira lo que tengo yo soportado, profe. Continúe.
9: Entonces, si te das cuenta, ya por muy humilde que sea el equipo se puede parar bien. De pronto no te va a ganar, pero te va a complicar la vida. Y no es fácil decir que no, nosotros pasamos a India o a Uzbekistán, nosotros pasamos suavecito sin ningún problema. Porque la realidad te demuestra que no es así.
1: Profe, usted que ha estado mucho tiempo con el fútbol de Panamá, ha visto muchos técnicos, creo que desde Maturana, muchos años atrás.
9: Sí, por ahí. Tampoco muchos años atrás, porque tampoco es que de Maturana para atrás tengamos eso.
1: ¿Qué tanto nos ha costado esos relevos generacionales? Porque, por ejemplo, yo empecé en la era de Cheche, y antes estuvo Stoiquita muy fugazmente. Y esa selección de Cheche, el 70% fue la que fue al Mundial. O sea, viví con esa base de ese equipo.
9: Ah, bueno, después en la etapa posterior.
1: Ah, sí, vino Bolillo, claro. Es correcto. Me refiero a esa base con los que empezaban a sonar. Prácticamente se mantuvo y que, de hecho, a manera de premio, a pesar de la edad, se llevó a Rusia. Es decir, casi tres eliminatorias con la misma base. Ahora le estamos pidiendo a Thomas Christiansen, de los medios, prácticamente que cambie todo el equipo.
9: No, y ahora te das cuenta que todo el mundo cuestiona a Christiansen, ya no hay ese...
1: Lo dije la semana pasada, esa luna de miel.
9: No te escuché, esa luna de miel. Ahora todo el mundo critica y cuestiona y se equivocó. A veces con los colegas periodistas pasa una situación, ¿no? Y no creo que nadie se sienta aludido, o sea, sí, bueno, mala suerte, pero creemos que sabemos mucho más que el técnico y que su grupo... Uno tiene derecho a cuestionar, ¿no? Algunas cosas, ¿no? Pero ahora el técnico no es más malo si no le gana a Nueva Zelanda, porque hay de que... La gente tiene un concepto ahora de que Panamá lo va a ganar todo. De aquí para adelante, vaya, Copa de Naciones. Y no es tan cierto y no es tan fácil, porque el fútbol no es tan sencillo como pensamos que ganamos porque fuimos a dos mundiales. Nueva Zelanda ha ido a tres mundiales. Entonces, si es por eso, tendríamos que decir... Hombre, que pasen buenos momentos los países como todos. Honduras tuvo una generación maravillosa en el 82.
1: Oiga, perdió Honduras.
9: Oiga, sí, o correcto. Entonces, ya te das cuenta. Mira lo que pasó con Costa Rica en casa. Eso ha sido una tragedia. Porque pensamos también que siempre vamos a hacer lo que vamos a vencer a los equipos del Caribe y que siempre y siempre. Y no es tan cierto porque todo el mundo está trabajando. 20 años atrás. Ah, bueno, lo que tú decías, Johnny, de los relevos generacionales. Lo que pasa es que también Panamá, yo recuerdo cuando empecé que cuando llegaba Deli Valdés, eso era los Deli Valdés que eran los que estaban fuera del país. Eso era una
1: fiesta. Eran las estrellas, sí.
9: Era un hecho grande. Ahora llegan 20 jugadores y bueno, llegaron y tal. Pero llegaba Jorge Julio. No, los medios iban a cubrir la llegada de Jorge Julio porque era
1: nuestro legionario.
9: Pero en este momento tenemos, y eso hay que decirlo, ¿eh? Y hago este... Para parar de hablar, porque como no me dejan hablar. Históricamente no me han dejado mucho hablar. O sea, históricamente. Hoy, anoche vi el partido de Árabe Unido. Y tú te das cuenta que 10 años atrás, los equipos como que tenían una secuencia de jugadores y cambiaba unos 3-4. Pero es que ahora el equipo Árabe Unido es todo nuevo.
1: Cambian completamente.
9: Panamá está generando. Cualquier cantidad de jugadores. O sea, el fútbol aquí en Panamá no lo va a detener nadie. Lógicamente con su falencia y todo, porque nuestro fútbol tiene muchas falencias, no nos podemos ir a la alegría, pero el fútbol está creciendo en una proporción de practicantes impresionante.
1: Ahora, la pregunta puntual, profe, que es nuestro titular en el canal de YouTube, saluda a toda la gente que nos está viendo. ¿Hay comentarios en el canal de YouTube?
2: Bastantes.
1: Cuénteme, por favor, del espacio.
2: Marlon Ortiz.
1: Saludos a Marlon Ortiz.
2: Saludos hasta Albania.
1: ¿Albania?
9: Mira, Albania.
2: Europa.
1: Mire.
2: Eso es, ¿qué sería? ¿Mediterráneo?
1: ¿Qué dice?
2: Saludos hasta...
9: Mejor no digo nada.
2: Hasta Albania. Europa. Por acá dice Paredes, el profe pensó igual a los periodistas, que decía que iba a haber goleada. Por eso el profe, hablando de Thomas Christiansen, metió a los muchachos nuevos. No se asuste, profe.
9: No, yo no creo que haya pensado. Sí, el tipo... Mira... A ver, nosotros queremos y deseamos, y hay mucha presión de la prensa. Últimamente se ejerce una presión grande. Cristian tiene un grupo de trabajo y ellos estudian todo. O sea, no nos vengamos a creer que nosotros sabemos. Tiene un grupo de trabajo. De pronto el técnico, como cualquier técnico, es terco. Porque el técnico a veces muere con la suya.
1: A mí sí me... Y con el respeto de mis colegas, y bueno, profe me conoce, no soy de tirarle, creo, respeto cada estilo. Pero inclusive internamente, bueno, los pelados acá están empezando, en las conferencias de prensa me le hace falta cuestionar al técnico sobre cosas que se debaten, pero cuando tienes al técnico ahí al frente no le pregunta.
2: Por ejemplo, usted qué sabe de esto.
1: Razón.
2: En la conferencia pasada, el señor Mosquera puso una alusión un poco graciosa, que afuera de la federación había una gente vendiendo barquillos. Entonces,
9: barquillero.
2: Lo dijo usted.
1: Dice
2: por aquí.
9: Temas tan cómicos históricamente.
2: ¿Sí?
1: Lo del barquillo.
9: Lo del barquillo fue un tema de tantos que se han dado también.
1: Pero me llamó la atención.
9: Lo que toman lechita también.
1: Especie de barquillo. Sí, pero me llamó la atención, profe. No trabajaba en periódico, pero me llamó la atención. Ese yo tenía una reunión en el CAR. Y fui a buscarlos a Tomás y a DJ, que estaban en la conferencia.
9: Correcto.
1: Y me llamó la atención que afuera de la federación había un señor vendiendo barquillos. Y venían saliendo mis colegas.
9: Qué casualidad, eso es un hecho.
1: O sea, una imagen para mí. Para periodística.
2: Sí, me imagino. Panameño Pitiguay dice: faltó Kadir. Como no sabes que hay problema de trancones en India. Saludos desde New York.
1: Saludos a la gente de New York.
2: Medallo Indibes. Dice panameño Pitiguay hasta en Nueva York.
1: Hay una avenida que le pusieron...
2: Sí. Panamá, Panamá. Little Panamá. Little Panamá, sí.
9: Pequeña Panamá, en Nueva York hay mucha gente.
2: Estaba por
1: ¿Cómo,
2: allá...
1: ¿Cómo se dice, DJ?
3: Little Panamá.
2: Estaba por allá su jefe que le inauguró.
1: ¿Sí?
2: Sí. Dejémoslo ahí. Dice por acá el señor López: ¡Ey! Ando cabreado con el partido. Ayer de la Cele en India no ganó porque somos malos definiendo. También dice el señor López... Pero lo que me sacó media sonrisa fue ver el rostro centroamericano perder. Adiciona el señor López.
1: Ahora nos alegramos por eso.
2: El Caribe viene bastante complicado para las próximas eliminatorias 2030 y las que sigue. Cada vez, como dice el profe, el fútbol será más complicado y más complicado ir al Mundial.
9: Correcto. No va a ser un paseíto como pensamos mucho. Sufrimos, ¿ah? Sufrimos porque creímos que íbamos
1: ¿Sabe cuál fue el único equipo que ganó? El Salvador.
2: El profesor Otero.
1: ¿Y sabe
2: Otero.
1: Quién dirige El Salvador?
2: El bolillo. Profesor Otero, este señor sabe mucho. El proceso del recambio es poco a poco. Todavía nos falta mucho. El paso a dar. Otro salto de calidad.
1: Yo, la gente lo recuerda. Usted no quiere venir a radio los fines de semana.
2: No nos quiere negar. Dice por acá el señor Big Low. Oiga, yo leo los avatars de los nombres que tienen. Hago la aclaración. El asunto aquí es que los que opinan no son especialistas. Muchos ni han jugado al fútbol y se olvidan de la base que fue forjada por italianos, peruanos, españoles, uruguayos en Panamá hace muchas décadas.
9: Eso es cierto.
2: Dice el señor Francisco: no veo culpa si la idea es probar jugadores y ni con los veteranos entraron, porque recordá que también entró Carrasquilla, Michael y demás, tampoco fue suficiente. Y por acá, para ir cerrando, esperan al señor Seth Serrano, el arquero. Así que más adelante estaremos con esto. Una última dice, una pregunta para la mesa. ¿Cuál es el goleador de la Cele en el 2026? Me dan el nombre, please.
1: No, si quiere pregunte quién fue el goleador del Mundial.
2: No es serio.
1: No, ¿cuál fue el goleador de Panamá en el Mundial?
2: No es serio.
1: Sé por dónde viene. ¿Me repite la línea telefónica?
0: 360-2036, 360-2036.
9: Tremenda voz, ¿eh?
2: Un gusto que esté con nosotros, profe. Muy buen análisis.
1: Su análisis, profe, de el recambio, lo que nos va a costar.
9: Bueno, como históricamente ha costado, ¿no? No solo en Panamá, sino en los diferentes países. Es difícil. Es difícil porque, a veces dimensionamos las cosas sin tener una visión mucho más amplia, ¿ok? Nosotros, por lo menos, vemos aquí, y a lo mejor se van a molestar algunos. Algunos jugadores en la LPF que son unos fenómenos. Pero una cosa es estar en el torneo local, otra cosa es estar fuera del país y otra cosa es debutar con la selección. O sea, A ver, aunque no se dice, y los que han estado con selecciones, los que han estado representando su país, saben que en el fondo, si bien hay un interés para la misma persona, porque es una gran

0: está allá.
1: Las tres jornadas.
2: La
1: tres
2: jornadas. Sé de qué me estás hablando, así que déjelo.
0: Para que pueda entrar a los partidos, profe.
2: Ah, ya. Ah, tú también te ibas a escuchar.
0: Sí, es lo que estoy diciendo, profe.
2: Ah, no sabía. Ese está, ese sí que está en todo.
0: Es correcto.
2: Ese es un tío. ¿Cómo es que es un
1: hasta pulpo? En la sopa.
0: Pulpo.
2: Pulpo.
1: En las últimas tres jornadas, seguido a los últimos tres partidos.
0: Para que ¿con JM?
2: Te felicito.
1: Te estamos cubriendo, papá. Ahí está, ahí
0: con
1: está.
0: JM. ¿Sí?
1: Repita, profe, repita. No, pero repita, profe, repita.
2: Bueno, lo que le estaba comentando.
0: ¿Tenemos llamada?
1: Ah. Oiga, bastante gente, usted disculpe, profe, saludos a todas las personas que nos están sintonizando, como siempre, qué bonito, nuestra fiel audiencia, desde muchas partes del mundo. Nosotros también recorremos los continentes en audiencia, no solo es recorrerlo en kilómetros e ir a los partidos, sino a nuestra liga local.
0: Bueno, mire, y hablando de recambio generacional, para ir cerrando con el tema de fútbol, la primera hora se la íbamos a dedicar a fútbol. Nuestra segunda hora, como ya es costumbre, aquí intentamos hacer periodismo y no solamente somos fútbol, vamos a tocar varios temas.
1: Vamos a hablar de fútbol playa.
0: Playa. Vamos a hablar de un deporte que también le gusta mucho al profe, de boxeo. Profe, debutó en boxeo hace poco, el
2: no
0: señor Tomás Aristizábal.
2: No me diga.
0: Y tenemos un invitado de boxeo. Me recuerda mucho a un amigo suyo, el Nica Concepción. Muy carismático, ganó. Y con quien vamos a conversar ahora, me recordó mucho al Nica en su momento. Así que en breve vamos a hablar con él. Ganó en lo de Durán y ganó en Coticadera.
2: Va encaminado el muchacho.
0: Es correcto.
2: Y necesitamos
0: es correcto.
2: Nueva figura.
0: Y está con nosotros, así que eso va a ser después de la pausa. Y luego vamos a hablar también un poquito de los Juegos Suramericanos.
3: Correcto.
0: ¿Qué otros temas tenemos? Ganó el árabe,
1: tenemos,
0: ¿no?
1: Tenemos entrevista, sí, ganó también. 2-1, bueno. Hoy hay un partido muy especial, San Francisco Tauro en el LPF. Vamos a hablar con uno de los entrenadores.
0: Ah, no me digas.
1: Profesor Franklin Narváez. Sí, claro, ahí estaré. Okay.
0: Por JM va DJ y va Zurich. Y no sé si el Chiri se va a sumar.
3: Esperamos que sí.
0: Y allá van a coincidir con...
3: Con Tomás en otros temas laborales.
1: A mí me gusta,
4: a las 11 de la mañana laboral. El Chiri dice que va.
1: A mí me gusta, pero... nuestro fútbol y estaré por allá porque es un partido que hay que estar.
0: Usted regresa a cobertura, Zurich.
4: Sí, sí, ya era hora.
1: ¿Por qué no cubren el lunes? Por ejemplo, hay un buen partido.
0: Dígame usted, ¿por qué usted no cubre el lunes?
1: ¿Por qué no cubre el lunes? Si quieres que cubra, yo cubro el lunes, no
0: perfecto.
1: Hay problema.
0: Perfecto. Usted cubre el fin de semana, les toca a ellos este fin.
1: Está bien.
0: Apúntelo, dice que va a ir el lunes.
3: Mire. Quiero ver, después de la U. Segurito.
0: Le tengo, si quieres le escribo
1: tengo partido, escuche, me convocaron un partido el martes para jugar contra Universitario, el cuerpo técnico en Universidad Latina.
0: En otra de sus facetas.
1: No,
0: con otro grupo. Sí, por eso.
4: Va con JM.
1: No, pero JM ni siquiera quiere jugar eso, los periodistas.
0: ¿Con quién va?
1: Ah, me convocaron.
3: Ah, como Tomás Aristizábal.
1: No, me convocaron, me dijeron 20 el martes.
0: Bueno, por cierto, hace...
2: Dicen qué condición.
0: Por cierto, hace tres días...
2: No. El jugador de...
3: Diga nombre, no sé.
4: ¿Puedo hacer una pregunta, Tomás?
1: No, gracias.
4: ¿Cuál es el mínimo?
0: Por cierto, hace tres días confirmé la participación de JM el próximo año en la Infomedia.
1: ¡Eso! ¡Eso! Mensaje para el señor Jair Gáez,
0: no,
1: que ayer
0: ya
1: estuve
0: fue
1: en reunión.
0: El primer convocado.
1: No, pero ayer escuché lo
0: ya
1: que me dice.
0: Sabe.
1: Tengo oferta, no sé qué hacer, dice nuestro portero estrella.
3: Hay que hacer un entrenamiento especial.
0: Él,
3: especial a Tomás Aristizábal.
0: Jair sabe lo que es.
3: Para que se meta en ritmo.
1: Sí.
0: Guardar una fuente.
1: El señor Jair Gáez ayer
0: porque
1: me decía.
0: Porque aquí ya, mira, es más, ya está presentando jugadores. Dice, qué bueno leer. Eres el primer convocado. Dice, tengo un fichaje.
1: Uf,
0: o sea, que ya él sabía.
1: Está en negociaciones. Así
0: pero no se lo quiso decir a usted para que no se regale.
1: No inventes.
0: Pero luego trae a sus amigos, a su compinche. Vamos a la pausa. Seth Rodríguez está con nosotros ahora. Va a hablar de boxeo. ¿Dónde son los suramericanos?
4: En Santa Fe.
2: Santa Fe
4: Argentina. Rosario, Argentina.
0: ¿Por qué si tuvimos contactos en India no tenemos a nadie en Santa Fe? Podríamos intentar tener a Juancho. El ESPN. A ver si nos hace un reporte.
1: Colega, amigo de la casa de Arcamedia.
0: Acuérdense que aquí hablan todos los protagonistas. Tenemos que tenerlos a todos.
3: Correcto.
1: Sí.
0: Vamos a la pausa, regresamos.

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0: Estamos de vuelta, gracias por estar con nosotros. Johnny Mosquera a esta hora. Me pueden seguir en mi cuenta de Instagram, arroba Johnny Mosquera, arroba Johnny Mosquera en Instagram, en Twitter, X, Facebook.
1: Tiene X.
0: Y en TikTok, arroba Johnny Mosquera, cuenta verificada. Gracias por estar con nosotros, avanzamos. Oye, allá los comentarios también están en nuestro Instagram, arroba JM Deportes. Ahí también usted puede seguir opinando del tema principal en el día de hoy, que ha sido la convocatoria de la selección de fútbol de Panamá. ¿Cuándo vuelve a jugar Panamá?
2: Jueves. Primero de octubre a las 1:30, a las...
1: Jueves 1:10 de la madrugada frente a Nueva Zelanda. Sí.
0: Ese día es miércoles para jueves.
2: Sí, correcto. A las 12, sí.
1: ¿Sí?
2: Sí, 1:30, sí.
1: Amanecer jueves. Miércoles,
2: o sea, es jueves, pues, legalmente es jueves.
1: Sí. Sí.
0: Bueno, no se puede... Hay que ver si se trasnocha la gente. Oiga, tenemos invitado. C. Rodríguez está con nosotros. Ayúdelo con el micrófono por acá. Suba un poquito la silla. Ayúdelo. Le había dicho a Tomás que lo ayudara, pero bueno. Está contestando los chats. La juventud. Ya, ahí está bien.
1: Se ayudó. Dios mío, usted cómo tira. Ahí no importa.
0: ¿Estamos bien? ¿Sí? Boxeador. Fuerte la... ¿No trajo sus medallas? ¿Dónde están las medallas?
3: Sí, ahí están.
0: Pero no, las medallas para mostrarlas.
1: Sí.
0: Ayúdalo, Hassan, por favor. Las medallas son para mostrarlas. Campeón en Coicadera y campeón también en el torneo de Durán.
1: Él sí.
0: Por ahí tenemos imágenes en breve. Pero bueno, ahí está en pantalla C. Rodríguez. Bienvenido a JM Deportes Radios. Ahí le están ayudando con las medallas. Empieza nuestra segunda hora de programa, donde vamos a hablar de otros deportes y también
1: aquí
0: resaltar...
1: Aquí es donde la gente se desconecta.
0: Porque se tendría que desconectar, tiene que seguir en sintonía con JM. Okay. Me está diciendo que lo que sigue no es importante, Tomás Aristizábal.
1: No, estoy diciendo que muchos están porque quieren opinar de un tema primordial y no seguir el proceso de lo que abarca todo el organigrama del deporte en Panamá.
0: Eso déjelo para cuando no venga yo al programa, cuando esté DJ y Suri, que se toman dos horas hablando de un solo tema.
1: Muy bien, Johnny Mosquera.
0: Acá hacemos periodismo, Tomás Aristizábal, hay que mostrar a nuestras nuevas figuras. Profe, ¿usted cubre, usted le gusta boxeo, profe?
2: ¿Cómo?
0: ¿Usted cubrió boxeo también?
2: Mucho tiempo, muchos años, la verdad que sí.
0: ¿Y anunciaba boxeo? ¿Cómo anunciaba boxeo?
2: Ay, Johnny, ¿qué pasó?
0: No, pero anuncia, Seth Rodríguez. Y ahora, en esta esquina.
2: El apodo de Seth Rodríguez, el arquero. ¿Cómo es el apodo, Seth?
3: Sí, cierto, es
2: el arquero. Jugador
0: hizo la tarea. Aprenda, muchacho.
2: Oye,
0: jugador. DJ no se sabía ni siquiera que le decían...
3: Sí, me dio gusto por un tiempo, pero no era lo mío.
2: ¿Como mosca? ¿Tú eres mosca o zancudo? ¿Qué peso eres tú como mosca?
3: No sé, nada más sé que soy 50 kilogramos.
2: Ok, estaría por ahí por mosca. Entonces.
0: Muéstranos y no, ya. Okay, ya. Hassan, ya. Resáltanos un poquito las medallas que tienen. Ve mostrándola. Díganos, exacto. Primero la de Coicadera, por favor.
3: La de Coicadera.
0: Ahí está, eso. Ahí está.
2: Qué bien, ¿eh? Buen momento, papá.
0: ¿Qué ganaste en Coicadera? ¡Oro! ¡Fuerte el aplauso! Esas medallas, ¿cómo nos ayudaron en boxeo?
1: Sí.
2: Sí, grandemente. Buen papel del boxeo, hay que decirlo. Muy buen papel.
1: Casi todos los deportes hicieron
2: sí,
1: buen
2: casi
1: papel.
2: Todos, sí. Ya, sigamos.
0: Ya no le va a caer más medallas.
2: Hassan,
0: ya.
1: Pero hay que darle la importante, la pelea de Durán, ahí estaba.
0: La importante. Y la de Coicadera, no la de Coicadera.
1: La primera.
2: La de Coicadera es de Coicadera.
0: Es correcto.
1: Enseñan la de Coicadera para que la gente la...
2: La otra es buena, pero es como privada. No es tan global, así que hay que guardar la proporción.
0: Usted no la tiene.
1: Estuve cerca. Seguro. El profe y yo estuvimos cerca.
0: Usted quiere... Tomás, avancemos con la entrevista. Háblanos un poquito de esta experiencia en Coicadera.
2: Gracias.
0: Ayúdame con el micrófono.
2: ¿Cómo me quieres? Mira lo que me
1: tiró.
2: Decía, diríamos en términos televisivos, poco lo comprenderá un caliche.
1: Bien, seguimos. 11:14, C. Rodríguez. Bienvenido a JM Deportes.
3: Buenos días. Pues la experiencia en los Juegos Coicadera fue algo muy bonito. Algo que... la verdad no pensé vivirlo porque iniciando el boxeo pues no lo tomé como algo muy así que ¿cómo le explico?
2: Muy de
3: como
2: lleno,
3: que me gustaba
2: algo
3: bastante,
2: serio,
3: pues. Ajá, algo serio. Más me gustaba el fútbol, pero no era lo mío. Me di cuenta fue porque yo le dije a mi mamá que quería practicar boxeo, pues. Y mi mamá me llevó y de ahí me quedé apegado al deporte. y seguí avanzando. Y después me tocó mi primera pelea, me siguió gustando.
2: ¿Quién te debutó, Seth?
3: ¿Ah?
2: ¿Quién te debutó?
3: El profesor Rolando Rodríguez.
2: Rolando Rodríguez. Tú eres de la 24 de diciembre, ¿no?
3: Sí, yo sí, de Las Garzas.
2: De Las Garzas. Ah, ah, bueno, eso comprende la 24,
4: sí,
2: ¿no?
4: Sí, sí.
2: Y el Nica es de allá de Paredes.
3: Sí,
2: no, por allá, por una situación parecida, ¿no? Y la verdad te felicitamos porque estás pesando, estás creciendo. Siempre lo que se le dice a los boxeadores, ¿no? Y los boxeadores dicen que sí, la disciplina es muy difícil.
3: Sí, ¿eh? Sí, la disciplina, Chuzo. Hay que tener bastante disciplina para este deporte. Este deporte no se puede manejar indisciplinadamente. Hay que tener bastante disciplina.
0: ¿Hace cuánto estás boxeando? ¿Hace cuándo empezaste?
3: Ya hace como 5 años llevo boxeando, gracias a Dios. Y siempre con la ayuda de Dios y de mi mamá y del profesor Rolando Rodríguez.
0: ¿Cómo se llama tu mamá? Mándale saludo a tu mamá, que seguramente te está viendo.
3: Y mi mamá se llama Giselle Berrío. Le mando a saludo y que la amo mucho.
0: ¡Eso! ¿Dónde entrenas? ¿Vas a Corundú? ¿Qué áreas más o menos?
3: Yo entreno en Felipillo.
0: ¿Felipillo?
3: Ajá, por la área donde están las escuelas. Ah, más, okay. más por allá. Sí, entreno por allá. Por la mañana y a veces en la tarde.
0: ¿Cómo fue ese proceso antes de ir a Codicader? ¿Cómo?
3: Bueno, fue algo... No voy a decir que fácil porque fue muy difícil. Los entrenos fueron más estrictos. Fueron más explosivos, pues. Y di el 100% de mí en el entrenamiento, así como lo di allá afuera. Y gracias a Dios se dieron resultados.
0: Háblanos de esa pelea, sobre todo la final ya por la medalla de oro. Allá, caso Guatemala y Nicaragua, estaba muy fuerte, impresionante. Uno de este lado dice, bueno, ganó, pero no fue fácil para Panamá.
3: Bueno, sí, Guatemala sí fue un rival muy, muy fuerte. Cuando lo vi yo me quedé sorprendido porque era más alto que yo, es más alto que yo y más fuerte. Y yo lo vi ochuzo, este se ve que pega duro y me le quise fajar, pero yo tenía que jugar... en mi mente, pues, porque yo sé pelear los estilos. Entonces me le quise hacer el estilista, cayó en la trampa y lo boxeé de lejos. Pam, ya, recta, ya, recta, ya, recta. Se desesperó, no me podía pegar y gracias a Dios saqué la victoria. Pues con el nicaragüense sí fue un poco más difícil. El nicaragüense tenía más experiencia que el guatemalteco, pero gracias a mi esquina, gracias a Dios se logró lo que esperábamos, que era la medalla de oro y era el triunfo.
0: Estuvieron concentrados en el CAR. También llega la oportunidad de estar en lo de Durán. Coméntanos un poco esa concentración, ustedes que están creciendo, creo que son jóvenes entre 15 y 17 años aproximadamente. ¿Cómo les sirve esto también para parte de su crecimiento y de su... Me lo está entreteniendo, Hassan. No está escuchando la pregunta.
1: Te está viendo, ¿ah?
0: Sí.
1: Qué insolente. Está jugando. Me
2: parecido a Roberto Moreno, el árbitro de fútbol.
0: Háblanos un poquito de esa concentración.
3: Pues fue una concentración, pues. Ya yo estaba. ¿Cómo le explico? Como ya.
2: Tiene rachado, pues.
3: Ajá, ya, chuzo. Yo quería salir de ahí, pero pensé en mi mamá y el esfuerzo que ya había hecho. Y dije, no me puedo rendir aquí. Y seguí entrenando.
0: Mira, ahí están tus compañeros.
1: Esto, ahí, para la gente que nos está viendo a través del canal de YouTube, estas fueron imágenes del día de la pelea. El legado,
0: sí, soy yo,
1: Roberto,
0: profe.
1: Durán.
0: Boxeo.
1: Y ahí estamos viendo el señor Johnny Mosquera también para ilustrarle a las personas que nos escuchan a través de la 97.7 FM. Así que, Seth, yo quiero preguntarte. Mira, el día que yo conocí, fue este año, a Roberto Mano de Piedra Durán.
0: Yo empecé en boxeo, profe. Ese día llevé a mi papá.
2: Oye, pero qué sentimiento. Yo no puedo decir nada porque no lo atacan enseguida.
1: Está bien, Dios mío. Si no me quieren dejar hablar de verdad, yo me retiro. Ustedes tienen.
0: Puede cambiar el discurso. Le va a preguntar algo al boxeador. Respete la.
1: Sí, pero es que le estoy preguntando y se van ustedes a hablar cosas que aparte.
0: No, el profe insinúa que nunca voy a boxeo. No, no avanza.
1: Ahora sí, Seth. Cuando yo conocí a Durán, sentí, o sea, no se puede describir, una leyenda del deporte, diría yo, a nivel mundial, y nuestro, creo yo, nuestro máximo ídolo en cuanto a nivel deportivo. Ahora te pregunto, tú no solo lo conociste, sino que lo representaste, conviviste con él y él te dio consejos acerca del deporte. ¿Qué simbolizó? ¿Cómo te ayudó eso a ti de cara no solo a la pelea, sino a tu carrera, que una leyenda como Roberto Manuel Piedad Durán sea parte o haya sido parte de tu formación?
3: Pues me sentí muy contento. Es una oportunidad que gracias a Dios se me dio. Esperé mucho tiempo para lo que estoy logrando ahorita mismo y pues cuando lo conocí me sentí contento, conviví con él y me enseñó, cuando en los guanteos me ayudaba, me corregía y me enseñó.
1: ¿Qué te decía?
3: Bueno, en los guanteos sí me decía, algunos me decía que le bajara y él me decía que le subiera, porque eso es lo que él quería, pues, que los boxeadores fueran agresivos. Y pues me sentí como con una presión, pero me sentí bien a la vez porque incluso representar y estar al lado
2: de la máxima figura
3: del boxeo en Panamá y mundialmente, pues fue algo muy muy bonito.
2: ¿Cuántas peleas lleva metiendo todo lo de Codicader, los suramericanos?
3: Tengo 21 peleas y 3 RCC y una sola derrota.
2: Bueno, ahora te mantengas, ¿no? Oh. Porque no sé si era tu caso, pero a veces los boxeadores, por la misma situación, por las mismas necesidades, y no se puede cuestionar, pues debutan bastante temprano. Y a la larga eso conlleva de que por no estar lo suficientemente maduro, entonces tu carrera profesional no pinta lo que pudiese ser si te preparas bien. ¿Cuál es la proyección que tienes en cuanto al boxeo olímpico?
3: Pues quisiera algún día representar a Panamá en los Juegos, en las Olimpiadas, pues.
2: Correcto.
3: Termino mi proceso en las Olimpiadas, en el boxeo olímpico, y subo a la profesional, si Dios lo permite. Mi sueño sería ser campeón mundial, pues algún día terminar en la casa de mi mamá.
2: Correcto.
3: Y ayudar, pues. Ayudar a muchos deportistas aquí en Panamá que, pues lastimosamente, no tienen el apoyo necesario que deberían tener.
2: Tiene una motivación muy grande la de tu madre, porque la verdad a veces es muy complicado, porque el ambiente que te rodea es muy difícil. Las zonas como muchas zonas del país, pero la 24 de diciembre es una zona bastante congestionada y a veces cuando vienes del barrio, los halagos a veces te hacen daño. Entonces hay que tener la cabecita bien, bien, bien tranquila, porque el entorno, aunque muchos dicen no, que a mí yo me crié en el barrio, es muy difícil. Es muy difícil porque rompes el promedio de la gente del barrio. Ya eres la figura, ya las chicas se fijan en el muchachito que es bueno, que el muchachito que piensa en ser campeón. Entonces todas esas cosas hay que tener. ¿Sabes qué estamos hablando, Johnny? Me acordé de Estevis López, guardando la proporción, ¿no? El halago a veces te hace daño. Porque somos seres humanos. Y entonces de pronto estás allí siendo uno más y de pronto destacas y de pronto vienen cosas y vienen los manejadores y el otro te propone, yo te puedo llevar campeón mundial. Entonces hay que tener la cabeza bien, bien tranquila y por eso tienes que rodearte, vaya, de gente que no te diga sí a todo. O la gente que te diga, que por ahí vi en estos días, hace un par de años había un boxeador que pintaba bien, pero apenas pintaba, ¿no? Apenas pintaba y ya el entorno empieza a ponerle apodos como el Canelito o el vaya, te coloca en una dimensión un poquito complicada que te hace más daño que bien. Entonces, ojalá siga encaminado de esa forma y puedas llegar muy lejos, ¿no?
3: Pues en ese tema, pues sí tengo algo muy, muy consciente, que primero que todo y lo que te lleva al éxito es la humildad. La humildad siempre va a ser lo primero para llegar al éxito. Nunca, por más que tú hayas o que hayas ganado mucho o que eres el mejor en tu peso, siempre tienes que tener humildad. Y eso lo he aprendido muy bien de mi mamá, que ha sido madre y padre para mí. Pues son cosas que uno tiene que saber manejar.
2: ¿Qué escuela está?
3: Yo estoy en la escuela Paso Blanco.
2: Ah, escuela Paso Blanco, o sea, allá en...
3: En las Garzas, sí.
2: Ah, ya, ok. Y tienes que... Bueno, entrenas por allá más o menos.
3: Sí, cerca.
1: Sí, cerca, en Felipe.
2: No tienes que venir a Curundú y esas cosas, porque eso también es... Y el apoyo económico, el pasaje, la vieja.
3: Sí, mi mamá a veces se la hace difícil porque es ella sola. Tiene
2: correcto,
3: que pagar.
2: Es difícil.
0: Pero ahora con la de oro estímulo, de Pandeporte, sí. Creo que estímulo, lo van a incluir en los estímulos.
2: Sí, los estímulos, que eso te ayuda bastante. O sea, eso es una... Eso es producto
0: en algo ayuda.
2: Una recompensa, sí. Es una recompensa al trabajo y al sacrificio. Porque esos estímulos te caen bien. O sea, a veces es feo no tener ni para el pasaje, para ir a entrenar, para ir a pasar. Lo que voy a acotar es esto, ya viene, yo sé que estoy hablando demasiado. Es la restricción histórica que ha habido. Lo que pasa es que el boxeador tiene un gran problema. Okay, cuando está empezando, él quiere comer cosas ricas, pero no tiene dinero. Entonces, cuando llega campeón mundial, tiene toda la plata, pero tampoco puede comerla. Porque entonces el peso y la cosa. Entonces, el boxeo es un deporte muy, muy, muy sacrificado. El que se ha puesto los guantes, oíste, Tomás, el que se ha puesto los guantes una vez y se ha atrevido a sentir lo que es eso, sabe que es muy complicado. No estoy diciendo nada.
1: Pensé que iba a decir nombre.
2: No, incapaz. No me ponga en situaciones. Es verdad.
0: Yo empecé en boxeo y fui boxeador.
1: ¿Usted sabe quién?
2: Pero fuiste boxeador.
0: Melvin me entrenó, profe.
2: Sí, pero llegaste a debutar, ¿no?
0: Yo peleé con el Nica. En una pelea de exhibición.
1: Te noquearon.
2: Pero,
0: en el segundo asalto.
2: Pero de
0: en el segundo asalto. Y conocí al profe cuando yo estaba en radio, pelea de título mundial.
2: Que me hiciste una trastada ahí que no te pegué porque bueno.
0: No hablemos de eso. No hablemos de eso, profe. No hablemos de eso.
1: Un día nuestro buen amigo Linjuen, que está escuchando, saludo a Eduardo, me dice: cuando yo conocí a Johnny andaba con una grabadora metido en las peleas de boxeo.
0: Sí.
2: Muy metido. Metido más de lo necesario.
0: Mi papá no me escuche, pero para mí fue un poquito... fue algo nostálgico, pero fue bueno. Me trajo muchos recuerdos porque él me llevaba a boxeo de vez en cuando. Y él en el boxeo era, tú sabes, la figura, el conocido.
1: Me di cuenta.
0: Y estos días me tocó a mí invitarlo a boxeo. Y obviamente no era yo tan conocido como él, pero sí internamente recién vino de Codicader. Pero él seguía conociendo a su gente. Yo, mire, qué vueltas a la vida. Ahora me toca a mí traer a mi papá a boxeo. Él es el papá de yo, tal cual. No, pero él tenía sus contactos. Durán lo vio. Estábamos en el ambiente de boxeo. Sí.
1: No, y Durán Chuzo. No,
2: también jugó en la Liga de Periodistas, era arquero, yo me acuerdo. Sí.
1: ¿Qué tal?
0: Él sí fue campeón.
2: Bueno, porque él jugaba.
1: ¿Te jugaba con él?
2: Sí. Soy de la generación.
1: ¿Para qué
2: esa
1: equipo?
2: Yo jugué para muchos equipos.
1: No, cuando jugó con él.
0: No, él no coincidió.
2: No coincidimos. Él era el portero, pero era buen jugador.
0: Oiga, quería regresar a la entrevista con C. Llevo muchos goles, oye. Muy parecido al Nica Concepción. Leía muchos comentarios el otro día que estaba viendo tu pelea. Quieres prácticamente terminar todo en el mismo primer asalto, carismático. ¿Cómo has percibido eso? Que la gente empieza también a comentar, sin presionarte, mencionaba el profe.
2: Y sin hacer voltereta también, que es un poquito arriesgado, me parece.
0: Puedes incluir los saludos, pero sí, el estilo es que entró con esa hambre.
2: Que le costó a Nica un par de peleas.
0: Es correcto. Háblanos de ese estilo y si tienes algún boxeador, digamos, modelo como que te fijas y quisieras ser como esa persona.
3: Pues, bueno, ese estilo es que yo quería salir a ganar, no, ya quería tener esa racha, terminé la primera pelea en el primero, lo tengo que hacer en el segundo, pues, no me veo reflejado en el Dinga más, me veo más en el, como Germonta, que es un buen pegador y buen boxeador también, y pues me gusta el estilo de él, pues quisiera algún día ser como Germonta David. Dios lo permite,
2: claro,
3: ser campeón mundial y hasta puedo lograr más que él si Dios.
0: Bueno, ¿iba a hacer algo más, profe?
2: No, digo, lo que pasa es que has evolucionado boxísticamente en una época un poquito compleja para el boxeo panameño, ¿no? Donde no hay esa cantidad de figuras que pudiese en algún momento decir, bueno, este es mi modelo porque, o sea, campeones mundiales hace rato que no tenemos. Entonces, por eso estás ahí.
0: Bueno, queremos agradecerte, te puedes mantener con nosotros. Sí le quiero hacer un llamado a las personas de tu área, de Felipillo, Pacora, ¿no? Las autoridades, es momento, y yo siempre reclamo de que hay que apoyar antes, claro. De hecho se lo reclamo a los muchachos acá en JM también, el apoyo en este caso tiene que ser antes, cuando ya logras, va a llegar todo el mundo.
2: Sí, correcto.
0: Entonces ese impulso que a veces se necesita cuando estás intentando subir una escalera, estás intentando... es donde realmente se necesita, así que mándale ese mensaje a las autoridades, a los políticos, su amigo los políticos, a la gente que quiera de repente ayudar, vayan, visiten los gimnasios. Invertir sí. en deporte es una inversión segura. A ver,
2: saludable
0: todo, para y no solo saludable. Yo que no me gusta mucho el tema político, pero siempre le digo a mis amigos que sí tengo bastante político, profe. La identidad de país que te da cuando ganas.
2: Claro, claro.
0: ¿Por qué no invertir?
2: Porque por
0: algo... todos nos sentimos orgullosos, ese sentido de patria, de país. ¿Por qué no invertir?
2: Sí, definitivamente yo creo que... Bueno, perdón que le quité. Hable usted, Zet.
3: Sí, que... Chuso, que si pueden, por favor, que apoyen mucho el deporte. A lo que... Fútbol, béisbol, boxeo, lo que sea, pero que apoyen el deporte porque así se pueden salvar a muchos niños, adolescentes de la calle, que la calle no tampoco es que traiga cosas buenas. Lo que es la mala influencia,
2: correcto,
3: la maleantería y todas esas cosas, pues no traen nada bueno. Y sí quisiera que apoyaran bastante al boxeo.
2: Ya lo vives, cuando llegas al barrio, cuando llegas a la escuela también, me imagino que todo el mundo te tiene un respeto y una
0: admiración.
2: Y una admiración que te la has ganado de manera muy, muy compleja, porque el boxeo es muy difícil. ¿Ser?
3: Sí, cierto. Pues los profesores también me admiran mucho porque aparte de la escuela también hago, y es un sacrificio pues, porque me levanto en la mañana a correr, a la escuela, al gimnasio y en la tarde a correr, y esa es mi rutina.
2: No es fácil,
3: y no es, para muchos no es fácil, pero uno se va adaptando.
2: Claro, claro. Sí.
0: Bueno, muchísimas gracias por estar con nosotros, mándale saludo a tu tío.
3: Ajá, le quiero mandar un saludo a mi tío, que es el que me ha acompañado estos días.
0: ¿Cómo se llama tu tío?
3: Ariel Berríos. Y también que es el que
0: que sea el tío que puede salir, asómese por acá, señor tío. Fuerte el aplauso para el tío.
4: Son los apoyos.
2: Sí,
0: ahí está el tío, ahí está el tío.
1: Qué bonita imagen.
3: Que es el que ahorita mismo me está apoyando con lo que es la fotografía y todas esas cosas.
2: Qué bien,
3: sí.
4: Muy bien.
3: Es muy buen fotógrafo y le quiero dar las gracias por acompañarme.
1: Eso.
0: Muy bien, muy bien.
1: 11:31 de la mañana.
0: Nos etiquetan ahí, @JMDeporte. Bueno, me informa producción que tenemos contacto hasta Santa Fe. ¿Está Juancho? ¿Sí? ¿No? Para hacer un resumen de lo que ha pasado con Panamá. Pues si tuvimos contacto en la India, ¿cómo no vamos a tener contacto en Santa Fe? Por amor.
1: Gracias, Seth, por estar con nosotros.
0: Sí, no te vayas. Vamos a ver si podemos tener a Juancho para aprovechar y luego nos tomamos también la foto. Porque ha sido una semana donde también hemos recibido buenas noticias con la delegación de Panamá, algunas medallas.
4: Récords.
0: Lo tenemos. Dile que prenda la cámara. Ah, está en Live View. Mira, qué moderno.
5: ¿Qué tal, Johnny? Amigos de JM Deportes, fuerte el abrazo a todos. Aquí estamos en Rosario, último día de competencia de los Juegos Sudamericanos Santa Fe 2026. Me toca narrar el tenis de mesa para el Panam Sport Channel, última asignación. Ya afortunadamente, si Dios quiere, mañana estamos en Panamá para celebrar. Y yo creo que hay que decirlo con grandes palabras, para celebrar este histórico resultado de la delegación panameña en los Juegos Sudamericanos Santa Fe 2026. Voy a hacer rápidamente también una reflexión. Creo que estamos posiblemente ante, si no el mejor, uno de los mejores años en la historia del deporte panameño, y tenemos que nosotros como comunicadores comenzar a explicarle a la gente que es así. Estamos en un año en el que fuimos sede de unos Juegos Suramericanos de la Juventud, primer macroevento deportivo de multideporte que se hace en Panamá en más de 50 años. Ganamos los Juegos CODICADER, el futuro. Mejor participación panameña en unos Juegos Centroamericanos y del Caribe en 76 años. Que entendiendo el contexto y la cantidad de países que participan, mejor participación panameña en la historia en los Juegos Centroamericanos del Caribe. El Mundial de Fútbol. Yana Woodruff compitiendo con la élite del atletismo mundial en el Ultimate Challenge. Otros grandes resultados que nos han dado diferentes deportes de manera puntual. Y ahora este, el mejor resultado histórico de Panamá en unos Juegos Suramericanos. Los Juegos Sudamericanos, rápidamente, compiten 15 países, entre los que está Brasil, Chile, Colombia, Venezuela, Argentina, países muy potentes a nivel de estructura deportiva. Y en esta ocasión, Panamá, en 20 deportes, 88 atletas, logra su mejor resultado histórico. ¿Qué significa esto? 5 medallas de oro. La mayor cantidad de oros que había ganado Panamá fue en 1994, que ganamos 4, y en 2014, en Santiago, que ganamos 4, en ese momento con una generación que tenía atletas que estaban en un gran momento, como Yvette Lewis. Fue la última competencia de Irwin Saladino, y la ganó Alonso Edward, Eileen Grange, Carolina Carstens, que estuvieron ganando los oros, y ahora estamos ante una nueva gran generación. Y yo creo que eso es importante recalcarlo. Panamá logró aquí 5 oros, 3 platas y 8 bronces. 16 medallas, supera también la mayor cantidad de medallas, que era 15. Y yo creo que es un resultado para poner sobre la mesa lo logrado por Jana Woodruff, por Didier Rodríguez, esos oros con récord sudamericano, esos atletas que lograron oro en los Juegos Centroamericanos y del Caribe y ahora rectifican ese oro, o reafirman ese oro, perdón, en los Juegos Suramericanos. El atletismo como potencia, 4 medallas de oro con 5 atletas. Cristel Cuervo, que fue la atleta que no logró medalla, hizo finales en 2 pruebas, 400 y 200. Lo del bodyboard con Edwin Núñez, que ya se confirma como el, para mí, si no es el mejor, el top 3 de la región, ganando la medalla de oro. La gimnasia con 3 medallas. Lo de los deportes de combate que siempre están, karate con plata, lucha con medallas de bronce y con plata. Judo con bronces, el taekwondo con bronce, el boxeo con bronce. O sea, nuestros deportes de combate también siempre dando presencia importante. No quiero que se me olvide ningún deporte, por supuesto, pero yo creo que estamos ante uno de los mejores momentos del deporte panameño. Creo que es momento de comenzar no solamente a apoyar, siempre nos quedamos con apoyar. Creo que estamos en un momento de conocer a nuestros atletas. Que la gente que nos escucha, que la gente que nos ve, comience a darle cara a esas medallas, comience a darle cara a esos atletas y que comencemos a ponderar a esas personas que se sacrifican tanto y que luchan por dejar en alto el nombre de nuestro país como las grandes figuras a seguir de nuestra cultura deportiva y para los jóvenes. Insisto, y con esto cierro, estamos ante un año histórico, entendamos y sintámonos orgullosos de lo que hemos vivido como país, con estos grandes resultados en este 2026, y yo creo que se cierra de la mejor manera haciendo historia en los Juegos Sudamericanos. Y cierro con esta frase que usamos tanto en el mes de abril: Panamá a otro nivel.
0: Bueno, gracias. Yo,
1: Juancho Villaverde. Haciendo
0: periodismo, nuestro buen amigo Juancho, le apreciamos muchísimo. Amigo de esta casa, de Arca Media y de JM Deportes.
1: Juancho, que fue comisionado de prensa en los Suramericanos de la Juventud, ahora está en Argentina, es corresponsal de ESPN aquí en Panamá.
4: Muy atento al ciclo olímpico.
1: Lo hemos tenido aquí, arda trayectoria del señor Villaverde.
0: ¿Adivina qué deporte sigue bastante, profe? Juancho.
1: ¿Cuál?
0: Fútbol playa. Lo dijo en un reportaje que le hicieron en Panasport. ¿Usted lo vio?
1: Sí, sí.
0: ¿Estoy diciendo mentira?
2: Felicidades, Guacho.
0: Oiga, tenemos que hacer pausa, rapidito.
1: Usted también sigue bastante ese deporte.
2: Ah, es más bueno.
0: Tenemos que hacer pausa, rapidito. Tenemos que hablar de la LPF.
1: Sí, nos está acordando el tiempo.
0: Yo quería hablar más de...
2: No, oye, rapidito. Lo malo es cuando vas con tantas expectativas y no pasa nada.
1: ¿Cómo?
2: En este tipo de deporte, ¿no? ¿Johnny? En algunos otros deportes que llevó la bandera de que eres el campeón y no pasa nada. ¿Te diste cuenta? Son cosas que pasan.
0: Vamos a la pausa.
1: Si lo dice por mí,
0: señor director, vamos a la pausa. Regresamos. Categorías.
1: Único deporte.
2: Cerrado de oro.

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2: Bien, estamos de regreso, 11 y 39 de la mañana, parte final de JM Deportes Radio, un programa muy movido, con mucha actividad, comentarios, análisis y demás. Por aquí nos acompaña el profesor Carlos William Otero, Johnny Mosquera.
3: ¿Adivina quién sí?
2: Juan Powell.
3: Trajo invitado.
2: No sé, dígame usted.
3: DJ.
2: Yacir Hassam, Ángel Suris.
3: No, DJ.
2: No, estaba...
3: Ah, ok.
2: Dios mío. Anthony Castillo, mi persona Tomás Aristizábal. 11 y 40 de la mañana, parte final, hablar un poquito... de la LPF, según el guión del señor Juan Powell.
3: Perdón.
2: ¿De quién es el guión? ¿Suyo?
3: ¿Ya tenemos invitado, DJ?
4: Estamos esperando que responda, todavía aún no lo tenemos. Estás esperando una llamada.
5: Qué nervios.
4: El profesor Franklin Narváez, que hoy se enfrenta.
3: No, pero no lo anuncia, imagínese.
2: Lo anuncia
3: que no.
2: Y no hay nada.
4: Estamos esperando que ingrese.
3: Sí, por eso.
2: Mire, yo voy a repasar la jornada mientras que el profesor, como ya lo ha dicho el señor.
3: Oiga, ganó el árabe.
2: Se conecta.
6: Buen partido.
3: No, espérese. Ustedes, los periodistas, me decían esto. Yo, bueno, vamos a cubrir.
2: Pero no grites.
3: Vamos
2: no
3: a cubrir
2: grites,
3: a Colón.
2: Bájale un poquito.
3: Y me decían, ¿en serio? Goleada. Esto
2: Ángel
3: va a ser mínimo 4-0. No, árabe Herrera.
5: Sí, señor. Dígame, Tomás.
2: No, que grita. Le bajen un poquito la voz al señor Johnny. Están gritando.
3: No, baje usted su audífono.
2: Tan nervioso. Oiga, vamos a repasar la jornada. En el Armando Deli Valdés se daba el duelo Árabe Unido versus Herrera. Ganó el Árabe 2-1. Soldado el compromiso en la provincia de Colón. Hoy hay un partido muy especial. Dos de los equipos más grandes de nuestra liga. El Tauro se enfrenta al San Francisco. San Francisco que viene de perder ante el Árabe Unido. Porque para hablar hay que estar. Y ahí estuvimos la semana pasada, Johnny Mosquera.
3: ¿Con quién?
2: El día de hoy, a las 8:30 de la noche, en el estadio Robert Fernández, vamos a estar por ahí al equipo de JM Deportes. También se enfrenta el Universitario a palabras...
3: Usted se iba por JM, ¿no?
2: A palabras necias, que, ¿cómo es la frase?
6: Oídos sordos.
2: Ahí está. Árabe, el conjunto del CD Universitario Corrijo, se enfrenta al UMESID hoy a las 6:15 en el estadio de Universidad Latina. No puede estar hoy, estaremos el martes.
3: Oiga, tenemos propuesta para el otro año. Bueno, es desde este año, hay que ver si... Hay que sentarme a negociar con el profe para en un canal de televisión retransmitir JM Deportes Radio los sábados. Bueno, sí, no uno, tengo tres propuestas.
2: Bueno, ahora va a tener más tiempo.
3: Para retransmitir.
4: Muy bien.
2: El día domingo 27 a las 4 de la tarde en el Virgilio Tejera se enfrenta el Unión Cocle versus el Plaza. Se enfrenta en el Toco Castillo el día de mañana Veraguas versus Sporting San Miguelito a las 6:15. Y el día lunes, partidazo, que no va a ser transmitido por TV abierta, se enfrenta el Alianza versus el CAI.
6: 8:30 de la noche.
2: Es correcto, en el estadio Rommel Fernández.
3: Oiga, nadie ha hablado de eso y no me parece tampoco muy ético de mi parte. Pero ya a partir de esta jornada hay partidos que no van por televisión.
2: Sí, es la primera, si no estoy mal.
3: Después de casi 2 años.
6: Sí, correcto.
2: Sorprendente. Y
6: en una etapa donde empiezan los cruces también, ¿no?
3: Es correcto.
2: Primer partido, literal, que...
6: Sí, correcto.
2: Iba a ser una Alianza CAI en el Rommel a las 8. No vamos a entrar en eso, pero es una especie de retroceso. Después del otro año, en lo que se hable en diciembre y en las negociaciones que a usted, profe, le gusta mucho,
3: ¿sí?
2: Ahí vamos a saber qué pasará con los demás compromisos y con esas negociaciones que se van a dar.
6: Se repiten las historias.
3: Sí, se vienen cambios por todos lados.
6: John, históricamente ha sido así también.
3: ¿Sí? Sí, ¿no?
6: ¿Tú recuerdas eso?
3: Sí. Hassan.
5: Cuénteme.
3: No, cuénteme usted. ¿Qué pasó ayer en la Nation League?
5: Nation League, bueno... el crecimiento que ha tenido el fútbol caribeño. Esta semana lo hemos podido ver, la catástrofe en San José, con la selección de Costa Rica. Es una catástrofe.
3: Oiga, en la agenda hay un amigo nuestro de la casa que debutó narrando, comentando, y estaba muy emocionado, es argentino, y estaba muy emocionado porque le tocaba comentar a su Costa Rica querida, tiene mucho tiempo en Costa Rica, trabaja en Fox Costa Rica, Y estaba muy ilusionado. Y bueno, estaba yo escuchando el partido. Estaba 3-0 y, o sea, la emoción. Sobrado. Después le escribo, qué buen debut en comentando a la Cele, pero qué resultado. Qué hermano, no lo puedo creer. Estaba frustrado. Bueno, así es, son, fútbol, son, no así es el fútbol. Así no es, yo no lo podía. O sea, si yo...
6: Sí, correcto.
3: Si,
6: correcto.
3: Si con el 3-0, uno dice sí, 3-0, sí. Cambia. No, sí. Que nos gusta el fútbol, lo dejamos ahí. Y 3-1. Le mando... Tiene que estirar, profe.
6: Tengo que hidratarme más, porque hice bastante.
3: Bueno, posición. Ok. 3-2, le mando yo a los pelados, hey, pila con este juego, va a ser noticia, me anticipé, va a ser noticia. 3-1, 3-2, 3-3, 4-3. Fue la noticia de ese día en tema deportivo, porque Costa Rica jugando en casa.
6: Un golpe grande.
3: Y los primeros 45 minutos, la prensa tica. Inclusive alguna prensa de Honduras y de otros países de la región siendo sarcástico en contra de Panamá, aplaudiendo a Costa Rica, despertó el gigante, decía su amigo Roca, ¿no?
2: Sí, fue viral en Panamá.
4: De hecho, toma titular, volvió.
5: Volvió, exactamente.
2: Volvió a perder. Los amigos ticos. Volvió el gigante, dicen los colegas. Bueno, mira, oye, vi el análisis, discúlpeme, de nuestro buen amigo y colega Daniel Martínez de Costa Rica. Me gustó mucho, un tanto más objetivo en la línea de lo que es el recambio que ya lleva bastante pasando con Costa Rica. Y no tenemos tiempo para seguir indagando el tema, pero el claro ejemplo de lo que o de la importancia de un recambio lo tenemos en la frontera, Costa Rica. Después de su generación dorada, no han vuelto a surgir. Y allá está Panamá, que los hemos sobrepasado en todas las categorías, y el recambio hay nada que se da, así que ahí la importancia de un verdadero recambio, que considero y pienso que no va a ser nuestro caso.
3: Adivina quién está sonando.
6: Ah, no, yo pensé que te refería a lo de Codicader.
3: No, pa, profe.
6: No, pero es que
3: es verdad, tiene que hidratarse más.
2: Profe, denle agua al profe, por favor. Estoy hablando de la cele.
6: Yo sé que estamos hablando de la cele, pero hay similitudes en cosas.
3: Sí, se tira.
6: Y entonces, a ese pasa, ¿no? El gigante parecía que estaba ahí.
3: Chiri está chateando con ella, ¿eh?
5: Sale en la tele, Chiri, ¿eh?
2: Profe, está diciendo que va a haber un recambio en Codicaer, en la organización.
6: No, para nada.
2: ¿Está seguro?
6: Bueno, no se sabe. Todo puede pasar.
2: Que no sabe. Seguimos.
6: Sigue mejor.
3: Ajá. Sí, dejé pendiente a los colegas de Costa Rica porque estaba en la agenda. Lo que pasa es que Tacuara nos quitó. Pero bueno, es un contacto desde la India.
6: ¿Tacuara Ochoa?
3: Sí, llamó.
6: No me digas.
3: Participó, quería ir al aire.
2: ¿Hay algún problema con...?
6: No, para nada. Okay, saludos a Tacuar.
2: Saludos.
3: ¿Me da los resultados completos, por favor?
5: Mira, la selección de Jamaica ganó 3-2 a los guatemaltecos en la noche de anoche. Y Surinam, por el mismo resultado, le ganó a Honduras. Resultado, bueno, una fue Surinam con el mismo resultado, 3-2. Y, por supuesto, la única selección centroamericana que ganó esta jornada de Nation League fue El Salvador, dirigido por Hernán Darío Bolívar.
3: Mi amigo. Sí. Mi amigo Bolillo.
5: Única selección centroamericana que ganó, porque Panamá tampoco ganó.
3: Bueno, ¿me repasa quiénes ganaron medalla, Zurich? ¿DJ?
5: Lo tengo por acá, Johnny. Un total de 16 medallas para Panamá en estos Juegos Suramericanos Santa Fe 2026. Y es que Panamá está en la décima posición con 5 de oro, 3 de plata y 8 de bronce. Le digo los oros, Johnny Mosquera.
3: Sí, este es un mensaje de vida, señor DJ. Que nadie le arrebate lo que es suyo. Él lo tenía listo, dijo yo. Así es. Adelante, Zurich.
5: Oro para Natalia Aranda en salto de longitud. Fue el primero para Panamá en estos Juegos Suramericanos. También Chamar Chambers en 800 metros planos. Jana Woodgrove, 400 metros con vallas. También ganó el oro. Edwin Núñez en surf, bodyboard. Y Didier Rodríguez el día de ayer, que ganó en los 3.000 metros con obstáculos.
3: Y récord
5: también.
6: Es bueno.
2: Muy bueno.
6: Es bueno, en líneas generales, lo que se está consiguiendo. O sea, en los diferentes eventos.
2: Diría nuestra buena amiga Damaris que estos son los frutos de los Juegos Suramericanos de la Juventud realizados en el mes de marzo aquí en Panamá. Oiga, en esos oros me hizo falta mencionar las platas, que para mí también son bien importantes.
6: Si no hay oro, plata es bueno.
2: A diferencia suya.
5: Esa porque lo dijo.
3: Tomás, porque se me acaba el tiempo. Adelante.
2: Creo que a diferencia de ellos,
6: nuestro buen amigo. No tuvo ni plata, ni oro, ni bronce.
2: A diferencia.
3: Experiencia. Que la experiencia no vale.
2: Y el viaje.
3: La experiencia no cuenta.
6: ¿Cómo no?
3: Dios mío.
6: Cuenta.
2: Sí, sí, sí. A diferencia de ustedes.
4: ¿De quién? Diga nombres.
2: De ustedes dos, de Juan y de Suris, que no mencionan. Ajá. Las Platas, nuestros amigos de la TV, cuando pasó lo de La Plata, mencionaron Las Platas. Así que les quede como mensaje que también es importante mencionar la medalla de plata. ¿Qué? 11 y 50 de...
3: Oiga, tenemos por acá otro invitado. No sé si acá... Dele chance, DJ.
4: Claro que sí.
2: Parte final de JB.
3: Sí, sí, sí.
2: Buen programa, dicen por acá.
3: Se nos quedaron algunas cosas pendientes.
2: Faltó analizar.
3: Profe siempre está invitado. Nos ha chefeado bastante, pero siempre es invitado al análisis.
5: Se lo ha pasado bien, profe.
3: Pon los audífonos.
2: Bien, Johnny, vengo de Instagram. Asimismo, si hubieran, dice el comentario, ganado con esa alineación, ¿qué van a decir? Esos nuevos cambios estuvieron bien, es lo que pedían.
3: O sea, me están acuerpando ese comentario. Escribió el señor Icaza también. ¿Qué dice Ricky?
2: ¿Qué dijo Ricky?
3: No sé, lo leí en un comentario.
6: El 9.
2: El 9.
6: De área.
2: ¿Sí?
6: Residencial.
2: Déjeme qué dice el señor. Si usted dice que Ricky comentó es porque...
3: Me etiquetó.
2: No.
3: Me etiquetó. Edwin.
2: Me gusta. Johnny Mosquera enojado.
3: Bueno, mire. Se nos acabó el tiempo y tenemos otro invitado, pero quería solamente saludar a Natalia Aranda, que estaba en agenda para entrevistar a Natalia. ¿Estás por ahí? ¿Hola? No se escucha. Tiene que prender el micrófono.
7: Ahora sí.
3: Ahora sí. Mira, se nos acabó el tiempo. La otra semana hacemos la entrevista, ¿te parece? Pero felicidades por la medalla. Felicidades por la medalla.
2: ¿Hola? ¿Natalie?
3: No, menos mal le dije porque se...
5: Está feliz.
3: Se congeló.
5: Está feliz.
3: Está feliz.
2: ¿Está ahí todavía? Se cayó Natalia Aranda.
3: No, por lo menos lo alcancé a decir que la otra semana.
2: Tenemos invitado, Johnny.
3: Pero es que
2: en la
3: siempre
2: casa.
3: Tenemos a los protagonistas. Medallista de oro, profe. Está claro, en Santa Fe.
6: No, Natalie es tremenda.
3: Edwin, tienes una carrera. Bienvenido en Los Santos, en las tablas.
8: Sí, en las tablas.
3: Cuéntanos un poquito.
8: Bueno, primero que todo, muchísimas gracias a Arca Media por la invitación. Sí, el próximo 25 de octubre tendremos la media maratón de las tablas en su quinta edición, en distancia de 21 kilómetros, 15 kilómetros, 10 kilómetros, 5 kilómetros y 1 kilómetro para niños. Las inscripciones son en fullrunners.net. En este evento hemos tenido competidores olímpicos, como lo es Jorge Castelblanco, que ganó la primera edición. En el año 2024 ganó Didier Rodríguez, que hace poco ganó medalla de oro en los Juegos Suramericanos. Es un evento que está creciendo en provincias centrales y bueno, vamos poco a poco hacia arriba.
3: Coméntanos, van muchos corredores de Panamá, de otras provincias.
8: Así es, va bastante gente de Panamá, muchos grupos de Panamá, de Chiriquí, de Veraguas, de Coclé. También hemos tenido corredores de Colombia, de Costa Rica, de Brasil. Y ahí vamos poco a poco. Para este año ya hemos superado los 300 inscritos para hacer un evento en el interior a comparación a las carreras en Panamá, que se llenan muchísimo más. El año pasado fueron 500 corredores y este año estamos para seguir manteniéndonos con los 500 corredores.
3: ¿Cuál es la ruta?
8: La ruta sale del restaurante Los Faroles de las Tablas hacia Playa Las Comadres y de vuelta.
3: Háblanos un poquito de las actividades previas que, bueno, en algún momento, profe, yo corría, ya no tanto. Pero las actividades previas son importantes porque la gente en Panamá casi todos nos lo tomamos con ese espíritu. No todos van con la intención de quedar en el primer lugar, pero sí de vivir la experiencia, y es un 90%. Y ese vivir la experiencia está en los eventos previos, la noche anterior, a veces los hoteles allá también de repente tienen ocupación, hacen actividades. En mis tiempos hacían noche de pasta, profe, para los corredores.
6: Claro, tenés carbohidratos.
3: Es correcto. Háblanos de eso porque también son atractivos. A mí me parece, y bueno, no hay tiempo ahorita para hablarlo, pero me parece que a nosotros nos falta como país vender esa
6: más,
3: parte.
6: Más cosas,
3: o sea, yo aquí... Me invitan a correr a Colombia cada rato. Uno de nuestros amigos ahora hace la de Cali, que era representante de jugadores. Después le digo de quién se trata. Y la cantidad de gente sí, que sí. va, pero es que la venden
6: el,
3: así.
6: El ambiente,
3: aquí inclusive las de la ciudad nos hace falta
6: sí, correcto,
3: venderla. Y tenemos un potencial que no se ha explotado tanto. Pero bueno, aprovechando que estás acá, háblanos un poquito de esas actividades también que se hacen.
8: Sí, bueno, por ejemplo, el día anterior, el sábado 24 de octubre, tenemos lo que es la entrega de kicks de 2 de la tarde a 7 de la noche. Y claro, es un evento que mueve mucho lo que es la economía local. El año pasado prácticamente casi todos los hoteles del área de Las Tablas se llenaron. La capacidad hotelera fue muy buena porque no solo el corredor no va solo, el corredor se va acompañante, va con su familia, con sus hijos, ¿verdad? Y es un evento que mueve mucho lo que es la economía local, las fonditas, los restaurantes, los hoteles, ¿verdad? Y también la gente hasta el día siguiente todavía se van para Pedací, Playa Venado. Así que es un evento prácticamente para toda la familia.
3: Bueno, si uno lo casa con eso, profe, el atractivo.
6: Correcto, sí, un enganche grande, ¿no? La verdad que sí.
3: Mira, a Pedací, imagínate. A Playa Venado. Bueno, reiterarnos entonces la fecha y dónde se puede inscribir.
8: Domingo 25 de octubre, restaurante Los Farores de Las Tablas, y las inscripciones son en fullrunners.net.
3: Ese fin...
6: Un mes exacto,
3: ¿no? Ese fin tenemos capacitaciones allá.
6: Ah, bueno, pues...
3: En Herrero y Los Santos, sí, profe.
6: Puede aprovechar.
3: 5K.
2: Qué sí, casualidad.
6: 5K. Que para usted es como una cuadra.
3: Sí, ¿no?
9: esa sí no va a tomar. Ajá.
2: No.
3: Algo más.
8: Un datito importante, este año también vamos a contar con la participación de Daniel González, que ganó la maratón PCM el pasado domingo, 20 de septiembre.
6: Bien.
3: Sí, usted tenía esa información de la maratón. Usted hizo la nota, ¿no?
9: Sí.
3: Bueno, ¿tienen alguna cuenta de Instagram donde la gente los pueda buscar, tener más información?
8: @mediamaratonlastablas en Instagram.
3: Bueno, muchísimas gracias. Otro día viene con más tiempo a hablar del tema. Profe, gracias por estar también con nosotros.
6: Gracias a ustedes por la invitación. Sé que me ha hecho algunas invitaciones, pero bueno, a veces el tiempo, otras actividades.
3: Ustedes los de la tele son así. Ocupados.
6: Agrandados. No, siempre. Tú sabes que uno se pone a hablar de esto y uno le apasiona hablarlo, vivirlo, experimentarlo. Y bueno, siempre es un ambiente sano y hermoso, así que gracias por la invitación.
3: Señor Hassan.
9: Oye, muy contento de estar un sábado más, profe. Contento por
6: gracias.
9: Estar aquí en Arcamedia en directo y por supuesto que estén pendientes a las redes JM Deportes. Vamos a tener los partidos del EPF el día de hoy.
3: ¿DJ?
10: Zurich. Una dicha compartir nuevamente mesa con ustedes, profe, era un gusto y evidentemente pendientes al partido de hoy, Tauro Sanfra en el Romel Fernández, estaremos ahí.
3: ¿DJ? Sí, puede acercar. Dios. Es que.
9: Nuevos lentes, nuevos accesorios.
2: La plata.
6: Pura elegancia aquí.
4: Sí, muchacho. No, la verdad que se queden pendientes de todas las redes sociales de JM Deportes. Vamos a estar cubriendo hoy el partido entre Tauro y San Francisco.
9: Ahí estaremos.
4: Obviamente.
9: Usted cubre puro San.
4: No sé por quién estará Tomás, pero él aseguro está. Que Zurich y yo estaremos por JM Deportes.
3: Mañana voy a un evento de Adidas también.
4: Muy bien.
3: Determination.
2: Desde que cambiaron la gestora me sacaron por un volado. Oiga, no me ha dicho, pero quiero mandarle saludos a un familiar, a mi tío Marlon, de que está, ese sí está del otro lado del mundo, también está en Europa, así que saludos a Marlon hasta por allá, que me reportó sintonía y se saluda a todo el mundo y no me saluda, así que saludos.
3: Bueno, gracias por estar con nosotros. A nombre también de la producción, nos escuchamos, Dios primero, el próximo sábado. Recuerda que nos pueden seguir en @JMDeportes. Oiga, nuestra cuenta de Instagram, nuestra página web, jmdeportes.com, triplicó desde el Mundial sus visitas diarias. Así que puede ingresar. Nos vamos. Chao.

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2: Septiembre y se fue el primero de los meses bre. Septiembre, octubre, noviembre, diciembre. Así que señores, ustedes nada más imagínense que van a estornudar y se les fue el año. O sea, ya, así de sencillo. ¿Qué? ¿Huele jamón? Ah, santo padre.
3: Tamales, los tamales.
2: Ajo, aquí tenemos una que le gusta los tamales. Sabroso. ¿Con pasita o sin pasita? Porque esa va a ser la guerra de diciembre. ¿Tamales con pasita o sin pasita?
3: A mí me gustan con pasita.
2: A mí me gusta con todo lo que le tengan que poner, incluyendo las pasitas. Y hay unos que le ponen disque de estas aceitunas y esas vainas.
3: Ah, las aceitunitas.
2: Cuero, sí. Ponle lo que le tenga que poner. El estómago aguanta. Bueno, ya no tanto como antes, pero aguanta. Señorita Keila, bienvenida. ¿Cómo está usted?
3: Hola, hola. Bueno, feliz de estar aquí después de una semana que fue todo de capacitaciones. Mira que dicté, ¿cuántas capacitaciones? 3 grupos tuve esta semana, pero tuve un grupo que me gustó mucho y quiero aprovechar y felicitar, y es un banco de la localidad que están al día con todos estos temas de los cambios con los acuerdos de la superintendencia, y tuve la oportunidad de sentarme con digamos, los altos ejecutivos de la banca privada del Banco La Hipotecaria. Felicitaciones, gracias por la oportunidad, por haberme invitado a ser su consultor por 4 horas de capacitación. Lo logramos, lo logré.
2: ¿Y de qué capacitamos?
3: Hicimos un viaje por lo que es la actualización en temas de prevención de blanqueo de capital, y para decirlo en otra palabra un poco más sencilla para el panameño de a pie, y es que los bancos, sabes que los bancos que nos están... Son los que se encargan de custodiar y cuidar nuestros ahorros. Bueno, pues ellos también tienen que cumplir con ciertos requisitos y mantenerse al día con los temas de la superintendencia. Por ejemplo, ellos tienen que asegurarse de que conocen a sus clientes y que ese cliente, y creo que más adelante vamos a hablar acerca de eso, es quien dice ser. Porque tú sabes que es muy fácil hoy en día, con el acceso al internet, a la inteligencia artificial, que esa persona no sea quien dice ser, que es un avatar. Entonces, toda esa información, esa actualización, los bancos tienen que entender y tienen que actualizar a su personal. Esta oportunidad la tuve con el grupo, con el equipo de banca privada. Gracias por recibirme, y la verdad es que los felicito. Están al día con todo lo que es la supervisión y las leyes de Panamá.
2: Es el clásico KYC.
3: El famoso KYC, conozca a su cliente. Ese,
2: para la gente es Know Your Customer.
3: Know Your Customer. Ahí es donde tú le dices al banco cómo te llamas, dónde vives, cuánto esperas que

0: sean los depósitos que vas a hacer, con qué frecuencia, le indicas al banco a quién llamar en caso de que tengan que conseguirte, no te lo vayas a escapar al banco. Ahí pones un nombre de referencia. Ese es el KYC, conozca a su cliente.
1: Eso es importante y bajo, esta semana estuvo sabrosa para algunos bancos, uno en especial, pero de eso hablamos ahora dentro de un
0: Pero
1: ratito.
0: déjame, tengo algo más.
1: Por
0: Quiero
1: favor.
0: enviarle un saludo, un
1: No,
0: saludo. Sí, sí, sí,
1: saludo.
0: sí.
1: Ya hay alguien bonito en el panorama.
0: Bueno, no, lo que pasa es lo siguiente. Yo, bueno, uso el transporte de Uber y qué grato fue ese viaje. Y Reinaldo, si nos estás escuchando, gracias por transportarme a salvo. Te felicito. Gracias por tener tu carro ahí al día, limpiecito, y darme la conversación, porque me diste una muy buena conversación. Ahí hablamos un poquito.
1: Yo me imagino que tú le diste sus 5 estrellas y su propina, ¿no?
0: Sus 5 estrellas, sí, mismito. Y
1: Mira
0: yo
1: que
0: espero las
1: chifió la
0: mías.
1: propina.
0: Ya,
1: Chifió
0: ya
1: la
0: me
1: propina, ¿te diste
0: comprometí.
1: cuenta?
0: Pero yo también espero mis 5 estrellas.
1: Santo Padre.
0: Saludos a Reinaldo, muchísimas
1: Ya me
0: gracias,
1: imagino el
0: conductor
1: pobre
0: de Uber.
1: Reinaldo, di que esta tipa es loca la. Pero bueno, está bien que los pelados disfruten la vida y disfruten el ride, como dice, disfruten el viaje. Tú sabes que esta semana ha estado bastante interesante. Mira, yo siempre peleo porque alguien me tiene que preguntar cómo fue mi semana.
0: ¿Cómo fue tu
1: Mi semana fue
0: semana?
1: espectacular, sabrosa.
0: Cuéntanos, cuéntanos, ¿qué hiciste?
1: Honestamente, una semana bastante tranquila. En cuanto a trabajo, hay movimiento como siempre, pero ahora mismo estamos en el previo a que suba la marea ahora en diciembre. Así que estamos como, estamos bien, estamos haciendo lo que se tiene que hacer, se analizan, se verifican los datos, pero en diciembre cuando viene
0: La ola.
1: entonces ahí es donde vamos a tener que estar sudando ahora mismo. Así que ahora mismo estamos relax, tranquilo, disfrutando el trabajo.
0: ¿Y conseguiste tu cita?
1: No, acuérdate que tengo que ir ahora la otra semana.
0: Todavía.
1: Sí, la otra semana, porque cuando fui en septiembre, que el 20 y pico me dijeron, vaya a sacar su cita. Y yo voy a sacar mi cita. Me dijeron, no, tiene que venir en septiembre. Yo, pero usted no lo puede anotar y no, tiene que venir personalmente. Yo, sí, pero me llaman, usted tiene mis datos. La cosa fue que cuando fui en septiembre, el 2 de septiembre, me dijeron, no, tiene que venir en octubre.
0: Imagínate.
1: Santo Padre, así que no voy a saber qué tengo. Y lo triste, ¿tú sabes qué es? Que yo estoy tratando de hacer de mi parte. O sea, me di cuenta que tengo una situación de salud. Fui temprano, apenas me di cuenta. Y nada, pues entonces, ¿qué pasó? ¿De qué me sirve decir que cuando dice el Seguro Social y que prevenga las enfermedades? Y estoy
0: Prevención.
1: llegando a tiempo y ahora
0: No te reciben, qué problema, ¿no?
1: vamos a ver qué pasa,
0: Pero
1: pero
0: sigue
1: bueno.
0: con tu dieta.
1: Sí, todavía sigo con mi arroz y tuna. No te rías, Víctor, loco, por eso que tú no tienes sushi. Digo, vamos a ver qué pasa la otra semana. Ya llamé al contacto allá para ver si traigo sushi. Para ver, no estoy prometiendo nada. Estoy para ver si traigo sushi la otra
0: ¿Va a
1: semana.
0: traer almuerzo?
1: Gracias, mi rey, gracias. Es que tú sabes que si yo traigo el sushi, voy a comer sushi, ¿verdad? Lo único que no puedo comer es wasabi, que tanto me gusta esa
0: Eso sí
1: vaina.
0: que
1: Hasta que
0: no.
1: me pone a echar vapor
0: A llorar, te pone a
1: caliente.
0: llorar.
1: No, todavía no he llorado, pero sí me echa el vapor caliente, así. Oye, uno de los temas que tenemos para esta semana es sobre la jubilación mixta. Y queremos saber qué fue lo que pasó, Keila. ¿Tú tienes noción de qué es lo que ha pasado
0: ¿Qué
1: ahí?
0: pasó? Bueno, por lo que yo he escuchado, hay unos fondos que están por ahí en algún lugar se invirtieron. Sí entiendo que hay un grupo que aportó. ¿Y qué pasó con esos aportes? Después entra la
1: Mira.
0: ley esta donde se hace la división, donde hay un grupo que sigue aportando para esas que tenían, ¿qué? 35 años en el 2009. Luego nace el otro, y corrígeme si digo algo mal, luego nace el otro grupo que son los que ahora van al fondo mixto. Pero la pregunta es,
1: Ok.
0: ¿qué es eso? ¿Dónde se invirtió ese
1: Ok,
0: fondo?
1: para darle una perspectiva a los oyentes, teníamos el sistema solidario, que ese es el clásico que tienen nuestros papás, nuestros abuelos, nuestros tíos, o sea, ese es el sistema solidario, en donde, para que sepas cómo funcionaba el sistema de jubilación antes,
0: ¿Eso fue hasta qué año? ¿Como hasta el 2000?
1: hasta que implementaron la ley
0: 2009,
1: del
0: ¿no?
1: subsistema mixto. No recuerdo cuándo fue que se implementó
0: Ya
1: la
0: lo
1: ley.
0: busco ahora.
1: Pero esto, para que sepas cómo funcionaba antes, el Seguro Social retenía los aportes de la cuota de seguro. Entonces, nos han vendido la idea que el trabajador que continuaba la generación era el que pagaba la jubilación del anterior, lo cual no era así. O sea, la idea no era así. El Seguro Social en su momento empezó a hacer inversiones con las cuotas del seguro. ¿Cuáles eran las inversiones? Yo no sé si ustedes se acuerdan de los apartamentos estos disque renta, de esos que inundaban toda esto, la Justo Rosemena por allá, renta 1, renta 5, renta, o sea, todos esos apartamentos. El seguro tiene también propiedades, tierras ahí en el interior, en las playas, en todos los lugares. Además que hacían lo que le llaman overnight, que son los temas bancarios en donde tú pones un pot de dinero para que pueda estar 1, 2, 5 días, 10 días o el tiempo que se estipule, en donde es un préstamo a un pool bancario y de acuerdo a lo que tú pones, tienes un retorno que puede ser dependiendo entre el 2 y el 10% más o menos.
0: Está generando un interés.
1: Exacto, está generando un interés a corto plazo. ¿Qué sucede? No sé qué pasó o en qué momento pasó, pero dijeron de que no. Lo que pasa es que, bueno, sí sé qué pasó. ¿Qué pasó? Que los administradores del seguro en su momento se desentendieron de muchas cosas y no le dieron seguimiento. Por eso es que los edificios rentas se fueron al traste. Por eso es que muchos terrenos de playa son lotes con unos pocos de matorrales y esas cosas. Y por eso es que el seguro dice que no tenemos finanza líquida.
0: Liquidez.
1: Exacto. Entonces, ahí es uno de los problemas. Surge las otras dudas. Vender patrimonios del seguro, por lo menos con la renta, bien pudieron haber hecho. No, lo que pasa es que nosotros no invertimos porque la gente no paga. Bueno, sáquelos. Así de sencillo. Porque el seguro no era para esto bienestar social de los inquilinos. Es para bienestar social de los abonados.
0: De los que están haciendo el aporte.
1: Exacto. Entonces, sáquenlo. Bueno, ya se fue el traste, pero ahí están los terrenos. Todavía los terrenos esos son del Seguro Social. Así que yo, por ejemplo, yo pondría un edificio de oficinas en cada uno de esos lotes. Así no te da asco sacarlo si no pagan. Mili, va para afuera.
0: O sea, eso es... Tienes que tener el sistema para poder administrarlos. Tienes que tener el sistema.
1: Es que ellos lo tenían. El seguro lo tenía. No sé si ahora todavía lo tienen, pero el seguro lo tenía. Tenía el sistema para administrar todas esas propiedades.
0: Si llevamos eso a una administración, digamos, privada, donde ahora tienes esta empresa que pueda administrar esos activos, con un sistema privado, yo te garantizo que va a ser mucho, mucho más rentable, porque tienes ahora una empresa que te tiene que rendir cuentas. O por otro lado, entonces, si vamos, tomas esos fondos, inviértelos en, digamos, en otro...
1: Ojo. Disculpa que te interrumpa, porque ya con la nueva ley estamos hablando hierba. Eso es lo que fue.
0: Lo que debió haber sido, lo que debió ser.
1: Exacto, que ahí bien hubieran podido aplicar el PPT, el público-privado, o sea, para administrar eso. O sea, más que dárselo a un privado, concesionárselo a un privado, hubieran usado la figura de PPT.
0: Correcto.
1: ¿PPT es qué? ¿OPP? Público-privado.
0: Público-privado.
1: Bueno, público-privado.
0: A modo de aclaración, la ley 51 del 27 de diciembre del 2005 es la ley que establece el beneficio definido y es donde se establece esa marca. Personas que al 31 de diciembre del 2005 tenían 35 años o más o ya estaban jubiladas. Entonces le aplicaba un modelo o el otro. Dependiendo ahí qué edad tenías al 1 de enero del 2006, entonces te aplicaba el sistema mixto.
1: Gracias por aterrizarme y volverme al tema. La realidad, ¿qué sucede con el tema subsistema mixto? Tengo entendido que hay más de 15.000 personas que hoy tienen una situación con eso. El subsistema mixto de pensiones de la Caja del Seguro Social formalmente desaparece tras aprobarse la ley hace poco, la ley 462 del sistema actual, nuevo sistema único de capitalización solidaria. El de la desaparición del modelo y migración obligatoria, el modelo mixto dejó de existir como una opción a largo plazo. Pero ¿cuál era el tema del subsistema mixto? Que tú ibas a poner, aportar un pot fijo y otra parte de ese aporte que tú dabas iba para una bolsa, esto estilo bolsa de valores, un pool.
0: Un fondo de inversión.
1: Un fondo de inversión.
0: Un fondo de inversión.
1: Exacto. Y de acuerdo a tu perfil de riesgo, que tú eras el que tenías que solicitar mayor riesgo o menor riesgo, así mismo iban a ser los beneficios. Podía darse el caso en que los riesgos no llegaran a darte, a redituarte esto, beneficio, valga la redundancia, o podía ser que sí. Como todos, compras bonos del Tesoro, bonos de Panamá, y tienes rédito un par de años después, algunos 5 o 10 años después, y tu retorno era seguro, era sencillo, pero era bajo. Y el más arriesgado, obviamente, podía tener un mejor retorno o podía tener cero retorno, o sea, dependiendo de las inversiones, cómo se movieran. Ya eso es otro tema. No sé cuál es el caso de estas personas, a dónde firmaron, si firmaron, qué tipo de riesgos, o sea, no lo sé.
0: La pregunta es, ¿dónde puedo ver yo hoy cómo está el balance de mi cuenta? O sea, ¿cuánto tengo ahorrado? ¿Cómo se comportó esa porción que fue a ese fondo de inversión? ¿Dónde yo puedo ver eso?
1: Hay que apersonarse al seguro, a las oficinas del seguro, esas que tienen ahí en San Francisco, por total en el 99. Ahí, esas oficinas así. Creo que acá, precisamente por el área del edificio Poli, también hay uno por allá, calle 20 no sé qué, por la Justo Arosemena. O sea, tienen que acercarse a las oficinas del seguro para ver cómo están, en qué sistema están, en qué pensión están, cuál es la que van a cobrar. Entonces, estas personas, en los últimos meses ha estallado una fuerte crisis social protagonizada por un grupo de aproximadamente 15.000 asegurados que ingresaron a esta ley 51. El reclamo, los cotizantes que están próximos a jubilarse, algunos empezando en el 2027, o sea, ya el otro año tienen acceso a la jubilación, denuncian haber sido víctimas de un engaño publicitario por parte del Estado hace 2 décadas. En aquel entonces se les prometió que sus ahorros individuales generarían rendimientos hasta 6.5 de interés, algo que nunca ocurrió. Vuelvo al punto. En ese momento lo que yo recuerdo, o sea, no sé si me equivoco, pero lo que yo recuerdo es que tú, así como el SIACAP, tú tenías la opción de decidir en qué tipo de fondos tú querías invertir. O sea, tú ibas a tener un monto fijo y adicional un monto de inversión. Llamada. Buenas tardes, ¿con quién tenemos el gusto? ¿Aló? ¿Aló? Se fue la llamada. Así que ese es el tema con ellos. Yo, la verdad, no recuerdo. Tú tenías que seleccionar en qué tipo de inversión ibas a estar. Pero yo no recuerdo. Yo no firmé para estar en el subsistema mixto. Así que, en teoría, yo estoy o en el anterior o en el que viene. Aunque por mi edad, asumo que estoy en el que viene.
0: Yo creo que depende de la edad que tenías ahí en el corte. Porque por lo que estoy leyendo, de acuerdo a la edad que tenías, si tenías 35 años, al 2005, a diciembre 31, ibas a ser partícipe del solidario.
1: Yo tenía 30.
0: Bueno, pues entonces tienes menos de 35, entonces estás dentro del sistema mixto.
1: Pero si es igual que este, si tú no seleccionabas, o sea, perdón, a diferencia de este nuevo, del 461, en ese entonces tú tenías que seleccionar que querías ir para el mixto. Tú tenías que seleccionarlo, yo no seleccioné. Así que la teoría dice que yo me mantengo en el solidario. A diferencia de este nuevo, que es, tú tienes que rechazar estar en el solidario. Pero ya el tiempo para rechazar pasó, hace un mes.
0: ¿Y los fondos del solidario salían o salen de las mismas personas que ya llegaron al corte o que se quedaron? ¿Pero qué ha pasado con esa gente? Si esa gente ya, muchos ya llegaron a la edad que probablemente ni estén por ahí vivos, o sea, ya están muertos. Pero, ¿cómo se ha ido alimentando ese fondo?
1: Pero es lo que te digo. El fondo ese se supone que era alimentado por las personas que continuaban el relevo laboral. Sin embargo, habían inversiones del seguro para asegurar que esos fondos iban a estar siempre vigentes porque tenías las rentas que alquilabas.
0: ¿Quién? No se dieron.
1: Rentas pasivas, pero recibías beneficio. Tenías la inversión de los overnight. Tenías, o sea, ciertas inversiones. El seguro tenía ciertas inversiones que aseguraba capital para esas jubilaciones. Esos son los temas que la gente, por desconocimiento, no está hablando o no habló en su momento. Yo no estoy juzgando ahora mismo cuál sistema de jubilación, de pensión, es mejor. Yo estoy diciendo lo que yo recuerdo de aquel momento, es lo que yo leí, lo que analicé, lo que vi, lo que viví. Entonces, ese es el tema. hoy en día las personas tienen un impacto económico en donde apenas cubrirán una tercera parte, un 30-35% de sus salarios de actividad. El contraste del sistema solidario, ese te daba 60% o más de tu salario de jubilación. O sea, cuando tú te jubilabas, por ejemplo, para dar números redondos, con $1,000, el seguro te pagaba $700.
0: Buenísimo.
1: Eso era tu pensión, porque es pensionado por jubilación, por vejez, pensionado por vejez. O sea, ahí ya tú tenías un retorno. En este sistema mixto se supone que era que tú ibas a tener un menor salario base, que iba a ser, creo que, 350, 400, hablando si te jubilabas con $1,000, pero el aporte que tú dabas, que iba a un fondo de inversión, ese tenía que generarte la otra parte que faltaba.
0: Suficiente para llegar al monto.
1: Exacto. Y eso es lo que parece que no se dio en su momento. O sea, yo estoy asumiendo ahora mismo, puede llamar cualquier persona con conocimiento de eso y me puede aclarar qué fue lo que pasó. ¿Cuál es el número, Víctor? Que a mí siempre se me olvida. 360, no sé qué, no sé qué. Llámenos. Va, 3, 2, 1.
2: 360-2036. Llámenos.
3: 360-2036.
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1: Ahí cualquier persona que tenga el conocimiento, con gusto nos llama y nos dice, porque yo estoy hablando con base a lo que yo viví y recuerdo.
0: ¿Y qué piensas de una pensión, digamos, ahora en vez de pública, una pensión privada? Que exista un, digamos, un programa.
1: Cada vez que me hablan de eso, me acuerdo de Chile.
0: Cuéntame.
1: De cuando Chile obligó a todos sus pensionados a cambiarse a una jubilación privada y la empresa quebró. O sea, entre comillas.
0: La empresa
1: quebró.
0: Privada.
1: Exacto.
0: La administradora del
1: De los fondos. Exacto. Entonces, entre comillas, quebró. Obviamente el gobierno tuvo que meter la mano, intervenir y hacer los arreglos. Sin embargo, no queremos darle más cargas al gobierno, o sea, a los gobiernos. Queremos es lo que nos corresponde a nosotros. O sea, eso es lo que queremos. Ahora, con esta ley, la nueva, se supone que todo eso se soluciona, pero voy a hacer dos comentarios. Uno, ¿por qué 20 años después, 25, 21 años después, es que la gente se da cuenta de ese problema con esa ley?
0: Pues se quedaron sin plata, probablemente.
1: No, porque empiezan a jubilar el otro año. Y mi segunda pregunta es, ¿por qué ahora que Martín Torrijos, que fue el presidente en su momento, está sacando un partido político? O sea, esas son las dos preguntas que me crean duda. O sea, ¿por qué el panameño? Es como los precaristas, se van a un terreno, se apropian de un terreno y de repente dicen, hey, ¿tú sabes qué? No tenemos agua. Ok, ¿cuánto tiempo tienes aquí? Hace 25 años el MIBI nos dijo que podíamos quedarnos en el terreno. ¿Y por qué no pediste agua hace 25 años? O sea, es que esos son los temas. Me surgen ciertas dudas y te voy a ser honesto que con el panorama político que viene, para mí todo lo que se está actuando es tema político. Ojo, esa gente tiene derecho, los 15.000, 20.000 personas tienen derecho a pelear su jubilación, tienen todo el derecho del mundo. Pero ¿por qué hasta hoy es que se dieron cuenta? ¿Por qué no se sentaron con un contador, con un economista, con un financista para analizar el tema ese? O sea, esos son los temas que me surgen la duda. Y pienso que esto, alguien empezó a remover las aguas para esto, crear algo contra el candidato Martín Torrijos, porque hay que ver, las elecciones pasadas el man salvó un partido. O sea, salvó un partido de la desaparición. Y ahora el man pretende abrir su propio partido, creándole una expectativa fuerte. Y con los candidatos que se pintan para las próximas elecciones, vemos en Martín Torrijos un candidato que puede tener potabilidad. Uh-huh. Entonces, por eso que yo quedo con la duda esa de por qué ahora, o sea, como que los astros y las estrellas. O sea, en mercadeo tú tienes una máxima: nada es por gusto. O sea, cuando hacen algo es por algo, así de sencillo. Y entonces esos son los temas que me surgen las dudas.
0: Puede tener un componente, como tú dices, político.
1: Exacto, o sea, ya uno queda con la duda esa y bueno, Entonces, la petición actual de los gremios afectados están exigiendo formalmente a las autoridades de la Caja del Seguro Social una revisión vía administrativa para ser devueltos al sistema solidario tradicional. Sin embargo, legalmente no se permite el retorno de forma retroactiva, a menos que la Asamblea Nacional apruebe una nueva ley específica para ellos. ¡Señor Ernesto!
3: Hello, hello. ¿De qué cosa aburrida están hablando?
1: Del tema del Seguro Social y la jubilación mixta. ¿Qué pasó ahí?
3: Llegaste de nuevo.
1: Sí, nosotros no hemos tocado ese tema.
3: Bueno, eso lo tocan allá los jubilados. Yo estoy lejos de eso.
1: Ay, por favor, tal y que... A 2 años de jubilarse y que yo estoy lejos de eso.
3: No, yo estoy como a 15 años de jubilarme.
1: Epa. No, tú no eres más pelado que yo, déjate de vaina. Tú no eres más pelado que yo. La cosa es que, Ernesto, a mí, mira, ojo, lo que le está diciendo a Keila es que yo estoy totalmente de acuerdo con que estas personas peleen su jubilación. Sin embargo, el tiempo en que lo están haciendo me parece raro, porque estamos hablando que han pasado 21 años por lo menos desde que se implementó la ley. Vamos a decir que 15 años después, o sea, ellos se dieron cuenta de que hey, aquí pasa algo raro porque no veo rédito. O sea, los empleados públicos se meten cada cierto tiempo a ver su SIACAP cómo va. Y más lo que tienen en inversión, porque también tú tienes para escoger tipo de inversión de riesgo o moderado o sin riesgo. Entonces, uno se asoma y ve y que, bueno, yo estoy bien, tengo tanto para cuando me voten, agarro ahí y... Tú te pones a pensar por qué esta gente ha esperado hasta el otro año que empiezan a jubilarse para ver el tema. Y le digo que me parece muy suspicaz que Martín Torrijos, que está tirando un partido político, ahora es que está en eso.
0: Surge la controversia.
1: Exacto. ¿Eso qué, Víctor?
0: ¿Qué piensas?
1: Ya. Gracias. Ya. Es que estoy metido en otro tema. Entonces, no sé, Ernesto, ¿usted qué piensa de ese tema?
3: Bueno, mira, todo el mundo tiene que verse reflejado ahí, ¿no? Porque en algún punto dado no se trata nada más de lo que peleen los señores jubilados y tú piensas que no tienes jubilación o que estás muy lejos de eso. Todo el mundo va a llegar a ese punto, ¿no? Pero yo, con respecto a las pensiones y los fondos de retiro, ¿es lo que ustedes están hablando o están hablando de la ley que vetó el presidente?
1: No, los fondos de retiro. Porque la gente, la gente en la calle está peleando, hay como 15.000, 20.000 personas que están peleando, que quedaron en el subsistema mixto de jubilación, que empiezan a jubilarse el otro año y esto entonces no le está rindiendo lo que les prometieron en ese momento.
3: No tengo idea. Sinceramente no tengo idea. No sigo, sinceramente te digo, no sigo el tema. Yo lo que estaba viendo era cómo el presidente iba a poder... en su sano juicio, aprobar aquella ley que aumentaba los beneficios en los comercios para los jubilados. Eso a mí sí me preocupaba. Yo no tengo ese tipo de comercio, así que no me impacta, pero eso sí impactaba a muchísimos establecimientos comerciales de pymes. Uh-huh. Y esto sí, pues era un golpe duro en el flujo de caja, y eso ya lo habíamos hablado. Pero sobre los sistemas de pensión, yo pienso que esos son los que menos tienen que estar preocupados, sinceramente. Porque se pudieron a tiempo poder capitalizar a través de un sistema de pensión que antes ni siquiera existía. Y por ahora sigue siendo seguro porque no está en manos directamente del Estado. Así que los que están tratando de meterse o trataron de meterse en el sistema mixto, yo pienso que tenía que haber leído la letra pequeña. Siempre les van a decir, no, lo que pasa es que no lo entendieron como era. O sea, aquí va a tener la culpa el que no leyó, el que no entendió, el que no siguió las reglas, el que no se registró a tiempo. O sea, el que no hizo el cambio a tiempo, perdón.
1: Pero es verdad, el que no lee las letras pequeñas es el que pierde. Y en este caso tú tienes que preocuparte por ti. Ojo, esta gente tiene derecho a pelear su jubilación porque si no... van a ser una carga más para el Estado y van a ser 120 para los 65 más que vienen. O sea, al final sí hay que resolverle de una u otra manera. Y si ellos aportaron, entonces hay que buscar la mejor forma para que en el menor tiempo posible ellos puedan entonces resolver la situación.
3: Ojo, Keila, que Héctor está en contra de los subsidios, cualquiera que sea.
1: Sí, históricamente.
0: Es que el problema es que si no aportaste, entonces, ¿quién va a poner esa plata? Porque subsidio como tal, yo lo veo difícil.
1: No, pero es que ellos aportaron al seguro.
0: Pero no aportaron probablemente lo que... O sea, debe, no, lo que va a ser suficiente para una calidad de vida, ¿no? Y entonces, ¿de dónde sale?
1: Es que ese es el tema. Ellos aportaron lo que les dijeron que aportaran.
0: ¿Pero quién lee la letra pequeña esa que tú mencionas?
1: No te equivoques. Ellos aportaron lo que tenían que aportar.
0: De acuerdo al,
1: porque
0: al, al programa mixto,
1: es,
0: ¿no?
1: Es que cuando tú eres asalariado, de salida te están quitando...
0: Te hacen la retención.
1: Exacto. Entonces, tú no es que... voy a aportar tanto más o voy a aportar tanto menos. O sea, no.
0: Tú aportas, pero ¿dónde va la plata que yo aporté para que tenga un rendimiento futuro para mi beneficio?
1: Seguro, pero es que ese es el problema. No recuerdo haber escuchado a alguien que fuera un autor, actuario, que vigilara dónde quedaban los rendimientos de ese dinero. Ese es el punto mío.
0: Que no hubo una buena administración de esos fondos.
1: Estaba claro que ellos iban a aportar un monto fijo para la pensión fija esa que tenían nuestros abuelos, y la otra parte iba a ser para inversiones como el SIACAP. Entonces tú seleccionabas en qué tipo de inversión ibas a querer estar, y de acuerdo a eso iba a ser tu riesgo y tu retorno. Ese es el tema.
0: La pregunta es, ¿dónde está el retorno de mi inversión?
1: La pregunta es, ¿quién administraba eso?
0: ¿Quién administró? Eso? Exactamente. O sea, el gobierno, hay que preguntar, o sea, ¿quién en el gobierno da cara ahora para que diga
1: que ser
0: esto?
1: Tiene que ser alguien del Seguro Social.
0: Del Seguro Social, que dé la cara y diga, esto fue, de esta manera se invirtieron esos fondos. Porque es para poder dar una respuesta al pueblo.
1: Y
0: tiene que aparecer.
1: Y debes tener una firma que dice que la persona quería el fondo más riesgoso o el menos riesgoso. O sea, esa persona tiene que haber firmado cuál tipo de riesgo quería en el pool ese de riesgo.
0: Y una pregunta, a través del tiempo, si yo digamos que en ese momento yo seleccioné el sistema mixto, ¿qué información me facilitó la Caja del Seguro con respecto a estados de cuenta? O sea, ¿qué información, cómo yo puedo ver qué monto tengo invertido versus la rentabilidad de acuerdo al nivel de riesgo, como tú mencionas que seleccioné?
1: Hoy en día, con las facilidades del internet y todas esas cosas, la Caja del Seguro Social tiene una página web en donde tú puedes entrar y ver cómo está tu sistema de jubilación.
0: Y la gente sabe que eso existe, sabe cómo ingresar, yo puedo ingresar, tengo acceso.
1: O sea, eso se promocionó, pienso yo, que lo suficiente 2 meses antes que entrar en vigencia la ley. O sea, pienso yo que lo suficiente. Pero hay que ver el pocotón de personas que no tienen acceso a redes sociales, no tienen acceso a noticieros, o sea, hay que ver dónde estabas viviendo. O sea, así que por ahora lo dejo hasta ahí. 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Víctor, vámonos a comercial y regresamos en breve.

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6: Señor Ernesto, señorita Keila, les tengo buenas noticias.
7: Cuéntame.
6: Se supone que la esperanza de vida del panameño ahora sube a 79.9 años.
7: Eso es bueno.
6: Sí, sí, sí.
7: Me siento bien, voy para allá, fuerte, sí, saludable. ¿Y tú, Ernesto?
6: Hay que recordar que históricamente la
8: mujer a mí me falta bastante, pero...
6: A usted siempre le falta bastante.
8: Pero Héctor ya está cerca, así
7: no,
8: que...
7: pero vamos a llegar, tarde o temprano vamos a llegar.
8: Sí, sí, sí.
7: ¿Y vas a decir algo, Héctor?
8: La delantera.
6: ¿Ah?
8: Pero algunos nos llevan la delantera.
6: Sí, Ernesto, ¿verdad? Ajá, yo estoy más viejo que tú, ¿verdad? Nada más porque yo me pongo Vicks, por eso es que me salen más canas en la barba que a ti. Porque yo uso Vicks, como buen viejito.
8: Como buen viejo.
6: Oye, dice que la esperanza de vida de los panameños subió a esto... A 79.9 años, estaba leyendo eso en Instagram y me parece interesante, y más cruzando la información con el tema de las pensiones y el tema también de los 20, de 120 para los 60, no sé cómo es que se llama eso, porque va a ser algo interesante ver cómo vamos a dilucidar todo eso. No sé qué piensa usted de qué es lo que puede pasar con estos jubilados, con estos Panamá es un país que va para viejo. O sea, ya estamos viejos, pero va para más viejo.
8: Entonces vamos, sí, pero afortunadamente, no estamos como Japón, que la mayoría de su población está bien vieja y tiene problemas sociales serios, porque tienen que cuidar más de una población mayoritariamente anciana, vamos a decirlo así. Y allá la expectativa de vida sí es bastante más alta. Estuve este pocotón de gente que tiene poblaciones enteras y que son gente arriba de los 80 años, 90 años, 100 años, y que crean una carga adicional para el Estado. Acá todavía somos principalmente gente adulta, pues tú sabes, ¿no? Edades promedio. Pero sí, representa una carga mayor para el Estado cuando, imagínate, si ahora tenemos problemas con los jubilados, imagínate en 50 años que la expectativa de la vida sea más alta o que tengamos un mejor sistema de salud y el número incremente, no sé, en 20, 25%, se vuelven locos.
6: Man, es que nada más con el hecho de los 120 para los 65, o sea, expectativa de vida de 79 años, o sea, los números, vamos a reventar el arca, o sea, mira, nada más para que tengan idea, en subsidio, el canal de Panamá no cubre todos los subsidios.
8: O sea, pero Héctor, una expectativa de vida más alta se logra por una por un incremento en la salud, o sea, la expectativa de vida más alta incluye que hay un mejor sistema de salud, hay un mejor cuidado de la salud, y no solamente solo porque la gente vive más, sino porque su vida está mejor cuidada y pues duramos más, pues eso es lo que significa. Así que eso también implica que la gente puede trabajar más, o sea, es productiva durante más tiempo.
7: Yo estoy de acuerdo contigo.
6: Sí, es productiva por más tiempo, pero adivina, cuando tú llegas a los 40 años, ¿quién te quiere contratar? Si te botaron de la empresa anterior, ¿quién te quiere contratar?
7: Es que eso es lo que hay que cambiar.
8: Seguimos pensando que tenemos que ser empleados de alguien.
6: Sí, pero
7: eso es lo que hay que cambiar. O sea, yo pienso, mi opinión es que la jubilación no debe depender de una edad. Debe estar vinculada a, si tienes cierta edad, que ya hay un trabajo físico que no puedes hacerlo porque no tengas la misma destreza, las mismas fuerzas, bueno, pues entiendo que puedes hacer otra cosa y que se cree algún tipo de trabajo, digamos, donde esas mismas habilidades aprendidas durante toda tu vida productiva se pueden utilizar de otra manera que no requieran ese trabajo físico.
8: Pues sí, puedo pensar. Eso es el retiro, ¿no?
7: ¿Perdón?
8: Eso es el retiro, cuando tú decides, ya yo lo voy a retirar.
7: Pero te puedes convertir en otras, te puedes convertir en consultor dentro de una organización, sí. Ya no puedes hacer el trabajo físico, pero puedes capacitar a esos que van llegando, esas nuevas generaciones en ese trabajo técnico.
8: Dicen que el que no hace, enseña.
6: Ok, una pregunta. Vamos a traspolar a la construcción, ya que estamos hablando de trabajo físico. ¿Cuántas construcciones hay en Panamá? Hoy en día está bajando, creo que bajó el 30%, si mal no recuerdo los datos. ¿Cuántos trabajadores de la construcción se han jubilado? Vamos a decir que de 40.000 trabajadores de construcción, estoy tirando un número a lo loco, 40.000 trabajadores de la construcción, se jubilaron 1.000. ¿A los 1.000 tú lo vas a poner a entrenar a otros trabajadores de construcción?
7: Es que no creo que sea el mejor ejemplo, porque...
6: Pero es parte de lo cotidiano. Hoy en día, por ejemplo, para el otro año, el presidente de la República dijo, yo espero que hayan por lo menos plazas de trabajo de 40.000 constructores, o sea, para la construcción. Porque viene el metro, viene el tema de Río Indio, viene el tema de el puente, o sea, puro trabajo de construcción, pero son personas que se desgastan físicamente.
7: Pero en la misma construcción hay ciertos trabajos, por ejemplo, los que dirigen el tránsito, que no tienes que levantar nada pesado, el que está con la bandera, por ejemplo.
6: ¿Tú vas a pagarle $900 a una persona para que nada más dirija el tráfico allá afuera?
8: Pero Héctor, perdonen, lo que se refiere Keila es algo que aprendemos en negocios. Tú tienes que saber pivotar. Tú tienes que saber, digamos...
6: administrar el personal y sus capacidades.
8: No. Esto es en el plano personal. Tú tienes que aprender a cambiar o aprender a ajustarte a los tiempos. Y en el sistema tradicional con el que tú fuiste criado, Héctor, tú no estás acostumbrado a pensar de esta manera. O sea, si tú eres un contador o si tú eres albañil, tú estás acostumbrado o entrenado o dogmatizado a que siempre vas a ser albañil. En lugar de que ese albañil el día de mañana pueda ser, no sé, profesor de matemáticas. Y que pueda a los 45 años estudiar algo diferente porque ya no puede ser albañil. Entonces él piensa que a los 70 años todavía va a seguir tirando pico y pala en una construcción. En lugar de haberse preparado para hacer otra cosa, en una parte en la que su vida tiene que hacer una transición. ¿Por qué? Porque ya no puede hacer lo mismo. Entonces, nosotros estamos acostumbrados a que, ok, tú estudiaste contabilidad y toda tu vida vas a ser contador y eso es a lo que te vas a dedicar porque eso es lo que te gusta y ya. Pero tenemos que estar conscientes de que en la realidad de nosotros a lo largo de la vida es que podemos hacer otra cosa.
7: Mira, no ese mismo albañil que tú mencionas puede trabajar en una ferretería. En una ferretería contestando preguntas al cliente, o sea, porque tiene un conocimiento que trae de toda la vida, ha visto de todo, pero que físicamente no lo puede hacer, pero sigues tomando esa productividad y ahora la relocalizas en otro ambiente. Que probablemente no le puedas pagar el salario anterior, ojo, esa es parte de todo de esta reingeniería que se tiene, que tendríamos que realizar, pero lo tienes productivo, no al mismo, y puedes tener ahí ese híbrido entre lo que sería una semijubilación con mantener esa persona productiva porque puedes hacer algo. O sea, no es una persona.
8: Sí, pero eso es parte de uno mismo, o sea, y ese es el punto al que yo llamo la parte de todo el mundo está entrenado para hacer exactamente lo mismo y no educamos o no enseñamos a nadie a ser flexible en la vida, o sea, a que tú tienes que tratar de hacer otra cosa. Hay más gente que lo hace.
7: Es que esperamos al momento que tengamos los beneficios de jubilado. Entonces ya en tu mente tú quieres ser jubilado porque tengo la edad y me voy a beneficiar de los descuentos. Tú mismo, como menciona Ernesto, te mentalizas en que ya yo no voy a hacer más nada. Ahora me quedo en mi casa, pero no. Yo creo que es ese
8: chip mental. Empieza a trabajar a los 18 pensando en cuando te vas a jubilar.
7: Exactamente.
6: Voy a hacer una pregunta. Entonces, ¿por qué Carrizo los diputados estaban cuestionando a estos ministros que tenían un alto índice de jubilados en sus ministerios? Porque ahí son asesores, ahí son personas que con la experiencia que ya tienen en sus respectivas ramas van diciendo esto es así, esto es asá, y son trabajos académicos básicamente.
7: Depende de donde los tengas dentro, porque te puedo decir de en esa misma línea. Si ese asesor ahora es un asesor que tiene que utilizar la tecnología, oye, tienes un dinosaurio allá adentro que me está trazando todos estos procesos. Ahora, si ese asesor ahora tiene una función, y vuelvo al tema de las capacitaciones, de inducción, ya eso es otra cosa, porque me prepara la presentación, pero tienes a una persona que ha visto de todo. Pero no me lo pongas, es un trabajo técnico que requiera contestar un correo electrónico porque ni sabe cómo se hace. O sea, y eso lo he visto.
8: A Héctor no le gustan los matices, o es blanco o es negro.
6: No, yo soy de los primeros que cree y existe los matices. Para mí no es blanco o negro. Sin embargo...
8: La respuesta la mayoría de las veces es depende. Todo depende. Porque tú tienes... Si tienes gente que está apta para poder enseñar, para poder ser asesores, y queda el poder ser un asesor, la experiencia, deberían cuestionar a los que no tienen un carajo de experiencia y están de asesores ganándose miles de dólares por encima de la gente que tiene muchísima experiencia. Ahí sí vale cebo.
6: Mira, aquí... Data pura. En Panamá actualmente hay un universo de 564 mil personas aproximadamente mayores de 60 años. O sea, estamos hablando que la cuarta parte de la población es mayor de 60 años. Y de estos son 363 mil 595 aproximadamente los que cobran una jubilación. Entonces estamos hablando que dejamos 200 mil más o menos fuera de un salario de percibir un beneficio económico que entra en 120 a los 60. O sea, los que entran, porque no todos entran. Entonces, estamos hablando de estas 500 mil personas, casi 600 mil personas, buscan trabajo, los que todavía pueden trabajar.
8: Héctor, pero 120 a los 60 es un beneficio socioeconómico, no es un beneficio automático. No es que yo cumplí 60 y me dan el dinero, eso no funciona así. Es un programa donde a ti te evalúan. Y si tú realmente calificas, porque sí, tienes que aplicar. Si calificas después de una evaluación socioeconómica, entonces, ok, pues. O sea, es gente que está en pobreza.
6: Sí, estamos claros en eso, pero...
8: Subsidio, pero socioeconómico, no es...
6: Pero es que 50 mil son demasiados. 20 mil son demasiados. Saca cuenta.
8: Uno es demasiado, Héctor. Esto no es una utopía. Totalmente. Uno es demasiado.
6: Totalmente.
8: Entonces, digo... El programa existe porque lastimosamente necesitamos un programa así todavía para poder ayudar a la gente que tiene un grado de pobreza alto y que necesita esa ayuda. O sea, los subsidios existen en todo el planeta.
6: Pero hay que irlos rebajando. O sea, hay que ir bajando los subsidios.
8: Rebajando. Y, empezaron por la luz.
6: No.
8: Viene
6: no,
8: la
6: no.
8: gasolina. ahí sí te gusta el subsidio.
6: No, no es que me guste o no me guste. Ya. Es que con la luz, y tú lo sabes, yo lo he dicho, que aquí en Panamá nosotros tenemos cómo controlar el costo de la luz y no necesariamente dando subsidio. El problema es que estas empresas eléctricas están volando y estamos volviendo a la misma época cuando estaba Fuerza y Luz, que cobraban, era una entidad privada que ponía los postes de luz y te cobraba un pichazo de plata. Así que estamos volviendo para esa época. Vamos a ver qué es lo que viene el otro año con la licitación de las nuevas empresas de transmisión eléctrica. Eso es otro tema. sea, ahí es otro tema, Ernesto. Te me fuiste a hablar de frijoles cuando estoy hablando de arroz.
8: No, yo estoy hablando de subsidios.
6: Al final, esto, por ejemplo, el caso que comentaba Keila, la tecnología en Panamá, por lo menos en Panamá, viene de los 80. Las personas que no aprenden o aprendieron a utilizar un correo electrónico no es porque esto sean viejas, es porque no tuvieron la educación y posiblemente el interés de aprender a utilizar la tecnología. O sea, eso es otro tema. Son aristas que salen dentro de un solo bloque, pero son aristas. Entonces no podemos echarle la culpa a la tecnología de que la gente sabe o no sabe escribir un correo. Eso es educación más que nada.
7: Sí, pero si estás en un puesto, o sea, si todavía estás por jubilarte, o porque existe, y lo sé, y no voy a decir el nombre, pero en una de las superintendencias encontramos personas, de hecho, ya jubiladas, todavía dentro de la entidad. Tenías una oportunidad para salir y convertirte en un asesor, pero se quedó ahí. Cuando habían personas probablemente, y no me estoy contradiciendo, más jóvenes, de las cuales sí tienen el acceso a la tecnología, están al día con la tecnología, que se beneficiarían de tenerte a ti como asesor para yo poder hacer un mejor trabajo. Pero no, pero lo tenías el dinosaurio ahí. Dinosaurio, entonces, sí, ¿qué hacía? Un proceso de atrasar, lo que hace es atrasar procesos, atrasar, digamos, trámites.
6: Sí, porque tienes que actualizar a la persona. Tienes que actualizar a la persona para que venga para acá, y hay que ver también las ganas de esa persona que tiene de actualizarse, si realmente tiene.
8: Que no les importa, sí. Mira, tú concibes que en estos tiempos hay una persona que en el escritorio no tiene una computadora. Así hay directores y ministros. No, yo no necesito computadora. Claro, sí, tienen un pocotón de gente que les imprime informes todos los días gastando papel y matando árboles. Nada más porque no se niegan a aprender.
6: Conozco a uno. Y de repente, y que este informe no me gusta, ¡ra! Rompe esta vaina, arregla esto y imprime de vuelta. Qué vaina. Pero sí, hay que poner atención. La esperanza de vida de los panameños sube. Yo quiero saber, Panamá, el Estado, no voy a hablar del gobierno actual, estoy hablando del Estado, porque vienen los siguientes gobernantes. ¿Qué están haciendo o qué pretenden hacer con un país que está envejeciendo muy rápido? Ernesto, yo sé que tú manejas temas de economía plateada. Yo sé que tú aportas en eso.
8: Tanto que yo no soy experto en economía plateada, soy experto en sistema.
6: Eres experto en sistema, pero aportas al tema de economía plateada. Y eso no me puedes decir que no. Mira, tú has ganado un premio internacional, no me vengas con cuento.
8: Mira, lo que se trata es de aportar en la parte educativa, la alfabetización tecnológica, tratando de llevar un poquito de tecnología a un dispositivo que la gente está acostumbrada a utilizar, que son los dispositivos de los teléfonos, ¿no? Y tratando de crear contenido y tratando de crear, tú sabes, ¿no? Este interés en información actualizada. Por ejemplo, que no los estafen, que no piensen, que no se crean todo lo que hay en línea, que cuiden sus cuentas de banco, que no estén cayendo en estafas por teléfono y WhatsApp, cosas así, ¿no? Pero todo regresa a la parte educativa. Aquí soltamos la bola en un tema para agarrarla por otro lado. Nos preocupamos de los niños y nos olvidamos de los adultos mayores.
7: Son igualmente, o sea, vulnerables, pero, en ese tema.
6: Sí. En todos los temas.
8: Entonces, yo sí estoy de acuerdo en que peleen su jubilación y todo eso, ¿no? Pero hay que ver hasta dónde se puede, porque la realidad, a pesar de que duela, es que, como volviendo al tema este de los descuentos excesivos, ya la empresa privada, la micro y pequeña, pues, y quizás la mediana, no aguanta más golpe al flujo de caja con esos descuentos que después les quieren dar en créditos fiscales, que después se roban los directores, exdirectores de la DGI. O sea, no hay cómo. ¿Ves? Pero en fin, por ahí vamos.
6: ¿Hay otro tema que iba a decir?
7: No, es que me quedé pensando, y es en el tema este de que si la expectativa de vida sigue, bueno, se espera que sea mayor ya, 79 años, ¿no?
6: 79.9. 80 años para redondear.
7: 80 años.
6: Disculpa que te interrumpa, está distribuido de la siguiente manera: 83 años para las mujeres y 77.3 para los hombres.
7: O sea, que me siento productivo, que puedo salir, que puedo hacer algo. Mire que en Estados Unidos, tú vas a los supermercados y ves personas de estas, cerca de estas edades o de estas edades, que están trabajando, son parte de la fuerza laboral. ¿Ellos en qué te ayudan? Te ayudan a empacar la compra. O sea, si ves a esta población activa, yo creo que Panamá ahí puede, hay una muy buena, sería una muy buena oportunidad buscar, identificar dentro de los sectores económicos qué de estos trabajos que no sean trabajos que requieran nuevamente. Un ejercicio físico, fuerza física, pero que puedas la persona sentirse productiva y que aporte algo. O sea, un cajero, digamos, una persona que distribuya paquetería. O sea, yo estoy segura que si se hace un buen análisis se puede identificar sectores económicos donde esta población que va a durar y se va a sentir físicamente bien porque hacia allá van los números, bueno, pero que también puedan aportar, que no se conviertan ahora en una carga más porque el sistema no lo va a aguantar.
6: Y que no se queden con salarios de hambre toda la vida.
7: Porque estarías aumentando también la pobreza, por otro lado.
6: Exacto.
7: Y ese sería el efecto económico. O sea, tendrías una población pobre de ya mayor.
6: Inmediata. Y de hecho, esos son los que peor les va porque son los que menos recursos tienen para conseguir trabajo, para conseguir comida, para conseguir techo. Y llega el momento en que los hijos son tan caras de que le dicen al viejo, tú sabes qué, váyase de aquí que esta casa suya ahora es mía. O sea, porque también hay ese tipo de gente. Pero bueno, Ernesto, tú enviaste al chat grupal un tema que me llamó la atención sobre una muchacha que estaba denunciando que le vaciaron su cuenta bancaria. ¿Qué fue ahí? ¿Qué explícame eso? ¿Qué fue? ¿Cómo se come eso?
8: Mira, nadie sabe si es cierta qué fue lo que pasó. O sea, todos hemos estado especulando en los grupos de ciberseguridad y etcétera, de tecnología. Pero obviamente la mayoría se inclina a echarle la culpa a la chica. Se supone que tenía miles de dólares en distintas cuentas de banco, en Banco General. Y aparentemente a ella le estuvieron vaciando las cuentas, por medio de transferencias bancarias ACH Express. Y eso tú lo haces ya sea por medio de tu dispositivo electrónico, o sea, tu teléfono, o lo haces sentado en la computadora, pues con la sesión inicial de tu banca en línea. No hay otra forma. Entonces yo estoy viendo que ella dice que ella estaba viendo cómo llegaban las notificaciones de las transferencias en vivo, porque yo vi el video donde ella narraba lo que le pasó. Entonces, cuando ella estaba narrando eso, yo, pero es que la única forma es que alguien se haya sentado en una computadora con la sesión abierta de su banca en línea, y lo más probable es que algo así haya pasado, porque es lo que más suena que pudiera haber pasado, porque sí ocurre que le hayan capturado esto, no sé cómo, si existen las técnicas, pero no sé las circunstancias de ella personales, le hayan robado la sesión de banca en línea, o ella se haya conectado a un wifi de alguna persona que estaba intentando pescarle a ella sus cuentas.
6: A ella o a cualquier persona, y ella fue la que llevó.
8: Bueno, eso existe, ¿ok? O sea que, por ejemplo, se conectó a un Wi-Fi que ella no conocía, dio las contraseñas, dio las claves, se conectó a su banca en línea, pues, pero de un Wi-Fi desconocido que muchísima gente te dice, no hagas eso. Tú vas al mall y te conectas al Wi-Fi del mall o al aeropuerto y te da por entrar a tu banca en línea y en realidad no estás conectado al mall ni al aeropuerto, te conectaste a un Wi-Fi que alguien, un hacker, tenía un dispositivo que decía Wi-Fi free o Wi-Fi gratuito. Y ahí se conectó y le empezaron a capturar la data.
6: Que de hecho, hasta en paradas de buses hay Wi-Fi en algunas.
8: Sí, y si no tiene los dispositivos de doble verificación activos, fácilmente le pueden robar su dinero. Entonces,
6: ahí de lo que vi, ella estaba hablando de la biometría de su cara. Pero su cara, ¿cuántas fotografías no tiene en su cuenta de Instagram? ¿Te acuerdas cuando hablamos del
8: modelaje? No es obligatorio. Yo no desbloqueo con mi cara.
6: Ernesto, pero ¿te acuerdas cuando nosotros hablábamos del modelaje de la IA, que tú tienes foto para todo y cuando hablas un discurso, por ejemplo, los políticos que ponen la cara para un lado, ponen la cara para el otro, ya te están captando la biometría completa? Entonces, algo que nosotros no prestamos atención, y voy a aportar un poquito más lo que tú dices, es cuando viajamos en un bus, cuando viajamos en un taxi, cuando estamos en un centro comercial, cuando estamos en un local comercial, todos esos locales tienen cámaras. Y tú estás así con el celular, abriendo tu banca en línea, poniendo tu contraseña y todo, y tú no sabes si hay una cámara que tiene Zoom que te está captando lo que tú estás poniendo ahí.
8: hay muchas formas, pero la validación biométrica, o sea, tener tu cuenta en tu teléfono o en tu computadora solamente con el usuario y la contraseña no es suficiente. Y esa es una prueba de eso. Si tú tienes que el banco te dice, mira, tiene que conectarse usando su huella digital, póngale la huella digital.
6: Sí.
8: Porque si ella hubiera tenido alguna verificación biométrica en su dispositivo activada, no le pueden hackear la cuenta con otro dispositivo, con otro teléfono. Lo único que se me ocurre es que haya dejado una sesión abierta o le hayan capturado las credenciales.
6: ¿Ves? Lo que sí me
8: Mira, quedo... otro riesgo, permíteme, otro riesgo que es común y yo lo vengo diciendo por todos lados. Cada vez que alguien te manda un formulario y que regístrate a esta vacante, mira, participa de esta encuesta, no sé qué, te mandamos un formulario en línea para un seminario. ¿Pero qué pasa entonces? Porque un montón de formularios te piden tu nombre completo, nombre, apellido, celular, correo electrónico. En estos días vi un correo
6: para ID.
8: Espérate, vi una...

0: de contraseña con un oficial de banco por teléfono. Son técnicas de ingeniería social. Y si tú se las das voluntariamente en un formulario tonto a alguien, te estás exponiendo tú mismo a que te roben, a robo de identidad, a robo de cuentas bancarias, a que hagan préstamos a nombre tuyo, a que saquen un carro a nombre tuyo si es posible, qué sé yo.
1: Tenemos una llamada. Buenas tardes, ¿con quién tenemos el gusto?
2: Buenos días, el señor Rodríguez.
1: ¿Qué tal, señor Rodríguez? Cuéntenos.
2: Sí, mire, cuando uno entra a los celulares y hay algunos medios que te pasan datos sobre ayuda internacional de las Naciones Unidas para el Sudán, etcétera, etcétera. Yo quisiera decir que usted que son expertos, ¿cómo uno puede identificar? Porque a veces uno quiere cooperar, pero da miedo porque uno va a dar muchos datos. Y entonces, ¿cómo uno puede identificar si esas asociaciones son verdaderas o son que quieren estafarte o hackearte? Al igual que, por ejemplo, cuando usted quiere coger cursos de inteligencia artificial, te piden hasta cómo viste a tu abuelita, te piden todo, el tamaño, todo te lo piden. No, ¿cómo nosotros podemos identificar que esas no son personas que le quieren agarrar uno los datos? Bueno, buenas tardes, muchas gracias. Acá el Cerro Azul, un palo de agua. Gracias.
1: Bueno, cuídese. Más sabroso el frío, señor Rodríguez, más sabroso el frío. Ernesto, esto...
0: Bueno, miren, los primeros indicativos es la cantidad de datos personales que le piden. Si les piden más allá del nombre y el correo electrónico, ya es sospechoso. Porque en estos tiempos hay que sospechar de cuando alguien les pide un montón de datos personales. Esa combinación de nombre, correo electrónico, cédula, celular, son lo mismo que se requieren para verificarse en banca en línea. Porque eso es lo que le van... Usted llama a su banca en línea y le dice, ¿cuál es su fecha de nacimiento? Tal, tal, tal.
3: Ya le estamos eso es lo primero que le pide.
0: Usted va y la pone ella directamente. ¿Cuál es su número de cuenta? Tal, tal, tal. Entonces, primero que todo, después es eso. Después los bancos no lo van a llamar para preguntarle absolutamente nada. Porque los bancos han dicho un montón de veces, nosotros no llamamos a nadie. Cuando mandan formularios de que actualice sus datos personales de banca en línea, no, tampoco lo haga. Llame al banco. Y si aún así le dicen, no, tiene que llenarlo, apersónese al banco. No lo haga nunca por correo electrónico, mucho menos por correo electrónico. No lo haga directamente en un sitio web que usted no haya visto en la parte de arriba, que dice que está el nombre del banco. No me refiero al nombre, el logo, me refiero en la parte, en la barra donde se pone la dirección del banco. Que diga
1: www.
0: El Banco General o banco lo que sea. Y asegúrese de que termine en .com o algo similar, pero no puede ser que un ABCXY, banco lo que sea, ABCXY. Eso obviamente es falso.
1: Igual cuando mandan los correos, verificar el correo, leerlo bien, porque muchas veces estamos usando el ejemplo del Banco General por la chica que estaba acusándolo, pero por ejemplo muchas veces ponen y que ve rayita abajo general cuando sabemos que el URL lo que dice es ve general, o sea directamente general. Entonces hay que poner atención, y en el caso del oyente, el señor Rodríguez, que quería por ejemplo aportar a temas de desastres y cosas a internacional, lo mejor que yo le recomiendo es buscar lugares como, por ejemplo, la Cruz Roja, que ellos son... Usted sabe que va a Clayton allá, buenas, quiero aportar para apoyar en el desastre que pasó en tal país. Aquí está mi aporte. Y puede ser efectivo y puede ser en especie, o sea, no hay problema con eso. También aquí en Panamá, el despacho de la primera dama en el Parque Omar hace esto, compila cosas. También la alcaldía se sumó a eso. O sea, hay lugares y es mejor esperar ese momento, así que no de plata así por así, no de ayuda así por así, salvo.
0: Y busque el sitio web oficial de las entidades, no busque, no dé clic a ningún enlace, busque el sitio web de las entidades.
1: Y en caso tal, puede llamar también, en caso tal, también puede llamar a la embajada de ese país y preguntar cómo puede apoyar a esa gente.
0: Hay muchos videos de inteligencia artificial con gente pidiendo esto, donaciones y te pasan un enlace falso. No haga eso. Yo sé que es difícil identificar hoy en día y se va a poner más difícil todavía identificar qué es lo falso de lo verdadero, pero lo que pasa es que ahora va a tener que desconfiar más. Eso es lo que tienen que hacer, desconfiar más.
3: Yo quería
0: verificar todo. Sí, que la dame.
3: Sí, quería aportar algo con relación al caso de esta joven. Y

0: que por lo menos a mí me llama la atención de que por lo general los bancos no tienes que utilizar un token. Cuando tú haces este tipo de transferencias tienes que tener...
1: Sí, pero el token normalmente se activa de manera automática.
0: No.
1: Tú solicitas el token, por lo menos en el caso del Banco Nacional, cuando tú haces una transferencia, una transacción, el token te aparece automáticamente y...
0: No, pero tienes que abrir otro app. O sea, tienes el token y después tienes tu transferencia con la banca.
2: Todos los bancos lo tienen así. Hay otros bancos que están metidos directamente en la banca en línea. Banco General es uno de esos. Uh-huh. Hay otros tantos que tú ahí mismo verificas, le das OK y continúa.
0: Me llama la atención también.
1: Y ojo, es dinámico porque puede cambiar. Sin embargo, esto siempre va a estar ahí mismo.
0: Y el tema de que esta persona, esta joven, vio las le llegó la notificación. O sea, tienes una visualización de que algo está pasando y no eres tú. O sea, a mí me llamaría la atención. Lo primero que yo hago es... Ella llamó al banco, llamó a los oficiales, llamó a atención al cliente.
2: Estaba llorándoles y rogándoles que hicieran algo.
0: Definitivamente.
1: ¿Qué pasa?
2: Desactivar las cuentas.
1: Si yo hago una transacción con mi tarjeta del banco, a mí me llega la notificación entre inmediato y 5 minutos después. O sea, hay un lapso de tiempo que pasa. En este caso yo asumo que como era ACH, la transacción pudo haber demorado 1 minuto.
0: O sea, Express también.
1: Exacto, o sea, puede haber demorado 1 minuto y la transacción, y el correo le llegó 1 minuto después, 1 minuto y medio después, después que ella había fijado y que, oye, pero no están mis cuentas aquí, ¿qué pasó? Y en lo que ella está llamando le está empezando a llegar las notificaciones, las transacciones, porque el delay que hay entre lo que tú haces y el reporte. Sin embargo, algo que me gustó como idea que ella propone, bueno, no propuso, sino que puso el tema, que así como hay una cuenta de seguro para las tarjetas, bien podrían también aplicar un tema de un seguro para las cuentas bancarias. O sea, esa idea estaba interesante de lo que ella estaba comentando.
2: Ella lo que dijo es que ella descubrió en ese momento que el seguro... Más, que le cobran la cuenta.
1: Nada más cubre las tarjetas. Cubre
2: fraudes con las tarjetas.
1: Sí, y eso es bien sabido. Tiene
2: que ver con fraudes.
1: No, pero pues, por eso digo, o sea, algo que se puede sacar de ahí es que se aporte para un seguro a la cuenta. Y más a las personas que son descuidadas.
0: Ya, pero ya eso...
1: Pero
0: yo creo que es un tema de educación. Todavía los bancos tienen oportunidad y probablemente a raíz de esto de reforzar sus programas de educación... Definitivamente, acabo de entrar a una de las páginas de uno de los bancos y tienes que darle clic para llegar a ver los videos. Tal vez retomar y que la educación sea mucho más frecuente. Los bancos hacen un excelente trabajo vendiendo sus productos, pero al mismo tiempo creo que la oportunidad de con ese mismo énfasis seguir educando. O sea, este es el número que tienes que llamar, esto es lo que tienes que hacer, este es el paso a paso, como si fuese un drill de una emergencia, un terremoto. Mira, ves esta anomalía, estas transacciones, este es el primer paso, el segundo paso y el tercer paso que tienes que hacer. Pero que lo aprendamos de memoria, que todo el mundo desde niño ya se les enseñe qué tienes que hacer, porque como tú mencionaste, cada vez estos ataques y estos incidentes se van a seguir materializando. Estamos ante una tecnología cambiante muy rapidísimo, los deepfakes. Y mencionabas hace ratito un tema de que te captan tu manera de tus expresiones, pero nosotros mismos estamos dejando en las redes sociales nuestras expresiones. Dejamos videos de todo. Queremos ser todos influencers, todos tenemos que dejar la huella digital. Es como ya una necesidad. Pero esa huella digital te puede pasar factura, porque es la misma.
2: Pero es que la chica estaba diciendo justamente que ella ni es influencer, ni es conocida, ni está en redes sociales, ni tiene... Ni ella misma dice, yo no le he dado mi password a nadie, yo no, porque le dijeron, y usted no puso sus datos biométricos abiertos. Dice, yo no doy mi cara de qué, yo no estoy en las redes sociales, yo no hago nada.
0: Alguna vulnerabilidad, hay que estudiar bien el caso y ver exactamente qué pasó, dónde fue.
2: Ella hizo la denuncia a las autoridades, ella fue a la superintendencia de bancos. Fue al banco, o sea, ella hizo todo lo que tenía que hacer. Sin embargo, eso no le va a servir de nada porque el banco no se va a hacer responsable. Y esa es la realidad, ¿no?
0: Yo creo que ese es el otro punto de quién se hace responsable y quién responde ahora. O sea, es la otra.
2: Este es el punto que la motivó a ella a hacer el video. Que el banco ni para dar disculpas, ni para poder decir, mire, sí, esto debimos haber establecido mejores controles, vimos que había un movimiento irregular. O sea, ¿dónde está allí la validación de esos movimientos irregulares? ¿Cómo es que esta persona que tiene un historial de comportamiento de repente, boom, vació todas sus cuentas y distribuyó el dinero en diferentes cuentas? Eso es una alarma. ¿Cómo es que no hay una verificación antes de hacer
1: los montos? Es más, de hecho, cuando un banco... Mira, cuando yo voy con mi tarjeta de clave a utilizarla en un cajero, la utilizo, saco $100 ahora, saco $200 después, vuelvo a sacar $100 nuevamente. O sea, antes era hasta 3 veces, ahora es hasta $1,000 que tú puedes sacar. Si yo voy a sacar una cuarta vez $100, a mí me están llamando del Banco Nacional... Aunque no lo crean, me están llamando el Banco Nacional para preguntarme si todo está bien y si soy yo el que estoy haciendo las transacciones.
0: Es que dentro del proceso de monitoreo transaccional de los bancos es precisamente eso lo que hacen. Ellos tienen... Sí,
2: pero con tarjetas de crédito.
1: Con tarjeta.
2: Por regulación, por cumplimiento con las tarjetas.
1: Pero lo que iba a decir es que
2: el control allí de la salida de las transferencias.
1: Ernesto, es que lo que iba a decir precisamente es eso. Cuando tú vas a recibir una transacción de $5,000, por ejemplo, a ti te están llamando de tu banco para preguntarte si tú estás esperando una transacción, aunque sea CH Express.
0: Es que es precisamente el monitoreo transaccional del banco. Ya el banco conoce cuál es tu conducta típica y ante una irregularidad se detona una alerta, una alarma.
2: Yo me refiero a la implementación de modelos predictivos de comportamientos irregulares en transacciones de cuentas normales. Uh-huh. No me refiero a cuentas que tienen alto movimiento, ni en frecuencia,
1: Cuentas empresariales.
2: Me refiero a una persona que deposita su plata de quincena y los mismos días saca sus paguitos a sus servicios regulares.
1: A sus acreedores, punto.
2: Y de repente tú ves que esa cuenta bajó de 6,000 a 0 en cuestión de 5 minutos, hay algo mal. Entonces no hay un mecanismo de verificación, de reversión, de alertas que proteja las transacciones que están ocurriendo en el momento. Que seguramente si llaman a la persona o se dispara una alerta, está ocurriendo esto y hemos frenado o detenido el pago o el cumplimiento de estas transacciones por 5 minutos, El ACH Express no se va a perjudicar por eso. ¿Sí me explico? O sea, sigue siendo ACH Express, porque eso fue lo que dijeron, que esto se hizo por ACH Express, pero es que tú puedes implementar mecanismos predictivos de protección de transacciones. Carajo, hay muchísimas cosas que pueden hacer hoy en día, pero no las hacen. Entonces no las hacen, no explican, no se disculpan, no dicen nada porque no, yo no sé nada, yo no vi nada, yo no digo nada. ¿Sí? ¿Me entiendo? Sí, se entiende, digo.
0: ¿Tú sabes que esos mismos mecanismos que tú mencionas predictivos pueden también ser un mecanismo de alerta ante... Yo ahora mismo soy la víctima y estoy sacando dinero porque he sido extorsionada de alguna manera o estoy envuelta en algún tipo de fraude que ahora me pide que haga algún tipo de... No de donaciones, como mencionó el señor, pero digamos de transacción, de aporte, de compra. El banco, si de monitorear, como tú mencionas, ese comportamiento predictivo... Podría decir que, Keila Mulero, ¿por qué estás sacando dinero cuando tú típicamente, normalmente, no realizas ese tipo de transacciones? Y hasta cierta medida, parar lo que posiblemente sea que yo esté ante algún tipo de fraude, el que me está obligando a hacer pago.
2: Ni siquiera es que no exista. Existe. Sí existe. Sí lo hacen, pero no lo hacen de esa manera. O sea, no estoy diciendo nada nuevo. Existen.
1: Es que yo no pero sé si bueno, ustedes pues, se acuerdan de los secuestros express, que era precisamente algo similar y por eso fue que los bancos empezaron a llamar, obviamente, después de las notificaciones de las tarjetas de crédito que dijeron tienen que hacer de esta forma y utilizar el 3DS de esta manera y todas esas cosas. Hey, yo me acuerdo que la gente hacía CH Express, vamos a este cajero. Y ya cuando veías la llamada ya tú dices, coño, al fin puedo poner a alguien en contexto de que me están secuestrando ahora mismo para robarme la plata. O sea, pero yo creo que, como dice Ernesto, ahí la duda va a quedar para todos nosotros, solamente el banco y ella van a hacer su experiencia. Y algo que puedo decir es que el órgano judicial que es el que maneja las investigaciones de este tipo de estas índoles, el Ministerio Público, ellos están haciendo el trabajo. O sea, ellos están poniendo especial énfasis en los delitos cibernéticos. Y eso lo puedo decir porque yo lo veo. Cada cierto tiempo veo todas esas cosas y ellos... Está bien, demora un poco porque los procesos judiciales, investigativos, no sé qué cosa, demoran. Pero hey, los manes están haciendo el trabajo. Y eso sí lo puedo decir con conocimiento de causa. 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Chicos, Keila, tú habías tocado un tema que vamos a tratar de profundizar la otra semana, sin embargo, me llama la atención y yo creo que Ernesto también maneja esto, que es el tema de la protección de datos versus biometría de los PH con el tema de los infantes.
0: Mira, Ernesto, ayúdame a entender algo aquí. En un PH donde la seguridad obviamente es uno de sus principales motivos y objetivos, ahora el tema de que yo tenga que dejar mi biometría, mi foto o mi huella, como soy adulto, pues sí, lo puedo hacer. Pero cuando ahora pido que mi hija, digamos un menor, haga lo mismo, se tome la foto para poder entrar cuando yo no estoy o entrar con la nana, pues ella no, porque ella es menor. Entonces yo digo, pero no es, o sea, ¿qué tiene que tener ese sistema para que permita el que mi hija, que es un menor, porque es menor de edad, ahora pueda sí acceder a la casa o no? O sea, imagínate el problema que me causa a mí, que estoy fuera, estoy de viaje y la niña no puede entrar porque no tiene acceso a la... Y la respuesta que me dan es, no, porque la empresa que maneja el software no tiene las certificaciones para manejar datos de menores de edad. Entonces estoy ante, se convierte ahora esta tema de seguridad en una excusa para captar datos, digamos, biométricos míos, o en realidad es un sistema de seguridad para que funcione, ¿no? No entiendo, Ernesto.
2: Bueno, tanto como que existe una certificación para captar datos de menores de edad, eso es la primera vez que lo escucho, eso no lo he visto en ninguna ley. Lo cierto es que lo que sí está en la ley es que todas las personas que captan datos personales, menores, mayores de edad, da igual, son responsables legalmente por la guarda y seguridad de dichos datos. Y son responsables legalmente, o sea que el día de mañana, si los datos son... expuestos públicamente, datos personales de todo tipo, esa empresa, esa entidad puede llegar a tener una demanda por lo que sea, daños y perjuicios, robo de identidad, lo que sea que haya sido la consecuencia por el robo de dichos datos. Así que se están cuidando de eso, ¿no? Pero, por ejemplo, nosotros tenemos diferentes aplicaciones o desarrollamos diferentes aplicaciones que manejan datos personales y tú sí tienes que cumplir con los lineamientos y regulaciones tecnológicos para poder garantizar que los datos están protegidos. Y eso se puede, sin ningún problema. Mayores, menores, da exactamente lo mismo. Pero no hay un trato diferente entre los datos de un menor o un mayor de edad. No hay una diferencia técnica. O sea que, mira, para nada.
1: Mira lo que
2: el guardar la foto de un menor... Puede ser que les cause ruido, pero,
1: hay que, allá
2: pero
1: donde
2: legalmente
1: va.
2: No hay un impedimento.
1: Allá donde va, porque mira lo que dice acá, el agravante de los casos en menores de edad. Cuando el tratamiento biométrico involucra a niños, niñas o adolescentes en el PH, los requisitos legales se vuelven extraordinariamente estrictos debido al principio de interés superior del menor. Ojo, no dicen que te lo prohíben, dice que se vuelven estrictos. El consentimiento invalorable. Un menor no puede otorgar consentimiento legal para el tratamiento de sus datos sensibles y este debe ser concedido explícitamente por sus padres o el tutor. O sea, el padre o el tutor da la autorización para que la biometría, como ahora tienen los apartamentos de que huella para acceder al área social, huella para acceder al mismo lobby del edificio para poder ir a su habitación, a su apartamento. El padre es el que dice, ¿quiénes son los que viven aquí? Ok, yo, mi huella digital. Mi hijo, tú tienes que autorizar una nota en donde dice
0: para que le puedan tomar hijo, la foto.
1: La foto, la huella, para la biometría. La nana, la que cuida, son las personas autorizadas. ¿Alguien más de ahí? No. El menor no puede autorizar. Yo no estoy autorizando a más nadie y la nana mucho menos puede autorizar a más nadie. O sea, somos nosotros tres y punto.
2: Entonces, otra cosa, tanto el PH como la empresa, si en el caso de que los padres no quieran, porque tú sí quieres, pero hay otros padres que no van a querer para nada, tienen que ofrecer un método alternativo. Sí o
0: el
2: sí.
0: El PH tiene que tener un método alternativo.
2: Entonces, y ya, hasta ahí llega la discusión.
1: Exacto. Okay,
2: una tarjeta de entrada, perfecto, dame mi tarjeta de entrada.
1: O llave, así mismo.
2: Lo que sea, pero tienes que ofrecer un método alternativo. No es que tú vas a tener problemas, tú Keila, que eres la residente, no. Ellos tienen que ofrecer por ley, legalmente, obligatoriamente, la forma de acceso.
1: Y que vulnerabilidad y riesgos de seguridad. Almacenar bases de datos con rasgos físicos de menores en servidores locales de un PH representa un riesgo crítico de ciberseguridad. La filtración de estos perfiles expone de por vida la identidad digital de los infantes. Normas como la Ley 171 del 2020 de Protección Integral a Primera Infancia obligan a tanto a entidades públicas como a particulares, incluyendo administradores de PH, a priorizar de forma absoluta la privacidad física digital de los niños y digital de los niños. Las consecuencias son multas económicas para los PH. La ANTAI ya ha sentado precedentes firmes en sanciones directas a conjuntos residenciales en Panamá. Se han aplicado multas hasta de $7,000 a juntas directivas de PH por divulgar información confidencial o tratar datos sin la debida autorización. Y esto es con respecto a datos en general, no solamente de menores.
0: Y eso, y ahora les pregunto, ¿eso incluye, digamos, la cámara de seguridad que está dentro del elevador, que está constantemente tomando, grabando?
2: ¿Quién entra en áreas?
0: Áreas
1: comunes.
0: O en las áreas comunes.
2: No, para ahí no aplica.
0: Para ahí
2: no
0: áreas comunes.
1: Okay. Exacto, o sea, básicamente.
0: Y sería la foto que te tomas para poder, la biometría, ¿no? La foto y la huella. ¿Y qué tal si ahora
2: las cámaras de vigilancia que están puestas por todo un PH?
0: Esas no están incluidas.
1: No, sin embargo, ellas tienen un periodo de vida útil. O sea, normalmente las grabaciones de esas cámaras vuelven a grabar cada 48 horas, 72 horas. O sea, así que eso, si no hubo nada interesante, nada de reporte, no, o sea, se borra esa información.
0: Entonces, un PH no te puede limitar la entrada, por lo menos tratar de convencerte. Porque yo puedo tomar la posición que digo, okay, si mi hija no se toma la foto, no se puede tomar la foto, yo tampoco.
1: Sí, entonces, tú puedes tomar esa medida.
0: Yo puedo tomar esa decisión, esa medida, pero me tienes que dar la opción de yo poder entrar a mi casa con una tarjeta o que me abra la puerta cada vez que entre.
2: Ellos tienen que tener la alternativa.
1: Tienen que brindar una alternativa, y eso es tanto para uno como todos los residentes. O sea, ellos son los que tienen el derecho. Y, por ejemplo, en el caso de los residentes que están atrasados en las cuotas comunales, por ejemplo, ellos, el edificio no puede prohibirte la entrada a tu apartamento. O sea, dice que no puedes pasar el lobby porque tu biometría fue cortada, lo que sea. No, no pueden. Ellos tienen que permitirte el acceso. Lo que te cortan son las áreas comunes.
2: Eso conlleva otra ley, porque eso es como bien lo dice Héctor, eso conlleva a prohibirte el acceso a tu vivienda y nadie te puede prohibir eso.
1: Exacto.
0: Más bien igual te cortan los servicios, el acceso a las áreas comunes.
1: Te cortan el gas porque ni siquiera te pueden cortar
2: el gas. En tu caso en particular, ¿no? O sea, en el caso en particular que no quieren escanear a tu hija y tampoco te da un método alternativo, entonces le están negando el acceso, pues.
1: Exacto.
2: No pueden hacer. Tienen que ofrecer método alternativo y punto.
1: Exacto, ya sea con una tarjeta, como está la puerta disque de manera electrónica, una tarjeta tiene que conectar una tarjeta o una huella dactilar, o sea, porque huella dactilar, qué carajo.
2: Digo, o un PIN, lo que sea.
1: Exacto, un PIN, un tag, exacto. Entonces, esto, 1:26, vamos a adelantar los comerciales que vienen, Víctor. Víctor, mi rey, ¿te dormiste? Bello, guapo, ¿te me dormiste? Vamos a adelantar los comerciales que vienen para irnos de largo ya la recta final. Ya venimos.

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7: 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Chicos, esto, un tema interesante fue el resultado de la reunión entre Xi Jinping, mandatario de China, y el señor Donald Trump, Donald Trump, de Estados Unidos. ¿Cuáles fueron los resultados? Nada. O sea, nada. Los manes, o sea, en la víspera de la reunión de esta de la United Nations, de las Naciones Unidas, se reunió el señor Xi Jinping el 25 de septiembre junto al mandatario Donald Trump, una comida. Primero Trump enojado porque ningún medio fue a cubrir el evento.
8: Pero no dejó pasar a CNN.
7: Exacto. ¿Cómo van a cubrir el evento? Hay que ver. Cuando hacen rueda de prensa, cuando hacen cadena nacional, normalmente las televisoras en Estados Unidos, para no incurrir en gastos extraordinarios, ellos se va una cadena por turno y hacen entonces la transmisión y la comparten con las otras cadenas televisivas. Y ellos se turnan. O sea, hoy va Fox, mañana va NBC, después va ABC y luego va CNN. En esta vuelta, casualidad de la vida, le tocaba a CNN. Adicional a esto, ellos ya dijeron de que, ok, o sea, nosotros no podemos entrar. Las otras cadenas dijeron, bueno, si ellos no pueden, nosotros tampoco. La Corte Suprema de Justicia en Estados Unidos ya se pronunció al respecto. Tienen que devolverle las credenciales a la gente de CNN. Sin embargo, mi punto de este tema es que me parece curioso el hecho que Xi Jinping y Trump se sientan a comer tranquilos, a echar cuentos, a beberse su par de tragos, y Panamá pasando páramo tanto con China como con Estados Unidos. ¡Qué buen chalape! O sea, ellos allá tranquilos y nosotros acá arrancándonos el cocote para ver cómo solucionamos, cómo quedamos bien con uno, cómo no nos metemos en problemas con el otro. Y eso me parece ilógico. O sea, mira, lo único que llegaron fueron acuerdos modestos, o sea, logros modestos para continuar la prórroga de la tregua comercial. Hay que recordar que hace poco Trump, la semana pasada precisamente, le disparó los aranceles nuevamente a Canadá. Se los puso al 50%. Vamos a ver cómo hace con Brasil ahora que Brasil sacó su moneda digital y está reforzando el tema del BRICS junto a Rusia, que también Rusia está digitalizando su moneda, su rubro. Entonces, va a ser un tema interesante. Entonces, dice que esto China, como es costumbre en ellos, se mantiene con la diplomacia del panda. ¿Qué es esto? China envía al zoológico que designe el país anfitrión, envía dos pandas, una pareja de pandas, como muestra de buena fe y buena voluntad. Para ellos el panda simboliza lo que para nosotros la paloma con la hoja de olivo en el pico. Y dejan las puertas abiertas para el diálogo futuro de ambos líderes, que se comprometen a mantener la comunicación estratégica y agendaron dos nuevas reuniones antes de fin de año. Una en noviembre durante la cumbre de la APEC en Shenzhen, en China, y la otra en diciembre en la cumbre del G20 en Miami. Eso por esa parte. Ernesto, ¿tú quieres agregar algo en ese tema?
8: No, no, continúa, dale.
7: Bien, Keila, ¿algo que agregar?
9: Todavía no.
7: Mira, para mí, en lo personal, mejor que se queden calladitos esos dos, principalmente Trump, y que no diga nada, porque cada vez que ese man habla se caen los mercados. Así que déjalo caminar tranquilo. Ernesto, hoy me puse triste, me sorprendiste con una noticia. Yo no me esperaba eso.
8: ¿Cuál noticia, viejo? ¿Cuál noticia?
7: Yo esperaba la Fórmula 1 mañana, no hoy.
8: Ah, no.
7: ¿Qué pasó?
8: Tú la puedes esperar mañana, pero te vas a quedar esperando.
7: Sí, pero ¿qué pasó? Cuéntame, por lo menos actualízame, ¿qué pasó con la Fórmula 1?
8: En Azerbaiyán, el día de mañana es día feriado. Y es un día feriado importante, por lo cual no iba a haber carrera. Así que no me acuerdo qué día feriado es, nada más sé que es un día feriado importante, no vivimos en Azerbaiyán.
7: ¿Tú sabes lo que me duele? ¿Tú sabes lo que me duele, Ernesto? Que la persona que nos actualiza la Fórmula 1 no nos dijo que era sábado y no domingo.
8: ¿Qué cosa, no?
7: Cuenta, cuenta.
8: Yo recuerdo que dije la fecha, pero no caí en cuenta que era sábado.
9: El día de la semana.
8: Así que, pues sí, es correcto. Ya después creo que fue el lunes o martes que me enteré que iba a ser el sábado y no el domingo, ¿no? Así que bueno, la carrera fue hoy. Están en práctica desde el jueves, viernes y sábado, en lugar de viernes, sábado y domingo. Las prácticas estuvieron bien, normal, pero lo que sí fue notorio es que todo el mundo se estaba despistando bastante en la pista de Azerbaiyán, de Bakú, perdón. Lo cual, pues, sí me parece curioso, porque no ha habido tantos despistes en otros años como los hubo este año en las prácticas. Sin embargo, en la carrera no hubo tanto despiste como si hubo daños. Los Cadillacs se dañaron.
7: Qué raro, bueno, qué raro.
8: Aston Martin se dañaron, los Aston Martin
7: eso
8: se dañaron.
7: Eso sí es raro.
8: Ok, no, nada raro.
7: Por eso digo, eso sí es raro.
8: Están cagados esa gente, ¿no? Checo trató de sobrevivir y se dañó el carro. Bottas se estrelló prácticamente a la final. O sea que todos los Aston Martin y los Cadillac también se fueron a la porra. Pero, ¿quién más los acompañó? Alex Albon se estrelló. Lando Norris se estrelló porque lo sacaron de la carrera. Esto ya prácticamente en las vueltas finales. Colapinto perdió el control del auto, estaba al lado de Gasly, le pegó a Gasly, y Gasly, que estaba al lado de Norris, porque era una curva amplia, le pegó a Norris, y Norris se fue contra el muro. Los tres autos quedaron fuera de la carrera.
7: Sí, así que hubo, hay un meme muy divertido de eso, de Bolo, de los pinos de Bolo, que están de que los tres ahí.
8: Sí, o sea que hubo 7 abandonos básicamente, 1, 2, 3, 4, 5, 6, 7, exactamente, 7 abandonos. Así que esto no fue una carrera buena para el equipo de Alpine, fue triste. Todavía no he visto las declaraciones porque yo terminé de ver la carrera hace poco. Las declaraciones de Gasly y del equipo, pero sí Colapinto se disculpó varias veces con el equipo, con Gasly. No escuché que se disculpara con Lando Norris, pero bueno.
7: Digo, Colapinto no le pegó a Lando, Colapinto le pegó al de al lado.
8: Él causó el choque, pero lo cierto es que, bueno, yo lo califico como un choque de carrera, más nada. O sea, sí fue un error porque no le correspondía, no cabía a él para poder hacer esto, un sobrepaso, ni siquiera cabía ahí. Él debió haber frenado antes y disminuir la velocidad. él frenó y lo que pasó fue que pegó un frenazo, derrapó y obviamente ya no tenía el control del auto. Por eso fue que le pegó a Gasly. Pero él venía demasiado, demasiado rápido y a él no le correspondía. Gasly tenía ahí el apex y Lando estaba del otro lado. Él tenía que echarse para atrás, tenía que perder la posición.
7: Para los que no saben, apex es la vía. O sea, sí. Tenía el derecho a vía.
8: Así que, y bueno, pues quedó, no sé si habrá quedado llorando o qué, tengo que ver las entrevistas, pero esto perdió la carrera ahí. O sea, se terminó la carrera para él y para su compañero. Entonces, luego de eso, Piastri también perdió el control del auto y después de haber estado en tercer y cuarto lugar y estar peleando esa posición, perdió la posición y quedó en 14avo. Así que la carrera de Gasly también fue mala. Entonces, ¿cómo terminó la carrera? George Russell hizo una muy buena carrera toda la distancia. Él salió en primer lugar porque tenía la pole. Y mantuvo la primera posición. Hubo buena estrategia en las llantas no se estaban desgastando, el Mercedes pudo retener súper bien las llantas. No fue lo mismo para Antonelli sí estuvo peleando desde la posición 15-16, que fue la que arrancó, y no logró remontar sino hasta la quinta posición con mucha suerte, porque se despistaron los otros autos. Si no, hubiera quedado por allá por la novena posición, que era donde estaba antes del despiste de los Alpine. Así que George Russell ganó la carrera, sí que se lleva esos 25 puntos. Max Verstappen, que estuvo peleando toda la distancia contra George Russell, no pudo llegarle a George Russell. El Mercedes seguía haciendo récord de vuelta tras récord de vuelta tras récord de vuelta. Así que esa fue la parte emocionante, ¿no? Ver esa lucha entre ellos dos. La carrera, mucha gente dijo que está aburrida, pero la carrera es la carrera, yo no la vi aburrida. Pero bueno, Isaac Hadjar estuvo mejor ritmo que Max Verstappen durante la carrera, y él estaba tratando de empujar, incluso por radio, a Max para que acelerara, y mandaba decirle al técnico, al ingeniero: hey, dile a Max que empuje. Hey, si yo tengo mejor ritmo de pista, ¿quieren que haga algo al respecto? O sea, como que, entonces, ¿me paso a Max o no me paso a Max? Pero lo respetó. O sea, él se quedó en la tercera posición, pudiendo haberlo superado
7: Y pelear el primero.
8: No sé.
7: Digo, hay que ver el ritmo de velocidad.
8: No sé. No, nunca lo sabremos.
7: Ahora veré la carrera y te diré.
8: Nunca lo sabremos. Entonces, sin embargo, obtuvo su tercer lugar, esto, con 15 puntos, luego de haber superado a los Ferrari que estaban peleando las posiciones, ¿no? Quedó Charles Leclerc en cuarto, Andrea Kimi Antonelli logró hacer puntos, quedó en la quinta posición, pero ya te digo, luego del accidente de Colapinto, que sacó a todo mundo, fue que Kimi pudo subir más en las posiciones, así que le pudo recuperar 10 puntos, porque él no iba a tener puntos en esta carrera, parece, o por lo menos un puntito iba a sacar. Lewis Hamilton en sexto lugar, y bueno, Arvid Lindblad, Esteban Ocon, Oli Berman y Carlos Sainz, que logró hacer un puntito, pero también porque los demás se despistaron, o sea, todo el mundo subió.
7: Claro, son tres juegos que quedaron ahí mismo.
8: Ahí un montón de gente se salvó. No, cuatro si cuentas a Oscar Piastri, porque Oscar estaba en cuarto lugar, así que pasó como al 14avo lugar. Sergio Pérez quedó en 15avo. Tú dices, 15, subió del... No, es que todos los demás se despistaron, sigue estando en el último lugar.
7: Exacto. Pequeños detalles. Son siete que salieron, siete que salieron de la carrera.
8: Siete que salieron, sí. Entonces, él estaba en el 15.
7: Ernesto, ¿para la próxima carrera cuándo es?
8: Va para allá. La próxima carrera es bueno, se supone que era en Bahrein. No va a ser en Bahrein.
7: Esa la van a cambiar, creo.
8: Sí, no va a ser en Bahrein. Ay, caramba, va a ser en... No, Filipinas, no me acuerdo, no. No me acuerdo, mira.
7: ¿Y cuánto tiempo? ¿Dos semanas?
8: No, esta semana. Esta ya, semana que viene.
7: El próximo fin de semana. Pero ahora sí, tengo que estar pendiente si es sábado o si es domingo.
8: No, es domingo.
7: Porque
8: domingo.
7: El man que me dice de la carrera no me dijo que era sábado.
8: Es domingo, tranquilo. Pero ahora se me olvidó dónde era la dichosa carrera.
7: Santo padre. Bueno, por lo menos no voy a viajar, así que no te preocupes por decirme el
8: En
7: lugar.
8: Manila, no me acuerdo dónde es la carrera. Yo te digo ahora.
7: Por lo menos no voy a viajar, así que, pero los
8: Y eso
7: oyentes que van
8: fue
7: a tomar
8: para
7: el
8: la
7: avión,
8: Fórmula 1.
7: pero los oyentes que se iban a tomar el avión para ver la carrera ahora no saben para dónde ir. Santo padre.
8: Se me
7: Señores,
8: olvidó, mira.
7: hablando un poquito de deporte, también tenemos a nuestro amigo Carlos Vince González para que nos hable un poco de NFL. Carlos, ¿cómo estás, hermano?
10: ¿Qué tal? ¿Qué tal? Buenas tardes. Un placer estar de regreso en el programa, uno, pero número dos, estamos de regreso en la patria.
7: ¿Ya estás en Panamá?
10: Estamos ya, estamos en la residencia ya. Ya salimos de Guanajuato en una sola
8: Malasia.
10: pieza, en una sola
8: Perdón,
10: pieza, consta.
8: perdón.
7: ¿Dónde es?
10: Diga usted, Ernesto, diga.
8: Perdón. Malasia, Malasia.
7: Malasia, gracias,
8: Pa
7: gracias.
8: Disculpa, Carlos.
10: No, no. Es importante dar el dato porque, como dice acá Héctor, si no, la gente no sabe dónde va a
8: Sí,
10: viajar.
8: tomen el vuelo a Malasia.
7: Exacto. Entonces, Carlos, esto primero quiero saber, ante todo, qué bueno que estás, ya tenemos que cuadrar la otra semana para vernos. Primero quiero saber uno de los datos que me diste la semana pasada. ¿Alguno funcionó o me tiraste puro bullshit?
10: Todo fue bien, con la excepción de los Browns. Los Browns sí me sorprendieron.
7: Los Browns.
10: Los Browns sí me sorprendieron, pero el resto de lo demás está pegado.
7: Man,
10: Incluso lo que te dije de Bryce Young contra Atlanta, la pegamos, ¿ok? Para la gente del fantasy. Hay que ayudar a todo el mundo, aquel es de la apuesta, aquel del deporte, aquel del fantasy, a todo el mundo se le ayuda.
7: por
10: Eso es lo
7: favor,
10: de menos.
7: por favor.
10: Claro, abriendo lo que fue la semana 3, tuvimos el Thursday Night Football y en el partido era visitando casualmente los Falcons, visitando a los Packers. Era el debut de Green Bay en casa. Y lamentablemente fue triste debut para ellos. Perdieron, yo diría que de una manera muy fea, 34 a 14. Estaba regresando Michael Penix, que es el quarterback 2 de Atlanta, porque Tua se supone que es el 1. Regresó Penix y Penix jugó bien. Creo que hay algo que hay que resaltar. Cuando eres un quarterback, tú lo que le vas a pedir es que si él comete un error, que no se achique, que no tenga miedo. A Penix se le pasó al principio del juego. Lo pudo corregir, lo pudo mantener, se abrió el espacio para Bijan Robinson, que yo no sé si tú lo tienes en fantasy, yo sí lo tengo en una, por lo menos me
7: Yo no
10: salvé,
7: me acuerdo si lo
10: y
7: tengo.
10: dependiendo del formato que usted tenga, hizo 29 o 35 puntos el solito. Drake London también tuvo un partido muy bueno a nivel de fantasy. Del lado de Green Bay, yo diría que fue Watson y Golden, los dos wide receivers. Incluso hasta Jordan Love tuvo un partido decente, en una liga vi que había dado 21 puntos. Así que digamos que por lo menos te va defendiendo. Lo que no, sí no te defiende es la defensa de Green Bay.
7: Eso no
10: Fue un
7: defiende
10: partido
7: nada.
10: muy, muy pobre, muy pobre. Dejaron jugadas grandes tanto a Villán por tierra como a London por aire constantemente. Y creo que es una situación en la cual Green Bay se muestra más como un globo que como un candidato allá a playoff. Y eso hay que tenerlo en cuenta. Y lástima por la fanaticada de los Packers que hay por acá.
7: En mi fantasy a mí me funcionó fue Brian Robinson, 11 puntitos ahí.
10: Que viene siendo, para que tú veas cómo fue el asunto, viene siendo el banca de Villán. Sea, el banca de Villán te hizo 11 puntos.
7: Y está.
10: Imagínate el dominio que tuvo Atlanta en ese juego. Una cosa de loco.
7: Cuéntame entonces para
10: Ahora, te
7: esta
10: iba a
7: semana qué
10: comentar.
7: podemos esperar.
10: Mira, te iba a comentar algo bien importante aquí que lo tengo anotado. Para la gente que le gusta el fantasy y también los que le gusta la apuesta, hay que tomar en cuenta que hay ciertos jugadores que no van a estar. Ya tú viste lo de Daniels, que en el partido contra Cowboys lamentablemente se volvió a lesionar el codo. Dicen los Commanders que no es un asunto tan grave, así que lo van a operar, pero no lo van a mandar a la reserva. O sea que en teoría no debería perderse 4 juegos más. Vamos a ver qué pasa. Este fin de semana, Puka Nacua no juega. Así que todos los pases van con Devante Adams, pero Devante Adams tiene que enfrentar a Denver y Patrick Surtain, que es el hijo, por cierto, del otro Patrick Surtain, no sé si te acuerdas de aquellos tiempos.
7: Sí.
10: Y entonces, esa es una faena difícil, pero esa es la que hay. Kyler Murray regresa a los Vikings, Sam Darnold regresa a los Seahawks, Nico Collins, wide receiver de los Texans, no juega, Rico Dowdle, running back de Pittsburgh, que no están corriendo absolutamente nada, no juega, y puede que Jalen Warren tampoco juegue, así que no sé quién va a correr, sé que tienen un novatito ahí, Hayden Wright,
7: Puro
10: que
7: pase.
10: no, no sé qué sea, no sé qué sea. El muchacho Jonah Coleman de Denver, que había jugado muy bien viniendo de bombero en el partido, pues salió medio lastimado y al final no juega este partido también del domingo. Ahí lo que te iba a decir del juego interesante es el juego en Brasil. Resulta ser que tenemos partidito en Brasil que vienen siendo los Ravens, en teoría, visitando a los Cowboys, que son los que están dando la casa, por lo que vi. Es el tercer partido que van a estar haciendo en Brasil en la historia de la NFL. Me gustó que tuvieron así como una especie de mezcla de que utilizaron algunas instalaciones, ponte, Ravens con Botafogo. Uh-huh. O sea, utilizaron las instalaciones del equipo y obviamente algunos jugadores se presentaron y, ¿sabes? Hace esa parte, o sea, de
7: como identificando ahí públicas, una interculturalidad.
10: Y entonces en el lado de Cowboys, el lado de Cowboys fue Flamengo. O sea, que ya también te van creando una especie ahí de pique, ¿no? Lo que yo sí te puedo decir es que si tú tienes a un jugador en ese partido, vas a cobrar. Todos deben de hacer puntos. Ese partido no puede ser menor de 50 puntos. Es una matanza.
7: Overson.
10: La línea de apuesta estaba en 53.5, si no estoy mal. Y yo creo que la hacen. Si no hay un problema de lluvia o algo raro, un tifón, ese tiene que salir.
7: Ese medio punto de siempre.
10: Ah, pero tú sabes, la casa de apuestas se tiene que cuidar con el medio punto, acuérdate de eso.
7: Epa.
10: Y en el caso tuyo, mira, que voy a hacer esa distinción, ya que usted me invita acá. El caso tuyo con los Jets, yo no creo que ganen el juego contra los Detroit Lions, no creo, en casa de Detroit.
7: Está muy duro.
10: Pero creo que la parte que son los wide receivers, Wilson y Adonai Mitchell, que ese muchacho le tengo mucha fe de que estaba en Indianapolis, creo que van a poder fácilmente los dos pasar de 15 puntos. Así que debe ser un partido también de buen puntaje. La vez pasada me habías preguntado también por equipos o juegos ahí que creo que puede que salga. A mí me gusta, como ya te mencioné, Lions sobre Jets. La línea, la última vez que la vi en Don Best, estaba en 6.5. Jaguars sobre los Pats, la línea está en menos 3. Yo creo que los Jaguars son más equipo hoy en día que los Pats. Bills sobre los Chargers. Bills está, la última vez que lo vi estaba en menos 7, probablemente esa línea vaya a quedar en 7.5 u 8, es lo más probable. Lamentablemente para los Chargers, la temporada se puede hacer oficialmente terminada, una vez que termine ese partido, valga la redundancia. Los Chiefs sobre los Dolphins, yo creo que siempre voy a estar picando a alguien en contra de los Dolphins. Es un equipo muy débil.
7: Total.
10: Está en menos 10.5 esa línea. Y por último, un partido que yo creo que es bien reñido, creo que va a ser muy entretenido de ver, los New Orleans Saints contra los invictos Vegas Raiders.
7: Ey, me han sorprendido los Vegas. Los de Vegas, sí, me han sorprendido.
10: Es que es la diferencia cuando por lo menos tú tienes una ofensiva que puede sostenerse. No voy a decir que sea explosiva, pero se sostiene. Y tu defensa luce bien. Pero si tu ofensiva es 1, 2 y 3 y tienes que despejar,
7: la defensiva va a estar cansada.
10: En algún momento de juego.
7: La defensiva va a estar cansada, que es, sí, uno de los temas.
10: Exactamente. Así que creo que esos son, por lo menos, lo que yo veo de pique que serían favorables. Ya vea usted, yo no me hago responsable de sus apuestas, pero.
7: Por favor,
10: recuerde. Ahí hay un consejo, digamos, de esta manera.
7: Cuando se apuesta, tiene que ser con moderación y con prudencia. Así que yo, por lo menos, yo disfruto la NFL y yo voy a meter siempre un parlay de $1. Al equipo que me gusta, o meto varios equipos que me gustan, pero eso es para entretenimiento. O sea, no es de que, o sea, mi cubetazo de cerveza fijo, mi dólar de parlay para remar equipo como animal y a disfrutar. Punto. Así es como yo lo veo.
10: Si sale para pagar el cubetazo, eso es misión cumplida.
7: Belleza, se pagó el día. Pero siempre con cuidado. No apueste, no apueste lo que no tiene en su casa. Punto. Ernesto.
10: Bueno, que siempre, bueno, ¿cuál? El que apuesta por necesidad pierde por obligación.
7: Exacto. Así que nada más es por diversión lo que hay que hacer, por entretenimiento. Carlos, ¿algo más que agregar con la NFL?
10: Te diría que hasta ahí dejamos el tema de la NFL por ahora. Sí quería nada más decirte que en la semana tenemos que hablar porque ya estamos acá. Hay cosas interesantes, ya que me voy a quedar acá. Ya no regresamos a México. Así que próximamente, quién sabe, la muerte visita hasta en la radio también.
7: Dele, usted sabe que es bienvenido si usted es parte de nuestro equipo. Dale, Carlos, entonces nos vemos la otra semana.
10: Un abrazo, cuídense mucho.
7: Igual.
9: Hasta luego.
7: Señores, y para los fanáticos de las criptomonedas, también para terminar el 360, ya la otra semana viene nuestro amigo Tony. Víctor. Ya la otra semana viene nuestro amigo Tony para acá, ya está saliendo de China, va a parar en París un par de días, porque tú sabes que el que puede, puede. Nosotros acá...
11: Para el jet lag, para pasar el jet lag.
7: Man, nosotros acá con suerte podemos ir a París de parita, con suerte. Pero ese man, París, va, brother, va a China, París. Dale, el otro sábado creo que les daré mi visita ahí. Creo, exacto, exacto. Porque él dice que viene el viernes, así que si llega el viernes y ya cansado, ¿qué voy a ir yo para el programa? Me quedo acá. Está bien, está bien. Igual se le quiere. Pero hablando de criptomonedas, la semana estuvo muy interesante, bastante volatilidad en el mercado. Ojo, felicidades a los amigos de Criptocultura que cumplen 2 años ya de estar tratando de educar de una manera sana en estos temas financieros. Excelente. Exacto. Hubo una corrección por tensiones geopolíticas a comienzo de la semana, donde el Bitcoin, que estaba bien puesto en los $87,000, bajó un poco a 84, 83 y se ha mantenido por ahí rodando. También estuvo el caso de Polymarket, en donde la Fiscalía de Nueva York demandó a Polymarket por supuestamente operar apuestas sin licencias, provocando una contrademanda inmediata de la plataforma en tribunales federales. También estuvo el caso de Bybit, creo que se llama, que fue hackeado. Se hackearon un poco de cuentas de criptomonedas y hackeo de Bitget. Y también tiene un plan de contingencia en donde el seguro de ellos puede cubrir todo lo que fue hackeado. Así que no va a haber pérdida para el público. Estaba hablando que ellos tienen un fondo de garantía de 5.500 Bitcoin, así que ahí sale más que suficiente para cubrir lo que se fue, que fue aproximadamente $350 millones lo que hackearon. Pero con 5.000 Bitcoin tú puedes cubrir eso. Una guayabita ahí. El estado de las principales criptomonedas, el Bitcoin está rondando los 84.000, Ethereum por los 2.700, hubo una buena subida estos dos últimos días. Solana se mantiene por 120, XRP estuvo bailando desde 1.37 y se disparó hasta 1.60, pegando 1.61, bajó a 1.53, 54 y se ha estado manteniendo entre 1.57, 1.55. Así que eso es para que tengan más o menos una idea de cómo está el mercado cripto. Recuerden que nosotros no estamos diciéndoles métanle a la criptomoneda, simplemente los educamos para que tengan una alternativa y es decisión de ustedes si la toman o la dejan.
11: Decisiones educadas.
7: Exacto. Ernesto, Keila, ¿tienen algo más que agregar?
11: No sé si quieres anunciar nuestro tema uno de los temas de la próxima semana. Bueno, la próxima semana tenemos un invitado especial. Es una persona que he tenido la oportunidad de compartir diferentes podios en conferencias en temas de prevención de bloqueo de capitales.
7: Es un peleón que odia a la OCDE.
11: Bueno, vamos a escuchar del señor Fulo. El Fulo Linares estará con nosotros la próxima semana y vamos a tener un panorama de por qué Panamá continúa en una lista. Sabemos que salimos de la lista gris de Gafi, pero todavía estamos en una lista de otro color, y no es un color claro, un color oscuro, una lista negra para los países europeos. Vamos a escuchar al comentarista del Fulo Linares para que nos comente su visión y de manera educada pues todos podamos entender. Panamá enfrenta ahora lo que es otra revisión en cuanto a Gafi, ya a menos de un año. Hay mucho ruido en cuanto a nuevas leyes, nuevos acuerdos, responsabilidades de los diferentes sectores. Y puede ser que usted sea parte del sector financiero o que tenga una empresa en un lugar que ahora tiene que cumplir con estas normas. Entiéndase, una concesionaria de autos, puede ser una empresa en zona libre. Y todo esto, bueno, pues va a tener una afectación. Así que estos próximos 11, 12 meses que vienen con mucho, mucho movimiento. Tenemos que todos poder entender lo que está pasando, porque ya probablemente nos piden más que el nombre y el teléfono y la dirección cuando vayamos a hacer algún tipo de transacción. Pero todo esto, pues, porque estamos en un periodo de una posible de revisión. No posible, ya viene la revisión. Así que para mantener a Panamá fuera de la lista gris y entender por qué estamos en una lista de otro color negro o gris oscuro a nivel de Europa, esperamos la próxima semana al Fulo Linares.
7: Yo te voy a ser honesto que yo estoy totalmente sorprendido y anonadado que el señor Ernesto no haya mencionado, ni felicitado, ni saludado al pelado Gian Matteo, que hizo su debut en la Fórmula 4, quedando de sexto.
8: ¿Es panameño?
7: Sí, el panameño, el peladito este de Gian Matteo.
8: Se me olvidó totalmente, mira.
7: No puede ser, usted está metido desde ya con su Mercedes. Usted no va por las ramas, usted está por ahí arriba. Ey, ahí tenemos nuestro futuro con la Pinto.
8: Avísame cuando llegue a Fórmula 2 o, bueno, por lo menos Fórmula 3.
7: Man, te aseguro que ese man maneja mejor que tú, así que no jodas.
8: Segurísimo, segurísimo que sí, claro, sí.
7: Oye, Ernesto, ¿algo más que agregar por tu parte?
8: No, no, nosotros no estaríamos en tantas listas si fuéramos parte de un bloque económico.
7: Es correcto, pero Centroamérica para bloque económico. Ojalá el Mercosur cuaje
8: sigamos así, vamos a seguir siendo el cochinillo de todo el mundo. Toda la lista que les dé la gana.
7: Que pongan toda la lista que quieran. Vámonos para el Mercosur ya. Esto, señores, como cada sábado agradecerles su sintonía. Esto, oye, gracias por el aviso de que está lloviendo por Cerro Azul. Del señor que nos llamó antes, exacto.
8: Ya no voy a poder ir.
7: Ya yo tampoco voy a ir para allá. Esas curvas son muy locas para ir para allá manejando. Esto, como cada sábado, quiero agradecerles por sus llamadas, por su tolerancia, por escucharnos, por soportarnos, por querernos y entendernos. Un placer haber estado con ustedes. Nos vemos Dios primero el próximo sábado. Chao.
11: Hasta el sábado.
8: Chao.

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4: Buenas tardes, señoras y señores, los que nos escuchan a través de la frecuencia 97.7 FM de Arca Media en directo. Empieza la retorrumba, empieza la diversión, empieza la alegría en este sábado fantástico donde vamos a tener lo mejor de la música retro en video. Así que ustedes relájense, pónganse cómodos porque lo que vamos a tener hoy es pura pachanga. Vamos a arrancar rápido de una vez con algo de música de los 70. Vámonos con música en inglés de los 70, música soul, música disco. Esa música que nos puso a bailar con esas pistas llenas de luces abajo. Así que a disfrutar, a bailar, a divertirse y a gozar aquí en la Retro Rumba.

0: ¡Wow! ¡Wow! ¡Wow! Estamos aquí en la Retro Rumba, señoras y señores, gozando como siempre. Yo la estoy pasando bien y estoy seguro que ustedes también la están pasando bien desde sus casas o desde el lugar donde se encuentren, porque ya hay varios oyentes que van en su carro y me dicen, hey, yo estoy en la calle, pero a esta hora, después de las 2, sintonizo 97.7 FM de Arca Media en directo para escuchar la Retro Rumba, porque tú me haces la tarde fabulosa. Y eso es lo que se quiere aquí, que ustedes tengan una tarde, un sábado espectacular, divertido, alegre. Y eso solamente lo consiguen sintonizando aquí en el 97.7 FM de la Arca Media en directo con la Retro Rumba. También nos pueden ver en vivo a través del enlace arcamediaendirecto.com. Si van en la calle y quieren vernos, quieren ver todos estos videos en vivo, pues arcamediaendirecto.com. Ese es el enlace al cual van a entrar y van a estar en la página de Arca Media en directo, donde van a estar con una ventana que van a estar viendo todos los videos que estamos poniendo en la tarde hoy, que ponemos todos los sábados de 2 a 4. Ustedes chatenle a sus amistades y díganle que tienen que sintonizarnos, porque esto es una fiesta inolvidable. Como siempre, los saludos. Saludos a Alexis Amor hasta La Chorrera, que es uno de los que va en el carro escuchándonos. Llega a su casa y se conecta a la televisión y goza con la Retro Rumba. También un saludo a la fan número uno, Silvia, que no se pierde un programa. Está haciendo sus quehaceres en la casa y está escuchando y bailando aquí con lo mejor de la música retro en video. También queremos mandarle un saludo al gran Juan Pablo Solís, un fanático de la música retro. No se pierde nuestro programa. Bueno, a veces dice que puede, a veces que no puede, pero cuando puede, se lo goza hasta el final. Seguimos aquí en La Diversión. 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Ahora vámonos con merengue como tiene que ser. Ustedes sigan en sintonía de Arca Media en directo y seguimos gozando.
1: Señores, en ambiente, vamos a poner en ambiente. ¿Qué le parece si hacemos la clave?

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Ay, ay, ay. Continuamos aquí en la Retrorumba gozando como tiene que ser. Viendo los retromerciales, viendo las series de televisión de los ochentas, viendo, bueno, el producto que utilizábamos en esos tiempos para desenredar el cabello, Conceal. Yo no sé si ese producto existe aún, no lo he visto en los supermercados, pero eso era el producto que se utilizaba para desenredar el cabello y dejarlo suave y brilloso. Y cómo no recordar ese fabulosa, esa fabulosa serie de televisión, Mazinger, con Koji Kabuto. ¡Wow! ¿Cuántos no quisiéramos haber estado en esos tiempos metidos en esa cómica, enfrentándonos a todos esos monstruos y a todos esos robots enemigos y poderlos destruir con el robot más poderoso del planeta, Mazinger Z? Aquí en la Retrorumba recordamos todos esos momentos, todas esas series de televisión, todos esos comerciales, todo eso, todas esas cosas que salían en la televisión que nos formaron como persona. Vamos, vamos, seguimos aquí riéndonos bastante, disfrutando. Queremos mandar un gran saludo a nuestro hermano Beto Moreno, que hoy está de cumpleaños, celebrando su onomástico, gozando con la Retrorumba como tiene que ser. Dice que está esperando el set de salsa, eso viene más adelante, claro que sí. Queremos también mandar un saludo a Mayra, que también se encuentra en sintonía. Dice que está en su casa rememorando los buenos tiempos cuando, dice, salía a las discotecas y disfrutaba en grande con esta música retro que nos pone a gozar. ¡Claro que sí! Vamos entonces ahora con algo de soca. Esto se va a poner encendido, como siempre.

0: 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Entonces, vámonos con Soca como tiene que ser, a divertirse.
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2: Seguimos aquí en la Retorrumba gozando como tiene que ser. Estábamos viendo los retromerciales y las series de televisión. Un retromercial que no recuerdo si se pasó aquí en Panamá, pero era de 7-Up en el tiempo en que Roberto Durán se enfrentó a Sugar Ray Leonard. Después 7-Up los unió y lo curioso de este comercial es que los niños que salen en el comercial, uno es el hijo de Sugar Ray Leonard y el otro es el Chavo Durán, el hijo de Roberto Durán, el mayor. Los tenía en esos tiempos saliendo en el comercial. Qué cosa más bonita. Y recordar esos tiempos de la rivalidad que había entre ellos. Y lograban entonces que se reunieran un comercial y entonces aparecieran siendo buenos amigos en esos tiempos. Claro que sí. Y cómo no olvidar la serie de televisión El Llanero Solitario. ¡Ya, ya! ¡Hi-Yo Silver! Eso eran tiempos en blanco y negro, pero nos encantaba. Bueno, en blanco y negro porque, no crean que porque el programa era a colores, nosotros lo podíamos ver a colores. En esos tiempos se vendían las televisiones a colores y en blanco y negro. Y el que tenía dinero compraba su televisor a color y el que no tenía mucho compraba su televisor en blanco y negro. Entonces, podían estar pasando el programa a colores, pero si tú tenías un televisor en blanco y negro, lo veías en blanco y negro. Esas eran las curiosidades de nuestros tiempos. Nosotros tuvimos que vivir unas cosas, ¿verdad, César? Es increíble. Nosotros tuvimos que vivir unas cosas que por eso es que nos dicen la generación de hierro. Porque nosotros aguantábamos todo. O sea, veíamos lo que sea y experimentábamos lo que sea. Y ahí estábamos. Nadie nos echa cuento. La generación X, la que yo considero que es la mejor que ha existido. Bueno, ya estamos en la recta final de la Retorrumba, no por eso vamos a dejar de tirar buena música. Vámonos rápidamente a cerrar el programa de hoy con buena salsa. Así que vamos a continuar y vamos a aprovechar el resto de lo que nos queda de tiempo aquí en la Retorrumba.

0: al deporte?
1: Pues sí, señor. No se olviden de sintonizar este canal, este gran festival.
0: ¿Han estado contentos? Eso es todo, amigos.
2: Bueno, hace rato yo quería cerrar el programa con el festival porque no había tenido la oportunidad. Pero bueno, aquí exponemos de todo y estamos para eso, para pasarla bien, recordar los buenos tiempos y divertirnos en grande. Hemos llegado al final de la Retro Rumba, otro sábado más. Gracias por acompañarnos. Ustedes saben, aquí vamos a estar con esta diversión a granel de 2 a 4 de la tarde todos los sábados aquí en Arca Media en directo. Y esto cada vez se pone mejor. Nos despedimos y como siempre le decimos, no se vayan porque viene Son Ortega. Una programación espectacularmente buena, con todos los ritmos tropicales, y con buena información, anécdotas, historias, que los van a hacer no solamente escuchar buena música, sino saber por qué salieron esos temas en especial. Sigan aquí en sintonía de Arca Media en directo. Yo me despido y como les digo, todos los sábados, hagan el bien, pórtense bien y diviértanse, que nada les cuesta. Buenas tardes.
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0: Buenas tardes, 4 y 7 en punto de la tarde. Oye, ¿empiezo yo o empieza usted, señor Ortega?
1: No, licenciada, usted es la productora general, gerente general aquí del programa.
0: Cuando les conviene, soy la productora general. Bueno, hoy no hay memo porque mi querido Juan Daniel Ortega está merecidamente en sus prácticas de su obra de teatro. Ahora les vamos a comentar cuál es, dónde puede comprar los boletos, dónde puede ir a verlo. Pues no va a estar este fin de semana ni el próximo fin de semana. Pero aquí estamos los Ortegas mayores para llevarles a ustedes, de verdad, iba a decir información, música, música de calidad, música preciosa. Ya nos han hecho los comentarios de son las voces de aquellas décadas que usted de pronto no se acordaba o quiere volverlas a escuchar, pues este es el espacio de 4 a 6 de la tarde para que usted se deleite, se vuelva a enamorar y vuelva a bailar también, ¿no? ¿Cómo estás?
1: Bien, hermana, como siempre, complacido de estar aquí y de verdad que es divertido a lo largo de la semana sentarse, preparar, discutir, intercambiar, seleccionar y, bueno, al final proponer algo diferente. La verdad que nos sentimos contentos de los comentarios que nos hacen de que son temas que no se encuentran en otras emisoras, porque posiblemente, como bien dijo nuestro colega que acaba de terminar su programa, Willy Landero, dice, ven acá, que no son temas comerciales. Pero es que realmente, más que comerciales, queremos ofrecerles una propuesta diferente, uh-huh, música que lo rememore a ustedes cosas bonitas de su vida y sobre todo de aquellos temas que no son los temas usuales comerciales de los cantantes principales. Así que estamos aquí bien contentos de estar con ustedes. Tenemos 30 temas y empezamos hace un rato con otro que siempre hemos presentado aquí como uno de los favoritos, que es Pacho Alonso o Pascasio.

0: Alonso Fajardo, nació en el año 28, falleció en el año 82, 53 años solamente, un hombre que hizo pues música muy bonita, comenzó con la orquesta de Mariano Mercerón en Cuba, está muy relacionado con la música del feeling y de esa época, los 50, 60, bueno, ese es un tema que no es tan conocido, él es más conocido por Imágenes, ¿cómo se llama? Dímelo con Besos, y este tema, la verdad que tú no sospechas, es un tema espectacular de Pacho Alonso.
1: Seguimos con otra que también a mí me encanta. Pero sí. Esa sí es un clásico también.
0: Ese es un clásico de clásicos donde este cantante también es un cantante que bien longevo. Creo que si no ha muerto, creo que murió hace poquito. Para mí uno de los favoritos, muy querido en Panamá. Y yo creo que no hay una casa que en los domingos, en las barriadas, en los lugares de barrio, pues escucharan esta música y que nos recuerda una época de oro de la música cubana y latinoamericana. Escuchemos a Roberto Ledesma en un tema fabuloso que lo van a recordar, Se me olvidó tu nombre.
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0: incomparable, ¿no?
1: Ah, sí, así sí. Es. Nosotros escuchábamos de pelado, ¿te acuerdas? La pared.
0: Ahí está la pared. La maldita pared, ¿no?
1: Sí, señor.
0: ¿No?
1: Con mi corazón te espero hoy, Camino del Puente. Bueno, temas espectaculares de Roberto Ledesma. Tú estabas, antes de que comenzáramos el programa, recordando que hace un año tuviste una efeméride de algo importante que ocurrió en Panamá y recordabas a este músico que ha sido de los preferidos aquí.
0: De hecho, es algo breve que les quería recordar, que hace un año exactamente estuvo en Panamá Willy Colón. Y para sorpresa de todos los que estábamos en ese momento en el Figali, que fue el premio Lo Nuestro, que ustedes recuerdan muy bien, cantó, de verdad no sé si se puede escuchar un poquitín, pero cantó La Murga de Panamá. Y saben, pocos sabíamos que pocos meses después moriría, ¿no? Y que era...
1: Sí, porque se hubiera sabido.
0: Vino prácticamente, diría que a despedirse, ¿no? Del país, cantó La Murga y después de nada más cantó eso y se fue.
1: Del país.
0: Fíjate,
1: y del mundo.
0: Sí, de verdad que sí, de verdad triste.
1: De todo, recogió los muleles.
0: Triste pero bonito, ¿no? Haber visto a Willy Colón en el escenario casi ahí, lo podía tocar prácticamente. Así que nada más quería recordarles esa pequeña efeméride un poco triste y un poco de recordación.
1: Como yo recuerdo a la gente así con alegría, te soy franco.
0: Sí,
1: yo considero
0: sí.
1: que este es un paso efímero y hay que disfrutarlo, hay que vivirlo con intensidad, hay que vivirlo con alegría. Porque la vida eterna, tú no sabes, puede ser arriba o puede ser abajo.
0: Uh-huh.
1: Así que yo prefiero mejor pensar que me voy para la vida eterna, pero para arriba, que no huela mucho azufre.
0: Bueno, huele azufre, ahora que vino las Naciones Unidas hace un par de días, así que
1: qué
0: bueno.
1: Qué locura eso.
0: Así es. Bueno,
1: tenemos otro tema de uno de los cantantes preferidos de Son Ortega. La verdad que uno de los grandes cantantes, directores de orquesta, un hombre empírico, pero con una gran calidad musical. Vamos a escuchar a Benny Moré en Manzanillo, uno de mis temas favoritos de él.
0: Sí,
1: la verdad que sí, la bahía, Manzanillo. Disfrútenla.

0: A ver, ¿qué te pareció Manzanillo?
1: Me siempre me ha gustado esa
0: pieza. Tema es precioso, ese tema es precioso.
1: ¿Es guaracha? ¿Qué vendría siendo?
0: Hay una mezcla. Creo que Ben incorporó muchos temas, muchos ritmos. Tiene hasta influencia de mambo, hasta de jazz. Tiene de big band, uh-huh. ¿No? Son cubano. Él decía, porque se burlaban a veces, y algunos músicos se resistían un poquito a lo que él decía. A mí me sale el son de mi cabeza.
1: Y sí, como decía, no, toca tú, no que leer. Canto yo, ¿no?
0: Elige tú.
1: Elige tú.
0: Sí, exactamente.
1: Que canto yo. Bueno.
0: Y el tema que viene a continuación es un tema también bien interesante, porque este es un compadre, un primo de Bartolomé, de Benny Moré, coro de él, pero también compositor de varios temas icónicos de la discografía de Benny Moré. Por ejemplo, Misaoco, que le hemos puesto aquí, que se llama Vertiente, Camagüey, Florida, uh-huh. Y Morón, esa. Tú has escuchado esta Castellano, qué bueno baila
1: Castellano,
0: usted.
1: Castellano, qué bueno.
0: Y este tema particularmente le trajo problemas en su casa también, porque eran gente que andaba en la vida, juerga, tomando trago, parrandeando con hembras, todo lo demás. Y este llegaba a su casa en la madrugada, bueno, te imaginas la que se le formaba, ¿no? Entonces, ahí le llamaban el Conde Negro, uh-huh. ¿No? ¿Qué? Enrique Benítez, un hombre queridísimo por Benny Moré. De hecho, le salen muchos videos en donde se recuerda mucho su talento, ¿no? Así que vamos a escuchar esta interpretación de Benny Moré, de una composición de Enrique Benítez, que acaba de morir hace 5 años atrás, 6 años atrás, El Conde Negro. Disfrútenlo.

0: anécdota, como siempre, entre canción y canción hay historia y anécdotas. Y me contabas que esta canción, Juan Daniel se la aprendió cuando estaba muy chiquito.
1: Sí. Uno de los primeros temas que Juanda se aprendió de Benny Moré. Le encantaba, todavía se la canta, por ahí tú se la pones y hubiera estado aquí, hubiera estado cantando la canción porque le fascina ese tema. Es más, fíjate que una noche llega Enrique Benítez a su casa y le dice él a su mujer, es que aquí llegó el conde, tu condenero, sí, llegó el condenado. Y se formó ahí el enredo con ellos, ¿no? Bueno, definitivamente música espectacular, música diferente y con un poquito de historia como nos dijeron hace un rato. Vamos a escuchar ahora un tema de uno de los grandes de México también, un compositor inolvidable como Agustín Lara. Escuchemos en la interpretación de la orquesta de Rafael Muñoz y vocalizando José Luis Monero.
0: Me encanta.
1: Amor de mis amores. Disfrútenla.

0: La verdad que Agustín Lara, bueno, aquí le hemos dedicado varias canciones. Y bueno, en una de las musas de él como intérprete era Toña la Negra, ¿no? Uh-huh. Antonia del Carmen Peregrino y Pedro Vargas. Eran dos de los grandes intérpretes
1: de Agustín. Creo que he escuchado esta en la voz de Pedro Vargas.
0: Sí, cómo no, cómo no. Y bueno, muchos cantantes han cantado este tema que es espectacular. Es más, recientemente hay un video reciente que tiene Natalia Lafourcade y Ximena
1: los
0: o Ximena Sariñana.
1: No es con los Macorinos también.
0: Hay otro, pero ¿hay otro? El que tiene Ximena Sariñana con Natalia Lafourcade, uh-huh, tiene... Como le cambian inclusive hasta la letra, ¿no? Pero como que tú no tienes remedio. O sea, uh-huh, de mitad, sí. Es simpático. Pero bueno, es un clásico de los clásicos. El tema a continuación también es otro clásico. Y bueno, casualmente cantado por esta intérprete que acabamos de mencionar, Toña la Negra. Este autor se llamaba Huelo Rivas, mexicano. También tiene otros temas famosos. Pero bueno, este es un tema que para mí es uno de los más importantes de la carrera de Toña la Negra. Escuchemos Cenizas.

0: Carolina la Negra es una de mis voces favoritas y de verdad que esta es una de tantas que me encanta.
1: Definitivo.
0: Y yo puedo tener dos horas escuchando a Toña la Negra con Agustín Lara.
1: Sí, y ¿no? Si pretendes remover las ruinas que tú mismo hiciste, solo cenizas hallarás de todo lo que fue mi amor. Profundo, el vuelo arriba y la interpretación de ella tan íntimo. Bueno, hay un grupo de canciones dentro de un título que se llama La Hora Íntima, ¿no? Que es Agustín Lara con Toña la Negra y Pedro Vargas. Espectacular.
0: Oye, debemos traerlo, presentarlo aquí en el programa.
1: Lo debo tener ahí en el CD. Bueno, el tema a continuación es uno de los temas icónicos de este autor. Este es un autor puertorriqueño, Pedro Flores. Y esta canción, popularizada por la cantante que vamos a poner en el año 50, fue el punto de partida como descubren a Daniel Santos cantando este tema, y estaba en el público el autor, que tenía un conjunto, el grupo, el cuarteto de Pedro Flores, e invita a Daniel Santos a partir de ese fue el descubrimiento, cantando este tema. Bueno, escuchemos en la voz de la quien lo inmortalizó, una preciosa interpretación de María Luisa Landín, Amor Perdido. Vea, escuchen eso, es una belleza.
0: Y este es el bolerazo Ortega.
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1: 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Pedro Flores, la verdad que era un hombre guau. Wow, ese era un compositorzazo. Para mí, uno de mis favoritos.
0: Y ahí estaba César también recordando, diciéndonos que de la primera canción de Pacho Alonso recuerda cuando él la...
1: Ah, yo pensaba que era Un amor perdido.
0: No, tan bueno, ay, no sé. No. También puede ser. Él nunca nos ha dicho esa parte de su vida sentimental.
1: No, bueno, vamos a tener que sentarlo aquí con un micrófono para que comience a confesar.
0: Que deje por ahí a la cabina un rato y se sienta acá a contarnos sus desamores.
1: Sí, porque él se mete en los temas. Claro. Sí, los comenta y todo muy bien, César. Eso está muy bien. Eso está muy bien. Bueno, el tema a continuación de un cantautor, un cantante muy famoso puertorriqueño, de boleros también. Dos temas muy famosos de él, principalmente recordados acá. Uno se llama Temes y este también es uno de mis favoritos. Un tema bien tristón, así como melancólico, nostálgico, y dice el tema ¿Por qué ahora?
0: La tarde se presta para eso.
1: ¿Por qué ahora? Vitín Avilés.

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2: bellísimo
1: tipo.
2: Oye, y sabes que siempre, bueno, estamos tratando de tener todas estas piezas de ahora, de Son Ortegas, de Son las Voces, que ya van a ver cuáles traemos esta semana, pero no hemos perdido la esencia del son. De lo que viene a continuación. Es una muestra de eso.
1: Efectivamente, porque también nos lo han recordado. Dice, oye, ven acá, ustedes empezaron hablando. Sí, no, nunca vamos a abandonar eso, porque el son cubano, el son de los sonidos, y es que son de los Ortegas, o sea, que tiene un juego de palabras ahí, realmente para disfrutar con ustedes. Vamos a pegar aquí dos temas que para mí son espectaculares. Mira, el primer tema que vamos a escuchar, el trío Matamoros, de Miguel Matamoros, Rafael Cueto y Ciro Rodríguez, es un tema que me recuerda a mi abuelo Lalo. Porque él usaba una frase en la época de los militares, me acuerdo en la época de Paredes y todas estas cuestiones, que iba a correr para presidente en el año 84. Y entonces decía, lo que pasa es que el general Paredes sabe cómo se hacen las maracas. Él sabe cómo se hacen las maracas, que es un decir, él sabe lo que está pasando, él sabe cómo hacer las cosas. Entonces, en ese tiempo, pues los militares eran los que mandaban. Entonces, y bueno, y no ganó, ganó Nicky Barletta. Entonces, ¿cómo se hacen las maracas? Se llama Las Maracas de Cuba. Y a continuación, otro de los temas que para mí también lo han cantado varios cantantes, lo cantó Cascarita, lo han cantado varios, pero vamos a escuchar en esta versión también de El Septeto Nacional con Carlos Embale. Consuélate como yo. Así que van pegaditas esas dos del son cubano para que no se olviden que estamos todavía escuchando música de son.
2: Disfrútenlas.

0: A ver, ¿qué te pareció esa versión ahí mezcla de guaguancó con son cubano?
1: Una delicia total, sí, sí, ¿no? Todo la clave, todos los instrumentos, todo. De verdad que eso era música, de verdad, incomparable, ¿no?
0: ¿Te acuerdas aquel 3 de enero cuando comenzamos aquí que se cayó Maduro y todo y que tuvimos que meter música venezolana, pero también no nos apartamos de nuestra intención de dar publicidad, música del son? Empezamos con Ignacio Piñeiro, se lo dedicamos a Ignacio Piñeiro, el septeto nacional y al trío Matamoros también. Bueno, a continuación tenemos uno de los temas que lo mencionamos hace un par de semanas. Fue el primer tema de la música cubana que fue un tema internacional y que vendió millones de dólares. En el año 30, la primera intérprete reconocidísima, que era uno de los íconos, que era inclusive Bola de Nieve, muy vinculado con Rita Montaner. Antonio Machín cantó esta canción también y la interpretó con inmortalizada, de un autor llamado Moisés Simons. Pero en esta versión vamos a escucharlo con una de las grandes orquestas también de Cuba, la orquesta Casino de la Playa. Y vamos a escuchar con uno de los intérpretes que a mí me gusta muchísimo, muy querido en Panamá, con familia en Panamá inclusive, Miguelito Valdés, adivina cuál, El Manicero.
1: Clásico. Escuchemos.

0: Definitivamente.
1: Aquí hablando definitivamente. De Armando Bossa y hablando
0: de la música panameña. Oye, es bueno y es justo reconocer, porque algunos oyentes nos están recordando que en este fin de semana, y bueno, días antes, previos, se celebra creo que el máximo evento del folclore panameño, que es el Festival de la Mejorana. En el año, creo que 49, fue creado por esos grandes investigadores del folclore panameño, Manuel F. Zárate y Dora P. de Zárate. Bueno, hay eventos bien bonitos de carreta. Ayer hubo un evento bien famoso de Atolladero, creo que se llama. Hay una coronación. Y bueno, en fin, muchos panameños se mueven para allá. Y
1: yo
0: que
1: quería
0: están
1: ir, oye,
0: disfrutando.
1: Pero bueno, sabes que yo soy bien así de
0: en el otro
1: cosas,
0: año
1: ¿no?
0: Vamos, pues.
1: Yo quiero ir al no, nunca he tenido la oportunidad de ir.
0: Sí,
1: este
0: yo tuve
1: año,
0: una
1: este
0: vez.
1: Año tuve la oportunidad con Arca de ir al Festival de las Mil Polleras, desfile de las Mil Polleras. Sí. Pero este de Guararé nunca he ido y prometo que el otro año,
0: vamos a estar allá. Oye, estamos como invitados, ¿no? También al Festival de las Mil Polleras.
1: Sí, bueno. No, en enero.
0: En enero, sí, ¿no? Sí. Arca va y también Son Ortega está. Me metieron en un grupo y yo estoy ahí, no he opinado nada, pero. Me han dicho si me van a dar viático.
1: Ya estoy reservando mi pollera para el otro año.
0: ¿Hay viáticos, César?
1: ¿Hay viáticos?
0: No hay viáticos. Es que cada uno se paga lo suyo.
1: La señora Lorena.
0: Uno lleva su propio guaro y todo. Bueno,
1: pero efectivamente. Pero yo pedí mi pollera porque, ¿sabes? Que uno nunca sabe, así que la pollera ya la reservé.
0: A todos los panameños que están orgullosos de su origen y de conservar las tradiciones y todo ese folclor panameño, felicidades. Los felicitamos por todo el esfuerzo que hacen y por sobre todo conservar. Miren, y eso es exactamente lo que hablamos hace un rato con César y Mirna aquí. Que si nosotros promovemos esta música, promovemos nuestra costumbre, nuestro folclore, no cae posteriormente en letra muerta, o sea, en unas lenguas muertas que tú dices, ¿esto qué es? Nadie sabe qué es esto. Uh-huh. Al contrario, tenemos que buscar la manera de que se preserven y que efectivamente mantengan vigencia, ¿no? Así y eso es muy bonito.
1: Por eso que hoy también
0: parte
1: tenemos,
0: de la identidad.
1: Y por eso que hoy también tenemos algunas piezas que les van a encantar, que son de autoría y de interpretación panameña 100%.
0: Efectivamente. Bueno, continuando con la orquesta Casino o Casino de la Playa, vamos a escuchar a Orlando Guerra Cascarita. Es un tema que tenía tiempo que yo mismo no lo escuchaba, pero quise buscar alguna de las músicas o de las canciones icónicas de la orquesta Casino de la Playa. Y vamos a escuchar esta, Yo Quiero un Sombrero. Escuchen ese tema, es súper simpático y muy bonito, muy nostálgico.

0: si supieran las cosas que comentamos aquí fuera de cámara.
1: Ya van a salir al aire. Oye, bueno, continuando con la tarde avanza, ya hace casi las 5. Sí, sí. Tenemos otro tema también muy, muy famoso, un tema precioso. Escuchen la letra, esa letra tiene mucha profundidad, interpretado también por Miguelito Valdés. Escuchemos Dolor Cobarde, temazo, ¿ah? ¿Eh?

0: Oye, esa orquesta me encanta.
1: Ese programa no se pone solo.
0: Gracias, César, por estar aquí.
1: Ese aporte técnico.
0: Muy, muy interesante.
1: No vengan para ver.
0: Bueno, es que estamos a chistes internos acá de cabina.
1: Está bueno.
0: Bueno, ¿y cuál sigue ahora? Ahora sí, venimos con temas preciosos también relativos a nuestro país.
1: Sí, bueno, de este director de orquesta, pues famosísimo, hemos puesto varios temas, ¿no? Hemos puesto, bueno, Rivoli, que es muy conocido, y Soñar, de la autoría de Arturo Chino Azán. La verdad que es precioso. Cantantes como Germán Vergara, por ejemplo, cantan allí, y vamos a escuchar el que tú escogiste, las dos que tú escogiste, ¿una es?
0: Una es, bueno, acuérdate que estamos en Taboga también. Ajá,
1: precioso, de Ricardo Fábrega.
0: De Ricardo Fábrega, que también le hemos rendido homenaje aquí en varias ocasiones. Preciosa, Taboga y Río Mar. Son dos joyas para ustedes. Disfrútenlas.

0: Mira, hermana, quería hacer una precisión, porque uh-huh. en el tema Taboga, que sí es de Ricardo Fábrega, que pusimos hace un rato, esa no era con la orquesta de Armando Bosa, esa con la orquesta de Casino de la Playa, interpretación de Miguelito Valdés, también muy vinculado con Panamá también. Y esta versión, voy a verificarla ahorita, de Río Mar, la tengo mis dudas de que sea de Ricardo Fábrega, porque hay una versión de Río Mar, uh-huh. que es está distinta, incluido, ¿no? Ajá, Río Mar, Playa Embrujadora, Deja que las olas, algo así. Voy a buscarla.
1: Que está en Bodas de Oro,
0: efectivamente,
1: ¿no?
0: De Ricardo Fábrega, claro. Si no la interpretó, creo que Julito Villamonte o Orlando Barroso, no me acuerdo, pero uno de estos cantantes panameños de esa, que también lo acompañó Alicia Sáenz en esa...
1: Sí, incluso el coro es diferente, Río Mar, exactamente. Río Mar.
0: Igual es un homenaje también a, sí. nuestra, a nuestro país, ¿no? Pero efectivamente por ahí va la cosa, vamos a decirlo ahora.
1: Bueno, y a continuación tenemos dos piezas interesantes, también de un músico muy panameño, Toby Muñoz y su orquesta. Son dos que de verdad que empecé a buscar porque esa es la belleza de este programa, que puedes volver a explorar, a indagar, a uh-huh. averiguar y enterarte un poquito más. Y según vi, lo que estuve leyendo es que estas son casi las piezas, una de las piezas icónicas de él. Vamos con El Increíble uh-huh. y vamos con Aguántalo.
0: ¿Te acuerdas aquel LP, La Parranda, que era
1: La Parranda
0: de cosas
1: también.
0: Icónicas de carnavales? Así y todo vamos a escuchar
1: es.
0: Entonces.
1: Pues vamos a guardar para después.

0: Bueno, antes de irnos a la pausa, oye, hemos aprendido aquí cosas distintas interesantes. No,
1: efectivamente.
0: Por irte a bailar, nos quedó como que ahí el pensamiento.
1: ¿Y cómo apareció Rigo el Negro en la mitad?
0: ¿Cómo apareció Rigo el Negro en la mitad del programa? Pero sí, Toby Muñoz, y nos aclara nuestro gran amigo de la casa, Jorge Escobar de Tamayo Records, que él fue el productor musical de ese álbum. Dice, hay dos versiones de ese álbum, una en la que aparece Rigo el Negro, cantante, en la portada, y otra en la que es productor musical, es Toby Muñoz, quien dirigió la grabación junto a quién, a Monchi Luca, que también estuvo sentado
1: invitado
0: en estos micrófonos.
1: Invitado nuestro amigo, saludos a Monchi.
0: Hace unas semanas. Son distintas remasterizaciones, nos dice nuestro querido Jorge Escobar, ya sabemos.
1: Muy bien, muy bien.
0: Tamayo Records 1978, imagínate tú.
1: Bueno, parece que fue ayer.
0: Y sí, ahora lo que sigue es nuestro segmento estrella. Vamos a ver, ¿no? ¿Cuál?
1: Son
0: las voces. Vamos a ver con quién iniciamos. Son las voces.

0: Dígame que no les trajo recuerdos, nostalgias. ¿Hace cuánto que no veíamos a Basilio cantar?
1: Te tengo que ser franco que me conmovió porque era una figura cuando estábamos pelados. Creo que fue uno de los primeros cantantes de balada que se internacionalizó y que cantó fuertemente en Estados Unidos, en Miami, creo que en España, en Europa.
0: Claro. Y mira, esta presentación que acabamos de ver, no sé exactamente el año, pero fue en televisión española. No, y de verdad que me trajo muchas nostalgias, no sé de qué época, de la época.
1: Mediados los 70 y ¿no? los 80. ¿Te acuerdas una que se llamaba Como Tú?
0: Era
1: muy bonita.
0: Pero eso era más reciente.
1: Mediados los 80 por allá, el cine Cuello Negro. Y no,
0: bueno, ahora venimos con voces de mujeres. Dos específicamente, una que a ti te gusta mucho, sí. Y estoy segura que ustedes que están escuchando también les va a encantar recordar a Silvana Di Lorenzo. Y después vamos a escuchar a Tormenta.
1: Oh,
0: ¿qué
1: figúrate
0: tal? ¿Les gusta?
1: Mira,
0: vamos a escuchar.
1: Increíble.

0: Oigan, ¿cómo no recordar a Tormenta?
1: Y sí, bueno, dos cantantes argentinas famosas, ¿no? Silvana Di Lorenzo y Tormenta. La verdad que cuando estaba pelado, Tormenta a mí me impresionaba porque cantaba fuerte. Era como una mujer así.
0: Era como Amanda Miguel,
1: como
0: pero
1: peliona.
0: En sus tiempos.
1: Ajá,
0: ¿verdad?
1: Como si de carácter, como que era brava, me parecía a mí.
0: Bueno, recordamos que este es el segmento Son las Voces, porque de verdad que son voces que de pronto hace mucho tiempo no escuchábamos.
1: Definitivo. Y bueno, también traemos a colación aquí un cantante, bueno, es tu cantante favorito, me dicen, ¿no?
0: Lo es.
1: Cantante brasileño, la verdad que para mí también es uno de los grandes cantantes de todos los tiempos. Tiene 85 años. Cada vez que uno lo ve, la verdad que uno conmemora muchas cosas bonitas y rememora muchas cosas bonitas. Vamos a escuchar de finales de los 60, principios de los 70, música de este gran cantante, Roberto Carlos. Este es un tema que no es tan conocido, no se escucha todos los días. Uh-huh. Disfrútenlo, se llama Jesús Cristo, espectacular, de Roberto Carlos.

0: Bueno, figúrate tú, un Roberto Carlos, y bueno, ahí está la letra de Roberto Carlos, Erasmo Carlos, que fueron grandes compositores también de temas icónicos, de la música de baladas. Eso es principio de los 70. No es un programa alusivo a ningún tema de religión, es una de las canciones más bonitas de Roberto Carlos, que sí, tampoco se escucha todos los días.
1: Y en esa época muchos de esos cantantes, como Roberto Carlos, el Puma, también andaban en la onda esta religiosa.
0: Sí, de hecho, ¿no? Él también tiene, bueno, religiones propias de Brasil, candomblé y todas estas cosas espirituales él pues tenía, le metía. Así que, pues algunos pues por convicciones, otras por temas de familiares o de sus temas de ancestrales, otro pues por conversión, redención, en fin, vida un poquito agitadas, ¿no? Escuchamos un tema que para mí es uno de los temas más bonitos de la carrera de Roberto Carlos. Lo he escuchado con otros cantantes, pero nada como Roberto Carlos. Este es un tema espectacular. Disfrútenlo.

0: si usted está llorando, si ya empezó a recordar los amores pasados, lo que hubo una vez, lo comprendemos, ¿no? Porque esta es. Voz de Roberto Carlos es
1: Esos temas. Y tenemos muchos temas para hacer un programa completo con esto de las voces.
0: Y hemos hecho un recorrido musical por diferentes décadas en estas dos horas, pero aún falta más. Sí.
1: Bueno, estos fueron, ahora vamos al segmento de las 5 de Juanda.
0: Las 5 de Juanda.

0: vocación original, la vocación de
1: sí, él de Héctor tuvo Lavoe, entrevistas, ¿no?, donde él decía que él pensaba que originalmente, o que él pensaba que su vocación era para cantar boleros. Uh-huh. Y bueno, la suerte y la dicha de encontrarse con un Johnny Pacheco y con todo, que le dicen acá, tú tienes que cantar con la orquesta de Willy Colón. Y originalmente él decía, pero que a mí me gusta la orquesta de Willy Colón. Uh-huh. Ellos eran rivales, a mí me gusta cómo suenan ustedes, suenan flojos. Uh-huh. Me gusta tu estilo. Y Willy Colón, bueno, eran unos pelados todavía. Y él tenía una... Es como cuando tú escuchas cantar, por ejemplo, a Ismael Rivera en Fantasía Sideral, por ejemplo.
0: Preciosa, que la hemos puesto, le queda
1: espectacular. Sí. Bueno, Wanda seleccionó los temas. De hecho, hay un par de temas ahí que vienen de un homenaje que le hace a Felipe Pirela, inclusive, uh-huh, Héctor Lavoe. La siguiente canción es una canción que también seleccionó Wanda, del estilo bolero de Héctor. Vieja Carta. Disfrútenla. Muy bonita.

Bueno, queridos oyentes, yo sé que ustedes comparten conmigo lo hermoso que fue ese tema y la increíble interpretación del gran Héctor Lavoe, que este año, el 30 de septiembre, hubiera cumplido 80 años. Una vida un poco agitada, una vida pues intensa, que ustedes conocen de sus altibajos, sus claros oscuros, picos y valles. En esa vida del gran Héctor Lavoe, murió muy joven y definitivamente nos dejó este legado de música y de esa trayectoria tan talentosa que hoy recordamos en boleros. Ahora vamos a escuchar un tema que él admiraba mucho a Felipe Pirela, inclusive grabó un LP con temas de él. Vamos a escuchar este tema que es precioso, se llama Pobre del Pobre. Espero que lo disfruten. No se escucha todos los días.

Ese fue Héctor Lavoe. Y vámonos, para no hacer tanta referencia, porque ya sabemos lo excelente que es. Vamos a escuchar a Un Amor de la Calle, también de Héctor Lavoe. Y es la penúltima.

0: broche de oro hemos cerrado esta poderosa, 2 horas.
1: Poderosa interpretación, preciosa interpretación. Bueno, queremos agradecerles a nuestra distinguida audiencia pues ese privilegio que nos dan todos los sábados de acompañarnos durante estas 2 horas. En nombre de Juanda, en nombre de Mirna, en mío propio, queremos reiterar nuestra complacencia, nuestro agradecimiento y que nos comprometemos otra vez en prepararles un programa exclusivo con joyas musicales para su deleite. Vamos a cerrar entonces hoy esta emisión de Son Ortegas con un tema también icónico, cantado esta vez por Héctor Lavoe, Sombras nada más, y hasta el próximo sábado. Gracias por su compañía.
0: Gracias, César.

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